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si don Juan y Tina, si no está mi padre, don Sabás, ¿dónde ando? ¿A dónde mi madre? Pues quisiera verlo junto a mis hermanos, que por sobre todo sé que son las manos.

0: Leyenda de la picada del Viraró, de don Osiris Rodríguez Castillos. Se llamaba Juan José. Desorejao, que lloraba. Nadie lo vio tener sed, sino de ginebra o caña. Contrabandista mentao, cuatrero, de la peor laya. Y tenía una habilidad para florear una baraja, que había que ser medio bicho para descubrirle las marcas. Muy liberal para el cuchillo, guapetón para ser patancha. Él fue el que inventó vistear a Vintén la puñalada. En el pago le pusieron Juan el Diablo, y le cuadraba. Era alto, de ojos rasgados. De a ratos en la mirada tenía una luz amarilla de yaguareté y dos alas de cuervo sobre los ojos, como una negra amenaza. Tenía una madre de buena, tuito el pago la apreciaba. Jue piona, jue lavandera, la vejez la halló cansada. Tan fiera la pobrecita, de pelo blanco, encorvada. Se parecía a un arbolito amanecido en escarcha. Juan el Diablo la quería más que a su poncho y su daga, pero, para no dar que hablar, a disgustos la mataba. No tenía cruz en el mate ese cristiano, palabra. Cuento una ausencia larga, porque tenía un trabajito muy rendidor, de capanga, y halló a la pobre boqueando tendida en su catre huasca. Mire, mijo, es Viernes Santo, Mandinga anda suelto, y clama quien de quiera que me entierren, antes de rayar el alba me vuelve a desenterrar para vengarse su judiada. Dice que usted es un bandido, que le anda robando fama. No me deja bien morir sacudiéndome las patas. Cuando muera, haga el favor, lléveme hasta la picada. Me sube en el viraró, más arriba de la resaca, y no me ha de dejar sola hasta que nos raye el alba. De golpe entró a temblar, le gorgoteó la garganta, como apartando visiones en el aire manoteaba, y un repente se quedó, con las vistas como latas. El diablo la amortajó en una cubija parda, después le cerró los ojos con dos monedas de plata y la retobó en el cuero de la puerta para llevarla. Salió y ensilló caballo. Terció la muerta en el anca y empinando bien el chifle como quien toca a la carga, cortó rumbo al trotecito, derecho para la picada. Lo que en el monte pasó, solo se sabe por cábulas. Que Mandinga concurrió, claro como el agua. Pedro Cruz, el rastrador, sin rastrillar, halló huellas patentes de cabra. Calcula que se toparon. La cosa fue muy rameada. Y comenta la cuestión más o menos de esta laya. Juan vino hasta el viraró, pasó el lazo por la rama y a la cincha de su flete fue subiendo a la finada. Dejó el caballo cinchando, trepó y la ató bien atada con todito el mañador para que no se resbalara. Soltó el lazo y se abajó. Ni bien asentó las patas, se topó con que Mandinga fierro en mano lo esperaba. Dios me despeje el camino para gastar las alpargatas. Pero Juan ni titubió. Le echó el poncho por la cara y ahí nomás de un solo saque lo reempujó a punta y hacha. Verá y Mandinga afligido menudeando la escuerpeada. Pero de juro con todo, Mandinga tenía ventaja. Medio ducho en malas artes, de golpe se transformaba ya en chalchal, ya en coronilla, o en blanquillo, molle o tala. Pero Juan no le daba alce. Meneando hierro avanzaba y el monte se iba abriendo como el pasto a la guadaña. Calculen lo que habrá sido. Dicen que hasta 30 cuadras llegaban los alaridos y el ruidaje de las armas. Del resto, yo soy testigo. Llegué cuando ya aclaraba. Bien alto en el viraró, vi el cuerpo de la finada. Tuito el monte alrededor, estaba talao a daga. Solo quedó un tala en pie, pero tenía las espinas tintas en sangre del taita. Y Juan contra el viraró, apoyada a las espaldas, estaba, líbreme Dios, muerto y haciéndole guardia.
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1: Es Mentau en 33, un hombre que es como un bicho, que de apellido es Medeiros y que su nombre es Casildo.

Caballos en la arena del mar, símbolo de libertad. Quedan canciones por cantar a los parajes que se crean entre el campo y el mar. San Luis lo siente y celebra su cabalgar.

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0: Como el sueño intranquilo y fatigoso, como la noche que se pasa en vela, como el golpear de un pensamiento en lo hondo, como el arder la brasa de una pena. Todo lo que nos toca un poco fuerte nos pinta en la expresión alguna seña. Hasta la misma duda que no es nada, en lo perdido del mirar se muestra. Se engañarán los hombres con los hombres cuando en silencio la verdad se encierra, cuando las vistas el encuentro esquivan, cuando el semblante el sentimiento niega. Pero el buen perro no confunde nunca, por más que el hombre su sentir escuenda, y parece que sabe hasta los sueños que un rastro de sombra ocasiones deja. Uno sale alunao y ni lo mira, él no le hace ni fiesta, y lo deja pasar como sin verlo, pero muy fijo desde atrás lo observa, y sigue despacito a la distancia, porque nos ha visto arrugas en las cejas, o la neblina del mirar confuso que hay en las vistas del que sufre o piensa. Y desde lejos siempre nos mira, nos comprende y no se acerca, enfrenando sus propias alegrías para no venirnos a estorbar con ellas. Y de mientras que el hombre va calmoso, representando que el pensar le pesa, él contiene sus ímpetus y marchan como llevando entre los dos la idea. Cuando la voluntad, guapeando en el alma el último chirlo, al corazón le pega, y la tristeza se arrincona o huye, y al hombre vuelve la expresión serena. El perro ya sin miramientos corre, pecha, pasa rozándole las piernas y ladrando que riéndose a su modo, ni caso le hace aunque le griten fuera, porque la voz y el ademán se ablandan, le descubren que el hombre no lo echa. Y él se finge peleando y lo acomete y lo abraza y le gruñe y forcejea, y comprende que el hombre también finge cuando castiga con la mano suelta. Y él le muerde la mano y escaricia de aquella boca que mordiendo tiembla. Uno vuelve a gritarle y lo amenaza, él le hace que nos teme y nos cuerpea, de pronto se nos viene con furia, pero ahí nomás se clava y asujeta. En ademán de provocar se agacha, con las manos abiertas, con la mirada llena de picardía, haciendo amagos un instante queda, como buscando claro para adentrarnos, hasta que salta y llega, y representa que le hicieran gracia las señas que deja. Y la pelea sigue hasta que el hombre vencido se le entrega, se deja abrazar sin resistirse, mientras los costillares le palmean. Cuando el perro se larga, en el sosiego con que va demuestra ese descanso del que quiere y logra con mucho esfuerzo alguna cosa buena. Después siguen los dos, él se adelanta y se para y espera. A cada rato nos observa un poco, como temiendo que las sombras vuelvan. Por ahí se aburre el hombre y en un tronco al descuido se sienta. Echa la mano al tabaco y sin buscarla, con las vistas del perro se trompieza. Y el animal, con su mirada fija y buenaza y serena, nos ve sacar la chupa, las hojillas liar, encender, guardar la yesca, a las primeras bocanadas de humo, sobre un muslo nos pone la cabeza. Y su ademán parece que nos dice, ya lo sé compañero, no se escuenta. Y nuestra mano se nos va solita y al perro acaricia, y el cigarro olvidado se nos apaga, y el brazo quieto sobre el perro queda.
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2: Ahora sí, pues Santito, que nos fuimos con la primera.

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1: Esta la deben conocer, ¿eh?

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Millones de personas de todas partes del mundo salieron a las calles para celebrar el Día Internacional de la Paz. Este evento conmemora y fortalece los ideales de paz de cada nación y cada pueblo. Y entre esto, un acontecimiento sin precedentes.

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0: Gracias.
1: Gracias.
2: Seguimos con un popurrí de uno de los mejores compositores que nos ha dado México, el señor Juan Gabriel.

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3: El saludo cordial deseando que en todos los hogares reine la paz y la prosperidad. Amigos de la sintonía, aquí estamos de nuevo, amigos del alma y gente mía, en este su programa de orientación y de consejos alternativos. Programa de ayuda, programa de consejos, donde este su servidor, quien les habla, el maestro Brian, desea reflejar en su entorno tranquilidad en el entorno familiar, allí donde usted necesita una lucecita de esperanza para poder retirar los problemas de su vida y poder abrir los caminos hacia la suerte, esa suerte que está tan esquiva, esa suerte que está cortada y que no deja que los emprendimientos se den, que los proyectos lleguen, que las bases económicas se asienten y que la suerte esté de su lado, porque así mismo, como usted procura tener suerte, como usted procura tener sus cosas bien, se le tornan cada vez más distantes las posibilidades de avanzar, de mejorar y de lograr todo lo que se propone. Queremos invitarle cordialmente para que usted no deje que sus problemas prácticamente le hagan fracasar. Si usted es víctima de una envidia, por ejemplo, y esa envidia se ha encargado de que a usted todo lo que emprenda le salga mal, si usted es de aquellas personas motivadas siempre por las ganas de hacer algo y de un momento a otro siente las pérdidas de fuerza, las pérdidas de las ganas de salir adelante, ya no le dan ganas ni de salir de su propia cama, ya no quiere salir de su casa, tiene un desánimo constante, una intranquilidad siempre, por más que era perseverante, una persona incluso aseada, de un momento a otro ya empieza a acumular suciedad en la casa y se da cuenta que su vida se está tornando cada vez más para atrás, más negativa, más como contrariada a lo que siempre ha sido usted. Hay que empezar a preguntarnos qué está pasando, porque tenemos una mentalidad vencedora y siempre hemos ido hacia avante. Algo está sucediendo que nos está estancando, que nos está cortando, que nos está trancando. ¿Cuántas personas de la noche a la mañana tenían una vida completamente fluida de cosas benéficas, de bienes, de suerte, de buena proyección? Atraían la suerte, atraían como mecanismo de atracción siempre la parte económica y de un momento a otro empezaron a sucumbir, a fracasar. ¿Cuántas personas por medio de un trabajo, por ejemplo la señora Matilde que nos consultó por problemas de unos simples nervios que ella pensaba que tenía problemas nerviosos y resulta que le estaban haciendo un daño tan terrible que la estaban llevando a la tumba? ¿Cuántas veces al señor Carlos que nos consultó por un problema que tenía una disfunción eréctil simplemente sospechaba que algo le impedía tener la relación con su pareja? Le hicimos un estudio y resulta que le habían hecho una ligadura porque justo había hecho cometido una infidelidad y esta mujer le había hecho un trabajo para que no fuera feliz ni con su propia mujer y siempre fuera hacia ella. ¿Cuántas veces, por ejemplo, la señora Claudia que nos consultó por un problema de unos nervios y de unos dolores en los huesos que simplemente consideraba que era como una cosita que tenía leve y resulta que no, al contrario, estaba a punto de perder las posibilidades de caminar, estaba quedando paralizada, estaba quedando torcida, más mal, más nerviosa, siempre enferma? Ella no lo notaba porque consideraba que eran achaques de la edad y no eran achaques de la edad. En verdad, a través de un estudio nos pudimos dar cuenta que tenía un trabajo y le habían hecho un mal. Ella lo pudo comprobar con sus propios ojos porque las palabras se las lleva el viento y los hechos siempre constituyen la realidad de la verdad. Recuerde que nosotros le mostramos el daño, quién lo hizo y por qué. Nosotros sabemos adentrarnos a través del poder de la mente y a través de estudios, análisis que pueden detectar cuando usted es víctima de un trabajo, cuando usted usted le han hecho un mal, cuando usted lo han perjudicado. Sabemos comprobarle y garantizarle la solución a su problema. Téngalo por seguro que si usted es de aquellas personas que sufre en silencio y no quiere combatir lo suyo, jamás se va a solucionar solo. Por ejemplo, le pasó a la señora María, que nos consultó hace aproximadamente un año y medio, toda feliz, vino, sabía lo que tenía, sabía que tenía que curarse, le habían dicho en otros lugares que tenía un mal, vino a hacerse un trabajo con nosotros porque le gusta nuestro programa, porque siempre nos ha escuchado durante mucho tiempo, porque sabe que somos personas serias, y empezó un trabajo, pero de un momento a otro no prendía las velas el día que tenía que prenderlas, no hacía las curaciones que tenía que hacerse, no se hizo los rituales que tocaba hacerse, no vino las citas que tenía que venir. ¿Y qué pasa? Nosotros a nadie vamos a perjudicar por no volver, pero el tema es que al no haber hecho bien ese trabajo se le vino vuelca encima todo, y pues lógico, los trabajos hay que hacerlos bien. Si usted tiene que prender una vela los días viernes para poder hacer un ritual, un trabajo fuerte para poder ayudar espiritualmente y fortalecer su vida, su mente, su cuerpo y hacer las cosas, y no lo puede hacer, nos tiene que avisar y nosotros la aprendemos por usted. Pero si deja de hacerlo, téngalo por seguro que se le pueden volcar las energías y después las cosas le pueden salir al revés. Entonces, por eso es muy importante siempre seguir al pie de la letra las cosas para que todo le salga bien. Lo sabemos, por ejemplo, en casos donde Don Mario es un hombre que se le dijo, levántese a tal hora, hágase este té, tómese eso, haga lo que le dice el médico, haga estos ejercicios, haga este tratamiento de yoga, tómese estos jugos, empiece a tomarse esto para alivianar el estómago, usted lo que le dijo el médico, hágase esto, hágase lo otro, compense con estos trabajos, préndame la vela a tal hora, hágase este ritual, tómese la agüita con el vaso a través de la oración todos los días, hágame esto día por medio. ¿Y qué pasa? Lo hizo al pie de la letra, por medio de energías, y hoy en día está curado, está bien, porque hace las cosas como verdaderamente se debe hacer. Por eso es importante buscar la mejoría, no deje que sus problemas lo lleven a la perdición, busque la solución. Recuerde que no somos médicos, no recomendamos medicina, estamos para ayudar a través del poder de la mente.
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6: Todas las energías negativas que necesitan ser liberadas del cuerpo, que son comprobadas gracias a la fe, la voluntad, a una limpieza, una descarga que libera, que expulsa, que salen las cosas malas, negativas, nosotros las garantizamos y las comprobamos. Dígame, usted que es prácticamente la primera vez que ve un daño, una maldad, ¿tiene por sentado, se da cuenta de lo que está largando?
7: Sí, me doy cuenta, claro que me doy cuenta, sí.
6: Y dígame una cosa, ¿en algún otro lugar alguna vez usted buscó ayuda?
7: No, nunca, no.
6: ¿Nunca ni siquiera encontrar ni buscar nada?
7: Nada, no.
6: ¿Cuántos años usted sospechaba de esta energía negativa?
7: Hace un tiempito, pero no le puedo decir cuánto. Pero hace un tiempo que yo perdí la alegría, perdí todo. Yo debiendo plata, parece que ya el mundo mío no es el mismo para mí.
6: Claro, porque las cosas se van tornando como que lo sumen en una especie de hundimiento, en el que al no salir de ese hundimiento, es lógico, cae en un pozo depresivo, de angustia, de pesadez, los nervios, las cosas que hay que pagar, la mala suerte que se cortan los proyectos. Usted, por ejemplo, un hombre muy emprendedor, una persona con excelente energía, siempre con dinero en el bolsillo, y de la noche a la mañana empezó a perderlo todo. ¿Así o no es así?
7: Es así.
6: Bueno, dele gracias a Dios que hemos curado, liberado, limpiado, y usted está comprobando que eso es gratificante y vale oro en cuanto a una mejoría, ¿de acuerdo? Sí. Vamos a seguir ayudando porque nosotros vamos a reforzar todas las cosas, cosa que aunque no se siga tratando con nosotros, después de liberar completamente, igual va a seguir mejorando aunque no se siga tratando. ¿Por qué? Porque los trabajos quedan curados y ya se elimina lo malo y la persona sigue saliendo adelante. Hay cosas que a través de cadena de oración, ayuditas, téngalo por seguro que mi Dios es grande y todo va a mejorar aún mucho más, ¿de acuerdo?
7: Sí, de acuerdo, sí.
6: Gracias por sus palabras, hermano.
7: Gracias a usted.
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6: Tenemos un mensaje, el señor Genaro, saludos cordiales, 70 años. Me dio un ACV hace 2 años y quedé muy bien. Después de un tratamiento, cada tanto me dan unos ahogos que sé que se sienten igual. ¿Qué puedo hacer para mejorar que no quiero que me vuelva a pasar? Don Genaro, me costó descifrarle algunas palabritas, pero evidentemente ese ACV, la verdad, usted quedó muy bien y eso me alegra mucho, porque hay personas que ni con terapia, hay personas que si son 2 años de terapia para poder tener una movilidad normal, en otros se tardan 5 años, 6, 7 años en mejorar de cualquier tratamiento. Quiere decir que usted se portó bien en su tratamiento y su convalecencia la supo hacer bastante bien. El problema es que usted cada cosa que le afecta después de esto lo resta demasiado. Es decir, si usted alza, por ejemplo, un peso, ese peso es como si cargara el doble o el triple y significa que se cansa más, que se agota más, que cuando usted va a dormir, si dormía 3 horas, duerme 6. Si usted tiene un dolor, ese dolor le duele del 5, que le duele siempre, le duele 10. Significa que todo le afecta de alguna manera, porque su cuerpo realmente no está teniendo la fuerza, el porciento, para soportar lo que sea que usted haga. Por eso es que necesita tratamiento para reforzar. Es como cuando reforzamos nuestras defensas, cuando potenciamos y rehabilitamos nuestro cuerpo, cuando le damos unas vitaminas y hay un porcentaje extra que le ayuda a soportar cualquier lucha diaria. Necesita un plus, y esto lo sabemos hacer. Hay tratamiento naturales para mejorar su salud. Consúltenos. 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
8: La señora Tatia, de 33 años, lloró mucho, estoy sensible, he sentido ganas de morirme, no me ha pasado nada, solo que me invade ese sentimiento. Quisiera saber qué me pasa. Ojo con esa depresión es básicamente pasiva en este momento, pero realmente, señora Tatia, usted tiene estados nerviosos avanzados que no ha controlado. Le han hecho trabajos, le han hecho cargas ocultas y daños, y también eso te está tirando depresivamente mal. Has tenido enfrentamientos con personas de tu familia y siempre quedas como la mala, como la negativa, y eso también vuelve y te tira para abajo. Intentas un viaje, intentas algún proyecto, nada te sale, te pones peor, te tiras para abajo, te pones nerviosa. Entonces todo lo que dije anterior, todo te tira para abajo, te pega mal. Es porque usted es una persona nerviosa y no soporta cualquier estado que le llegue a afectar. Desde un clima negativo, desde un enojo, desde una ser introvertida, desde tener un problema o alguna sugestión que te afecte, ya te pone mal todo y te tira para abajo. Necesitas un tratamiento, pero hay que ayudarse. Hay que también empezar a soltar ciertas cosas emocionales, porque si te apegas a lo malo, nunca vas a soltar, nunca vas a salir adelante, no vas a triunfar. Se necesita ayuda bastante. Visíteme, hay una terapia, hay un conocimiento alternativo que te guía, que te mejora y que ayuda. Para eso somos coach holístico, y el coach holístico guía tu vida en una mejor senda a enfrentar ciertos problemas que te afectan, pero que tienen una solución.
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6: Estamos en presencia de una de las tantas personas que se está tratando directamente con esta maravillosa institución. ¿Cómo le va, hermana? ¿Cómo está?
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Señor Elías, 61 años, me operé la pierna derecha, los meniscos, no quedé bien. Me gustaría saber si hay algún tratamiento que me ayude a curar. Busco mejoría. Claro, don Elías, por supuesto que hay tratamientos para mejorar. Pasa que cuando uno se opera, básicamente la convalecencia tiene que ser el 70%, 30% la operación, 40% y 50%, 60% o hasta 70% la convalecencia. Es decir, que si no hay un seguimiento para poder ayudar al tratamiento, a la operación misma y ayudar a que afloje la articulación, entonces esto queda como si estuviera golpeado o frisado o básicamente no estira la rodilla como debería, no cede. Esto pasa mucho en personas que han tenido problemas en jugando fútbol o que se han dañado, que se han lastimado por hacer esfuerzos físicos muy grandes. Hay tratamiento para fortalecer, desde calcios hasta tratamientos naturales, pero muy importante es el trabajo. Usted todavía, a pesar de su edad, está haciendo trabajos forzosos. Nunca descansa. Le toca todo el tiempo estar moviéndose. Mantiene de pie. Se cansa y no tiene un descanso más que la noche, pero allí necesita unos ungüentos. Si se

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2: Recuerde que la fe es la base fundamental de nuestras propias convicciones hacia Dios, y esa fe se imprime en todo lo que hacemos, en nuestro ser, en la voluntad, en los propósitos y designios para salir adelante. Le pedimos que alice el vasito con agua, vamos a hacer la oración bendita.
3: Te purifico, criatura de agua, en el nombre de Dios Padre Omnipotente, y por virtud del Espíritu Santo, a fin de que te conviertas en agua bendecida para ahuyentar, expulsar a el mismo enemigo, por virtud del mismo Señor nuestro Jesucristo, que ha de venir a juzgar a los vivos y a los muertos. Dios, que para salud del género humano pusiste la mayor parte de tu sacramento en las sustancias de las aguas, atiende propicios nuestras invocaciones y a este el evento preparado con diversas purificaciones. Infunda la virtud de su bendición. Reciba el afecto de tu divina gracia para arrojar los demonios. Se aparten todas las acechanzas del enemigo oculto para que la salubridad pedida por medio de la invocación, tu santo nombre, se vea libre de toda impugnación. Amén.

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5: Muy buenos días. A tempranas horas, a través de Internacional, actualizamos los datos del tiempo, que según Inumet se va a presentar con cielo nuboso y cubierto, precipitaciones y tormentas, ventoso, vientos del sector oeste entre 20 y 40 km.

0: por hora con rachas de hasta 60 kilómetros por hora. La máxima prevista para hoy viernes 15 grados, mínima próxima madrugada 5 grados. Para mañana sábado, aumento de nubosidad, máxima prevista 13 grados. A tempranas horas a través internacional, vamos a un resumen de información internacional.
1: El presidente de Estados Unidos, Donald Trump, lanzó un ultimátum al régimen iraní: o aceptan el desbloqueo total del Estrecho de Hormuz para todas las embarcaciones, incluidas las iraníes, dijo Trump, o comenzarán los bombardeos. Las negociaciones para un alto el fuego continúan. Vamos en breve por los detalles y el contexto también de esta y otras noticias del día. Destacamos. Estados Unidos y la República Islámica de Irán negocian una propuesta para terminar la guerra y desbloquear el Estrecho de Hormuz. Trump asegura que Irán quiere hacer el trato. La Organización Mundial de la Salud evacuó a 3 personas enfermas a bordo del crucero, 2 de ellas son miembros de la tripulación. Argentina enviará expertos a Ushuaia en busca de posible presencia de roedores con antivirus. Y Ucrania asegura que Rusia ignora la petición de alto el fuego y continúa sus ataques. El alto el fuego entraba en vigor este miércoles. Petición del propio Kremlin que teme drones ucranianos arruinen la conmemoración nacional rusa del Día de la Victoria. Estados Unidos y la República Islámica de Irán parecen acercarse poco a poco al que parece ser un acuerdo para reabrir el Estrecho de Hormuz y poner fin a la guerra. Ambas partes mantienen cortado el tráfico marítimo en el Golfo Pérsico, pero si Irán acepta la última oferta de Washington, la guerra entonces terminará, según escribió Trump en un mensaje publicado en redes sociales. El presidente Trump anunció también que en caso el bloqueo habrá permitido que el Estrecho de Hormuz esté abierto para todos, incluido para Irán. En su mensaje, Trump amenazó con bombardeos mucho más intensos y con mucho mayor alcance que los anteriores si Irán no acepta las condiciones ofrecidas por la Casa Blanca. El régimen iraní, en tanto, señaló que está revisando la propuesta de los Estados Unidos y que enviará una respuesta a los mediadores en Pakistán. Bueno, Trump quiso trasladar hoy un mensaje de optimismo sobre la respuesta de Irán a su propuesta. Escuchemos.
2: Hemos tenido conversaciones muy buenas con Irán en las últimas 24 horas. Un acuerdo es muy posible.
1: Bueno, veíamos cómo Trump vuelve a endurecer el tono y lanza un ultimátum. Vamos hasta Washington con los detalles y con José Díaz Briceño, periodista a esta hora. José, ¿qué indica que esta vez vaya a resultar la total reapertura del Estrecho de Hormuz, como se propone Trump o se lo ha propuesto? ¿Qué se comenta sobre este tema ahora mismo allá en Washington?
3: Así es, el presidente Trump hace solo unos momentos, en una celebración del Día de las Madres en la Casa Blanca, aseguró que Irán quiere negociar, y la conversación aquí en Washington está centrada en este memorándum de entendimiento de 14 puntos en una sola página, que de acuerdo con filtraciones desde la Casa Blanca estaría siendo enviado ya a Irán para su revisión, y de ser aceptado, pues este permitiría una negociación de 30 días sobre los temas más difíciles que hay de diferencias entre los dos gobiernos, temas como el programa nuclear iraní, las reservas de uranio enriquecido, también las sanciones que pesan sobre el régimen de Teherán y el propio desbloqueo por parte de ambas escuadras militares del Estrecho de Hormuz. Y sin embargo, como bien se decía ya en la introducción, si Irán y Estados Unidos acuerdan este memorándum de entendimiento, el conflicto que inició el 28 de febrero estaría llegando a su fin. Lo que es cierto es que aquí en Washington también se comenta que parece que las estrellas están alineándose ante un Trump cada vez más cansado de una guerra que le cuesta políticamente y con un viaje en puerta a China.
1: José, ¿y qué sucede en tanto con la enorme movilización militar por parte del Comando Central de los Estados Unidos? Hay una gran controversia también en el Congreso por este asunto.
3: Así es, hasta el momento el personal total que está desplegado en la región del Medio Oriente se mantiene en alrededor de 50.000 efectivos. Estos son 10.000 efectivos arriba de los de 40.000 que tradicionalmente Estados Unidos mantiene en la región. También, tal como ocurrió en 2003, hay 3 portaaviones de las Fuerzas Armadas estadounidenses desplegados en los mares vecinos a Irán. Todo esto marca que con tanto presencia de la Armada como con tropas de marines, Estados Unidos sigue manteniendo la presión, y hoy mismo el Comando Central de Estados Unidos aseguró haber desmantelado un barco iraní que se aproximaba a un puerto para poder justamente hacer un cargamento de petróleo. Esto muestra que a pesar de las conversaciones, este bloqueo en ambos sentidos sigue siendo aplicado por parte de ambos rivales. Veremos exactamente si las conversaciones entre el yerno del presidente Trump y el enviado especial, el señor Steve Witkoff, con los enviados iraníes rinde frutos al final.
1: José Briceño, muchas gracias. En Washington. Y en medio de todo esto, el ministro chino de Exteriores, Wang Yi, reclamó este miércoles un cese completo de las hostilidades en Oriente Medio y pidió a los Estados Unidos e Irán reabrir lo antes posible el estrecho de Hormuz. Esto tras recibir en Pekín a su homólogo iraní, Abbas Araghchi. El canciller chino dijo asimismo que la guerra lanzada por los Estados Unidos e Israel contra Irán es ilegítima y al mismo tiempo aplaudió el compromiso de Irán de no desarrollar armas nucleares. El encuentro se produce una semana antes de que el presidente estadounidense Donald Trump visite China. Israel bombardeó este miércoles los suburbios del sur de Beirut en el primer ataque contra la capital libanesa desde que entró en vigor un frágil alto el fuego entre Israel y Hezbollah hace casi 3 semanas. El primer ministro israelí, Benjamin Netanyahu, confirmó en un comunicado que el ejército tenía como objetivo al comandante de la unidad de élite Radwan de Hezbollah. Pese al cese de las hostilidades acordado, las fuerzas israelíes han seguido atacando casi a diario el sur de Líbano y otras ciudades del país. El alto el fuego buscaba abrir la puerta a conversaciones más amplias, pero el proceso sigue estancado por la falta de avances en la retirada de las tropas israelíes del sur del Líbano y también el rechazo por parte de Hezbollah a negociar y a desarmarse. Recordemos que Hezbollah tiene un brazo armado que es considerado terrorista por la Unión Europea y por los Estados Unidos. Vamos a ampliar esta noticia y lo vamos a hacer con el periodista Joan Cabacés ahora mismo en Beirut con los detalles. Joan, con todo lo que está pasando, ¿tiene sentido seguir hablando de alto el fuego?
4: Hola, ¿qué tal? Bueno, lo cierto es que de lo que la gente espera por un alto el fuego no se percibe nada sobre el terreno. La población esperaba, por supuesto, con la llegada de la tregua, poder regresar especialmente al sur del Líbano y poder reconstruir y empezar de nuevo con sus vidas anteriores al conflicto, pero esto no ha sido así. Vemos como el conflicto, el fuego cruzado continúa, como continúa también la ocupación israelí de buena parte del sur de Líbano y los bombardeos israelíes, que hay que recordar que se cobran víctimas mortales a diario también durante este cese. La tregua más bien funciona en la práctica como una reducción del fuego, en el que la comunidad internacional ha pedido a Israel que limite la ofensiva al sur de Líbano y que deje de lado o que frene los ataques, algo que ha sucedido hasta el día de hoy en la zona de Beirut. Este es un planteamiento, por supuesto, que enfada a la población del sur de Líbano, puesto que hace que se sienta como una suerte de población de segunda categoría. Sin embargo, desde el inicio de la tregua, los ataques cruzados han continuado, como también han continuado las acusaciones cruzadas. Ambos lados, Hezbollah e Israel, dicen estar atacando al otro, respondiendo a los ataques anteriores del enemigo. Ahora, termino con esto, hay que ver qué sucede después de este primer ataque israelí en la zona de Beirut, puesto que es claramente una escalada, aunque sea durante la tregua.
1: Y la continuación de las hostilidades entre Israel y Hezbollah ponen también en peligro ese inédito acuerdo político entre los gobiernos israelí y el Líbano, en el que por primera vez las autoridades libanesas se comprometían a desarmar y desarticular a Hezbollah, que actúa, recordemos, como estado paralelo dentro del propio Líbano. Aquí la pregunta, ¿en qué punto está entonces este acuerdo ahora mismo?
4: Sí, vimos a mediados de abril cómo llegó este alto el fuego de carácter temporal entre los gobiernos de Israel y de Líbano, y esta es una tregua que tenía que servir precisamente para habilitar un espacio negociador para que ambos gobiernos pudieran negociar la solidificación de este alto el fuego para convertirlo en permanente. Para lograrlo, por supuesto, ambos gobiernos tienen que centrarse en los puntos en común que existen entre ellos. El más fundamental, lo mencionas, el desarme de Hezbollah. pero vemos como este espacio negociador se enfrenta a retos mayúsculos. Por un lado, el gobierno libanés exige al israelí la retirada de la ocupación del sur del Líbano antes de avanzar en este proceso de diálogo. Al mismo tiempo, el ejército israelí se niega a levantar la ocupación sin antes ver a Hezbollah desarbolado. Y por último, para más inri, vemos como la milicia libanesa ni tan siquiera obedece o respeta estas negociaciones, con lo cual estamos en un periodo negociador muy frágil, como la tregua misma, y por supuesto días como los de hoy, con tanto fuego cruzado y víctimas mortales, dificultan todavía más la proyección de este frágil alto el fuego hacia el futuro.
1: Joan Cabasés, muchas gracias. En Beirut.
4: A vosotros.
1: Y cambio de asunto, el crucero MV Hondius, afectado por un brote de antivirus, partió este miércoles de Cabo Verde rumbo a la isla atlántica española de Tenerife, desde donde han de evacuar a los 144 pasajeros que permanecen aislados en la embarcación. El navío, que partió de Ushuaia, en Argentina, el 1 de abril, disparó las alarmas sanitarias luego de que 3 pasajeros murieran a bordo. Este miércoles, 2 tripulantes enfermos y otra persona que estuvo en contacto con uno de los infectados fueron evacuados a bordo de una lancha ambulancia. El Ministerio de Salud de Argentina anunció que enviará expertos a Ushuaia para analizar roedores en busca de la presencia del virus que hasta el momento no se había registrado en la región.
5: El mundo entero está pendiente del MV Hondius, el buque neerlandés actualmente anclado frente a las costas de Cabo Verde. 3 pasajeros infectados por un virus poco común transmitido por roedores fueron evacuados el miércoles en ambulancia aérea a los Países Bajos. Días antes, otros 3 habían muerto víctimas del virus. Decenas de pasajeros de más de 20 países siguen a bordo a la espera de poder desembarcar, luego de que la Organización Mundial de la Salud afirmara que Cabo Verde no podía hacerse cargo de la operación. España propuso que el barco navegara hasta las Islas Canarias, situadas 1.500 kilómetros hacia el norte.
6: Que si los pasajeros están sanos, no hay contagio, no tiene sentido que tengan que trasladarse a Canarias para ser repatriados. Pueden hacerlo perfectamente desde el Aeropuerto Internacional de Cabo Verde. Por lo tanto, si los países quieren enviar aviones para recoger a sus ciudadanos y llevarlos a su país de origen, ¿por qué hay que estar 3 días viajando a Canarias? Nadie nos lo ha explicado. Nadie nos ha dicho el porqué.
5: En rueda de prensa, la ministra de Sanidad española aseguró que se están tomando todas las precauciones necesarias e insistió en que no hay riesgo para las Canarias.
7: Salvo que la condición médica lo impida, todos los pasajeros extranjeros serán repatriados a través de un mecanismo europeo de protección civil. Los españoles que están a bordo, que como digo son 13 pasajeros y un tripulante, serán evaluados, serán examinados cuando lleguen a Canarias y serán trasladados en avión militar a la base militar de Torrejón y de ahí al hospital militar Gómez Ulla de Madrid, donde permanecerán atendidos, examinados y permanecerán en cuarentena todo aquel tiempo que sea necesario que dispongan los protocolos clínicos.
5: Para los pasajeros del barco, la pesadilla comenzó hace más de un mes. El MV Hondius partió de Ushuaia, Argentina, el 1 de abril. Pronto algunos pasajeros comenzaron a sentirse enfermos y al décimo día falleció uno procedente de Países Bajos. Su cuerpo fue trasladado a la isla británica Santa Elena, en el Atlántico Sur, en presencia de su esposa. Pero luego, también ella enfermó y murió. Los test efectuados tras su muerte confirmaron la causa, el hantavirus, una enfermedad poco frecuente que causa problemas respiratorios y aún no tiene cura. Después, enfermó un pasajero británico que fue evacuado desde la isla Ascensión a Sudáfrica, en donde está siendo tratado. El 2 de mayo, un mes después del inicio del viaje, una pasajera alemana se convirtió en la tercera víctima mortal. Los expertos siguen tratando de determinar cómo llegó al barco el hantavirus y cómo se propagó entre los pasajeros. Todos quieren asegurarse de que la repatriación de los pasajeros sanos del barco se efectúe de forma segura para descartar la propagación del virus.
1: Y este miércoles el Ministerio de Salud de Argentina anunció que llevará a cabo trampas y análisis de roedores en Ushuaia, donde aparentemente se habría originado el contagio del crucero afectado con hantavirus. Vamos por la perspectiva con el doctor Hugo Pisse, infectólogo y epidemiólogo desde la ciudad argentina de Córdoba. Doctor Pisse, muy bienvenido. Según el Ministerio de Salud argentino, el país ha registrado también un incremento inédito de contagios. ¿Cuál es la situación epidemiológica ahora mismo por el hantavirus en Argentina?
8: En general, debo decirle que hemos largado la alerta epidemiológica porque nos está llamando la atención la cantidad de casos que hay. Es más, nosotros estamos hablando en este momento con usted y en una de las zonas turísticas más importantes del país, Bariloche, tenemos una persona internada también por hantavirus. Por lo tanto, creo que ha llegado el momento de evaluar in situ si realmente hay ratones contaminados para poder sacar alguna conclusión. Me parece una muy buena medida empezar a poner trampas, evaluar a estos ratones, que es fácil, es una cosa fácil de hacer, fundamentalmente en manos expertas, y esto nos va a dar los datos epidemiológicos que tenemos necesidad. Pero cada día que pasa se cierra más ese argumento epidemiológico que habíamos dado en nuestra conversación anterior, de que evidentemente esto había llegado desde afuera del barco, y en el barco se hizo lo que la incubación, y de la incubación salieron los primeros signos y síntomas de la enfermedad. Pero por suerte, lo que yo estoy visualizando, inclusive de un día para otro, es que la odisea está por terminar.
1: Es muy tranquilizante escucharlo, doctor Pizzi. Hoy se supo todo esto, que la pareja neerlandesa infectada por hantavirus, los llamados pacientes cero, visitaron, además de Argentina, visitaron Chile y Uruguay. Aunque se llama la calma, uno no puede dejar de preguntarse qué podría implicar esto en materia de contagios. Lo pregunto también considerando los datos de la Organización Panamericana de la Salud, que venía advirtiendo del aumento de los contagios en lo que va este año. ¿Podríamos ver de cualquier manera un salto epidemiológico?
8: No hay ninguna duda de que hay un salto epidemiológico, no hay ninguna duda de que hay un aumento de casos, pero ahora si estos pasajeros, que son los pacientes cero, estuvieron en tantos lugares, vamos a tener que sacar la duda, porque realmente para el futuro esto es muy importante. Debo decirle de que nosotros ya tenemos registrado en lo que va del año más de 40 casos, y hay uno que acaba de, como le acabo de comentar, acaba de ser internado en Bariloche, en Río Negro, Argentina.
1: Doctor Pizzi, muchas gracias por todas estas informaciones. Esperemos que la situación realmente esté bajo control. Gracias, en la ciudad de Córdoba, Argentina.
8: Hasta pronto, y tenga la seguridad de que lo vamos a poder solucionar. En general, ya se están tomando las medidas adecuadas, y poniendo en cuarentena a la gente que baje, se va a poder solucionar.
1: Claro, bueno, queremos seguir hablando de este tema que realmente preocupa mucho. Tienes detalles también.
9: Es el llamado a la tranquilidad del doctor Pizzi, ¿no? Lo cierto es que también puede tener esto un impacto económico, porque el brote de hantavirus detectado en un barco de pasajeros en el Atlántico ha encendido las alarmas en la industria de los cruceros y el turismo internacional, pese a tratarse de un virus habitualmente de transmisión local. Aunque las autoridades sanitarias insisten en que el riesgo global sigue siendo bajo, el episodio ha obligado a aislar pasajeros, realizar evacuaciones médicas y activar protocolos de emergencia en varios países. En el sector turístico, expertos advierten de un impacto inmediato en la confianza de los viajeros, especialmente en los cruceros, que es ya un segmento muy sensible a estas crisis sanitarias. Bueno, y el crucero afectado por hantavirus partió desde el puerto de Ushuaia, en la Patagonia argentina. En Buenos Aires está nuestro compañero Alejandro Rebocio. Alejandro, quería preguntarte si este caso está afectando o afectará de algún modo al turismo en la región de donde parten este tipo de cruceros.
10: Por ahora hay mucha incertidumbre en el sector turístico argentino. Por ahora no hay cancelaciones ni puntuales ni masivas. Habrá que esperar con el tiempo. Lo que sí está claro es que la noticia ha impactado negativamente en lo que es la imagen de Argentina, la imagen del turismo en Argentina, en particular en la Patagonia argentina, donde de vez en cuando hay casos de hantavirus, y también en lo que es la política sanitaria que está adoptando este país. Pero habrá que esperar a la temporada del invierno austral, cuando llegan los, sobre todo, brasileños a esquiar en Bariloche, en el norte de la Patagonia, a ver si realmente se resiente o no la llegada de turistas. Lo que es la temporada de cruceros acaba de finalizar, y habrá que esperar hasta el verano austral para ver si tiene o no impacto. Por ahora reina, insisto, la incertidumbre y las especulaciones.
9: Entiendo, Alejandro. Bueno, ¿y en qué momento se encuentra, digamos, el turismo en Argentina ahora mismo?
10: Y el turismo en Argentina no venía bien. En el año 2025, la cantidad de turistas extranjeros que llegaron a Argentina cayó un 18% con respecto a 2024 y la llegada de divisas por el turismo cayó un 11%. Esto se debió en parte a la sobrevaluación del peso argentino durante los últimos años, que por un lado sirvió como estrategia antiinflacionaria, pero por otro lado ha encarecido lo que son los bienes y los servicios que ofrece Argentina, incluido el turismo. Esto ha desalentado sobre todo la llegada de turistas de países limítrofes, de uruguayos, brasileños, paraguayos, chilenos, que venían a Argentina de compras por fines de semana o también por periodos más largos. Y a esto se agrega este año el impacto de la guerra de Irán, que ha encarecido el combustible, ha encarecido los pasajes, los tickets de avión, y que ha llevado también a algunas cancelaciones de vuelos que en principio no iban a poder ser llenados.
9: Claro, me imagino. Alejandro, muchísimas gracias por todos estos detalles. Un saludo.
10: Gracias a ustedes.
9: La presión para avanzar hacia una solución del conflicto entre Estados Unidos, Israel e Irán coincide con un fuerte repunte de los mercados en Wall Street. El índice S&P 500, el referente de los inversionistas, comenzó el año prácticamente plano, pero acumula una subida cercana al 16% desde los mínimos registrados a finales de marzo. El Nasdaq, el índice tecnológico, se encuentra en máximos históricos, mientras que el Dow Jones ha salido este miércoles de la corrección, una caída de más del 10% tras llegar a un pico que ahora quiere volver a escalar. Euforia en Wall Street. Nuestra compañera en Nueva York nos amplía estas informaciones. Ana, los inversionistas están dejando de lado los riesgos. ¿Qué hay detrás de estas fuertes alzas de los mercados?
11: Pues por un lado está el empuje de la inteligencia artificial, que está llegando a cada vez más sectores. En este momento está elevando a las empresas de semiconductores. Este es un factor absolutamente innegable, pero realmente la clave de esta efervescencia son los beneficios empresariales. Más del 65% de las empresas ha presentado ya sus cuentas del primer trimestre y la gran mayoría, más del 80%, están reportando beneficios o utilidades por acción muy por encima de las estimaciones hechas. Las tasas de crecimiento indican que se pueden estar entre uno de los trimestres más rentables de los últimos 5 años. Y es un crecimiento que está llegando a muchos sectores, no solamente al tecnológico. Un crecimiento que además coincide con los efectos de las rebajas de las tasas de interés del año pasado y el estímulo fiscal que ha supuesto la rebaja de tributos que ha puesto en marcha el gobierno de Donald Trump. Según la consultora FactSet, los analistas están dejando de lado los riesgos de cara al futuro y piensan que las utilidades por acción van a subir no solamente en el siguiente trimestre, sino a lo largo de todo el año.
9: Ana, muchas gracias por este análisis. Seguimos con más noticias. Jenny.
12: Sí, Rosa, ha sucedido en Ucrania, donde se frustran las esperanzas de una tregua de la guerra entre Rusia y Ucrania. Y es que Moscú hizo caso omiso del alto el fuego unilateral declarado por Kiev, atacando varios objetivos durante la pasada noche, según fuentes ucranianas. El presidente Volodymyr Zelensky había propuesto una tregua en respuesta a la petición de Rusia de suspender las hostilidades durante 2 días por el desfile militar del 9 de mayo en Moscú.
13: Esta es la respuesta de Rusia al cese al fuego anunciado por Ucrania. Aquí en Kharkiv, la segunda ciudad más grande de Ucrania, varios edificios resultaron dañados por los ataques. En Sumy, un dron impactó contra una guardería. Aunque no había niños en el inmueble en el momento de la explosión, una empleada de seguridad del edificio murió y varias personas resultaron heridas. Una tregua. No habrá tregua ni en nuestra vida, ni en la tuya. El gobierno ucraniano afirma que los ataques con misiles y drones demuestran que Rusia no tiene interés por evitar más muertes, pese a haber llamado a un alto el fuego. Moscú ultima los preparativos para el gran desfile militar del 9 de mayo, tras haber anunciado un alto el fuego de 2 días coincidente con la efeméride. A su vez pidió a Ucrania que no perturbe la celebración de los eventos que conmemorarán la capitulación sobre la Alemania nazi en 1945. En redes sociales, el presidente ucraniano Volodymyr Zelensky dijo textualmente: "Es obvio para cualquier persona razonable que una guerra a gran escala y el asesinato diario de personas no son un buen momento para las celebraciones públicas". Previamente había prometido responder de la misma manera si Rusia violaba la tregua anunciada por Ucrania, una postura que en las calles de Kiev apoyan. Quizás deberíamos actuar como Rusia, es decir, no quedarnos quietos y no respetar la tregua. No tenemos otra opción. Los rusos solo entienden la fuerza. Hay que derrotarlos en su propio país. Y deberíamos lanzar drones que sobrevolaran su desfile. Y mientras los rusos rendirán homenaje a los vencedores de una guerra del pasado, un alto el fuego en el presente parece cada vez más difícil.
12: El fundador del canal de televisión CNN, Ted Turner, ha fallecido a los 87 años. Turner revolucionó la televisión moderna creando la CNN en 1980, la primera cadena de noticias en directo con emisión las 24 horas. Descrito por la prensa estadounidense como un hombre de negocios, exitoso e impulsivo, se consideraba a sí mismo un aventurero más que un empresario. Además de sus exitosos negocios en el sector de los medios de comunicación, Turner también era conocido por su imperio deportivo y su implicación en causas humanitarias y medioambientales. Consternación en Río de Branco, en el noroeste de Brasil. Vamos a ver el resumen de esta y otras noticias a continuación. Vecinos depositan algunas velas en las puertas del Instituto San José, donde un adolescente abrió fuego y mató a dos empleadas del Instituto Educativo. Evidentemente tenemos un problema técnico, no podemos ofrecerles ahora mismo estas imágenes de lo que estábamos anunciando. Vamos a avanzar ahora mismo, si me confirman, a Guatemala. Vamos a necesitar un momento para aclarar lo que está pasando ahora mismo. Vamos a informar lo que está pasando en Panamá, porque allí el presidente de Israel, Isaac Herzog, inició este miércoles en Panamá un viaje de 4 días a Centroamérica que lo llevará también a Costa Rica, donde asistirá el viernes a la toma de posesión de la presidenta electa Laura Fernández. Según comunicó la oficina de Herzog, Israel busca fortalecer su alianza con ambos países.
9: El brote de hantavirus detectado en un barco de pasajeros en el Atlántico ha encendido las alarmas de la industria de los cruceros y el turismo internacional, pese a tratarse de un virus habitualmente de transmisión local. Aunque las autoridades sanitarias insisten en que el riesgo global sigue siendo bajo, el episodio ha obligado a aislar pasajeros, realizar evacuaciones médicas y activar protocolos de emergencia en varios países. En el sector turístico, expertos advierten de un impacto inmediato en la confianza de los viajeros, especialmente en los cruceros. Un segmento muy sensible a las crisis sanitarias. Bueno, y el crucero afectado por hantavirus partió desde el puerto de Ushuaia, en la Patagonia Argentina. En Buenos Aires está nuestro compañero Alejandro Rebosio. Alejandro, quería preguntarte si este caso está afectando o afectará de algún modo al turismo en la región de donde parten este tipo de cruceros.
10: Por ahora hay mucha incertidumbre en el sector turístico argentino. No hay cancelaciones ni puntuales ni masivas. Habrá que esperar con el tiempo. Lo que sí está claro es que la noticia ha impactado negativamente en lo que es la imagen de Argentina, la imagen del turismo en Argentina, en particular en la Patagonia Argentina, donde de vez en cuando hay casos de hantavirus, y también en lo que es la política sanitaria que está adoptando este país. Pero habrá que esperar a la temporada del invierno austral, cuando llegan los, sobre todo, brasileños a esquiar en Bariloche, en el norte de la Patagonia, a ver si realmente se resiente o no la llegada de turistas. Lo que es la temporada de cruceros acaba de finalizar y habrá que esperar hasta el verano austral para ver si tiene o no impacto. Por ahora reina, insisto, la incertidumbre y las especulaciones.
9: Entiendo, Alejandro. Bueno, ¿y en qué momento se encuentra, digamos, el turismo en Argentina ahora mismo?
10: Y el turismo en Argentina no venía bien. En el año 2025, la cantidad de turistas extranjeros que llegaron a Argentina cayó un 18% con respecto a 2024, y la llegada de divisas por el turismo cayó un 11%. Esto se debió en parte a la sobrevaluación del peso argentino durante los últimos años, que por un lado sirvió como estrategia antiinflacionaria, pero por otro lado ha encarecido lo que son los bienes y los servicios que ofrece Argentina, incluido el turismo. Esto ha desalentado sobre todo la llegada de turistas de países limítrofes, de uruguayos, brasileños, paraguayos, chilenos, que venían a Argentina de compras por fines de semana o también por periodos más largos. Y a esto se agrega este año el impacto de la guerra de Irán, que ha encarecido el combustible, ha encarecido los pasajes, los tickets de avión, y que ha llevado también a algunas cancelaciones de vuelos que en principio no iban a poder ser llenados.
9: Claro, me imagino. Alejandro, muchísimas gracias por todos estos detalles. Un saludo.
10: Gracias a ustedes.
9: La presión para avanzar hacia una solución del conflicto entre Estados Unidos, Israel e Irán coincide con un fuerte repunte de los mercados en Wall Street. El índice S&P 500, el referente de los inversionistas, comenzó el año prácticamente plano, pero acumula una subida cercana al 16% desde los mínimos registrados a finales de marzo. El Nasdaq, el índice tecnológico, se encuentra en máximos históricos, mientras que el Dow Jones salió este miércoles de la fase de corrección, una caída de más del 10% tras llegar a un pico que ahora quiere volver a escalar. Euforia en Wall Street, nuestra compañera en Nueva York nos amplía estas informaciones. Ana, los inversionistas están dejando de lado los riesgos. ¿Qué hay detrás de estas fuertes alzas de los mercados?
11: Pues por un lado está el empuje de la inteligencia artificial que está llegando a cada vez más sectores en este momento, está elevando a las empresas de semiconductores. Este es un factor absolutamente innegable, pero realmente la clave de esta efervescencia son los beneficios empresariales. Más del 65% de las empresas ha presentado ya sus cuentas del primer trimestre y la gran mayoría, más del 80%, están reportando beneficios o utilidades por acción muy por encima de las estimaciones hechas. Las tasas de crecimiento indican que se pueden estar entre uno de los trimestres más rentables de los últimos 5 años. Y es un crecimiento que está llegando a muchos sectores, no solamente al tecnológico. Un crecimiento que además coincide con los efectos de las rebajas de las tasas de interés del año pasado y el estímulo fiscal que ha supuesto la rebaja de tributos que ha puesto en marcha el gobierno de Donald Trump. Según la consultora FactSet, los analistas están dejando de lado los riesgos de cara al futuro y piensan que las utilidades por acción van a subir no solamente en el siguiente trimestre, sino a lo largo de todo el año.
9: Ana, hemos hablado recientemente de la baja confianza de los consumidores, del efecto de la inflación y de que el consumo no ha sido el motor del crecimiento del PIB del primer trimestre. ¿Hay entonces una desconexión entre Wall Street y el resto del país?
11: Sí, fíjate que hoy la Fed de Nueva York ha publicado un reporte que verifica que el precio de la gasolina en los hogares de bajos recursos ha hecho que se use menos el auto y no por ello se deje de pagar mucho más de los ingresos para llenar el tanque de gasolina. A la vez, efectivamente, cae la confianza de los consumidores, se nota el elevado costo de la vida y caen los ahorros. Pero la realidad es muy compleja y está generando mucha perplejidad. Los mercados no son la economía, pero sí que es cierto que operan en una economía que permiten estos beneficios empresariales y esta bonanza no está llegando a los hogares. Hay una desconexión con los grandes datos y con la bolsa que se siente mayor que en el pasado y que ha ido creciendo a medida que crece la desigualdad económica. En Estados Unidos se habla cada vez más de que el dato del consumidor no se contiene en una sola gráfica, en una sola línea, sino en dos y en forma de K, con una progresión mayoritaria a la baja por parte de la clase media y hogares de bajos ingresos y al alza por quienes tienen mayores ingresos. Normalmente ingresos de capital, no del trabajo, especialmente el 10% que disfruta del 90% de la riqueza que se genera en bolsa.
9: Tú lo dices, Ana, estamos ante una realidad muy compleja. Muchísimas gracias por el análisis.
11: Gracias, Rosa.
9: Los ministros de Comercio del G7 se reunieron en París para reforzar las cadenas de suministro de minerales críticos dominadas en gran medida por China y reducir así su dependencia estratégica. En un comunicado conjunto, los ministros de Reino Unido, Canadá, Francia, Alemania, Italia, Japón y Estados Unidos expresaron su profunda preocupación por lo que consideran medidas de coerción económica en una clara alusión a China y a sus estrictos controles sobre la exportación de tierras raras. El G7 advirtió que si fuera necesario, responderá a esas prácticas que pueden afectar a las cadenas globales. Y esta reunión del G7 tiene lugar solo unos días después de que el presidente Trump amenazara a la Unión Europea con subir los aranceles a los autos y camiones. Vamos con más detalles. Está en la Bolsa de Frankfurt nuestro compañero José David Navarro. José, muy buenas tardes. Cuéntanos, ¿logrará Bruselas convencer a Trump para dejar los aranceles de lado? ¿Cómo van las negociaciones?
14: Hola Rosa, ¿qué tal? Lo que sabemos por el momento es que el comisario europeo de comercio, Shefcovic, se reunió ayer con su homólogo de Estados Unidos. Después de la reunión dijo que ambas partes estaban de acuerdo en que el tratado comercial o el marco que se habían fijado el año pasado debía respetarse. Eso abre cierto optimismo a que al final los aranceles, por ejemplo a los autos, se queden en el 15% y que la amenaza de Donald Trump de subir los aranceles hasta el 25% no se materialice. Eso sí, Washington pide a cambio, lo está diciendo en los últimos días, que la Unión Europea cumpla su parte del acuerdo, y aquí las discrepancias que hay entre los países están retrasando la puesta en marcha de la parte europea de ese acuerdo. Precisamente Shefcovic va a viajar hoy mismo desde París hasta Bruselas para estar presente en esas negociaciones, para ver si cuanto antes puede salir adelante esta parte europea del acuerdo que evitaría que los aranceles a los autos subieran al 25%.
9: Muchísimas gracias, José David. Bolivia enfrenta su tercera jornada multigremial de protestas para exigir al gobierno del presidente Rodrigo Paz aumentos salariales y evitar también la privatización de empresas.
15: Bien amigos, hasta aquí las noticias, nos reencontramos en instantes, nada más en De Mañana muy temprano a través de Internacional. Gracias por la atención, hasta entonces.
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23: Muy buenos días nuevamente, amigos. Dando comienzo ahora de mañana muy temprano a través internacional. Actualizamos los datos del tiempo, que según Inumet se va a presentar con cielo nuboso y cubierto, precipitaciones y tormentas, ventoso. Los vientos serán del oeste entre 20 y 40 kilómetros por hora con rachas de hasta 60 kilómetros por hora. La máxima prevista para hoy viernes 15 grados, mínima próxima madrugada 5 grados. Para mañana sábado, aumento de nubosidad máxima prevista 13 grados. En de mañana muy temprano a través de Internacional vamos a la información del agro. Gerardo Elso y Noelia Dutra son productores de Capilla del Sauce, departamento de Florida. Participan del programa Procría y así se expresaban sobre este programa.
24: Yo soy Gerardo Elso, estamos en Capilla del Sauce, al norte del departamento de Florida, casi límite con Durazno. Y yo desde los 2 años estoy acá, que vinieron a la zona acá mis padres Desde niño ya trabajando con mi padre en el campo y bueno, vine a la escuela, estamos ahí. El campo está a 3 kilómetros del pueblo, escuela, liceo, hice todo acá. Los 2 últimos años liceo viajé a Sarandí allí, pero son 20 kilómetros. Y bueno, después cumplido los 18, ya me empecé a tener mis animales y mi padre empezó a ayudarme, a pasarme algún pedacito de campo, para y tal, después fue surgió algún campito para arrendar en la zona y eso, y bueno, y me fui armando de a poco. Seguí lo que venía haciendo mi padre de atrás, cría de ganado. Estos últimos años empezaba a dejar algún algún ternero, empezando a hacer algún novillo. Más que nada por un tema de manejo, un potrero arrendado que está medio distante y con algún problema de alambrados medios precarios y eso, y bueno, para manejar ganado de cría, tengo unas épocas en tora y todo eso es medio complejo y medio para como ocupar ese potrero con novillo. Y después está algunas ovejas de cría que se le venden los corderos al destete, pero medio como para tener algo para limpiar los campos, digamos, como se dice, comer algún yuyito y bueno, y consumo. Hace 3 años que falleció mi padre y yo ahí agarré 70 hectáreas, le arriendo las 70 hectáreas de mi hermana. Yo tengo una sola hermana que ya está en Montevideo, ya tiene su vida resuelta allá, digamos, su laburo hace años allá y armó familia allá y está, ya para el campo no le interesa, yo le arriendo la fracción de ella y bueno, y a su vez le arriendo un potrero 40 hectáreas a mi madre, que ella sigue con algo de campo y sus animales, que la idea es de a poco ir reduciéndose y pasándome en arrendamiento algún potrero o eso. Mientras tanto, yo le manejo los animales de ella, digo, por supuesto que todo aparte, pero le manejo los animales de ella, le cuido, le hago todo. Y como forma de pago, digamos, ocupo otro potrero de ella, sin pagar renta ni nada. Y el área total anda en 300 y alguna hectárea, creo. Sí, unas 20 hectáreas ahora de lo que hago de verdeo, de invierno, a veces de verano ahí. Y demás, la mayoría es campo mejorado con Lotus Rincón. Hay algún potrero natural todavía, pero la mayoría es mejorado con Lotus Rincón. Fertilizando con fosforita, bueno, en la medida que pueda voy salteando algunos años algunos potreros y bueno, y el año siguiente otro, pero cada 2 o 3 años fertilizando con fosforita. Y ahora estoy entorando unas 200 vacas. Uh-huh. 200 vacas, sí, incluida un plantelcito de 15, 20 vacas. Ya mi padre tenía ese plantelcito de hace unos 20, 25 años capaz, que arrancó con un plantelcito. Yo insemino, yo había hecho el curso de inseminación con 15 años y está, ahí arranqué a inseminar después. Y producimos los toros hace en el 20, sí, ya te digo, 20 y algún año que no se compra un toro. Que los producimos nosotros y está. Si sobra alguno, se le ha vendido a algún vecino ahí o eso. Pero más que nada para nosotros. Es muy chico el plantelcito y no sobra mucho. A los 2 años se entora. Las terneras se van a un campo de recría. El campo del Altillo, que es de colonización. Y yo las mando por el grupo de Cooperativa El Fogón, que ese campo lo integran 3 grupos, pero yo lo mando por El Fogón. Entonces las vaquillonas las inseminan allá y vuelven a los 2 años y medio preñadas. Depende cómo venga el año, el estado de las vacas. Hago destete temporario, 11 días de tablilla. Ha habido años ha sido menos, 7 días o 9 días, por temas que están con mucha leche las vacas o algo, algún tema de mastitis, no arriesgarme mucho, pero en primavera muy buena, las vacas multíparas no les he puesto nada. Depende cómo estén de condición corporal y eso. Ahora las de primer cría, las vaquillonas, sí, esas seguro todos los años les hago destete temporario. Y años excepcionales, si hay que hacer destete precoz, se hace, pero si lo puedo evitar, lo evito. Y bueno, y los resultados de estos últimos años andan hemos venido mejorando, por suerte. Se andaba en el 87, 88% y ahora ya van como 2, 3 años que se saca arriba del 90, 92, 93. No me acuerdo cuándo fue, el anterior, creo que se anduvo en el 95%. Pero ahí el 92, 93. Y bueno, mira, empecé a escuchar yo lo de Procría y medio como que me interesó, pero está, me quedé medio ahí. Unos conocidos acá vinculados al fogón ahí, que ya venían trabajando en otro proyecto, en otro grupo, me invitaron a que se iban a unir al Procría ellos y me invitaron a participar. Y está, me sumé, digo, la mayoría eran conocidos y eso, me gustó la idea y está ahí. Y como para, bueno, siempre aspirando a mejorar y a tener, nuevos conocimientos.
4: Bueno, me llamo Noelia Dutra, vivo en Capilla del Sauce, departamento de Florida, integrando este grupo conjunto con mi esposo. Yo comencé en la empresa hace muy poco, porque en realidad me dedicaba a cuidar a nuestras hijas, tenemos 3 hijas en común. Y bueno, al faltar mi mamá, yo heredé animales, los cuales tuve que formar una empresa, la cual la maneja Gerardo, quien es él el que maneja todo. Nos gustó la idea de participar en este grupo, para tener más conocimiento, para generar más vínculos, tener ideas de otros puntos de vista. Mi participación en general es acompañarlo a él, ayudarlo en tareas que están a mi alcance, ya sea en alguna recorrida, en algún manejo de ganado, cosas así. Para mí es la primera vez de trabajar así, de participar en un grupo de estos. Yo considero que es importante, primero que nada, para poner muchas ideas sobre la mesa, diferentes opiniones de todos los productores que integran, cosas que se conversan que uno a veces los puede ver de otro punto de vista y bueno, buscar la manera a veces también de mejorar cosas. Siempre es importante y bueno, tener ideas de otros lados y bueno, y armar un conjunto de cosas para ir saliendo adelante. Yo desde que tengo la empresa, estoy mandando también animales al campo de recría del fogón, de allá del Altillo, del fogón. Para mantener, siempre mando unas pocas, unas 5 o 6, para ir manteniendo el número de animales. También compartimos algunas charlas o algunas cosas que se generan ahí en el fogón o en el Altillo. Siempre está bueno captar ideas de todos lados. Tenemos a Florencia, de 23 años, ella en este momento está trabajando y también está estudiando, está haciendo un curso de NUCTU del segundo año de Tecnicatura de Empresas. Ella es la que un poco más se ha integrado al campo, ahora en estos momentos no, pero sí un poco en unos años atrás sí. Ella tiene unos animales, que cuando tiene las oportunidades y a veces le dan los tiempos, y nos ayuda también. Eugenia tiene 19 años, está estudiando en Montevideo, haciendo cosmetología y ahora va a hacer también imagenología en la facultad. Y bueno, tenemos a Valentina, de 14, que está cursando el tercer año de liceo. Ellas en realidad, si tienen que ayudar, ayudan. No es una cosa que estén más abocada al campo, pero sí, si hay tareas que puedan aportar, ellas también se vinculan al campo. Bueno, yo creo que siempre apuntando a mejorar, principalmente, y apuntando siempre a mantener unida la familia, aunque sea de a poco, pero en el campo y bueno, y salir adelante con todo lo que se nos pueda brindar el campo.
23: Más noticias del agro en De Mañana Muy Temprano a través de Internacional. El ingeniero agrónomo Marcelo Martinelli, asesor técnico en ese establecimiento y facilitador del grupo de productores en el cual participa la familia Elso Dutra, así se expresaba sobre el trabajo que realizan.
1: Estamos en la cuarta visita en el predio de Gerardo Elso y Noelia Dutra. Este es un predio que comenzó a trabajar en esta línea ahora con el programa del Procría. Arrancamos en diciembre y bueno, en este momento estamos en la etapa de reconstrucción del funcionamiento.

en el cierre de los ejercicios anteriores, para con lo cual tener un punto de partida, una línea base, como le llamamos, del cual ahí después empezar a generar propuestas de manejo y funcionamiento. O sea que bueno, en este momento estamos en esa etapa de reconstrucción de indicadores. No tenemos todavía los indicadores del predio calculados. La idea de hoy es aclarar dudas sobre la información que tenemos, que hay algunas inconsistencias, y bueno, empezar a cerrar eso. Y bueno, ellos tampoco, como dato, ellos tampoco tienen idea de sus resultados. Es un predio que sí tienen los resultados de Preñez, que esos son más fáciles de tener, pero después en cuanto a bueno, cuánto es la producción de carne o qué nivel de ingreso tienen, no, nunca nadie lo había hecho y no es algo que lleve. Entonces, bueno, hay ahí cierta expectativa de empezar a ver, bueno, estos años que estuvimos funcionando, que estuvieron funcionando ellos para atrás, bueno, qué resultados tenían, cómo funcionaba. Y bueno, y desde el lado nuestro, qué impresión tenemos y cómo vemos el funcionamiento. Bien, el grupo, este grupo está integrado por 7 predios. El grupo se llama Excelencia en Cría. Fue un nombre elegido por ellos. No sé si era para ponerle presión al técnico, pero y bueno, venía funcionando de antes, parte del grupo. Tiene como sus orígenes con una pata en lo que fue el proyecto de Ganadería y Clima, con algunos predios que ya participaron allí. Están convencidos de la metodología de trabajo y la línea de trabajo. Entonces, ellos mismos se encargaron de conseguir conocidos, gente de la zona, para invitarlos a formar un grupo y bueno, y presentarse en el programa. Entonces, bueno, el grupo, como decía, son 7 predios, en general todos de base criadores, principalmente vacunos, algunos con algo de recría o algo de novillos, pero principalmente criadores, donde la base forrajera es principalmente campo natural. Varía un poco el área mejorada en cada predio, pero la principal base alimenticia para el rodeo es el campo natural. Los predios están ubicados en el norte de Florida y el este de Durazno. La mayoría está en el departamento de Florida, el grupo funciona por el departamento de Florida, y hay 2 predios hacia Durazno, ahí en la zona de uno en la colonia Roseli Ríos y otro un poquito más hacia el Carmen. Estamos ubicados acá y bueno, entre Capilla del Sauce y Sarandí del Yí es donde se ubican la mayoría de los predios. Área promedio, bueno, rondan entre las 115 hectáreas y 650, diría que en promedio deben andar. No tengo calculado el promedio, pero la mayoría andan en torno a 200, 100 y algo. El promedio va a andar en torno a 250, por ahí. Sí, hay diferencia. Hay algunos predios, como decía, empezamos a trabajar en el 2020 en conjunto. Ya tenemos una buena trayectoria realizada. Y bueno, y capaz que ahí los niveles de desafío van por otro lado. Hay algunos predios en donde me dijeron puntualmente: la primera vez que entra un técnico acá sos vos. Entonces hay diferentes niveles. Igualmente, como decía, estamos recreando indicadores, todavía no tenemos de los predios nuevos, todavía ninguno tenemos el número de su indicador o qué nivel de funcionamiento tienen, pero la primera impresión son predios que en líneas generales tienen varias prácticas de las que nosotros vemos como deseables o que propondríamos, que o ya las vienen haciendo, o hay parte que hacen similar, alguna otra parte que no, o si bien las hacen, capaz que las fechas varían un poco, pero no son predios que se alejen mucho de manejo que uno de repente vería como favorables. La expectativa es que los resultados también acompañen eso. Yo cuando empecé a trabajar en la zona me encontré con predios que tenían resultados promedio.

0: medio por encima de la media del país. Y bueno, en este caso la primera impresión que estoy viendo es que me parece que tanto los predios nuevos van a estar en esa misma sintonía con los otros cuando iniciaron su trayectoria en este camino. Me parece que pasa un poco por ahí la característica del grupo.
1: En instantes continuamos con De Mañana Muy Temprano a través de Internacional.
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1: De mañana muy temprano. En De Mañana Muy Temprano a través de Internacional. Vamos a la información del agro. Compromiso de compraventa entre industria y productores. ¿Cómo observan este compromiso de compraventa algunos actores del sector?
11: Hemos tenido un gran primer trimestre del año en cuanto a precios refiere, y como era esperable, el valor medio de exportación, en la medida que se empiezan a embarcar los negocios concretados a precios más altos, comienzan a mostrar esa suba, ¿no? Esa mejora significativa, fundamentalmente en los precios de exportación al mercado de China, después de que China impuso la salvaguarda que limitó sus compras en Brasil y Australia, nada menos que los dos principales exportadores mundiales. Como referencia rápida y gruesa, en marzo el desosado exportado a China superó en unos $500 por tonelada el valor medio de febrero. O sea, en marzo se embarcaron muchos más negocios a precios nuevos de lo que se había embarcado a febrero.
12: Sigue el tema de los residuos en las tropas y el pago o no pago, o la iniciativa que presentó la Cámara de la Industria Frigorífica en cuanto a firmar un compromiso entre el proveedor y los productores. Consultado el expresidente de la Federación Rural del Uruguay, Jorge Riani, actual directivo de la Agropecuaria de Artigas, dijo que no está de acuerdo para nada con esta iniciativa.
13: No, por supuesto que no estamos de acuerdo con el tema. Tocar del acuerdo comercial entre productores y frigoríficos, que ha andado tan bien durante muchos tantos años, también te diría de que podemos pensar en que hacemos una guía de donde únicamente ponemos con cambio de propiedad y no tenemos ninguna garantía de cobro, podíamos modificar eso. Cuando vendes un apartamento de $50,000, que es un camión de novillos, te piden una cantidad de burocracia desde si debes algo en el BPS, en fin. Así que no creo que sea lo mejor. Bueno, nosotros desde la Agropecuaria Artigas hace muchos años que hablamos de agentes dinamizadores, o sea, gente que ande en la campaña por parte del ministerio, pero que defina zonas problema, y en esas zonas problema actuar en conjunto gremiales y ministerio, de forma de que los productores, cuando haya un problema de garrapata multiresistente, que los productores hagan el mismo tratamiento al mismo tiempo, de manera de contener esa garrapata multiresistente. Antiguamente teníamos, ¿te acordás que andaban a caballo los recorriendo los establecimientos? Hoy no pretendemos eso porque nadie lo va a hacer, hoy en día no nadie lo va a hacer, pero nosotros decíamos que agentes dinamizadores eran gente campera del ministerio, no cacique, indio, que recorrieran la zona, se sentaran. Mirá, esa persona llega a mi establecimiento, se sienta con mi gente y al rato sabe todo lo que pasa en la zona. Entonces, de esa manera, determinar cuáles son las zonas problemas y atacar esas zonas problemas me parece importante.
1: Por otra parte, los profesionales hicieron referencia al mercado internacional de la carne. ¿Cómo está el mercado internacional de la carne?
11: Mira, bueno, Estados Unidos está entrando en un momento de mayor demanda. Tengamos en cuenta, nosotros avanzamos en el otoño, ellos avanzan en la primavera y están entrando en un momento de mayor demanda. El precio del ganado en Estados Unidos, lo comentábamos ayer, está teniendo una suba interesante últimamente, pero está habiendo, en el caso del mercado de la carne importada, una mucho mayor competencia por parte de la producción de América del Sur, de nuestra producción, no solamente por la cuota de Argentina, la cuota adicional de 80.000 toneladas, sino también por estas restricciones impuestas por China a Brasil, que dejan un mayor saldo disponible brasileño para otros destinos, y uno de los grandes candidatos en este sentido es otro comprador de volumen como Estados Unidos. Entonces, el mercado está firme, sigue, los fundamentos se mantienen en que la producción doméstica es chica, está cerrada la frontera en el sur, los corrales de engorde en Estados Unidos, en el sur del país, están advirtiendo que en estas circunstancias, si esto se mantiene así, van a tener que cerrar porque no pueden competir contra los corrales mexicanos. Pero también, ¿no?, hay una mucho mayor oferta desde América del Sur que está haciendo que los precios se mantengan en niveles relativamente altos, pero también hayan dejado de subir en las últimas dos o tres.
14: Bueno, el sector agrícola, te decía al principio, va a ser un poco más ajustado. No es una situación crítica como hemos tenido, que no llovió y la producción y se vino un rendimiento abajo, como pasó hace unas zafras en la soja, pero la gente tenía mayores expectativas. Y es un sector muy, muy, muy con mucha polenta que se golpea y mete para adelante. Y hemos andado en un periodo en el cual los precios de los granos explotaron. Que eso determinó también que yo haya visto la mayor explosión económica agropecuaria que recuerdo, que he estudiado, con precios de la tierra que se multiplicaron por 10, 12 veces. Por lo tanto, ¿quién se puede quejar? Nosotros arrancamos con una planta por distintos motivos, algunos ajenos a nuestra voluntad, pero que determinaron que el show debía continuar y nos metimos en la actividad productiva. Y yo no preví que iba a haber una explosión de precios. Algunos me dicen, eso es un fenómeno, pero vos como te... No, yo no sabía. Lo que sí necesitaba seguir con la actividad comercial, donde Sando se fusionó con Siva, donde Merck se vendió, se reformó en Merial, entonces fuimos perdiendo esas representaciones y nos vino una sequía en unos años que tenía que ver cómo seguíamos.
15: Claro.
14: Y decidimos por eso. Después vino la explosión que premió ese esfuerzo y el área se pasó 1,5 millones de hectáreas de soja y los precios muy buenos, hasta el fin de 2014. A partir de 2014 empezaron a bajar.
12: Alberto Pino, también conocido como Tony Soler en las redes sociales. Tony Soler tiene muchos seguidores. Con Alberto Pino conversamos sobre el momento ganadero y dijo que más allá de las vicisitudes y los problemas que se está teniendo en este momento, no es lo mismo que en otros periodos de crisis.
16: Y lo veo con márgenes ajustados, lo veo más sano que en otras crisis o en otras secas. Me parece que va a haber pequeños detalles, porque va a haber pérdidas. No está parejo el país, pero donde está el corazón, que es soriano, tenemos cosas muy feas, ¿no? Ahora, el que haya agricultura tiene dos corazones. Uno para aguantar y otro para seguir empujando. Y acá hay que seguir. Y esta no es la primera. Hemos pasado peores. Hemos pasado peores. Yo tengo en mi oficina cartelitos puestos que son mirando la mitad del vaso lleno. Y acá hay que mirar la mitad del vaso lleno. Acá hay que seguir porque también entras a sembrar de repente un trigo que hace 4 meses lo estabas planificando y decías está dormido en 200 y bueno, y hoy capaz que hay 240 o 250. ¿Viste cómo es?
15: Sí, sí.
16: Entonces, en eso hay que seguir. Yo en los agronegocios hace un tiempo que en la primera línea no estoy. O sea, ahí están Mauricio Pino y Luciano Pino liderando las diferentes áreas del Grupo Pino.
17: Por suerte, agradecemos la posibilidad que tenemos de poder participar de esta actividad de lo que es viernes y sábado en la agropecuaria de Rocha Vientres Pro, una actividad en la cual ya se viene desarrollando hace varios años con mucho éxito, y los criadores y la agropecuaria de Rocha ponen una oferta muy interesante de hembras a disposición de los productores para que sigan mejorando la genética de sus rodeos. Y bueno, en ese marco, en la tardecita de mañana, vamos a hacer una actividad, una mesa redonda, que nosotros la denominamos el futuro de la carne uruguaya, de la cadena cárnica, y con tres personas que para nosotros nos parecen muy interesantes, como es contar con la presencia del presidente de INAC, una persona relevante en nuestro sector cárnico, un sector cárnico que depende fuertemente de las exportaciones, por los cuales contar con la presencia del presidente INAC para poder analizar y conversar un poco cómo está viendo él en el mediano plazo las oportunidades que Uruguay tiene, me parece que es relevante contarla con la presencia de Nicolás Martínez, un productor realmente exitoso, que está en todas las patas del negocio agrícola ganadero. Me parece que es interesante traer al este gente agrícola ganadera que esté apostando fuerte y que aparte han apostado muy fuerte al desarrollo del negocio ganadero en Uruguay.
1: Más noticias del agro en de mañana muy temprano a través internacional. El doctor Germán Álvarez realizó recomendaciones de manejo del rodeo y recomendaciones sanitarias en otoño.
18: En cuanto a la ganadería y a los rodeos de cría en particular, bueno, siempre hacemos el hincapié que el otoño, quizás, ¿verdad?, es de la época del año de la estación, a tomar decisiones, clave para tomar decisiones. Y bueno, esto es importante que el otoño acompañe. Entonces, bueno, un poco volviendo a lo que te decía anteriormente, un buen inicio del otoño es importante, bueno, porque es momento de tomar decisiones claves en el rodeo de cría, como son el destete definitivo de los terneros, ¿verdad? Con el agregado de verdad una coyuntura de mercado bien interesante, con valores bien interesantes. Momento de realizar lo que son los diagnósticos de gestación, se están realizando en estos momentos los primeros diagnósticos de gestación. Y también, bueno, es momento para clasificar, ¿verdad? También los rodeos de cría en cuanto a su condición corporal y ver, ¿verdad? Priorizar qué categorías darle mayor importancia, siempre con el objetivo de que esos animales logren en este otoño, ¿verdad? En este, digamos, quizás dos meses que no quedan de crecimiento de pastura, logren recuperar esos estados corporales y entren al invierno con una adecuada condición corporal. Esto debido a que la ganadería de cría, mayoritariamente, todos sabemos, se realiza sobre como fuente de campo natural, ¿verdad? Y bueno, en el invierno esos crecimientos se frenan, ¿verdad? Muchas veces nulo o muy poco crecimiento. Entonces el animal tiene, las vacas de cría, los vientres tienen que entrar en muy buena condición corporal al invierno, con el objetivo que, bueno, que vuelvan a llegar a la primavera y al próximo parto en buena condición corporal, ¿verdad? Que eso en definitiva va a marcar la eficiencia reproductiva futura. O sea, animal que llega, vacas que lleguen en buena condición corporal al parto, ¿verdad? En torno a 4, son animales que reinician rápidamente su actividad ovárica y la podemos volver a preñar rápidamente en la primavera, que es verdad el objetivo en estos sistemas, donde se juega gran parte del resultado de los sistemas de crías. Por lo tanto, tomar decisiones ahora en este otoño, estamos pensando, ¿verdad?, en obtener menos problema, menos gasto y obtener más terneros en el futuro, ¿verdad?, ya pensando en lo que va a ser los terneros producidos en el año 2027. En cuanto a alguna recomendación sanitaria, bueno, y particularmente en los sistemas existen algunas categorías que son sensibles, y con eso, ayudado con las condiciones ambientales que comentábamos, las situaciones, por ejemplo, de parasitosis gastrointestinales en categorías jóvenes, en terneros destetados particularmente, es bien importante atenderla. Estas condiciones que señalábamos, que son bien importantes y favorables para el crecimiento de pasturas, ¿verdad?, humedad y temperatura, también son muy favorables, ¿verdad?, para todo el reinicio de los ciclos parasitarios. Y bueno, particularmente categorías nuevas, las recrías y terneros recién destetados, es una categoría bien sensible a las parasitosis. Por lo tanto, es importante monitorear esas situaciones, porque bueno, sabemos que las parasitosis nos pueden generar una mala pasada, una pérdida importante de kilo, en definitiva, lograr menores capitalizaciones de esos kilos que tenemos al destete. Pérdidas importantes, y eso lo traducimos en ¿verdad?, lo pasamos al valor del kilo de ternero, ¿verdad? Bueno, se pueden traducir en pérdida económica importante. Ahí es fundamental el monitoreo de esas situaciones. Normalmente es una categoría que tenemos que desparasitar naturalmente al momento del destete. La herramienta del monitoreo mediante coproparasitario, ¿verdad?, el análisis de materia fecal, evaluando las cargas de parásito, ¿verdad? Bueno, qué carga, qué cantidad de huevos de parásito tenemos en la materia fecal de esa categoría, es bien importante, es un insumo.
1: Bien, amigos, hasta aquí de mañana muy temprano a través de Internacional. A todos, gracias por la atención.
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20: 6:48 minutos.

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27: Muy buenos días. Primer boletín del día a través de Internacional. Actualizamos los datos del tiempo, que según Inumet se va a presentar con cielo nuboso y cubierto, precipitaciones y tormentas mejorando, ventoso. Los vientos serán del sector oeste entre 20 y 40 kilómetros por hora, con rachas de hasta 60 kilómetros por hora. La máxima prevista para hoy viernes 15 grados, mínima próxima madrugada 5 grados. Para mañana sábado, aumento de nubosidad, baja probabilidad de precipitaciones, máxima prevista 13 grados. Vamos al avance de noticias en este primer boletín del día a través de Internacional. El presidente Orsi recibió a representantes de KIS Films. El presidente de la República, Yamandú Orsi, recibió a las autoridades de KIS Films, quienes le presentaron las características del rodaje de El Futuro es Nuestro, una serie de ficción que se rodará en Montevideo.
28: Damos comienzo en este sentido a la conferencia en el marco del rodaje El Futuro es Nuestro. Contamos con la presencia de Matías Mosterín, director general de KIS Films, de la presencia de Diego Copelo, productor de KIS Films, de Mariana Seco, directora de KIS Films, Melina Cícalos, coordinadora de Montevideo Audiovisual, y Gisela Previtali, presidenta de la Agencia de Cine y Audiovisual del Uruguay, a quien damos la palabra.
29: Lo primero, buenas tardes, buenos mediodías. Lo primero, disculparnos por la demora. Venimos de conversar cosas muy interesantes que preceden y que tienen mucho sentido a la hora de esta conferencia, que es un anuncio y una celebración que la producción, una de las producciones más ambiciosas de Netflix en la región, elija a nuestro país como lugar de rodaje para las próximas semanas, comenzando en unos días, el sábado próximo. Lo nuestro valida una línea de trabajo que venimos desarrollando desde hace muchos años y que es parte de lo que diferencia y distingue a Uruguay en esto de la acumulación positiva en política pública direccionada al fomento y la producción audiovisual uruguaya y la de atracción de servicios como el que vamos a presentar ahora mismo, que ponen a Uruguay en el mapa y que no es casualidad, es parte del trabajo que venimos desarrollando la agencia, que es muy nueva, pero tiene por supuesto una articulación con el Ministerio de Educación y Cultura, con el Ministerio de Industria, con el Ministerio de Economía, con quien desarrollamos y diseñamos también los instrumentos que ponen a Uruguay en el mapa, y con la Intendencia de Montevideo, que es la pionera y la que dio mucho origen a mucho de lo que estamos por ver en estos días. Este crecimiento, por supuesto que debe ser medido y potenciado, y de eso se trata la reunión de trabajo con la que venimos, de mejorar el ecosistema uruguayo para seguir siendo elegidos como plaza fílmica y con algún componente más. Montevideo, por supuesto, lidera. Montevideo, este proceso no podría hacerse sin la articulación con la Intendencia y con Montevideo Audiovisual, pero el objetivo también es extender las ventajas a todo el territorio uruguayo, diversificando la oferta de locaciones, los instrumentos y consolidando esto que nosotros camiseteamos diciéndole acá se filma. Y bueno, para eso quiero dar la palabra a quienes están en la mesa conmigo, pero además saludar a dos compañeros en la primera fila, que de esto también se trata. El director general del Ministerio de Educación y Cultura está acompañándonos hoy acá, y Gabriel Peveroni, un socio de muchas buenas ideas y muchas buenas cosas, compañero de Melina, a quien le doy la palabra inmediatamente.
0: Encantada. Bueno, buenas tardes. Es un gusto estar aquí. Efectivamente, como decía Gisela, desde hace 30 años la Intendencia de Montevideo busca fomentar el desarrollo económico y cultural del sector audiovisual. A través de Montevideo Audiovisual brinda asesoramiento y gestiona los permisos de filmación para rodajes que se despliegan en todo el departamento, en el espacio público y en dependencias de la Intendencia. Por ejemplo, el edificio central ha sido locación de varias producciones nacionales e internacionales. El año pasado se realizaron 300 proyectos entre internacionales y nacionales en el espacio público del departamento. Montevideo se destaca como locación por la variedad de escenarios naturales y arquitectónicos que ofrece, una ciudad con puerto, playas y zonas rurales a corta distancia, así como servicios, equipos técnicos y artísticos de gran nivel profesional. En el caso específico de esta producción, le robo a Mariana algunas palabras, serán 27 días de rodaje entre mayo y junio. Se utilizarán más de 15 locaciones públicas y privadas en Montevideo. La zona de Ciudad Vieja, Plaza Independencia y sus alrededores serán las más intervenidas. La Plaza Independencia será el set principal de la producción durante 4 jornadas de rodaje. Habrá otras zonas que serán locaciones de esta producción, como son Peñarol, Melilla y Parque Lecoq. El trabajo coordinado de la Secretaría General de la Intendencia, los Departamentos de Cultura, Desarrollo Urbano y Movilidad permiten dar respuesta a las necesidades operativas de este rodaje. Venimos trabajando hace varias semanas, tanto con la agencia como con la productora. Habrá algunos desvíos de tránsito y cortes programados que se comunicarán de forma semanal y detallada a través de los canales oficiales de la Intendencia. Y bueno, nos queda agradecer de antemano la comprensión de los y las vecinas. Montevideo se consolida como una ciudad de rodajes gracias a que la construimos entre todos.
29: Gracias, Meli. Para conocer un poco más del proyecto, voy a dar la palabra a la derecha de esta mesa, que es KIS, representada por Matías Mosierín y Diego Copelo. Y me tomo el atrevimiento de saludar también al Ministerio de Industria, a la DINATEL, que está acá presente, con quien también articulamos y con lo que también pergeniamos Acá se filma, que es parte de la política pública de que estábamos hablando, direccionada a presentar a Uruguay como una opción válida y su talento, sus trabajadores, sus hacedores y sus locaciones. Matías, Diego.
1: Buenos días, muchísimas gracias por estar aquí. Les contamos sobre el proyecto y también quiénes somos y por qué estamos hoy aquí. El futuro es nuestro, es el nombre del proyecto, es la adaptación, como se dijo, de una obra de ciencia ficción que escribió Philip K. Dick, el mismo autor de Blade Runner, por ejemplo. Es la primera vez que se adapta una obra de este autor al idioma castellano. Es una gran, gran apuesta de Netflix a un proyecto latinoamericano en habla hispana que está compuesto por un elenco panregional. Tenemos actores uruguayos, argentinos, brasileros, mexicanos, chilenos, colombianos, gran talento. Es una serie que tiene un magnífico cast que lideran Enzo
2: Bogrinčić,
1: Emiliano Zurita, Delfina Chávez, y que tiene como showrunner a un gran artista que es Mateo Gil, a quienes seguramente conozcan como guionista de, por ejemplo, Mar Adentro, y que ha en los últimos años dirigido series y películas de impacto global. Es un proyecto que inicia su rodaje en Argentina. En total estamos hablando de aproximadamente 140 días de rodaje. 110 se completaron hace horas en Argentina y tenemos 30 días o 37 días.
2: Entre
1: 27 y 30 días de rodaje por delante. Es un proyecto, tanto a nivel presupuestario como a nivel logístico y a nivel productivo, que de una escala que no tiene precedentes en la región. Nosotros somos los productores del Eternauta, o sea que venimos de hacer cosas grandes y complejas. Esto lo es todavía más. Y tiene como diferencial que sucede en un futuro distópico, en el 2047, en una Latinoamérica que se reorganizó política, económica y administrativamente. Entonces es un proyecto, por eso la diversidad de actores, es un proyecto que sucede en un ámbito regional donde se mezclan distintos países, y Netflix está apostando en ese sentido a un proyecto que tiene una personalidad y un carácter latinoamericano, regional, no representa a un único país. La posibilidad de combinar locaciones entre distintos lugares y todo lo que nos ofrecía Uruguay nos decidió a desarrollar una parte crítica del proyecto acá en mayormente en Montevideo y alrededores. Venimos trabajando desde hace más de un año en esto, y además es el primer proyecto que inaugura las actividades de CAIES Uruguay. Es el primero. Este año vamos a filmar otro proyecto más aquí en Uruguay a partir de agosto y hasta fin de año, y estamos desarrollando otros proyectos que continuarán, esperamos, durante el mediano y largo plazo. ¿Por qué Uruguay? Por las locaciones, por la capacidad profesional, tecnológica, logística que se fue desarrollando en los últimos años. Evidentemente se trata de un mercado, de un país, de una industria que es un ejemplo de desarrollo y de crecimiento en base a políticas públicas, en base a la decisión de apostar a la creación de contenidos audiovisuales, en base a la profesionalización de sus actores técnicos, a la inversión en tecnología. Es impresionante lo que se invirtió en tecnología en Uruguay en el último tiempo, lo que se para audiovisual, lo que se invirtió en infraestructura, lo que se aprendió en términos de propiedad intelectual, el desarrollo y el potencial que tiene este país en términos de efectos visuales, articulando gaming, articulando inteligencia artificial. Realmente creemos que hay una cantera de talento y un potencial creativo que tiene una proyección de crecimiento impresionante y que además va a liderar en Latinoamérica en todo lo que tenga que ver con generación estratégica de contenidos, y me parece que este es un caso clarísimo de cómo eso puede funcionar de esa manera. Vamos a estar filmando, como dijo Melina, en zonas sensibles. Sabemos que para eso contamos con la paciencia y con la colaboración de muchísimas personas que por suerte entienden que el audiovisual es una actividad nueva, potente, moderna, que emplea a muchísima gente, que genera riqueza, que exporta, que es sostenible y que tiene un gran destino, sin lugar a dudas, en este país. Diego.
2: Agregar como dato del proyecto, digamos, tiene proyectada su estreno y distribución a través de la plataforma de Netflix, obviamente, hacia el segundo semestre del 2027 y va a ser estrenado en 190 países, doblado y subtitulado a 30 idiomas, digamos, como datos adicionales.
1: Nuestra colaboración con Netflix empezó en el 2017 cuando hicimos Los dos papas de Fernando Meirelles. Fue un proyecto que se filmó en parte en Argentina. A partir de ese momento hicimos muchos proyectos en colaboración, como División Palermo 1 y 2, o El Reino 1 y 2, y El Eternauta. Estamos actualmente filmando una película con Damián Cifrón. En España acabamos de terminar un thriller. En México hicimos una película que fue muy exitosa, que se llama La Hora de los Valientes. Y para los que no nos conocen, somos los productores también de Relatos Salvajes, del Clan, de La Odisea de los Giles, de Tiempo de Valientes, de Bombón el Perro, de El Ángel, de muchísimas películas. Creo fundamental. O sea, Calle Uruguay no somos nosotros, Calle Uruguay es Mariana Seco, que es la persona que va a liderar la compañía con absoluta autonomía y capacidad de decisión. Nosotros estamos convencidos de que esta es una empresa que va a tener un gran crecimiento en sus manos y estamos muy orgullosos de poder trabajar con ella en este proyecto y en los siguientes, y de que nos represente y también con muchos proyectos, además de rodaje, de inversión en formación, de inversión en investigación, de creemos que es fundamental, no solamente en Uruguay, sino en general en el sector audiovisual, invertir en investigación y desarrollo y dejar una huella positiva en un momento clave de la industria del negocio.
29: Gracias. Voy a darle la palabra a Mariana. Mariana Seco es la productora responsable de KIS Uruguay y, como bien fue mencionado, motiva esta conferencia, es el anuncio de este rodaje que tiene una distorsión en el espacio público que será debidamente anticipada, que eso se trata de tratar de evitar y amortiguar los desvíos o las circunstancias que provoca un rodaje de esta magnitud en la ciudad. Y le voy a dar paso a Mariana porque también de esto se trata, de agradecer porque es posible. Acá hay una, yo estoy sentada en esta mesa, pero es una gran articulación a nivel en el Estado y a nivel nacional y departamental, y por eso el paso para los agradecimientos que corresponden.
3: Entonces yo voy con los agradecimientos. Primero que nada y más importante es agradecer a todo el equipo técnico y artístico que están trabajando hoy con nosotros en KIS Uruguay, porque es un equipo de primera línea comandado por Verónica Andrich, que es la directora de producción del proyecto acá en Uruguay. Estamos muy orgullosos de todo el talento que tenemos acá y que podemos darnos el lujo de trabajar con ellos. Bueno, por supuesto al Presidente de la República, a las autoridades nacionales, a la Intendencia de Montevideo, a Gisela, a Melina, a Viviana Repeto y toda su gente dentro de la Intendencia, y después varios ministerios, Ministerio de Economía, Ministerio de Defensa, Ministerio del Interior, Ministerio de Transporte, de Vivienda, Administración Nacional de Puertos, después organismos internacionales, la CAF, el BID, el Banco Central, el INAU y la Agencia de Cine particularmente, porque esto es un trabajo en equipo de todo el mundo, no solo la parte técnica y artística de la productora, sino también, digamos, la materia prima del sector audiovisual es la ciudad, los edificios, el transporte, todo lo que nosotros salimos a la calle y vemos, esa es la materia prima de la industria audiovisual. Entonces, sin tener, digamos, el ok y la amabilidad de todos estos y de todas estas instituciones, para nosotros no sería posible. Y por supuesto, un agradecimiento muy especial a Netflix por la confianza depositada en el país. Digamos, sin su fuerza, esto no sería posible. Ya hablamos de las molestias que vamos a ocasionar, somos muy conscientes de esas molestias y lo vamos a tratar con muchísimo respeto, y el compromiso nuestro va a estar en dejar todos los espacios públicos que estaremos interviniendo, dejarlos mejor de lo que los agarramos. Así que pedimos disculpas por adelantado y agradecemos desde ya.
1: Sí, y no sé si se dijo, pero Para dar una escala, aproximadamente estamos hablando de en estos 27, 30 días de rodaje que tenemos por delante, de unos 4.000 puestos de trabajo que van a estar involucrados en la producción, entre empleo directo e indirecto. Y
4: servicios conexos.
1: Y servicios conexos. Absolutamente. O sea, desde transporte, gastronomía, hotelería, catering, todo lo que ustedes saben que más, la participación de muchísima gente que está colaborando con el proyecto. Y el talento, por supuesto, que está involucrado de forma directa.
5: Bueno, muchas gracias a todos y a todas. Ahora damos espacio a las preguntas. Les pedimos que se identifiquen con nombre y apellido y medio de comunicación.
6: ¿Qué tal? Valeria de los Santos, de Subrayado. Quería que me repasaran la inversión total y que me detallaran, si puede ser, cómo fue la selección de los actores uruguayos.
2: La elección del talento uruguayo fue a través de un casting, digamos, se trabajó la realización de un casting tanto de extras como de elenco principal y secundario. Todavía estamos trabajando en la selección de esos papeles y nosotros proyectamos, todavía estamos terminando de trabajar, está Vero aquí que trabaja en eso, pero proyectamos una inversión alrededor, en estas 6 semanas de rodaje, entre 8 y 10 millones de dólares.
7: Alejo Piazaga, de Telenoche, Canal 4. Consultarles, de los 4.000 puestos de trabajo que se anunciaron, ¿qué porcentaje va a ser técnicos uruguayos? Dígase, camarógrafos, sonidistas. Muchísimas gracias.
2: El equipo técnico uruguayo permanente del rodaje, durante todo el proceso de rodaje, está entre los 130 y 150 personas. Después hay ese número de 400 personas se completa con extras, personal artístico, como decía Matías, personal contratado de manera indirecta, en servicios, transporte, etcétera,
1: sí,
2: etcétera.
1: Más de 100 empresas proveedoras ahí involucradas. Es muy grande lo que vamos a hacer y tremendamente desafiante logísticamente. Entonces involucra a proveedores que no solamente vienen del campo audiovisual, sino de distintos sectores de logística y de organización y de todo tipo.
3: Hola, yo agrego que de los días de rodaje en Uruguay, el equipo técnico representa alrededor del 90% de los trabajadores.
8: Sí, buenas tardes. Mónica de León, de Canal 5. ¿Qué porcentaje de la inversión queda en nuestro país? ¿Cuáles son los recursos con los que van a contar para desarrollar durante este mes el trabajo? Y bueno, ¿cuál es la inversión que nos va a beneficiar como país?
1: No, cuando hablamos de inversión, hablamos de una inversión que queda totalmente en el país, el 100%. No hay ninguna erogación. El proyecto tiene otras erogaciones a nivel internacional, digamos, en el caso de actores extranjeros. Pero cuando hablamos de esta inversión a la que hizo referencia Diego, nos estamos refiriendo a la inversión hecha en Uruguay y que queda en Uruguay.
9: Daniel de León, de Canal 12, Telemundo. ¿Cuándo comienza? ¿Qué día comienza la grabación? Dijeron en mayo. ¿Y en qué lugar? ¿Por qué punto?
0: Sábado. Comienza el sábado 9 de mayo en la calle Piedras. Será 9 y 10 de mayo en calle Piedras.
10: Nicolás Tavares, de

0: O alguna, hay alguna cuestión escenográfica también que vamos a poner, y después típicos telones de croma como para tapar algo del mobiliario que permanente de la plaza, perdón.
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18: El dólar cotiza a 38,60 a la compra, 41 a la venta. El peso argentino, 0,020 a la compra, 0,039 a la venta. El real, 7,50 a la compra, 8,75 a la venta. El euro cotiza a 45,60, 49,60, compra-venta respectivamente.
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18: Primer boletín del día a través internacional. El secretario de Presidencia visitó el centro de evacuación en la Escuela de Policía. Alejandro Sánchez, acompañado por el ministro del Interior Carlos Negro y otras autoridades nacionales, visitaron el centro de evacuación ubicado en el Polideportivo en la Escuela Nacional de Policía, uno de los dispuestos para albergar a personas en situación de calle ante la alerta roja por frío que comenzó a regir este jueves.
22: Bueno, en primer lugar acá, este es uno de los centros de evacuación que comienza ahora a las 17 horas. Este va a abrir sus puertas, donde va a empezar a llegar la gente en función de cómo van a ir siendo trasladados. Como ustedes saben, la alerta, como fue el año anterior, la policía va a ir ubicando a las personas que estén en la vía pública y las va a conducir a estos lugares. Aquí hoy tenemos dos, este y el de instrucciones, que es el del ejército, están los dos. Tenemos una capacidad para esta noche de 220 personas. La capacidad, es como lo comentábamos en la conferencia de prensa, van a ir creciendo, inclusive en los mismos centros. Aquí ustedes vieron, hay 120 camas. Pero que se pueden montar más rápidamente, naturalmente, y eso va a ir dependiendo, además, otros centros que se van a abrir. Así que comenzó el operativo, hoy vinimos justamente aquí. Yo quiero dar un mensaje en principio y un reconocimiento a la Policía Nacional, que se ha puesto esto al hombro. Aquí hay un trabajo muy grande de la policía, tuvimos que tomar una decisión bastante rápida y la policía respondió inmediatamente. Van a ser más de 4 centros de evacuación. Esto tiene la capacidad de irse ampliando en la medida de las necesidades, y además también el MIDES ha aumentado muchísimo los cupos. De hecho, vamos a tener en el área metropolitana cerca de 800 cupos nuevos a partir del 15 de diciembre, y los centros de evacuación que tenemos son planificados 4, donde ya están instalados, el otro día lo decíamos en la conferencia de prensa, uno en la zona del centro de La Aguada, otro cerca de la zona entre Las Piedras y La Paz. Van a ser 5, porque ahora me acaba de notificar el director del SINAE que también tenemos ya en vista la posibilidad de abrir un centro de evacuados en la zona del Paso de la Arena, en la zona del oeste. Uh-huh. Así que ya estamos en 5 centros evacuados, con una capacidad muy superior a la que tuvimos el año anterior. Uh-huh. El año anterior tuvimos una capacidad de atención muy importante, el MIDES luego la absorbió el resto del año, y ahora estamos teniendo una capacidad que, sumando los cupos nuevos que va a generar el MIDES, más la capacidad de los centros evacuados, estamos por arriba de las 1.400 personas, 1.400 cupos para la alerta. Después está todo el sistema de protección social, que es mucho más amplio, como ustedes vieron, estamos hablando de casi más de 9.000 personas. Esto ha crecido mucho, este es un fenómeno bastante complejo y tenemos que encontrar rutas de salida.
23: La policía va a hacer todo un despliegue a nivel nacional para cumplir con todos los requerimientos del operativo, para abastecer a todas las autoridades del Estado que así lo requieran en el apoyo a brindar la contención a las personas que están en situación de calle para que sean retiradas de los espacios públicos donde incluso corre peligro su vida. En esta dependencia, así como las dependencias del Ministerio de Defensa, vamos a hacer la custodia de los lugares mediante la función de los cadetes de policía, que van a sumar 140 entre el servicio del Ministerio de Defensa en la calle Instrucciones y estas dependencias de la Escuela Nacional de Policía.
0: ¿Cuántos efectivos en total, además de estos 140?
23: Tenemos 140 cadetes apostados o dedicados a la custodia de las personas que vengan aquí y a defensa en el marco del operativo, pero aparte tenemos el despliegue de todos los funcionarios de la Policía Nacional en todo el país que tienen como prioridad atender la alerta roja.
1: En este año, en la modalidad como hicimos el año anterior, de la práctica preprofesional, estamos desplegando 140 cadetes de tercero y segundo año que van a estar cumpliendo funciones tanto aquí en el Polideportivo, Centro de Evacuación, como también del Ministerio de Defensa Nacional de la calle Instrucciones.
18: Primer boletín del día a través internacional. Presentación de los resultados de la encuesta sobre violencia sexual contra niños y adolescentes. En la Torre Ejecutiva se dieron a conocer los datos de la primera encuesta sobre violencia sexual contra niños, niñas y adolescentes, realizada por UNICEF. Participaron del acto la ministra de Salud Pública, Cristina Lustenberg, la directora del Instituto Nacional de las Mujeres, Mónica Xavier, el director nacional de Desarrollo Social, Nicolás Laza, y el representante de UNICEF Uruguay, Francisco Benavides.
2: Tomando contacto con esta encuesta de prevalencia realizada por equipos consultores con la Dirección Técnica del Financiamiento de UNICEF, es clarísimo una situación que el Uruguay tiene, la hemos compartido con los datos del CIPIAB, la situación que Uruguay tiene con el abordaje de la situación de violencia en los hogares donde hay niños, niñas y adolescentes, pero esta encuesta que hizo el estudio en personas entre 18 y 24 años, entre diciembre del año 2025 y enero del 2026, pone sobre la mesa cifras que nos interpelan a trabajar mucho. Una de cada cinco personas recordó haber sufrido alguna forma de abuso sexual antes de cumplir los 18 años, 30% de las mujeres refieren haber sufrido abuso sexual, 24% residían en Montevideo. Las cifras es lo que estamos trabajando hoy desde el Poder Ejecutivo, particularmente nosotros desde el Ministerio de Salud Pública, esta es una de las prioridades. Estamos incluyendo el abordaje de las situaciones de violencia por parte de todos los prestadores del sistema de salud como una meta asistencial, no solamente para ACE, sino para todos los prestadores. Estamos recapacitando a los equipos. La forma de abuso, de violencia sexual hacia niños, niñas y adolescentes es de las formas más crueles de violencia que hay y que deja secuelas a lo largo de la vida. Para esto estamos recapacitando los equipos, porque no solamente es tomar contacto con los equipos, sino que los equipos estén formados en cómo abordar estos temas, y estamos trabajando desde que está implementándose la Ley de Garantías hacia la Primera Infancia, Infancia y Adolescencia, desde todo el gabinete, desde el Ejecutivo, tratando de todos nuestros recursos humanos, reperfilándonos a ese abordaje, tanto el Ministerio de Desarrollo Social, el INAU, la Administración de Servicios de Salud del Estado, y mujeres, acá que también hoy está presente, porque hay una clara brecha de género, pero realmente es uno de los temas más preocupantes que tenemos.
4: La violencia sexual contra niñas, niños y adolescentes constituye, como bien se decía, una forma muy grave de vulneración de derechos por las profundas consecuencias que esto genera, tanto físicas, emocionales, vinculares y sociales. Y no se trata únicamente de hechos individuales o privados, sino de un fenómeno atravesado por relaciones de poder, por silencios sociales y desigualdades que muchas veces dificultan la denuncia, la escucha y la reparación. En la propia encuesta se plantea que la violencia sexual es muy difícil de medir, y eso exige y supone esfuerzos técnicos importantes para poder identificar cuáles son los indicadores, cuáles son las mejores formas de preguntar, cuáles fueron las estrategias también que se utilizaron para poder terminar la encuesta por parte de las personas, de los jóvenes que la completaron. Y dentro de estas dificultades para poder acceder a datos, también se desprende esto de que muchas veces, y así lo demuestran también la evidencia, ocurre en el entorno familiar y en el entorno más cercano. Se esconde en vínculos que deberían ser de cuidados, lo que además implica que se esconden miedos, en culpas y muchas veces en cuestiones que cuesta nombrar. Por eso la importancia de darle visibilidad y por eso también el valor de este aporte que se está presentando en la jornada de hoy? ¿Por qué es poner arriba de la mesa? ¿Por qué es poner en palabra lo que cuesta ver? Implica mirar más profundo. Los silenciados sabemos también que muchas veces se alojan el cuerpo, se alojan los vínculos. Y cuando una infancia atraviesa estas situaciones de violencia, cuando actores, personas que tienen que estar encargadas de su cuidado, en definitiva, no cumplen ese rol, no cumplen esa función, sino que dañan, también ahí se está hiriendo a la confianza que tienen estos niños, estas niñas, estos adolescentes en el mundo en el que se están criando. Por eso la gravedad y por eso la necesidad de poder construir sociedades que cuiden mucho más. Los resultados, algunos estaba planteando y adelantando Cristina, nos hablan de que vivimos en tiempos de crueldad. Creo que eso es un dato de la realidad, son realmente alarmantes. Hay algunos que guardan relación, lo conversábamos en la previa, con datos mundiales, pero no por eso dejan de ser preocupantes cuando dan cuenta del mundo en el que nosotros vivimos, ¿no? Y la verdadera gravedad de estas cifras no es tanto, no es solo lo que nos muestran, sino todo lo que durante demasiado tiempo como sociedad decidimos no ver.
18: Primer boletín del día a través internacional. El presidente Orsi recorrió el laboratorio de Ceibal en CECAP de Brazo Oriental. El presidente de la República presentó la implementación de espacios con tecnologías educativas en los centros educativos de capacitación, arte y producción del MEC, que trabajan con jóvenes fuera del sistema educativo formal.
3: En primer lugar, muchas gracias a todos quienes hacen posible que esto acá funcione. Saludar particularmente a nuestro compañero presidente Yamandú Orsi, a las autoridades del Ministerio de Educación y de ANEP presentes. Quiero ser muy concreto, voy a intentar ser muy concreto y breve en lo que les voy a decir. A veces, o casi siempre, nos toca a quienes circunstancialmente gobernamos el Uruguay, por definición de la gente, cuando ustedes sean mayores de edad en algunos casos, decidan en cada oportunidad quién gobierna nuestro país. A veces nos toca hablar y utilizamos palabras que no siempre son comprendidas. O nosotros partimos de la base de que quien nos escucha entiende lo que le queremos decir. Y esta experiencia que empezamos a desarrollar hoy, que tiene que ver con la educación y la tecnología, se le llama 2x3 inclusión. Entonces, cuando uno dice inclusión, ¿qué es lo que está diciendo? Y bueno, está diciendo que nuestra primera responsabilidad a quienes nos toca gobernar circunstancialmente, en que en el Uruguay todas y todos seamos parte, seamos incluidos dentro de lo que es nuestro país y las oportunidades que tenemos que darnos. Hace unos instantes Fiorella hablaba que, imagino vinculado a los talleres, que no tengamos miedo de equivocarnos. Y bueno, asumamos en nuestra vida el error como un aprendizaje, como aquellas cosas que nos tocó hacer y que siempre tenemos una oportunidad. Y este tipo de instituciones, con los talleristas, con los y las docentes que los acompañan, se trata de acompañarlos, de incluirlos, y que de los errores que todos conocemos, que tenemos, tengamos aprendizajes. Y que el Uruguay, y es responsabilidad nuestra, no deje a nadie a pie. Tienen hoy una oportunidad y seguramente la van a tener también mañana. Y asumamos que estos son oportunidades. La educación, el aprender, es la mayor oportunidad de desarrollarse ustedes, de tener mejores oportunidades en la vida y que podamos ser también con otros lo que queremos construir juntos. Este país, que es precioso, que a veces nos pasan cosas que nos parecen que no, pero a la larga o a la corta, somos quienes lo hacemos. Y esta es una oportunidad para crecer. Buenos días y muchas gracias.
5: Bueno, la importancia de estar en un CECAP, que es un centro de estudio, capacitación, arte y producción, para chiquilines de 14 a 20 años que no están vinculados al sistema formal, es que, bueno, justamente hicimos un convenio, la Dirección de Educación con Ceibal, para instalar el primer laboratorio Ceilab y además que en todos los ECAP, porque hay 23 en todo el país, haya formación en esta pedagogía, que también es la de Ceibal con lo tecnológico, y a su vez ir inaugurando otros laboratorios para que los chiquilines que vienen acá puedan tener también talleres en robótica, drones, impresoras 3D, con sus docentes, ¿no?, con sus educadores, para que, bueno, se amplíen las oportunidades y de alguna manera estemos vinculando quizá la agencia con mayor prestigio e innovación educativa, que es Ceibal en nuestro país, con los espacios de educación alternativo, porque los ECAP tienen que atender a una población que dejó de ir a la UTU o al liceo, ¿no?, y que tiene también muchas vulneraciones culturales, económicas. Bueno, que Ceibal y CECAP se encuentren en un proyecto que, aparte de esos dos años, es un ejemplo, creo yo, de esto de la revolución de las cosas simples. De estar aquello que parecía que no se podía conectar, juntándolo y a partir de ahí creando nuevas oportunidades pedagógicas, también productivas, de creación y de estudio y de aprendizaje para todos, y que, como bueno, decimos nosotros, no quede nadie en el camino, y tratar de hacer una educación más inclusiva, actualizada, democrática y acompañando a docentes, chiquilines y, bueno, a todo el país.
6: ¿Cuáles son esas oportunidades a las cuales los chicos pueden acceder a través, siendo parte de este proyecto?
5: Bueno, CECAP tiene, yo diría, tres grandes oportunidades. Por un lado, que es un proyecto de cercanías. Los coordinadores, los docentes de conocimientos básicos conocen a todos los estudiantes, tienen entrevistas con las familias, es un lugar de acogida para aquellos que dejaron de ir al sistema formal. Esa escala tiene una pedagogía del encuentro, que eso es muy importante. Al mismo tiempo, tiene una propuesta de talleres en oficios, que pueden ser desde acá, tenemos peluquería, carpintería, gastronomía, que lo probamos con el presidente, ¿no? Bueno, ahora robótica y tecnología, que es una previa a una posible inserción laboral. Pero además, la tercera cosa es que en CECAP, gracias al convenio que hay con ANEP, también pueden volver a estudiar secundaria o UTU. En cada CECAP por lo menos hay o una experiencia de UTU o una experiencia de ciclo básico de secundaria coordinado. Entonces, no solo es que vuelven a tener una experiencia formativa y de cercanía, sino que vuelve a estar la oportunidad, que es lo que nos importa, de seguir estudiando.
7: Bueno, acá tenemos un laboratorio maker, que es el Ceilab, que ya tenemos instalado más de 200 en todo el país, en centros educativos, que se traslada a un CECAP. Y me parece que lo importante de esto es esa combinación, y donde podemos aprovechar un programa que está funcionando, que tiene su metodología, que tiene, bueno, la tecnología al servicio de los aprendizajes, para integrarlo a una propuesta más del CECAP. Creo que se combina la experiencia del CECAP y de Ceibal para poder generar una oportunidad más a los chiquilines que vienen acá y, bueno, a los chiquilines que van a CECAP en todo el país, porque esto es un primer paso, es una inauguración de un proyecto que es amplio para todos los CECAP, y donde a través de la tecnología los chiquilines pueden resolver problemas, crear soluciones, probar cosas y aprender.
6: ¿Está previsto que se incorporen en todos los CECAP del país o hay algún plan piloto? ¿Cómo se va a hacer?
7: En realidad, este año empezamos en 4 CECAPs, este es el primero, y vamos a trabajar en 4 durante este año, y después la idea es el año que viene extender a 4 más. Estamos ya trabajando con distintos kits en los distintos CECAPs para la parte de formación de todo el equipo de educación que tienen los CECAP, para que puedan hacer este acompañamiento a los chiquilines.
6: Los chicos que nos van a estar escuchando, ¿con qué se van a encontrar en estos laboratorios? ¿Cuál es el desafío, las oportunidades que tienen?
7: Bueno, en el laboratorio tienen impresora 3D, drones, sensores, herramientas clásicas como martillo, destornillador, pinzas, materiales, distinto tipo de placas programables, computadoras. Y lo que van a tener es la oportunidad de usar la tecnología para construir, para prototipar, para pensar soluciones, para crear, para probar. Y explorar soluciones en base a tecnología para problemas que les interesen. Tenemos en estos 200 Ceilabs que ya tenemos en todo el país de hace mucho tiempo con la ANEP, tenemos muchos ejemplos desde lo que es, por ejemplo, el monitoreo del agua para riego y sistemas que puedan ir midiendo la temperatura, la humedad y con placas programables a generar un control para hacer un buen uso del agua. Otros centros educativos que trabajaron en eficiencia energética porque estaban preocupados porque quedaban luces prendidas, hicieron un sistema para apagarlas automáticamente cuando había luz. Tenemos todo tipo de experiencias, son, claro, todas distintas porque depende un poco del interés que tenga esa comunidad docente, esa comunidad estudiantil y de lo que quieran trabajar.
6: Los chicos, ¿tienen que hacer algo más, tipo extra, anotarse, inscribirse o una vez siendo parte del CECAP ya pueden participar de estos laboratorios?
7: No, esto es una propuesta del CECAP que se integra y que forma parte de los distintos talleres que están disponibles y se maneja como las otras, también diferentes propuestas que tiene el CECAP, como puede ser, bueno, hoy estuvimos viendo peluquería, gastronomía, bueno, el de música, de los distintos talleres que tienen. Bueno, es uno más que además tiene las características esto de que aprenden a usar tecnología, de que aprenden a trabajar en equipo para resolver problemas, que siguen aprendiendo temas curriculares porque están involucrados en los temas que van generando y que además son herramientas que hoy después para lo que es la inserción laboral les van a servir.
18: Primer boletín del día a través de Internacional. Nuevo centro educativo asociado en Santiago Vázquez. La Dirección General de Educación Técnico Profesional UTU de la Administración Nacional de Educación Pública inauguró un centro educativo asociado en Santiago Vázquez al que concurren más de 60 alumnos.
8: Una nueva propuesta educativa que, bueno, hacía mucho que estas comunidades, bueno, tenían propuestas, pero bueno, bastante alejadas. Y en esto de, bueno, universalizar la educación media básica en algunos territorios donde todavía no habíamos llegado, tuvimos la posibilidad de poder llegar a este lugar. Desde noviembre hasta casi hasta ahora estuvimos arreglando, pero lo interesante de esta propuesta educativa de educación media básica que hoy alberga 60 estudiantes, es el trabajo en conjunto con educación primaria, es un centro educativo asociado y sobre todo con la comunidad. La comunidad estuvo acompañando desde el inicio cuando nos juntamos con los papás y bueno, con los vecinos de la zona, rápidamente acompañaron todo el proceso de transformación del espacio físico que estaba abandonado, acompañaron y también hoy se pudo conformar una cooperativa de mujeres que nos parece que es importante también desde la educación técnica poder trabajar desde ese lugar. Así que hoy estamos abriendo a la comunidad un espacio, pero abriéndolo también al barrio.
6: ¿Cuál es la característica de esa cooperativa? ¿A qué se dedica?
8: Esa cooperativa la estamos trabajando en conjunto con Mides. Son mamás que se acercaron de alguna manera para poder colaborar, pero en el entendido de que hay muchas mujeres en esta región oeste también que están sin trabajos específicos, bueno, empezamos a pensar con ellos, bueno, la manera de colaborar. Algunas serán en alguna empresa o cooperativa de limpieza, otras serán en alguna especie de gastronomía. Y bueno, primero un espacio de formación y luego que se puedan estar ubicando en distintos espacios educativos.
6: 61 alumnos, ¿cuáles son las características del espacio para albergarlos?
8: Bueno, bien, tenemos salones, ahora estamos mirando el laboratorio, nos faltan algunas cuestiones como para terminar, pero realmente son espacios importantes. Este que estamos acá seguramente se cierre en breve como salón multiuso, pero bueno, hay aulas y hay una buena disposición de parte de la curia, que bueno, que fue quien nos cedió este espacio en alquiler, de contar con algunos otros espacios y con el comedor también para albergar a los chiquilines. Y con un trabajo de continuidad y continuidad que ustedes verán con la escuela pública, que para nosotros es muy importante no perder ese intercito.
6: ¿Cuál es la propuesta educativa de UTU que se presenta aquí en cuanto a niveles y propuestas justamente?
8: Es un ciclo básico tecnológico de continuidad educativa, donde hay un fuerte contenido en lo que tiene que ver con participación, una nueva propuesta. Y bueno, los chiquilines ahí vienen transitando muy bien. Y estos espacios chicos a nosotros nos permiten tener casi un 90% de asistencia. Eso es uno de los objetivos más importantes que tenemos. Y venimos trabajando muy bien, ya te digo, con el acompañamiento y bueno, con un grupo docente muy comprometido.
6: ¿Se piensa ampliar en otros lugares este tipo de propuestas?
8: Sí, nosotros tenemos en el plan quinquenal la apuesta grande, es a 30 centros. Ya en este año y poquito abrimos 4. Este es el quinto centro educativo que estaríamos abriendo y sí, en distintas comunidades educativas donde la escuela nos permita poder trabajar en conjunto, lo vamos a seguir haciendo.
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18: Primer boletín del día a través internacional, contacto directo en este primer boletín del día con el director general de Tránsito y Transporte de la comuna, Mauricio González. Con él vamos a dialogar en referencia a la situación actual luego de la tormenta, los fuertes vientos en la jornada de ayer que afectaron a nuestra ciudad. Vamos a interiorizarnos de cómo está la situación hoy en varios puntos, caída de columnas, la caída también de semáforos que lleva a que en esta jornada se estén ultimando los detalles para que vuelvan a funcionar. Puede ser así, Mauricio González, buenos días.
19: Buenos días, Rubito, muy buenos días a Radio Internacional. Para mí un gusto hablar con ustedes. Es así como tú lo estás mencionando, por la situación de vientos que tuvimos ayer, obviamente los semáforos también fueron afectados en su funcionalidad. Si bien la línea que tiene que ver con la energía no fueron afectadas, teniendo en cuenta que hoy las líneas, los semáforos, la mayoría de ellos son subterráneas, por un tema de prevención, lo que tiene que ver con el artefacto en sí, sí fueron dañados. Tenemos 13 baterías de semáforos fueron dañadas con pedazos de estiletes de chapas, o sea que volaron, se ve, durante el viento, que se incrustaron directamente en los semáforos, y los terminaron, estropeando totalmente. Otros que cortó por debajo, la fuerza del viento lo termina cortando abajo, los caños que lo sostienen, y hubo algún derrumbe, como en el caso del presidente Mireya Graciada. Y obviamente que eso hace que tengamos que volver a reparar. En el medio de la tormenta no se puede, porque es poner en peligro la vida de las personas que están trabajando, y hay que esperar que pare para poder solucionar. Entonces la medida que se tomó en principio fue apagar los semáforos para que los conductores se guíen directamente por la señalización existente. En el tránsito existe una norma básica, que es la norma jerárquica, o sea, manda lo que está por encima. A no estar el semáforo, automáticamente la gente pasa a la señalización que está en el piso. En el caso del presidente Viera, obviamente los vehículos que tienen la preferencia son los que vienen por presidente Viera, y en el lapso del primer corte que se va a dar en un determinado momento, bueno, ahí el vehículo que están en las calles adyacentes pueden ingresar. Hoy por Avenida Italia, inclusive, habían autos que estaban esperando el semáforo, y el semáforo venimos avisando y para que la gente entienda que hasta que no esté toda la reparación de estos semáforos los vamos a mantener apagados. Decidimos no poner personal en todas las esquinas, teniendo en cuenta que lo que nosotros necesitamos es fluidez, y para tener esa fluidez, en estos casos lo que se hace es se indica que el conductor siga la señalización que está. Sí se hace un monitoreo constante, hay conos en las esquinas, los inspectores están haciendo los controles, pero no van a haber intervenciones de inspectores en las esquinas de los semáforos, a no ser que amerite alguna situación en especial.
18: Por lo tanto, a la brevedad se estará solucionando el tema, sí. Como usted lo dice, hay que hacerlo con precaución. Hoy el día amerita que todo quede pronto y dispuesto para el fin de semana.
19: Sí, correcto. Ya ayer hasta la noche estuvimos hasta la 1 de la mañana trabajando, se reparó toda la línea que tiene que ver con los semáforos de la zona sur, o sea, en Nemesio Escobar, Manuel Oribe, toda la línea de Manuel Oribe, eso quedó pronto. En la zona del Acuaro también, los semáforos que están en la zona oeste. Nos queda calle Brasil, nos queda un semáforo que es en la zona de Gestido y Artigas. Gestido y Brasil fue solucionado, nos falta Brasil y
18: Nieto Clavera.
19: Brasil y Nieto Clavera, y Brasil y Uruguay. Esos dos semáforos aún están apagados. Y nos falta la línea de presidente Viera, que es la primera que vamos a solucionar en el día.
18: ¿Qué otras actividades tiene la Dirección General de Tránsito, además del mayo amarillo?
19: Sí, correcto. La dirección tiene muchas actividades. Obviamente que las oficinas de tránsito están atendiendo en su normalidad. Ayer fue un caso especial. Igualmente logramos atender a los contribuyentes que vinieron. Estamos haciendo con División Señalizaciones un monitoreo de todas las señales de tránsito que fueron movidas. Estamos recomponiendo todo ese trabajo, y seguimos con las actividades nuestras, con licencia de conducir, trámites de habilitaciones, transporte, o sea, vamos reordenando y volviendo a la normalidad en todas las áreas. La terminal de ómnibus también no sufrió ningún tipo de inconveniente, que antiguamente teníamos inconvenientes. Con esta situación, la terminal en su momento ya estaría inundada, los depósitos y las zonas de agencia. Hoy esa realidad ya no está. Con el tiempo vamos dando pasos preventivos obviamente podemos cuidarnos, y cuando se vienen estas emergencias, como en este caso, nunca nos había pasado que 13 baterías de semáforos fueran afectadas por un temporal. Y hemos tenido temporales. Obviamente este fue un temporal que hay que tener cuidado. Esto sirve para tener información para dentro del comité de emergencia, porque estas baterías de semáforos fueron... La mayoría de ellas fueron dañadas por estiletes que volaban. Sí. O sea que eso puede muy bien pegarle a una persona, y por eso siempre nosotros solicitamos, y la población creo que ha entendido que cuando pasen estas situaciones es preferible no salir a la calle y quedarse resguardado en casa. claro, por los elementos que circulan en el aire y que, bueno, puede causar un daño físico importante.
18: Y le comento, porque es la zona que usted recorre día a día también, Avenida Italia, en su momento se vio afectada la caída de las columnas y el tendido eléctrico también, y la cartelería fue muy afectada en esa zona también.
19: Sí, correcto. El viento fue un viento que vino desde la zona noreste, noroeste, o sea, viniendo de Brasil, pero por el lado de Artigas, digamos, entró por ahí. Por eso los muchos techos que tienen la caída hacia ese sector fueron levantados, y bueno, pero por suerte no hay lo primero en estas situaciones. Cuando ocurre esto, lo primero que tenemos que ver o salvaguardar es la vida, y por suerte no hay que lamentar vidas ante una situación que realmente puede llegar a pasar, que tengamos que lamentar algún deceso por esas situaciones. Oportunamente no, y eso es lo primero. Y los daños materiales, bueno, todo se reconstruye, todo se, de una manera u otra, se vuelve a empezar. Rivera y Libramento, porque la zona fueron las dos ciudades muy afectadas, se vio la solidaridad de la gente en todo momento, hasta ahora se ve, gente que quiere ayudar, que quiere colaborar. Yo siempre les digo que tengan cautela, porque primero hay que trabajar la protección a la vida, después el daño material, las autoridades que tienen que ver con si van a hacer alguna campaña de beneficio hacia alguna familia que fueron afectadas, tienen que ser bien organizadas. Rivera ya tiene experiencia, ya se hizo, se ha colaborado, inclusive con Río Grande del Sur cuando tuvieron el problema de la creciente. No estamos para nada cerca de aquella situación que vivió Brasil, pero hay familias que sufrieron daños, y bueno, las autoridades, tanto de Bienestar Social como del Mides, a través del Comité de Emergencia, están trabajando.
18: ¿Las actividades del Mayo Amarillo se ven afectadas por este imprevisto tiempo o no?
19: Algunas sí. Vamos a tratar de que no todo quede afectado, porque obviamente mayo es el mes de salvar vidas, pero en el tránsito, ¿no? Donde miles de personas fallecen anualmente en el mundo, y Rivera obviamente no escapa a eso. Nosotros tuvimos 10 fallecidos el año pasado en un entorno de casi 500 personas que perdieron la vida en el Uruguay, y esto es una campaña que busca justamente concientizar. El siniestro de tránsito, las muertes en el tránsito, es una pandemia silenciosa, que no se habla mucho del tema, a no ser cuando ocurre una situación puntual, pero no se habla del trabajo en prevención. Y la prevención, justamente Mayo Amarillo, lo que busca es eso, es concientizar y sensibilizar la población ante las situaciones en el tránsito, y bueno, y bajar 1, 2, 3 cambios del correrío y de la vorágine de la vida, que muchas veces se traslada al vehículo. O sea, el conductor está con un problema en la casa, lo primero que hace es salir en el auto y descargarse acelerando, saca la cosa para afuera, pega una relajada, bueno, en fin, esa situación en que nosotros vemos y que parece normal, pero que en realidad es anormal, porque cuando suceden esas cosas, cuando más elevás la posibilidad de tener un siniestro o siniestrarte. Entonces, siempre que tengas un problema, más allá que todos tenemos problemas, tenemos que tratar de no subirse a un vehículo. Si subís, tener un autocontrol para no cometer un error.
18: Claro. Mauricio González, como siempre, muy amable, muchísimas gracias por estos minutos, ¿sí?
19: Bueno, gracias a ti, Rubito. Un saludo a la gente.
18: Un abrazo al amigo. El diálogo con el director general de Tránsito y Transporte de la comuna, Mauricio González.
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2: Primer boletín del día a través internacional, un nuevo contacto directo en esta oportunidad con Michel Lima. Con él dialogamos en referencia al tema vivienda. Están pretendiendo conformar una comisión por el tema vivienda para las personas con discapacidad aquí en Rivera y están en los primeros pasos. ¿Es así, Michel Lima? Buenos días.
3: Muy buenos días, Rubito. Gracias una vez más. Buenos días a la audiencia de Radio Internacional. Sí. La verdad, Rubito, es que estamos tratando de... tú sabes que la ley 18.651 de lo que es la última ley de la discapacidad, hay una parte reglamentada, creo que un artículo 350, si no me equivoco, que dice que el Estado debe de proveer a las personas con discapacidad de estudio, de salud, de vivienda. Bueno, como marca la Constitución, a todo el uruguayo, ¿no? Sobre todo lo que tenemos. Entonces nosotros, como vemos que se nos está escapando un montón de cosas como discapacitado, y vemos que lamentablemente no se cumplen con esas partes donde las personas con discapacidad lamentablemente tienen que estar siempre dependiendo de alguien que le dé una piecita en el fondo, de alguien que le dé una casillita, si un hijo, un nieto, de alguien que, porque lamentablemente como no hay cooperativas, como no hay un sistema de vivienda ni por el Banco Hipotecario, ni por el Ministerio de Vivienda, ni por la Agencia Nacional de Vivienda. Rubito, tú sabes que aquí en Rivera tú ves que vienen comisiones de la salud, comisiones de la enseñanza, comisiones de vivienda, comisiones no sé de cuánto, de tránsito, de todo. Ahora yo le pregunto al pueblo, a la gente, al que me está escuchando, a los discapacitados y a cualquier otra persona, todas esas comisiones que han venido, ¿le han solucionado algo a la gente de Rivera? ¿Le han solucionado a los barrios, al pobre, aquel que no tiene, que hoy en día capaz que esté sufriendo por estas inclemencia del tiempo con un piso de tierra y que el viento le tiró un poco, le aflojó la casa y que no pueden comprar un ladrillo para hacer un confort mejor para su vivienda, para estar mejor? Bueno, de ahí en adelante, Rubito, nosotros hicimos, estamos preparando con una, que esto es importante, que el pueblo y que la gente nos entienda, con personalidad jurídica. No es que Michel Lima va a hablar de boca, ni que nos vamos a tener una presentación jurídica, ni que vamos a tener nada. Nosotros vamos a tener un sistema de abogados, de ingenieros, de arquitectos, vamos a tener agrimensores, tenemos también, este otro que hacen los papeles, ya se me fue el nombre del otro particular que tenemos, escribano, vamos a tener un conjunto de escribanos que van a estar asesorando todos estos temas. ¿Para qué preguntará la gente y qué tantas cosas? Bueno, y es la única manera, Rubito, que el tema de discapacidad podemos presentar al Estado, al gobierno, a quien sea, un sistema de vivienda, una parte que para que los discapacitados, a través de una personería jurídica de representantes, puedan tener la oportunidad o la posibilidad tan siquiera de que se nos escuche y de que revean la situación, porque no puede ser que aquí, en este país, hay muchas leyes que quedan por bajo la carpeta y que no se las saca, que no se ven, que no ven la necesidad de una persona que gana 13, 14, la pensión hoy en día está 19.000 y algo. Hay muchas personas, muchas familias que viven de la vida de un discapacitado, de esa pensión, porque de repente en la casa no hay una solución de trabajo, hay necesidades y apenas con esa pensión tienen que vivir, tienen que pagar luz, agua, a veces hasta alquiler se paga. Entonces, Rubito, yo les pregunto a cualquier gobernante nuestro, no importa del partido, no importa dónde esté, con una pensión de 19 mil pesos, una persona aquí en Rivero, donde sea, puede vivir pagando un alquiler, puede vivir, alimentarse, a veces hasta pagar alguna otra cosa más con un medicamento, porque la falta de medicamentos también sigue estando en el mismo problemática. Entonces, ¿qué decidimos, Rubito, con estas personas? Que hay muchos de ellos que nos estamos reuniendo. Ayer, anteayer, anduvo el Ereté ahí, el director nacional de vivienda. Y bueno, nosotros tratamos de tener una charla con él y de muchas cosas. Rubito, ellos dicen, tienen razón, sí se puede, pero el sí se puede y él tiene razón, queda en el aire, las palabras se las lleva el viento. O sea, entonces, ¿qué decidimos con estas personas que son profesionales en la materia y que tienen conocimiento de leyes, otros tienen conocimiento de plano, otros tienen conocimiento de niveles terrenales, de predio, de lo que sea, otros tienen conocimiento de medidas, donde puede ser, lo que no puede ser, y otros tienen conocimiento de lo que es la discapacidad, porque nosotros estamos trabajando con un escribano que tiene discapacidad, entonces sabe lo que es tener una vivienda con una accesibilidad, sabe lo que es tener una vivienda con un baño bien hecho, preparado dentro de la propia habitación, con una rampa, con escaleras, que a veces no es necesaria escalera, sino que a veces la mayoría tiene que ser rampa. Bueno, ese es el sistema que nosotros queremos. Cuando nosotros fuimos a la Agencia Nacional de Viviendas y me presenté allí, pero no, dice, no hay ningún sistema, no hay nada para... Vas al BPS, resulta que el BPS da para jubilado y para pensionista por jubilación, pero no para los discapacitados, siendo que las personas con discapacidad tendríamos que tener el mismo derecho que cualquier hijo del buen profesor, o el hijo del buen ingeniero, o el hijo del buen arquitecto, ¿no? O sea, el derecho a la vivienda tenemos que tener. Entonces, la mayoría de los discapacitados que dependen de una pensión, que son 3.000 y algo aquí en Rivera de personas que tienen discapacidad, yo te diría, Rubito, que más del 40% de esas personas tienen que ser, viven alquilando, o sea, no tienen otras necesidades para poder ocupar con su plata, sino que tienen que ocupar más del 60, el 70, el 80%, a veces ni le dan para pagar el alquiler, porque lamentablemente no hay un sistema de que hoy se habla tanto de la vivienda, de igualdad, de derechos, de equidad, de que vamos a regularizar, que vamos al sistema, se crean puestos regionales para que haya esto, acá en Rivera no sé cuántos puestos se crean, allá no sé por dónde, y resulta que los discapacitados en el tema vivienda seguimos estando de la misma manera. Entonces, para ir terminando, en cuanto nosotros tengamos esta personería jurídica, nosotros vamos a hacer un plan, vamos a hacer un proyecto, un programa, pero no porque haya arquitecto o porque haya fulano o menganito, no, ahí vamos a ir a las personas, vamos a citar, vamos a hacer un llamado público, vamos a ir a las plazas, donde sea, a pedir a la gente con discapacidad que se presenten, todo aquel que tenga este tipo de necesidad de vivienda, para que iniciando una parte y con los socios que tenemos en esta asociación civil que estamos organizando, que está casi pronta, que con los socios fundadores, ir con ellos todos y presentarnos ante la población, la gente, para que ellos planteen su situación y con ellos, haciendo un documento con las personas, no con lo que nosotros queremos, ni que lo que Michelle Lima se le antoja poner una hoja y presentar al gobierno, al Estado, no. Vamos con la gente, con la necesidad de las personas, con una declaración jurada por cada uno para el tema de la vivienda. Entonces, claro, Rubito, creo que va a ser posible todo este tema, ¿verdad? O sea, vamos a estar, por lo menos, vamos a intentar que desde el Estado se nos escuche y que miren esta población y que no nos olvidemos los políticos de Rivera, que aquí en Rivera hay casi 20.000 personas con discapacidad y la mayoría están en situaciones pegajosas que no tienen cómo tener una vivienda. Así que, por lo tanto, quiero ir agradeciendo a usted, dándote las gracias por la oportunidad, Rubito.
2: Como siempre, Michelle Lima, muchísimas gracias por la información y bueno, esperamos que más adelante esté conformada la comisión.
3: Antes de irme del público, Gracias, quiero decirle que mañana, el domingo, estamos en Montevideo corriendo la ciudad de Montevideo, la maratón de Montevideo, así que por lo tanto,
2: otra jornada más, o sea, sí. no se iba a jubilar, iba a dejar de correr, sigue corriendo todavía, hace bien para la salud. Bruto,
3: pero el esfuerzo todavía estoy con el aceite todavía sin quemar, así que con el día que se me empieza a quedar turbio el aceite, abandonaremos la corrida, así que vamos a hacer una maratón, primero vamos a hacer el mayo amarillo mañana acá en Rivera, y por la tarde nos vamos a Montevideo y estaremos presentando a las 7 de la mañana en Montevideo para la maratón de Montevideo. Desde ya, muchas gracias, un abrazo a todos los
2: amigos. Bueno, mucha suerte, un abrazo al amigo. El diálogo con Michel Lima.
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0: Damos lectura a los comunicados y despachos telegráficos. 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Información necrológica. 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

0: 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Información necrológica. 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

0: Hola, hola, buen día, ¿qué tal? ¿Cómo están? Bienvenidos, aquí estamos dando comienzo a Mañana Internacional de este viernes 8 de mayo, 9 grados es la temperatura actual aquí en el centro de la capital riverense, donde amanecimos con sol. Hoy hay sol, está calma el tema de las tempestades y demás, pero aún quedan secuelas de lo que fue el temporal de ayer, aún quedan familias que no les está, no tienen a un suministro de energía eléctrica. Rubí Obrer, qué gusto compartir con usted un viernes. Buen día.
1: Buenos días, Ricardo. Buenos días, Chipi. Buenos días a los oyentes. Sí, realmente una situación difícil la de la jornada de ayer, donde estaba anunciado, pero nunca se esperaba con tanta fuerza los vientos y lo que ocurrió, ¿no? Ayer cuando dialogaba con el jefe de policía nos informaba de que recibieron a las 9:30 de la mañana aproximadamente más de 150 llamados por caídas de árboles, aquella hora, ¿no? 150 sí, llamados sí, sí, por caída de árboles y más de 70, 80 por voladuras de techo, 9:30 de la mañana. Al final, a la tarde, cuando se realiza una nueva conferencia de prensa por parte del director de SECOET, ahí se confirmaban más de 350 llamados por caídas de árboles sí, y más de 150 por voladuras de techo.
0: Sí, realmente hubieron destrozos importantes y hablamos exclusivamente de Rivera. Liberamento es otro punto donde hubieron también desmanes.
1: Donde lo más significativo fue la caída de una de estas torres que genera energía eólica. Literalmente la destruyó, cayó.
0: Sí.
1: Quedó deshecha. Lo que ustedes ven a lo largo de los cerros, aquella lucecita roja que
0: prende y apaga. Los molinos eólicos.
1: Y los molinos eólicos. Bien, en Cerro Yato fue donde cayó. Pero lo volteó completamente, lo destrozó, ¿no?
0: Lo desintegró literalmente. Rivera no está pasando los mejores momentos. Evidentemente hoy brilla el sol, hoy como que tenemos otra cara, pero de cualquier manera queda la reminiscencia del día de ayer, que significa trabajo para recomponer techos, trabajo para, bueno, para seguir con el tema de los árboles. Ayer la intendencia, y esto hay que sacarse el sombrero por intendencia, bomberos, policía, todo el equipo de SECOED, que trabajaron literalmente, denodadamente, para liberar las calles donde pasaban los ómnibus, para que los ómnibus pudieran continuar a las 10 de la mañana.
1: Pudimos vivir una de esas experiencias que son, cuando salimos de casa para venir a la radio, los ómnibus que hacen el recorrido por Avenida Italia pasaban frente a casa, y una cosa muy loca, porque en ningún momento hacen ese trayecto, ¿no? Por más accidente que haya, hacen otro trayecto.
0: Claro.
1: Lo que nos lleva a pensar, salimos y el portón de la residencia, de la moradía, de la casa del director general de Tránsito y Transporte de la comuna, literalmente fue arrancado, estaba dentro de su casa prácticamente, allá en la puerta de la cocina, lo había arrancado la fuerza del viento. ¿No? Cuando hacemos el trayecto por Avenida Italia, poco a poco veíamos que algunas columnas estaban mal, pero otras, luego del pasaje del viento, fueron cayendo de a poco, o sea,
0: pero quedaron debilitadas.
1: Quedaron debilitadas, iban cayendo de a poco. Entonces íbamos una fila de 5 o 6 autos, y cruzaba uno y caía una columna, cruzaba otro y un cable se caía. Una situación difícil porque son los cables de alta tensión que estaban allí también, y cuando llegamos a la intersección de Oscar Riera, allí ya estaban las camionetas de UTE, una de ellas soportando una de las columnas para que pudieran pasar los vehículos allí. O sea, muy muy fuerte el golpe del
0: fue muy fuerte, la verdad que yo vuelvo a insistir, ¿no? El trabajo que hicieron, no me quiero olvidar ninguno, pero todo el equipo, UTE, bueno, todos, la intendencia, policía, bomberos, fue imponente. Hoy, como les decía,
1: un día antes habían hecho una conferencia de prensa anunciando, bueno, que estaban todas las instituciones en alerta por lo que podía pasar.
0: Nunca de hecho, se habían reunido en una mesa.
1: No se habían reunido en una conferencia de prensa, era.
0: Sí, sí, pero quedaron reunidos en una mesa, después planificando las acciones en caso de que sucedió.
1: Obvio, se planifica. El suministro eléctrico, prácticamente más del 10% se vio afectado por la caída de la red eléctrica en el departamento de Rivera, lo que significa unos 8.000 clientes de UTE. Al día de hoy, prácticamente 3.000 son los que se ven afectados todavía, que supuestamente se soluciona. Si es que ya no solucionaron, ¿no? Nosotros manejamos la información, tenemos que llamar, pero estamos saliendo al aire, claro, no podemos llamar, por lo tanto es la información que manejamos. El agua potable se vio ayer con algún problema en el centro de la ciudad, no había potencia, no había presión.
0: No había agua. ¿Eh? No había agua.
1: Claro, pero es que un árbol cayó en la red eléctrica que lleva el suministro a la planta de OCE y eso retuvo el bombeo, ¿no? Por lo tanto no había presión para que pudieran tener agua, corriente en el centro.
0: Me encontré con un amigo en común y me decía, ¿sabes qué? Vengo a dar una mirada por ahí, dice, y hay lugares en Rivera que pasás y parece una ciudad en caos. Por árboles, por columnas, por autos, incluso un auto dañado. Dice, pero lo gratificante de todo esto es que hasta ahora oficialmente no hay que lamentar vidas. Y hasta ahora, hasta este momento, específicamente hablando, hasta las 9:15, hoy no tenemos que lamentar vidas, pérdidas de vidas humanas por el temporal de ayer.
1: Aquí me estoy comunicando con el director de SECOET, que en este momento se encuentra en el tercer piso. Ahora les voy a repasar la información del tercer piso, porque el intendente departamental hace algunos minutos se comunicaba con nosotros, dándonos la noticia. Ya me informó, les pongo aquí, del tema viviendas. Dialogábamos con el intendente departamental. ¿Cómo ando, doctor? ¿Todo bien? Atiéndalo ahí rápidamente, porque él está sin presión. Sí, el psiquiatra ya viene. Bien, porque porque el intendente departamental nos decía lo siguiente en este mensaje. Se sitúa el SECOET, por eso Gustavo Guedes ahora quizás estaba con problemas para atender, está en el tercero organizando lo que es la reunión de las 10 de la mañana, que allí se va a tratar el tema de las casas que fueron afectadas por problemas de voladuras de techo, que son más de 100. Se está organizando una cuadrilla que va a empezar a solucionar los más urgentes, familias con niños, con personas mayores o con problemas. Y estas familias afectadas tienen que realizar, algunas de ellas que no realizaron todavía, la denuncia en la comisaría directamente. La comisaría va a direccionar todo esto al MIDES, que el MIDES compruebe la situación, el informe va a Montevideo y libera lo que son las chapas, porque el trámite burocrático muchas veces demora un mes, dos o tres.
0: Sí, las chapas llegan, ya no tienen utilidad. Más,
1: exacto, pero esto va a agilizar el trámite, según lo que dicen, y todo se va a organizar en esta reunión que está prevista para las 10 de la mañana. Están ahora en el tercer piso.
0: Bueno, ojalá que así sea y que se solucione lo antes posible, porque hay mucha gente sin techo, literalmente.
1: Sí, oye,
0: literalmente.
1: En las redes están las imágenes de todo lo que ocurrió.
0: Las imágenes que se ven en las redes son de verdad que se te alcanza a erizar la piel, porque si te pones en esa situación,
1: realmente,
0: cuando vuelan los techos íntegros de algunas
1: sí,
0: casas,
1: como si fuera una hoja de papel.
0: Sí,
1: ¿no?
0: Sí, totalmente. Decís, pero ¿cuál es la situación aquí? ¿No? Vamos a estar hablando sobre este tema más adelante también, 9:30, perdón, aproximadamente. Vamos a estar llamando a Marcio Protti también, que está viajando, pero que está muy muy muy vinculado con todo esto, y que seguramente desde la Oficina de Bienestar Social aún continúan trabajando. Ayer Marcio me decía, dice, mirá Ricardo, me tuve que levantar muy temprano en la mañana, salí prácticamente con un pijama a trabajar a la calle, porque de verdad que la situación era caótica. Anoche me decía que estaban haciendo visitas a más de 100 familias y que en cuanto terminaran las visitas tenía que sí o sí viajar a Montevideo, tenía que estar hoy 10:30 de la mañana en Montevideo, por consiguiente, allí por allí anda. Así que bueno, vamos a tener
1: contacto en algunos minutos con él, justamente porque también estuvo desde tempranas horas y lo veíamos con una camperita muy muy muy finita.
0: No, pero salió de pijama prácticamente.
1: Soportando el tiempo. Ya estamos con Marta Chipi. Sí, estamos en contacto con Marta Diniz, coordinadora regional del Mides, y con ella dialogamos sobre esta situación aquí en Rivera, el trabajo que está organizando el Mides, y bien, cuáles son los pasos que se van a seguir. Acabo de recibir un mensaje, y lo estaba leyendo al aire, donde hay una reunión a las 10 de la mañana por estas familias que se ven afectadas, donde habrá que realizar la denuncia correspondiente en la Jefatura de Policía. Esta va a encaminar al Mides, el Mides comprueba, y luego el SECOET de Montevideo, con el informe del Mides, libera las chapas más rápido, que es un trámite que antes burocráticamente llevaba 2 o 3 meses. Marta Díez, buenos días.
2: Sí, buenos días, Rubito, y buenos días a toda la audiencia. Sí, ayer fue un día muy complejo, porque si primero se había decretado una emergencia por las personas en situación de calle, pero debido al viento que hubo, bueno, afectó unas 100 casas, ¿no? Uh-huh. Entonces, que con voladura de techo, y bueno, eso también implica que se le mojó las cosas a la gente, su mueble, sus ropas, colchones, todo. Entonces, es un trabajo bien amplio, ¿no?, que hay que hacer, no es solo las chapas, y todavía es la situación de la gente, cómo se siente, ¿no? Fue un momento muy muy feo para 100 familias en particular que tuvieron esos daños, ¿no?
1: Claro, y que muchas veces se quedan sin paciencia por la situación que están viviendo, si tienen niños, familiares y todo lo demás.
2: Claro,
1: y como lo decía, el trámite burocrático es muy largo para que lleguen las chapas a tiempo, mañana o pasado, ¿verdad?
2: Claro, nosotros estamos coordinando el trabajo con el SECOET, hacemos parte, como ministerio hacemos parte del SECOET, pero claro, el SECOET es coordinado desde la Intendencia Departamental, ¿no? Bueno, estamos trabajando continuamente en coordinación, hablando por teléfono, intercambiando las informaciones para llegar con la ayuda, con las cosas en un tiempo breve, ¿no? Hace un ratito estaba hablando con Gustavo Guedes. Ahora tenemos una reunión que se convocó ahora para las 10 de la mañana para ver de qué manera trabajamos y que sea lo antes posible que estén las chapas, por ejemplo, que estén acá en Rivera para la gente, ¿no?
1: Claro, claro.
2: Nosotros mañana...
1: ¿Cuántos llamados recibieron, Marta? Porque esto es una cosa que...
2: Nosotros teníamos intercambiado con Guedes 400 llamadas más o menos, ¿viste?
1: Sí, sí, sí, era el número más, que, ¿no?, manejábamos, sí.
2: Sí, sí, exactamente. Mañana sábado y domingo nosotros vamos a poner trabajadores del ministerio a hacer los relevamientos, ¿no? Porque entregan las denuncias y ya salimos a hacer el relevamiento para... Porque eso todo tiene que quedar registrado, ¿no?
1: Sí, obvio. Tiene que quedar un registro para que pueda tener la contraparte de chapas, claro.
2: Claro, exactamente, porque no es salir a distribuir chapas así sin control, ¿no?
1: Claro.
2: Entonces hay todo un trabajo eso. Pedirle a la gente que si no realizó la denuncia ayer, porque ayer también el día era complejo y la gente, yo me imagino, se pone en un estado de nervios que es entendible, ¿no? Que te pase eso, la gente arma su casita con mi sacrificio y que, uh-huh, que te pase eso en segundos es muy triste, ¿no? Entonces pedirles a ellos que vayan a la sesional más próxima, que hagan la denuncia y que lo llevan hasta el Mides. De 9 a 2 de la tarde estamos allí. O si no, también en la Intendencia pueden entregar, porque la Intendencia nos entrega las denuncias a nosotros.
1: Perfecto, ¿está? Y ahí van a comprobar la situación, ahí, se claro, envía un informe al SECOET de Montevideo para agilizar el trámite.
2: Para agilizar el trámite, exactamente, es eso la idea, que ahora nos vamos a reunir en un rato para, uh-huh, agilizar esto, pensando en que tenemos que atender a la gente urgente, ¿no?
1: Claro. Marta, por otra parte, personas en situación de calle, comenzó a regir el jueves, sí, este programa especial en, sí, que están. He recibido un aviso de que... hay atención para las personas a través de un determinado número telefónico para dar aviso de personas que estén a la intemperie en Rivera, tanto en ciudad como en el interior.
2: Sí, nosotros habilitamos ese teléfono y más el 911, que las personas pueden llamar al 911 y enseguida después se deriva, ¿no?, a quienes andan haciendo recorrido. Y la gente ayer ya nos pasaron fotos, nos pasaron lugares y bueno... se fue ayer en el recorrido, se retiraron las personas que estaban en situación de calle, algunas no querían ir, bueno, ahí interviene la policía porque eso tiene que ver con la emergencia, ¿no? No puede quedar nadie.
1: Es internación compulsiva, claro, por emergencia, o sea que...
2: Claro, no es una internación compulsiva, pero porque siempre a través del diálogo intentamos que la persona entienda el por qué no puede permanecer ahí, ¿no?
0: Pero si no quiere ir, se lo lleva igual.
2: Pero al principio fue así, medio como había una resistencia, pero después en realidad no fue necesario, ¿viste? Se dialoga y la gente termina entrando en razón.
1: Uh-huh. ¿Qué cantidad de personas fueron?
2: Ayer fueron 15 que se levantaron en la recorrida, ¿verdad?
1: En la recorrida.
2: Después tenés 45 que ya quedaron en el refugio permanente.
1: O sea, 15, están registrados más de 50, ¿no? Dialogamos sobre este tema hace un buen tiempo atrás.
2: Claro, exactamente. Ayer se levantaron 15 personas que no concurrieron, no concurrieron por voluntad propia, así, porque algunos van hasta el refugio y esperan allí que los ubiquen, ¿no? En el refugio que nosotros tenemos permanente. Entonces, esos otros se levantaron en la calle, 15 personas. Uh-huh. Y después tenemos 45 que quedaron, pernotaron acá en el refugio de la calle La Valleja, y más estos 15 que los alojamos en el batallón, en el ejército número 3.
1: Uh-huh. Esto continúa, esto es todos los días, en las recorridas por los lugares donde se sabe que hay personas en situación de calle, pero además están los teléfonos para llamar, no solo en la ciudad, sino en el interior si hay personas en situación de calle.
2: Claro, exactamente. Los del interior pueden llamar porque nosotros ayer mismo en Bichadero había una persona, pero la persona no va a permanecer ahí.

0: vamos a tener otra dinámica, otra impronta. Pero en este momento lo que tenemos, como salió la emergencia rápido, nosotros veníamos programando otra cosa a partir del 15 y tuvimos que adelantarnos, se habilitó el ejército.
1: Se habilitó el ejército.
2: ¿Ya se encontró un nuevo local?
0: Estamos en esos ajustes, ¿sabes? ¿Qué pasa? Que dice que cuando es un alquiler con instituciones públicas hay todo un trámite, otras cosas, y entonces estamos también hasta el lugar para cocinar, tiene que, Inda también tiene que ver en qué condiciones están, la cocina, uh-huh, por ejemplo, ¿no? Uh-huh. Bueno, hay un montón de detalles que no es lo mismo cuando alquilas una casa. Y tú tomas decisiones y alquilas tu casa, ¿no?
2: Claro,
0: tienen que tener ciertos permisos también, que digan que sí, que está en condiciones de ser alquilada para un refugio.
1: Marta, de las buenas y de las malas, ¿y qué pasa con todas aquellas denuncias que hay de estas personas en situación de calle que no entran a refugio, duermen al lado, roban en la casa al lado, en fin? ¿Cómo está esa situación? Hay muchos vecinos que se quejan.
0: No, es cierto, los vecinos se quejan y mirá que yo entiendo la gente que se queja. Y bueno, nosotros veníamos ya haciendo un trabajo en entrevista con la policía comunitaria, todo para ir abordando esos temas, ¿no? Con esta idea, los refugios están abiertos 24 horas. La idea es que justamente que no quede nadie durmiendo en la puerta de la casa del vecino, ¿no? Que tenga el lugar para ir, porque todos tienen. El cupo lo van a tener. Entonces, por eso digo, si alguien visualiza que hay una persona durmiendo en la vereda, en la puerta de la casa de un vecino o de quien fuere, que llame al 911 o a ese celular que nosotros estamos divulgando, que llamen y se va a ir ahí y se va a levantar la persona.
1: Uh-huh. ¿En qué otras actividades, Marta?
0: Y bueno, estamos en eso así urgente, ¿no? Y ya acordamos ahora, ya a primera hora, que mañana y pasado, van a salir personal trabajadores del ministerio a hacer el relevamiento de estas denuncias para agilizar justamente todo esto, ¿no?
1: Todos los trámites y correspondientes.
0: Todos los trámites, porque esto es la urgencia que tenemos ahora, ¿no? Así, ¿no? Y obviamente no se deja de hacer lo que se hace todos los días, ¿no? De atender a las personas allí en el local, en el ministerio, de ir al interior. Ayer sí se suspendió
1: toda la actividad,
0: la ida a Bichadero, porque claro, también pones en riesgo, con todas las alertas que habían, pones en riesgo los trabajadores que van hasta allá, ¿no? Y se pedía a las personas que no salieran, tú no podés ir allá, entonces ayer excepcionalmente se suspendió la actividad allá en Bichadero.
1: Perfecto. Bien, Marta, no vamos a mezclar más temas, vamos a quedarnos solo con este tema que es importante, claro, y sé que tiene una reunión con Secoeta a las 10 de la mañana, por lo tanto.
0: Exactamente, sí. Bueno,
1: en otra oportunidad mucho. Le preguntaremos más y sobre la Junta Departamental, me interesa ver alguna picante.
0: Bueno, está, pero hacemos en otro momento igual. Vamos, sin problema.
1: Marta Diniz, como siempre, muy amable, muchísimas gracias por estos minutos.
0: Bueno, muchas gracias a ti.
1: Un abrazo. El diálogo con la coordinadora regional del MIDES, Marta Diniz, bueno, dio un pantallazo de cómo está la situación. Nosotros recordamos que para la atención a personas en situación de calle, aquellos que quieran dar aviso de personas que están a la intemperie, dado que se anuncian bajas temperaturas, ya ha bajado prácticamente 15 grados, estamos a 30,
2: ayer,
1: 15 hoy.
2: De 30 ayer a 9 hoy.
1: Uh-huh. Los teléfonos son 911 o 098-92-39-13 para dar aviso en personas en situación de calle, y en el interior del departamento pueden llamar al 098-92-39-13 también, que es el mismo ante cualquier emergencia, tanto el de la ciudad como el del interior. Y usted sabe que el sábado pasado fue, sí, tengo un amigo que me dice, no me queda más ácido, porque si no a este
2: seguimos
1: muchacho
2: quemando.
1: Que se pone medio nervioso los días de semana, le da un poco más de ácido. ¿No?
2: Pero, ¿en la camioneta no?
1: No sé. No,
2: yo pregunto dónde.
1: No, porque ahí lo llevan a declarar. No, pero son hermanos, son una cosa de loco. Después otro le manda otro mensaje, comienzan a retocarse. Doctor Ricardo Araújo, buenos días.
3: Buenos días, Iván. Bueno, Iván, perdón, te ofendí. Bueno, terminó la entrevista, me voy. Nunca pensé ofenderte tanto así.
2: Me llamaba y cortaba el teléfono, el micrófono.
3: Bueno, ver, sí.
4: ¿Qué pasó? ¿Llamo al Beto?
3: Sí. Muy bien. Es que me sacaste el horario, Rubito.
1: Sí, no, estamos acostumbrados de mañana temprano.
3: Temprano.
1: Y de mañana temprano viene con el acelerador y empieza ta, ta, ta, ta, una tras de otra.
3: No, es que uno puede venir con el acelerador, pero mirando eso ahí. Esta es la típica frase aquella de...

0: te quiebran las piernas, pues te dan la muleta, ¿no? No dejan a la gente trabajar, los matan con impuestos, restricciones, los destrozan, ¿no? Para que cuando venga una tormenta de eso, poder ir y darle dos chapas. Es la realidad. Y quedan como héroes, ¿no? Quedan como fenómenos. Ah, no, no, nosotros le dimos chapa. Primero, no dieron nada, pues el Estado no tiene plata. La plata sale de la misma gente que le voló el techo. Ellos mismos son los que están pagando, con la diferencia de que en lugar de tener su plata en el bolsillo y ir a comprar directamente la chapa, tuvieron que meter al Estado, pagar el sueldo de 20.000 funcionarios inútiles y 100.000 políticos incompetentes, para después tener una miseria que va a devolverle en lugar del techo completo un pedazo de chapa. Ese es el gran problema. Le sacan la plata del bolsillo a la gente para tener la plata a ellos, para después venir y tirarte un mendrujo ahí para conformar a la gente, ¿no? Y la otra cosa que dijo, no, que es difícil el Estado. El Estado, porque el Estado no cumple las reglas del juego. Como el Estado no cumple las reglas del juego, como lo que está pasando con la SAFAP, como pasa con todo lo que ellos hacen, como ellos no cumplen las reglas del juego, ¿quién cree en ellos? Les cobran lo más caro posible. Les cobra lo más caro posible. Cuando alguien le alquila o le vende algo al Estado, le cobra lo más caro posible. ¿Por qué? Porque sabes que es un negocio riesgoso. Cuanto más riesgoso es el negocio, más caro tú cobras. ¿Es así?
1: Y el tema de la SAFAP es una cosa de locos, porque Saldain, que fue el creador de la SAFAP, el primero que estuvo al frente de una FAP, que no podía estarlo, manejó la FAP, ahora sale este muchacho de Tacuarembó, como es Robert Silva, en defensa de la SAFAP, pero su hermano es que maneja una de la SAFAP. O sea, los políticos tienen esta dicotomía, ¿no? Disculpe, usted
0: es
1: político.
0: Pero es así. Mirá, la definición de político habría que ver. Yo no sé si yo no soy político, sino que son ellos que no son políticos, son ladrones que se usurparon en un lugar en el gobierno. No sé quién es político y quién no es político, porque político viene de polis, es que el que se interesaba, debería interesarse por el problema de la ciudad, de la polis, uh-huh, en Grecia. Es decir, ellos no se interesan por su problema, su plata, su bolsillo. Entonces yo no sé, en realidad, yo siempre digo, yo no soy político, no, quizás que lo que no sean políticos son ellos. El problema que es, se metieron, son una horda de corruptos, ladrones, incompetentes, ¿no?, que se adueñan del poder y
1: que manejan solo ellos ese círculo, porque
0: exactamente.
1: Político,
0: no hay plata, no hay plata para los niños, no hay plata para los adolescentes, no hay plata para medicación de alto costo, pero van a construir un palacio legislativo nuevo. Doctor, hoy fundamental un palacio legislativo nuevo, ¿eh? Ah, es fundamental para tener más cafetería, para pagarle 120 o 30 mil pesos a algún
1: extra secretaría,
0: sí, algún candidato de eso que fracasó,
1: un subterráneo que va, sí, a otra, sí, estructura ya que maneja hasta fiestas.
2: Es una locura lo que propuso Carolina Cose, pero el presidente de la República la apoyó.
1: La respaldó.
0: No, pero por supuesto, pero todos van a respaldar. Porque si son lugares para meter compañeros a laburar gratis.
1: Ah, no, obvio. Por millones de personas, algunos países como Francia tienen 12 legisladores o menos.
0: Los que tenemos más altos somos nosotros.
1: Uruguay, por cada millón de personas, tiene 37. Es un estupidez.
0: Sí,
1: ellos continúan defendiéndose entre ellos.
0: Es impresionante. Es...
1: Después dicen que uno está mal, o sea, uno los.
0: Pero hacer una cosa, vamos a hacer una cosa, sacales todos los privilegios económicos y que vayan por amor a servir a la gente. ¿Cuántos quedan?
2: Uno,
0: que hagan como un maestro, que va por amor a los niños.
1: Doctor, sin ser cínico, si le sacamos los beneficios que tienen los ediles, no va ninguno a la junta.
0: No va ninguno a la junta.
1: Los ediles son cínicos. No, yo no cobro.
0: Alguno irá.
1: El cargo honorario. Hace 100 años atrás los ediles eran honorarios porque eran todos abogados, doctores, etcétera, etcétera, ¿no? Ahora van porque, ¿cuánto me van a dar? 45, 50 palos por mes. ¿Cuánta?
0: Inventar boletas, inventar cosas.
1: Ah, eso fue, ¿no? Ya pasó.
0: Y entran dos minutos, van turnándose.
1: Entran un minuto o dos porque tienen que pasar lista y tienen que estar marcado en la lista para poder cobrar a fin de mes.
0: Digan
1: que no, que venga uno y me pelea.
0: No, pero es así, es vergonzoso. Realmente es vergonzoso lo que hacen todos. Ayer en el streaming estaba hablando y una me preguntó, pero si dice tantas eso que usted dice, doctor, ¿por qué no se presentó a la elección? Y mira, me presenté y se ve que tú no me votaste, pues ni sabes que me presenté. Y si la gente no me quiere votar, quiere votar a ladrones, que voten a ladrones. Esto que lo dije, lo digo siempre. ¿No? Pero si tú no me votás y seguís votando ladrones de siempre, le contesté a la persona, sí, porque y no es la primera persona que me dice. El otro día también, ¿por qué no? Pero, mijo,
1: no es porque te lo salga en la prensa.
0: Votame a mí, después decime si no cumplí. Pero no seas tarado.
1: Ahora, doctor, ¿será que usted llega a cumplir? Porque siempre viene alguno y le deja una valijita allí, un cambio sí, una cosita. Sé de algunos en el Parlamento que recibieron apartamento, vehículo en la puerta.
2: Algunos un millón de euros.
1: Sí, ¿no? Y en algún momento vi alguna valija, pero esto es una historia para cuando me jubile.
2: Sí,
1: no, alguna no, valija sobre una mesa.
0: La única forma de descubrir es viendo cuando esté ahí, primero. Pero
1: no voy a decir por qué no denuncié. No tengo espalda.
0: Recorrer mi historia y ver cómo he actuado en mi vida. Es muy simple.
1: O sea, no llega a nada.
0: Es muy simple.
2: Dicen que el poder corroe, doctor.
1: Una vez sí.
0: El poder corrompe y no. El poder absoluto corrompe absolutamente. Eso decía.
1: Lo mataste de la frase.
0: Pero es cierto, sin lugar a duda el poder corrompe. Cada hombre tiene su precio, del único que se conoce es del jugador de fútbol, ¿no? Es así. La única forma de saber es en el instante que vaya. Por ejemplo, ¿tamos? Mi ley. ¿Estamos? El poder no lo corrompe. Y él hace las cosas que, por más que la gente termine no votándolo por las cosas que él hace lo que le parece que es correcto. Él votó que quedó. No para atrás, para adelante. Él no va a tener privilegios de presidente porque él votó una ley que le sacaba a los presidentes, pero no para atrás. Sí, sí. Para él se votó. Entonces, hay gente que sí que hace las cosas bien.
1: Hay algunos jubilados que se jubilaron hace 40 años de ser presidente y todavía siguen cobrando.
2: Pero tengamos en cuenta que entre. Vida. Entre todos, dos.
0: Entre todos, por eso yo te iba a decir, ojo que quizás en la Junta exista gente que lo hace por cariño, por amor. Debe haber alguno, no me cabe la menor duda. No puedo nunca decir el 100% porque es raro que exista el 100% de todos. Debe haber alguno. Son los menos. ¿Por qué? Porque son la gente que como labura, ¿no? Trabaja, sabe lo que la gente sufre. Pero los que no trabajan, los que no hacen nada, no tiene sentido. Y más a nivel, cuanto más alto el nivel político, el político profesional es vergonzoso.
1: Ahora, doctor, hay vergüenza en todos los lados. En la salud, la vergüenza hoy es inmensa.
0: Pero son políticos también.
1: ¿Ah? En la salud.
0: Sí,
1: pero se le negó un medicamento de alto costo a quien estuvo. Usted vivió la situación, por supuesto.
0: Sí.
1: Con la vida por un hilo en el tiempo de la pandemia.
0: Sí.
1: Y hablamos de moratorio, le niegan un medicamento a alguien que
0: En la discusión en un grupo de generación, la mayoría de nosotros indignados por eso, y había algunos que son del gobierno, defendían, no, porque tiene que ser así los reglamentos. Vamos a tener, si respetaran todos los reglamentos, todos siempre.
1: Yo estaba trabajando.
0: Yo te acepto. Pero no respetan un reglamento. Sí. Pero ahora que un tipo que luchó, ¿estamos? Uno puede estar de acuerdo o no en lo que hizo, pero que trabajó honorariamente durante toda la pandemia. ¿Qué? No, va a tener privilegios sobre otros. Por supuesto tiene que tener privilegios. Por supuesto que tiene que tener privilegios sobre mí, que yo no hice tanto como hizo él. Sin lugar a dudas, porque él fue más útil de lo que fui yo. ¿Estamos? Yo he sido útil para el departamento de Rivera, pero fue útil para el país. Y sin lugar a duda, hay que darle prioridad al tipo que fue más útil. ¿Por qué? Porque él va a salvar más vidas. Es la diferencia entre utilitarismo y universalismo, ¿no? Esa gran diferencia.
2: Pero que además fue nombrado como uno de los grandes científicos de América.
1: Científico, le hicieron un homenaje al tipo.
0: Pero qué mejor homenaje. Sí, no, para él va a haber una regla especial. No, para él va a haber una regla especial. Va a haber. Ojo, no vamos a entender una cosa. Si todos los instantes hiciera todas las reglas justas a todo el mundo, yo acepto. Pero te puedo asegurar que si eso lo hubiera tenido un político importante, pero al instante salía.
1: Al instante le salía.
0: Pero no te quepa la menor duda que al instante le salía.
1: Es una vergüenza la gestión de la ministra, también Cristina Lustenberg, porque sale a defender y dice, no, para todos la ley tiene que ser igual. Perfecto. Pero ya se fueron unos cuantos médicos, ¿no? Renunciaron. Uh-huh. Ya dos o tres que estaban cercanos a ellas renunciaron.
0: Pero fueron por otro tema.
1: ¿Quién Rivera lo dejó plantado? Sí. Después hablamos.
0: Por el tema fue más delicado todavía.
1: Más delicado más todavía que Rivera. O sea, es una vergüenza Cristina Lustenberg. Y que me lo digan. ¿Qué pasa que en Montevideo, como toda la prensa es comprada, ustedes dicen que no, pero más de 35 periodistas están trabajando para el gobierno.
2: Totalmente.
1: Y cada vez que van a hacer una pregunta, no le hacen pregunta fuerte a nadie. Entonces los políticos muchas veces no quieren llegar al norte del país porque aquí, como no tenemos problemas, le preguntamos lo que tiene que ser, ¿no? Y eso repercute allá después porque sacan acá porque fue el día allá que preguntó, nosotros nos preguntamos. Una cosa de loco, pero es una vergüenza, Cristina Lustenberg.
0: Y bueno, y es inentendible lo que llevó a la renuncia de toda esta gente.
1: Toda esta,
0: ¿no?,
1: gente. Que además se pidió que no saliera la prensa.
0: Lo que yo no entiendo, ¿cómo puede ser algo secreto? ¿Cómo puede?
1: Y los propios políticos, ¿está eso? Los propios parlamentarios que vienen aquí y sacan pecho. Una cosa loca. ¿Y en qué país estamos?
0: Bueno, ahí es la gran pregunta. ¿Estamos en una democracia? Esa es la pregunta que yo hago. ¿Realmente estamos en una democracia? ¿Realmente ¿Tú sabías de que tuviste una mortalidad de abejas que hubo monstruosa? ¿No? ¿Tú sabías que hubo un estudio?
1: ¿Por qué?
0: ¿Salió el resultado?
1: No.
0: Se declaró secreto también.
1: ¿El resultado de la mortandad de las abejas?
0: La mortandad de las abejas sale en secreto también. Es decir, estamos realmente en una democracia. Porque si tú haces una macana, a los dos minutos saliste en todos los titulares, ¿no? Pero te vienen de todos lados, pero te pegan de todos lados. Si el vecino de enfrente compró una garrafa de gas para vender, pues tiene un almacencito, pero va la aduana, va la policía, va, pero lo caen, lo destrozan. Andás con un auto brasilero y te destrozan. Pero esto de acá, matan quizás uno de los seres, es el único ser que produce un alimento que no hay que matar a nadie para obtenerlo. A nadie para matar. En el proceso de la miel, nadie muere para tú consumir un alimento. Además, todo lo demás que se te ocurra, ¿eh?
2: Además la polinización que hace.
0: Aparte de la polinización, pero tú pensarlo, no hay otro alimento en el cual, ¿ah?, no haya que matar a nadie. Cuando comes una lechuga, mataste una lechuga. Es un ser vivo. Cuando comes la miel, nada. Al contrario.
2: Cuando tomas leche, no tenés que matar la vaca, doctor. Cuando tomas leche, no tenés que matar la vaca.
0: Cuando pasteurizás la leche.
2: No, cuando tomas leche, no tenés que matar la vaca.
0: Cuando pasteurizás la leche, matás todos los gérmenes que hay adentro.
2: Bueno, no son animales. ¿Verdad?
0: Bueno, son, matás. Matás.
1: Eso fue lo que hiciste.
2: Esa es la pasteurización.
0: Y la vaca, para tú producir la vaca, en más de un instante matás muchos animales o para producir plantas para que ellas coman. En todo el proceso. En el proceso de la abeja, en ningún instante del proceso de la abeja, en ningún instante estamos comprometiendo la vida de nadie.
2: No, yo estoy absolutamente de acuerdo. Las abejas tienen que ser un animal que tiene que estar.
0: Pero aparte, ¿por qué secreto?
1: ¿Por qué secreto? No entiendo. Y más en un país con con 3 millones de personas, secreto.
2: ¿No será por la cantidad de barriles de miel que están trancados en el puerto?
1: No, la cúpula quiere manejar toda la información. Hay informaciones que vienen los mismos políticos que usted se sienta todos los días con él, que vienen acá, y no le van a decir al contrario.
0: Porque los responsables de matar las abejas, ¿no?, son grandes productores, porque me echaron fertilizantes. Hay un ejemplo, un productor de naranja, uh-huh, porque las abejas cuando polinizan empiezan a provocar que las naranjas tengan semilla. Entonces matan las abejas para que no polinicen.
2: Claro.
1: Siempre beneficiando
0: al mal empresario, el empresario que no sabe competir.
1: Que tiene un amigo político. Exactamente. Y no me van a decir que que vengan después y me critiquen, o que me llame alguno de los grandes y me mande un mensaje como me han mandado, estás equivocado por tal cosa, y bueno, que me lo compruebe, pero no vienen aquí a comprobarlo. Y lo puedo decir con tranquilidad, me voy a jubilar el año que viene, así que cualquier uno que quiera que venga, ¿no?, que venga y que diga. No hay ninguno que diga. Doctor, nos quedan algunos minutos y tenía una pregunta. Al presidente lo critican todos y lo critican dentro de su propio partido, el Frente Amplio. Bueno, los comunistas critican cualquier cosa porque tienen lo que hacer, pero está. El haber estado en el portaaviones de Estados Unidos... Para usted, ¿cuál es su visión? ¿Qué dice usted? ¿Estuvo bien o estuvo mal?
0: Que no tiene la mínima importancia. No tiene la mínima importancia que vaya el avión. Que si hubiéramos decidido que los aviones que no vinieran a buscar al presidente, íbamos a poder evitar. No sean bobos. Preocúpense por problemas reales del país. Si el presidente quiere ir a visitar, y que debería ir porque realmente hay que ser amigo del gobierno de Estados Unidos, que es el gran gobierno que defiende la libertad en el mundo. ¿No? Porque vamos a entender una cosa, uno podrá criticar lo que quiera, pero es el único gobierno que actúa contra los dictadores. Uh-huh. Es el único gobierno que actúa contra dictadores, sin lugar a duda. Me pareció bien, es extraño, es raro verlo, de estar un día en el acto del primero de mayo hablando con el antiimperialismo.
2: Peor aún, estando hace unos días en España reunidos con las izquierdas,
0: exactamente.
2: Después el primero de mayo y después en el portaaviones.
0: Después en el portaaviones. Es extraño, pero son esas cosas que...
2: No. Yo creo que le dieron demasiada importancia al presidente.
0: No tiene sentido, pero vamos, cosas que no tienen sentido en este gobierno son tantas que uno ya pierde...
1: Pero además ahí usted ve la dicotomía, como decía al comienzo de la nota, y la capacidad de una persona como presidente y de un grupo político que solo quiere su beneficio propio. ¿Qué dijo Orsi luego de las críticas? de todos los, de algunos políticos y de su propia fuerza política del Frente Amplio. Dijo que lamentablemente él era el presidente de un país y no estaba después de asumir como presidente,
0: sí, que no presidente de todos,
1: una fuerza política.
2: Pero que además le dieron demasiada
1: importancia. Se debía a todos y no a una fuerza política como el Frente Amplio. ¿Va a ser castigado por eso? Por los ineptos del Frente Amplio que quieren castigar. El Partido Comunista, Castillo, etcétera.
0: No, pero vamos a entender una cosa, En esta situación hay que proteger al presidente, porque si le llegan a hacer juicio político, ¿quién entra?
1: No.
0: Salís de Guatemala y entras en Guatepeor,
2: Viva, viva Orsi,
0: No, por supuesto. La vida es un tema de opciones, de elecciones. A mí puede no gustarme Trump, pero entre Trump y Putin me quedo con Trump.
1: Sí, sí. Obvio.
0: A mí puedo criticar muchísimo a Orsi, pero entre Orsi y la dictadora me quedo con, pero lejos por Orsi.
1: ¿Y entre Orsi y Delgado?
0: No, me quedo con Delgado.
1: Doctor, dijo lo contrario el otro día.
0: No, me quedo con Delgado. No, es muy incapaz.
1: Le muestro la grabación.
0: Es muy incapaz. No, pero
1: Delgado siempre fue incapaz.
0: No, pero los dos son incapaces. Yo creo que es más incapaz.
1: Yo creo que es más incapaz. Todo esto que estamos hablando aquí se lo voy a preguntar cuando esté Fernando Pereira aquí en Rivera, que va a estar el próximo día 13 dialogando con nosotros en el primer boletín del día. Vamos a ver dónde me va a mandar, quién sabe dónde, pero bueno.
0: ¿Y va a venir?
1: Fernando viene, sí, viene, señor, a las 8 de la mañana estará con nosotros.
0: ¿Cumple?
1: Siempre. El que falla después no sale por el resto de la campaña, pero está, son otros 500. Doctor, muchísimas gracias, como siempre.
0: No, un placer estar con ustedes.
1: Disculpe que de vez en cuando le damos algún...
0: No, con la entrada que tuve contigo, de insultarte de entrada, sí.
1: Yo creo que recibir
0: que me merezco el castigo de... Y con el castigo que tenés los sábados de aguantar a los dos.
1: Vamos a ver con qué viene ahora.
0: Ah, bueno, no, pero preparaste.
1: No, y prepárese para la respuesta de Joselo.
0: ¿De quién? ¿De José Ló?
1: Sí.
0: Pobre José.
1: Se mandó con todo contra José Ló usted.
0: Pero no contra José Ló.
1: No, yo sé.
0: Lo que dijo fue... Que es un incoherente.
1: Pero vamos a la respuesta bien a ver qué pasa. Doctor, muchísimas gracias.
0: Como no, siempre, gracias, ¿sí?, a usted.
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0: Continuamos en Mañana Internacional y estamos con los compromisos y algo interesante que nos contaba el doctor.
1: No, increíble.
0: Caminaba porque justamente con la inclemencia del tiempo ayer había dejado el vehículo para su vistoría, verificar, cortó la luz en Santana y no podían bajar
1: del auto elevador.
0: Claro, donde lo pisan todo. Hasta ahora estaba sin el auto y por lo tanto iba a buscar el auto. Sí, quedó con el auto atrapado. No me acuerdo, que en el hidráulico este que lo suben para mirar abajo el auto. No, estas cosas locas que le pasan solo al doctor Ricardo. Porque, sí, con la tormenta de ayer cortó la luz entonces en el taller mecánico. Que lo llames ahora, dice Chipi. Y en el taller mecánico donde estaba el vehículo. Y quedó con el auto atrapado, por eso andaba caminando. Y esas cosas es lo que le pasa
1: con maletines, valijas, y yo qué sé qué más.
0: Además, lo enloquezco tanto que cuando el lunes dice una cosa y el viernes dice otra.
1: Lo que pasa es que vos le vas a tener que mandar a un psiquiatra por eso, en cualquier momento.
0: El hermano dice que cada vez está más loco.
1: ¿Cuál de ellos?
0: El Roberto.
1: No, ¿cuál de ellos está más loco?
0: Sí, ¿cuál de ellos está más loco? Estamos intentando ya el contacto, como estaba previsto, con Marcio Protti, director de Bienestar Social, para interiorizarnos de la parte que nos falta justamente. Lo veíamos ayer en algunas imágenes y en las redes también, que estaba visitando diferentes zonas. Y ayer mismo ya anunciaba que en esta jornada iba a estar en la capital del país por el tema alimentos con el INDA justamente.
1: Bien, y así como lo estás diciendo tú, ya estamos en contacto entonces con el director de Bienestar Social, con Marcio Protti. Buen día, Marcio, ¿cómo estás?
2: Buen día, Ricardo, buen día, ¿cómo andan? Saludos para todos ustedes y para toda la audiencia.
1: Bien, aquí estamos con Rubio Obrer, con Rubito, y estábamos hablando, tratando el tema desde el inicio mismo, del trabajo que tuvo el SECOED ayer y que continúan los trabajos hoy. ¿Qué me podés contar al respecto, Marcio?
2: Bueno, te cuento que estamos armando en planilla todo el listado de visitas y todo el listado de los llamados que tuvimos, porque el intendente pidió velocidad en los trámites, porque entendemos y él entiende también que tenemos que ser lo más rápido posible para ayudar al vecino que pasó por toda esa situación en el día de ayer. Y bueno, estamos en eso justamente. Tenemos a Gustavo, que está en contacto de forma permanente con el SINAE, para apurar todos los trámites para intentar resolver lo más rápido posible la situación de los vecinos.
0: Para eso hay una reunión ahora a las 10 de la mañana, donde el intendente pidió celeridad justamente para agilizar los trámites. Denuncia en la comisaría envía al MIDES. Exacto. El MIDES verifica la situación, envía a SECOED Montevideo para que las chapas estén lo cuanto antes y no demore 5 o 6 meses o no vengan. Tengo mensajes acá y dice, hasta ahora estoy esperando las chapas de la tormenta anterior.
2: Sí, exactamente. Justo el intendente solicitó una reunión. Yo me tuve que venir a Montevideo de madrugada porque tenemos un tema de mercaderías del INDA que estamos llevando para Rivera. Estamos en contacto con el grupo de emergencia de forma permanente, porque la verdad que ayer fue un día muy muy triste para el departamento, muy triste para algunos vecinos. No hay culpables, obviamente, porque el clima no tiene culpables, digamos. Pero está, nosotros como oficina social, bienestar social, y con todos los equipos de la intendencia que pusieron una camiseta en el día de ayer, y estuvimos trabajando, nosotros por ejemplo estuvimos trabajando de las 7 de la mañana hasta medianoche.
1: Bien, Marcio, ¿qué pudieron recabar de ese extenso trabajo ayer? Mucha necesidad, obviamente, muchos techos volados, paredes que cayeron en algunas casas, según tengo alguna información extraoficial. Y desde la oficina que tú dirigís, ¿qué es lo que más se recaba?
2: Sí, nosotros estuvimos de las 7 de la mañana visitando familias, brindando la primera asistencia, que la primera asistencia es una lona para que el vecino ponga en el techo para aguantar la lluvia, para que no tenga pérdidas totales dentro de su hogar. Y después, obviamente, hoy mucha gente está yendo a levantar abrigos, a levantar ropas disfrazadas, porque se ha mojado todo. Esas son las primeras asistencias que nosotros brindamos a la población. es muy importante, creo que Rubito lo dijo recién, eso es clave, clave, clave. Tienen que hacer la denuncia en la comisaría que corresponde y esa denuncia lleva al acceso él o al MIDE. Sin la denuncia no se puede hacer nada. Entonces es muy importante, porque la lona no resuelve nada. La lona es un provisorio. Esa asistencia es un provisorio. Entonces es muy importante la denuncia policial, repito, es clave.
0: En lo que refiere a estas situaciones, ¿dónde se concentró la inclemencia del tiempo? ¿Hay algún barrio en especial o fue en toda la ciudad? ¿Y qué se sabe del interior, Proti?
2: Vos sabés que fue por toda la ciudad, pero por los lugares que visitamos ayer me parece que la zona del Sonia, del barrio Sonia, fue una de las más afectadas. Me parece que fue por esa zona de las más complicadas, pero en realidad hubo por todo el departamento, por todo Rivera, y bueno... es lamentable. Las cosas que vimos ayer, Rudito, una señora, llegamos a una casa que no tenía el techo prácticamente, y la señora nos vio y nos abrazaba y lloraba. Situaciones bien, bien complicadas, Rudito, bien complicadas, porque imagínate perder todo de repente, en cuestión de minutos, debe ser muy complicado. Y nosotros como intendencia, bueno, estamos haciendo nuestro trabajo, lo que podemos, y vamos a tratar de brindar el apoyo, todo el apoyo que se pueda.
1: Uh-huh. Claro, tú decías que había gente hoy que ya estaba yendo a levantar principalmente ropa de abrigo, ¿no? Porque incluso la temperatura descendió vertiginosamente y es necesario, es menester que se mantengan abrigados, principalmente personas de avanzada edad o niños. ¿La oficina está abierta durante todo el día hoy? ¿Van a hacer algún horario especial?
2: Exacto, vamos a estar abiertos hasta que... dando un poco el movimiento, porque ahora me están avisando que hay bastante movimiento, gente levantando ropa, como te dije recién. La idea es brindarle el servicio, brindar el apoyo, la asistencia de todos los vecinos afectados. Esa es la idea. Y ayer, como te decía, estuvimos hasta medianoche yendo a la casa de los vecinos, brindando el apoyo. Y no tanto la lona, sino más el asesoramiento. Eso sabe cómo actuar, ¿no? Mucha gente no sabe que tiene que ir a la comisaría. Uh-huh. Mucha gente no sabe que tiene que presentar la denuncia en el CECO o en el MIDE. Entonces nosotros hicimos toda esta parte de asesoramiento a todos los afectados, a las personas que fueron afectadas. Y a los lugares que no pudimos llegar o a los lugares que no hicieron ninguna denuncia, hagan la denuncia y presenten el papel en el CECO o en el MIDE, que eso es muy importante, pues lo repito varias veces.
1: Claro. Por otro lado, una pregunta que podría llegar a ser elocuente en cuanto que familias que quedaron sin nada hoy, o sea, ayer amanecieron sin nada, ¿los merenderos están dispuestos a brindar platos extras?
2: Claro, exactamente. Ayer nos pasó, por ejemplo, de gente que no tenía alimentación, derivamos a los comedores municipales. Que el trabajo de ellos es excelente, de Cristina Chencuaró y de Jackie en Misiones, le pasamos varios casos para que la gente vaya a comer y levante comida allí, porque también han perdido también la alimentación, pues se mojó todo. Entonces como que se hizo un trabajo en conjunto con todos, la verdad que mirá, a veces se reciben algunas críticas, pero la gente a veces no tiene, el que hace las críticas a veces no tiene idea todo el trabajo que se hace. Todo el laburo que se hace cuando pasan estas cosas.
0: Proti, ahora son 12 merenderos, funcionan no solo como centro de alimentación, sino que también son puntos de distribución de lo recaudado en las campañas solidarias. Por ejemplo, la campaña del abrigo, que continúa la campaña del abrigo, allí sí. Llega directamente a estas personas más vulnerables.
2: Sí. Estamos en plena campaña del abrigo. Le pedimos a la población que nos arrime donaciones, abrigos, cosas, porque yo calculo que teníamos un buen stock, pero con toda esta movida es lo más probable que nos quedemos cortos. Entonces le pedimos a la población que colabore con nosotros, que se acerquen a la oficina en la avenida Italia 1123, o que se comuniquen con el 462-31900, interno 321, que va un equipo a levantar. Es muy importante, frazadas, colchones, abrigos, eso es clave en estos momentos difíciles que estamos pasando en el departamento.
0: Bien, Marcio Proti, lo dejamos tranquilo, sabemos que está en actividad ahí por el INDA y está gestionando algún aumento del quilaje de alimentación que llega a Rivera.
2: En este momento acabé de entrar acá al depósito de INDA que queda en el puerto. Acabo de entrar al estacionamiento acá con los compañeros. Sí, vamos a recibir una partida de unos miles de kilos, justamente para brindarle más apoyo a instituciones y más apoyo a familias de bajos recursos. Es un logro de nosotros, de la Intendencia, por la excelente relación que tenemos con el INDA, con el MIDE, siempre lo digo. Bueno, estuvo hace poco estuvo en Rivera la directora nacional, demostramos todo el trabajo nuestro, toda la parte de postres, ella quedó encantada con todo el trabajo que hacemos en Rivera. Y bueno, enseguida, imagínate que las partidas cumplen bien en junio, en julio, y las estamos recibiendo ahora en mayo. O sea, eso es señal de que estamos haciendo un buen trabajo.
0: Marcio Protti, ha sido muy amable, muchísimas gracias por estos minutos, ¿sí?
2: Muchas gracias a ustedes, les mando un abrazo fuerte, muchas gracias por la entrevista. Y bueno, repito, 462-39900, interno 321, para donar frazadas, abrigos, colchones, esto es muy importante porque mucha gente de Rivera está necesitando.
1: Un fuerte abrazo.
0: Un abrazo, Marcio. El diálogo con el director de Bienestar Social de la comuna, Marcio Protti.
1: ¿Te parece si marcamos los compromisos y regresamos para más?
0: Regresamos, tenemos unos cuantos llamados más programados para saber cómo está la situación real. Y una noticia sumamente importante.
1: No me la dé ahora. Tiremos un titular sin noticia.
0: Iba a ser en La Lata, pero creo que lo trasladan al aeropuerto. Y es la instalación de un centro de aviación, sin decir lo que es.
1: Sí, perfecto.
0: Pero está. Perfecto. Lo comentamos después.
1: Sí.
0: ¿Le parece bien? Ya continuamos.
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0: Seguimos en Mañana Internacional, bien movida la mañana con mucha información y más con todo lo que ocurrió en la jornada de ayer, que no solo afectó a Rivera, nosotros nos dedicamos a lo que es toda la información de Rivera y el interior también, pero vio que nadie habla del interior, ¿no? O sea, no sabemos mucho de lo que
1: no, de lo que aconteció en el interior.
0: Hemos preguntado y... Y bueno, también afectó a Santana del Libramento, también con muchas voladuras de techo, caída de árboles. Esta torre de generación de
1: energía. Molino eólico.
0: El molino que cayó en el Cerro Chato, que lo destruyó completamente. No sé si hay personas afectadas allá. Aquí en Rivera sabemos de una persona que una chapa, y eso me lo dijo el jefe de policía ayer, que una chapa le pegó en la cabeza y fue internada en Casmar, por la información que manejaba el jefe de policía. Y como lo decía justamente Mauricio González, estas esquirlas, estos pequeños trozos de material, de las construcciones, de todo lo que levantó el viento fuerte, fue lo
1: son
0: que...
1: Son proyectiles que salen diseminados a cualquier lado, ¿no?
0: Lo que destruyó, lo que hizo pedazos parte de los semáforos y por eso algunos están sin funcionar todavía. Ya estamos en contacto con...
1: El intendente de los lagos.
0: Perfecto, como usted lo dijo, no voy a ni decir, Curruco, buenos días.
2: Buenos días, Rubito, Ricardo, muchísimas gracias por el título. Un placer enorme estar charlando con ustedes. Y ya le di las felicitaciones al operador por el buen gusto musical que tiene hoy.
0: Ah, sí, sí, sí, corazón espinado, ¿no? Pero y empezó con Lionel Richie, All Night Long, ¿no? Estaba en 1983, sí, ¿no?
2: Bien, estar con todo, ¿eh?
0: Estaba despierto, ahí estaba despierto.
2: Sí, como siempre, Rubito.
0: No, que pasa que hay que felicitarlo. Y eso que hay que felicitarlo, es alguien que viene del interior y que se ha superado, ¿no? Sí, es eso, ¿verdad? Dicen los amigos de él, le mandan mensaje con todo eso.
2: De lo más profundo del interior, Rubio.
0: Bien, Carlos Diego Cuña, con usted lo convocamos para dialogar sobre la situación ahí en Lagos del Norte. Hubo caída de árboles también por los vientos fuertes de ayer.
2: Es verdad, Rubito, es verdad. En primer lugar, quiero solidarizarme con todos aquellos vecinos que tuvieron algún inconveniente con la tormenta de ayer. Y bueno, mi solidaridad y una pronta recuperación de todos aquellos bienes que supieron perder por el viento de ayer. La verdad que sí, Rubito, como no podía ser de otra manera, con el viento que metió mucho miedo acá por los lagos, tuvimos una caída de un árbol importante en el camino de entrada, cosa que ya ha pasado tiempo atrás, el año pasado pasó también lo mismo, y tuvo, no esta vez, sino el año pasado, 3 horas cortado sin poder entrar ni salir gente del centro poblado. Cosa que ayer, un importante árbol de grandes dimensiones cayó en el camino de entrada, por suerte no tuvimos que lamentar nada, pero... Es muy peligroso, hay muchos árboles que han nacido por ahí al costado del camino y están inclinados hacia el camino de entrada, cosa que queda muy peligroso con cualquier viento o lluvia, ya ha pasado de caer gajos y todo.
0: Sí, son árboles muy muy añejos también, muy altos en esa zona, angosto y difícil de circulación.
2: Claro, y no fueron plantados con raíces profundas, sino que han... nacido desde las mismas semillas. Y en la entrada de los lagos hay un tipo túnel de unos 200 metros donde...

0: los árboles, los gajos, pasan de un lado a otro de al camino vecinal, cosa que cualquier viento, cualquier lluvia, ya entran a caer esos gajos e interrumpen la entrada y salida de los vecinos.
1: En el verano, como adorno, es lindo porque queda como un sobretecho, pero bueno.
0: Es una sombra bárbara en el verano, pero en el invierno es muy peligroso, y al caer esos árboles, esos gajos, queda prácticamente no, queda interrumpida la entrada y salida de los vecinos. El año pasado 3 horas estuvimos esperando que vinieran los bomberos y la gente de parques y jardines a recoger eso, a cortar, cosa que ayer lo hicieron vecinos de aquí del centro poblado con sus motosierras, y rápidamente pudieron dejar la circulación libre en el camino de entrada.
1: Ahora, Parques y Jardines no había estado hacía poco tiempo ahí.
0: Había estado hace unos 20 días, hicieron un trabajo muy bueno, pero cuando pensábamos que iban a venir el otro día, y hay trabajo para 3-4 días, pero no, no vinieron. Y bueno, y pasó lo que todos aquí sabíamos que iba a pasar ante el primer viento, primera lluvia, que iban a caer o árboles o gajos en el camino de entrada, iba a interrumpir la entrada y salida de vecinos. Si bien hay 2 caminos de emergencia que se puede salir, pero esos caminos están cerrados con candados, y posiblemente creo que la llave la tiene en el destacamento policial, pero al pasar tanto tiempo sin tránsito de esos caminos alternativos, no sabemos en qué estado están, ¿verdad?
1: Claro, esos caminos son los caminos de emergencia por el tema de los incendios hace un buen tiempo atrás, que se optó por esas salidas porque el Lagos del Norte había quedado sin salida en el momento de los incendios, ¿verdad?
0: Es verdad, pero hace mucho tiempo que no se los usa, no sabemos en qué condiciones están y si realmente la llave está en el destacamento policial, que sí, que espero que sí. Aquí el centro poblado actualmente hay mucha gente, han venido mucha gente a vivir acá. Es más, te digo que hay muchos empleados de esas empresas que han venido de Montevideo a hacer distintos trabajos aquí en la ciudad de Rivera, y están viviendo aquí, han alquilado y están viviendo aquí en los lagos. O sea que tienen que desplazarse por la mañana y por la tardecita, regresar al centro poblado, ¿me entiendes? Y donde interrumpan con gajos o con árboles, como nos pasó ayer, no pueden ir a trabajar, mucha gente no puede.
1: El llamado de atención a Parques y Jardines, entonces.
0: Sí, Parques y Jardines, sabemos que está haciendo un muy buen trabajo, posiblemente esté saturado por la cantidad de trabajo que tiene, por ahí necesitaría más personal porque los vemos trabajar en toda la ciudad, pero que no se olvide que aquí en Lagos del Norte también queremos estar en el cronograma ese tan famoso que dice que tienen para todo ese tipo de trabajo, ¿verdad, Rubito? Que sí, a la postre nos va a beneficiar a todos. Fíjese que si alguna emergencia o algo, no tenemos cómo salir de aquí del centro poblado, dificulta bastante.
1: Bastante. Una desgracia con suerte, solo fueron los árboles, no pasó nada con ninguna persona ni con ninguna vivienda.
0: No, que yo tenga conocimiento, no, aparte de ese árbol importante que cayó en el camino de entrada, recibí fotos de otros árboles también de gran porte aquí adentro del centro poblado que se cayeron, pero por suerte no hubo que lamentar ninguna desgracia. Fíjate que te mandé la foto del árbol que cayó sobre el camino vecinal. Hay mucho tránsito, por suerte, en este momento. Dios quiso que no estuviera pasando ningún coche, ninguna persona, ¿verdad? Entonces, para eso hay que prevenir, ¿verdad, Rubito? Claro, y es lo que hemos querido. Si bien tenemos muy buen contacto con jerarcas de la intendencia, y bueno, el pedido está hecho, ahora solo falta que en el momento que pueda Parques y Jardines que terminen el trabajo ese que iniciaron un mes atrás y que quedó
1: ahí en la mitad del camino.
0: En la mitad del camino, así que el agradecimiento a ti, a toda a toda la audiencia, y bueno, y queda ese deber para parques y jardines, que ahora empiezan las lluvias, ahora empiezan el mal tiempo, esos vientos ahí, y van a dificultar. Lo que sí queremos es poder entrar y salir al centro poblado y no poner en riesgo la integridad física de... Claro. De nadie, ¿verdad?
1: Aprovecho la oportunidad. Tenemos un amigo en común que el otro día dio una buena noticia, de las buenas y de las malas, ¿no? Pero dio de las buenas noticias. Hace un tiempo atrás nos comunicaba que tenía un problema de su salud, de cáncer, pero hace unas dos semanas atrás anunció que estaba superado todo el trauma.
0: Es verdad. El amigo Jorge Bonicas está radicado ahora por la ciudad de Rivera, para alegría de muchos. ¿Me entendés?
1: Alegría de mucha y tristeza de otro, diga la verdad,
0: ¿no? Bueno, eso corre por tu cuenta. Está radicado acá y ya por suerte y por alegría de sus amigos, ya se recuperó de esa enfermedad que tenía, que lo traía a maltraer, pero ya fue,
1: ya superó el problema de cáncer que tenía. Era un problema que afectaba a su...
0: Por suerte, y ahora estamos en actividad. Le voy a invitar a esos días para venir aquí de Los Lagos para...
1: Claro, dígale que ahora ya está en tiempo de hacer el asado, ¿no? Para festejar.
0: El asado, colaborar. Justamente va a ir a Los Lagos que tenemos asado aquí en Los Lagos.
1: Perfecto. Curruco, muchísimas gracias, ¿sí?
0: Rubito, un abrazo a ti, a Ricardo y a toda la audiencia, y como siempre, a las órdenes por aquí.
1: Un abrazo al amigo. Otro. El diálogo entonces con Carlos Cuña, quien nos dio a conocer el detalle de la situación que también allí en Los Lagos se vivió con los fuertes vientos de la jornada de ayer, que llevaron a que... usted ya conoce Los Lagos, ¿no?
2: Sí, sí.
1: ¿Conoce? El camino es sinuoso, no hace mucho, muchas curvas, es medio angosto, pero... ¿Cómo? No tenés como agrandarlo, ¿no? Obvio. Pero además, al costado hay grandes árboles eucaliptos, creo que son, que están allí. Y con
2: pinos, eucaliptos.
1: Pinos. De un lado es pino, pero a la entrada no son los...
2: Hay eucaliptos también, pero la mayoría son pinos. Claro. Y creo que eso fue lo que protegió en cierta medida el viento, para que no hubiera voladura de techo.
1: Exacto. Pero allí estos más añejos y con mayor altura... los gajos de estos y todo lo demás fue lo que cayó sobre la ruta. Estuvieron un buen rato sin poder circular allí, con los vehículos atrapados en el centro poblado Lagos del Norte.
2: Pero mirar el lado positivo.
1: Y los vecinos, claro, hicieron la tarea.
2: Mirar el lado positivo, tienen leña.
1: No, sí. está bien, y tuvieron que hacer ejercicio, entonces les sirve para la salud, claro. Pero no, realmente vivieron un momento también un tanto difícil, pero solucionaron los vecinos esta situación que vivieron allí en Lagos del Norte por estos fuertes vientos que afectó ayer a la ciudad de Rivera, Libramento y también algunas partes del interior. Continuamos esta recorrida antes de la famosa noticia que le decía, esta de la instalación de un centro de aviación en el aeropuerto, pero ya estamos en contacto con Atanasildo Sousa, que como siempre, cada vez que él es nombrado, nos acordamos de él para llamarlo y saber cómo está la situación, pero está en una tarea hoy de solucionar los inconvenientes causados por la tormenta y los fuertes vientos de ayer. Atanasildo Sousa, buenos días.
3: Buenos días, Rubito, a ti, a tu compañero de la radio y a la audiencia en general. Sí, la verdad que sí, de la turbonada, viento turbonada, como se pueda llamar, que empezó ayer, bueno, los equipos nuestros de Parques y Jardines salieron a realizar el trabajo de contención, en el sentido de corte de árboles que habían caído sobre fincas y en las calles principalmente, ¿no? Y bueno, tuvimos que dividir el equipo de Parques y Jardines en cinco equipos, para darle más soporte de trabajo y agilizar la cosa. Siempre con respaldo de la gente, por suerte, con Oscar Borba arreglamos un respaldo con la maquinaria de higiene, con camiones y retroexcavadoras, que nos agilizó bastante el trabajo. Y bueno, y hoy a la mañana, eso tuvimos hasta las 3:30 de la tarde, con la lluvia tuvieron que parar los trabajos, y hoy a la mañana nuevamente retornamos con el equipo a la calle para seguir con los trabajos. Mucho árbol caído sobre las veredas, sobre sobre fincas y sobre también sobre las calles principalmente.
1: Manejaba la información de más de 350 llamados por árboles caídos. No sé si esa cantidad de árboles cayeron realmente.
3: Mira, nosotros por el medio de Parques y Jardines llamamos como más de 80 árboles o más. Ahora tengo que ver con los muchachos cuando me pasen la planilla, que ya hicimos una que se cortó, se podó y se taló, ¿no es cierto? Fuera bomberos también, que lo mismo, actuación de bomberos que hicieron otra tanda de árboles, estamos trabajando en, también en coordinación con bomberos. Pero la verdad que, es decir, fue mucho árbol caído, y bueno, estamos tratando de dar toda la contención posible para agilizar los trabajos.
1: Claro, y Lagos del Norte, que acabé de hablar con el Curruco, y nos dijo que, bueno, ahí sí los vecinos hicieron lo suyo, porque Parque Cigarrillo estuvo una vez y se fue de allí. ¿Cómo fue la cosa?
3: No, es así, nosotros tuvimos la semana pasada, hicimos una limpieza de todo el arbolado de la entrada de la ciudad, de la entrada del centro poblado, se hizo toda la entrada. Este árbol que cayó es un eucalipto y estaba en el lado del vecino, o sea, un terreno particular, y estaba a unos 3 metros de ahí. Y bueno, no, para nosotros no había peligro, ahora no sé, no es que no entramos, es que lamentablemente hacemos todo lo posible para hacer el camino de entrada, y lo hicimos previendo eso. Tanto es que no cayó ninguna rama ni nada en el camino de acceso. Eso sí se vino de los vecinos linderos, que cayó, y sí, cuando sí, nos avisaron que iban ahí bomberos o nosotros, nos mandaron unas fotos que estaban los vecinos cortando, y bueno, y se hicieron de la leña.
1: Perfecto, pero está bien, está bien, está bien. O sea, que solucionaron el inconveniente mientras ustedes estaban con otra situación aquí en la ciudad, que era muy difícil realmente, ¿no?
3: Exactamente, exactamente. Sí, justamente. Por suerte los vecinos actuaron rápidamente y bueno, hicieron el trabajo.
1: La actividad los lleva a que estén abocados con los tres equipos, simplemente a solucionar los inconvenientes de la tormenta. ¿Luego hay alguna agenda dispuesta, Transildo?
3: No, mira, lo que tenemos dispuesta, que era la poda correctiva, que empezamos ya el lunes pasado por calle Fructuoso Rivera, vamos a parar, y lo que teníamos previsto, porque el equipo de poda, incrementamos con el equipo de corte de pasto también, con Adán Freitas y su gente, dividimos en cuatro y cinco equipos, para tratar de hacer toda la limpieza de lo que es la descurbonada de arbolado que cayó y eso, ¿viste? Vamos a buscarnos esta semana que viene en todo eso. Después que esté todo pronto, ahí sí, retornamos a las actividades de nuestras de todos los días, que está todo planificado, pero vamos a tener que demorar una semana más en lo que estamos planificados.
1: ¿Y qué le decimos a aquellos vecinos que tengan inconvenientes todavía con árboles caídos o que alguno de estos árboles o columnas se haya movido, porque muchas columnas cayeron y estén cercanas a árboles, etcétera, etcétera?
3: Siempre comunicarse al 911 y hacer y avisar 911, notificar, que ahí automáticamente se genera por el SECOETO una línea de trabajo nuestra, que estamos organizados justamente por eso. Pues si no, salimos todas las instituciones, tanto bomberos como nosotros, a la corrida, ¿viste? Ahora en este momento estoy con el compañero, con el chofer Eduardo Víguez, verificando las situaciones que nos han pasado, y hay muchas que son ramas que han caído, que nosotros mismos venimos con Eduardo y las corremos, ¿viste? No hay la necesidad de traer el equipo. Pues traes el equipo para ciertos lugares y cuando ves, son una pequeña rama. Claro. Lo que estoy verificando, que sean cosas complicadas, que nosotros podamos actuar enseguida, ¿no es cierto?
1: Perfecto. Tarasildo Sousa, como siempre, muy amable, muchísimas gracias por la información, ¿sí?
3: Por favor, muy amable, muchas gracias.
1: Un abrazo al amigo. El diálogo con Tarasildo Sousa, director de Parques y Jardines. A ver, para los dos, un eucaliptus era, no me vengan con pino y nada, ¿vieron? 100% confiable.
2: A ver, yo le voy a explicar.
1: Cuando digo algo, es 100% confiable. Es el eslogan.
2: Bueno, pero déjeme hablar.
1: Es el eslogan. No, ¿qué me voy a dejar hablar si ustedes ya me quisieron cambiar la historia? Es un eucaliptus el que cayó. Ambos, los dos, terno y coterno.
2: Usted nunca preguntó qué árbol había caído, preguntó qué árboles había. Y nosotros le dijimos.
1: No salgan por la tangente.
2: Hay eucaliptus, no salgan, pero predomina el pino.
1: Es confiable. 100% confiable. ¿Vio? Eucalipto.
2: Chipis, ¿tengo razón o no?
1: No, no, no. Usted, terno y cuaterno, ambos los dos, ¿eh?
2: No, no. Usted está muy timbero hoy.
1: Y bueno, viernes.
2: Me suena raro esto. Sí, me suena raro esto.
1: Como dice el brasileño, una fresinha. No sé. En el juego del bicho.
2: No sé qué quiere decir, pero bueno.
1: Es jugar un...
2: contra flor de arresto y truco, por la duda.
1: Exacto. Pero vieron, claro, son los eucaliptos estos que son altísimos, grandísimos. ¿Sí?
2: No, los eucaliptos estos grandes, de antaño.
1: ¿Y qué son los eucaliptos? Solo que vayan ellos con estas sierras que tienen que...
2: No, ni con eso.
1: Agarran allá para arriba.
2: El eucalipto es el eucalipto colorado, que en realidad es un eucalipto muy duro, y como leña es excelente, debe ser la mejor leña de eucalipto que hay. Uh-huh. Ahora, es una madera muy dura, con esas sierritas puede cortar alguna rama.
1: Pero no eso del eucalipto, no, pero ellos fueron con el, ¿cómo es el aquel que tiene un canastito? No,
2: sí, con el elevador.
1: Es Rubenson, llamámelo a Rubenson. ¿No te mandé Rubenson? Bueno,
2: con el elevador sí, se puede cortar, obviamente, pero va con motosierras. Las sierritas que usted dice, uh-huh, puede cortar ramas de eucalipto colorado. Los eucaliptos que son de antaño, que además tienen la característica de tener poca raíz, ¿no?
1: ¿Tiene poca raíz? No, no conozco mucho.
2: El eucalipto colorado tiene poca raíz, o sea, se agarra poco al suelo, por eso es que hay siempre hay problemas de que caigan. Por, uh-huh, ese mismo tema. ¿No? Tiene raíces, pero que se extienden,
1: menos malos,
2: pero casi que por arriba.
1: Por arriba,
2: superficiales. Le pongo un ejemplo. Usted conoce bien, porque habrá ido, fue, me consta, muchas veces a Laguna de las Lavanderas en Tacuarembó, donde predominaban eucaliptus de hacía 100 años.
1: Conozco el borde de la laguna porque cada vez que cantan allí, te fuimos a transmitir.
2: Yo sé que usted conoce la laguna.
1: Y las carpitas se armaban en el borde. Si usted da un paso al costado, caía de abajo.
2: Yo sé que usted conoce la laguna en todas sus dimensiones, pero excepto el agua. Pero allí se sacaron los eucaliptus viejos justamente por eso.
1: Por eso, porque eran superficiales y podían.
2: Era superficial y caían asiduamente.
1: De las informaciones que tenemos, y que como lo habíamos dicho, el Ministerio del Interior, ahora sí vamos a ver la información correcta. ¿Ya estamos con el llamado? ¿Sí? ¿Ya está? ¿Cómo? No, a ver, tiene Robert ahí al lado que le haga la mesa.
2: O no está saliendo o estamos sin audio nosotros.
1: Que le haga la mesa a Robert a ver si te puede hablar. Bien. No escuchamos.
2: Me voy acá, Rubito, que está cerca tuyo ahí.
1: No, bueno. No, está. Pero tenemos el llamado al aire, ¿sí o no? A ver, tenemos que seguir el programa. ¿Está al aire?
4: Yo escucho.
1: Perfecto.
2: Ahí está.
1: Gracias, Rubén. Si no es por usted, no, el operador no consigue comunicarse. Bueno, a 30 centímetros y usted está a 500 kilómetros,
4: me voy a candidatar a operador.
1: Ah, sí, bueno, bien.
2: Nuevo operador de la radio, Rubén Silva.
1: Tenemos nuevo operador, está, gracias.
2: Es que sale de la Cámara de Diputados y ocupa el cargo de operador.
1: El Ministerio del Interior va a instalar una base de aviación policial aquí en el aeropuerto de Rivera. Se cortó la llamada, puede llamar.
2: Sí, porque ya se viene en camino.
1: El operador cortó para venir a trabajar en su lugar.
5: ¿Llama el operador ahora?
1: Claro, sí. Él viene camino a trabajar.
5: Yo por eso ya le mando un saludo a Adrián, que me desconectó el micrófono acá. Se ve que no sé.
1: Lo quería cerrar.
5: Estaba con la picardía ahora.
1: Bien. No, le explico. Ayer estaba saliendo al aire, salió en parte de las grabaciones del primer boletín del día. Por más que estuviera el botoncito apagado el micrófono. Le decía, ahora sí complemento la información.
5: Lo que pasa es que el viento era fuerte.
1: Entonces. Sí, por eso moví hasta los micrófonos dentro del estudio. El Ministerio del Interior va a instalar una base de aviación policial en el aeropuerto de Rivera. El ministro del Interior, Carlos Negro, anunció la instalación de una base de operaciones de aviación policial en el aeropuerto de Rivera para fortalecer la cobertura en el norte del país y la incorporación de 650 efectivos. Esta información se difundió hace algunos días nada más, hace 48 horas aproximadamente fue difundida esta información, y vamos a dialogar con Rubenson Silva, diputado por el Frente Amplio, para corroborar todos estos datos. Rubenson Silva, buenos días.
6: Buenos días, Rubito, buenos días a tu audiencia. Bueno, la verdad que todos los días están habiendo noticias nuevas y a veces uno no está al tanto de todos los detalles de cada ministerio, porque cada ministerio vive anunciando cosas. Este tema yo lo había tratado con la gente de acá del ¿cómo es que se llama? Del aeropuerto acá de La Lata.
1: Sí, sí.
6: Y ellos, la idea de ellos era que esa base fuera allí. Se ve que no prosperó la iniciativa y bueno, el ministro estaría por venir dentro de algunos días, me habían comentado, el secretario me había dicho que estaba por venir, así que supongo que dentro de breve estará por Rivera.
1: Para anunciar esta puesta en práctica de todo esto.
6: Y algunas otras cosas, ¿no? Yo creo que lo más importante de todo es que estos 650 efectivos que se anuncian ingresen de una buena vez. Aumentó ahora el número de... aumentó el tiempo de la escuela, o sea, uh-huh, ingresar, hacían 3 meses, ahora van a ser primero 6 meses y después va a pasar a 9 meses de preparo. Me parece importante que tengan una mejor preparación para empezar a trabajar, pero yo sigo insistiendo en lo que le planteé al ministro, de que cuando tomen, por ejemplo, 50, cuando llamen a 50, que 25 sean de los que ya están trabajando en Montevideo, para que vengan para Rivera.
1: Claro, como yo traslado, tengo, no es necesario que vengan los nuevos.
6: Tengo una lista de más de 100 efectivos que quieren trasladar, que son de Rivera, que trabajan allá, que van todas las semanas, y que, bueno, quieren venirse para acá. Yo le planteé al ministro y le planteé a la viceministra también la posibilidad de que en vez de tomar 50, que tomen 25 y traigan 25, que ya están formados, que ya están con la escuela de trabajo de Montevideo, o sea... no son mejores ni peores los policías de allá o los de acá, pero los que están allá están en otro ritmo, están en otra dinámica que seguramente acá van a rendir mucho porque el trabajo es un poco menos, pero ya vienen preparados, ¿verdad?
1: Claro.
6: O sea, entran directo al trabajo, no vienen a hacer escuela y a hacer todo lo que hay que hacer. Vamos a seguir insistiendo en ese tema. El ministro lo anotó y la viceministra también lo anotó como para tenerlo en cuenta, pero hasta ahora no se ha concretado eso.
2: Está muy bien, buen día, un gusto en saludar a Robinson. Está muy bien que entendamos de que la policía es nacional y que policía de Rivera pueda trabajar en Montevideo, pero también debemos de entender que es desgastante para el policía que vive en Rivera, en Tacuarembó, en Artigas, en distantes, sí, tenemos, de Montevideo, que tenga que viajar toda la semana.
6: Tenemos que entender también que cuando te anotás en un llamado en Montevideo, sabes que el llamado es para Montevideo.
2: Claro.
6: Evidentemente que cuando no hay otra opción, principalmente Rivera y Artigas, eso es la gente que está trabajando en Montevideo. Yo creo que un 70% por lo menos de los efectivos en cárceles principalmente, pero también en las comisarías de Montevideo, es gente de Rivera.
2: Claro.
6: Algunos están cómodos y hace mucho tiempo que están y no pretenden venir, pero hay muchos que tienen la familia acá, que tienen su casita acá, y que, bueno, o algunos con problemas familiares, que por ejemplo tienen que cuidar a un padre, cuidar a una madre. Yo entiendo perfectamente las dificultades y trato de insistir para que se logre traer un poco de policías para acá.
1: Uh-huh.
6: Entiendo que también Montevideo está con una falta enorme de policías, y bueno, tampoco podés vaciar las comisarías de Montevideo para mandarlos al interior. Pero bueno, hay que buscar la forma de solucionarle de la mejor manera al policía, ¿no?
1: Obvio, por lo tanto se sigue insistiendo en el tema y se incorporarían 650 nuevos
6: policías. En la medida que se vayan incorporando esos 650 en Montevideo, ahí va a haber la posibilidad de poder hacer algunos traslados para acá.
1: Claro, y hay que hacer la salvedad que estos 650 policías no solo van a reforzar a la Policía Nacional, sino también a la aviación policial, o sea que están para eso.
6: Sí, sin duda.
1: Y la instalación de la base operativa se anunció simplemente hace 48 horas. ¿Esto se estaría trabajando en esto a partir de este año o del año que viene?
6: Yo pienso que este año.
1: Claro, porque no se maneja mucha información, lo que hay y lo que está.
6: Claro, esto está todo dentro del plan nacional que la policía planteó hace un mes.
1: Uh-huh.
6: Y bueno, se va a empezar a instrumentar todas estas cosas.
1: Bueno, pero es una excelente y muy buena noticia, porque para el gobierno anterior y para Heber, aquí de Rivera, del Partido Nacional, no quería ni a la guardia aquí, la llevó para otro lado porque aquí las facciones podían robar las armas de estos muchachos y volverse contra ellos. Una cosa de loco que alguien del gobierno diga una cosa de esa.
6: Eso es un desconocimiento total de lo que es la realidad, ¿verdad? Entonces, bueno, yo creo que hay gente muy profesional, confío mucho en la policía de Rivera, creo que aquí han caído peces gordos que por otro lado no, o por Brasil mismo, vienen para acá a veces para querer esconderse, pero no tienen suerte porque la policía nuestra es muy buena.
2: Bien. Hablando de la Guardia Nacional, diputado, hace un tiempo atrás se escuchó entre bambalinas, por así llamarle, que se iba a hacer un pedido de que la Guardia Nacional, o un nuevo pedido, de que la Guardia Nacional se instalara en Rivera. ¿Prosperó?
6: No prosperó. O sea, ellos tienen una base en Tacuarembó y con un alcance regional.
1: Claro.
6: Se puede seguir insistiendo, sí, de que la base esté en Rivera, pero... por ahora no tengo idea de que se vaya.
1: Pero con la instalación de esta base operativa en el aeropuerto aquí de Rivera de aviación policial bastante, ¿no? Complementa. Está
2: todos, ¿no?, los argumentos.
6: Yo creo que sí. Y bueno, dejar de repente un helicóptero permanente con posibilidad de moverse muy rápidamente. Uh-huh. Hay técnicos muy importantes estudiando los temas policiales que yo no me atrevo a opinar mucho porque hay gente que está muy preparada, que tiene mucho conocimiento y una vez de atrevido sugiere algunas cosas, pero uno no puede también discutir demasiado con los técnicos.
1: No, obvio, son los encargados de dar la información también porque recurrimos a ustedes que pueden hablar sobre esto.
6: Sin duda.
1: Lo principal era la noticia, se va a instalar entonces la aviación policial, una base de aviación policial aquí en Rivera, en el aeropuerto, posiblemente ya comience todo el trabajo y la labor este año para que se instale rápidamente. ¿Alguna otra novedad, Rubenson, en qué está
6: la labor? Bueno, tuvimos una semana movida, una semana en donde hubo una interpelación que a mi juicio salió bien en el sentido de que el ministro y la presidenta del INAO dieron respuesta a la cantidad de preguntas. Venían preparados para decir determinadas cosas, las dijeron, pero aparte de eso, el miembro interpelante presentó 120 preguntas que ellos desconocían. O sea, después que hizo su intervención, entregó las 120 preguntas. En el momento era muy difícil de contestar todo, pero se trató de contestar dentro de lo posible. Y si quedó alguna sin contestar, lo hará seguramente por escrito o de alguna manera va a tratar de contestarle. Pero creo que hubo un buen clima, si bien el miembro interpelante en su primera intervención de una hora fue bastante duro y bastante fuera de lugar hasta en algunos aspectos. Pero el ministro hizo una muy buena intervención y la presidenta del INAO en la segunda hora y eso dio lugar a que, bueno, se encauzara un poco la discusión y los otros miembros del Parlamento que intervinieron, todos ellos fue con mucha altura, con mucha algunas cobranzas, algunas cosas que de repente fue un poco exagerado, pero fue una interpelación muy... muy seria, muy firme y creo que con respuestas muy contundentes también. Uh-huh. En ese momento que estábamos ahí, logré un intercambio con algún otro jerarca del gobierno y bueno, se definió, no se definió todavía, pero está en vías de solución un nuevo local para el INAO aquí en Rivera. Y bueno, eso estamos tramitándolo y seguramente a la brevedad se va a
1: anunciar. Rubenson, me quedan algunos minutos y tenía otra pregunta. OCE anunció en el Parlamento que se hará una reformulación del plan de saneamiento del gobierno anterior. ¿Esto afecta a Rivera?
6: Bueno, yo integro la Comisión de Vivienda. Un diputado del Partido Nacional de Canelones, Juan Pablo Delgado, había solicitado la presencia del directorio de OCE para hablar justamente de esas 61 localidades que el gobierno anterior anunció con bombos y platillos y puso un cartelito en cada localidad, pero que no estaba financiado. o sea, no había, no estaban los recursos. Y esta administración asume, tiene ahí sobre la mesa ese planteo, entró a analizar y va a haber algunas reformulaciones, sí, no van a ser las mismas 61, pero gran parte de ello va a ser. Se está discutiendo con las intendencias también, porque hay la intención de que involucrar a las intendencias en algunos aspectos. En Rivera, la localidad que está definida era Bichadero, para hacerle el saneamiento. En las conversaciones con el intendente, no está definido todavía si va a ser Bichadero o si va a ser algunos barrios aquí de Rivera.
1: Lo que sí sé y que dialogué con el intendente es que la intendencia pondría en primera instancia el monto, el valor, y luego OCE le retribuye, ¿no?
6: Sí, sí, sí, la idea es esa, pero también va a variar un poco en cada intendencia. Hay algunos lugares que son muy importantes y que hay prioridades también. El caso de Colonia, por ejemplo, que ya tiene un trabajo avanzado. Estuvimos el miércoles en 3 horas con la Comisión de Vivienda y el directorio de OCE. OCE tiene un déficit importante en sus finanzas, pero de alguna manera se va a tratar de ir cubriendo todo eso y algunas cosas más. Hay obras muy grandes de OCE que están planificadas y bueno, habrá que buscar la forma de ir financiando de a poco. OCE no es un organismo con objetivo de la ganancia, sino que de hacerle servicios a la población. Y bueno, y para eso el gobierno central tiene que aportar su parte, ¿verdad?
1: Claro, claro. Rubensón, le agradezco estos minutos, la información y bueno, cualquier novedad. Bueno,
6: gracias a ti. Lo que te comento por último, Roberto, si me das un minuto, es que la semana que viene, o sea, el martes fue el Día Nacional del Celíaco.
1: Sí.
6: Nosotros el año pasado se habían entrevistado con Andrés Torián y un grupo de mujeres que tienen una organización de celíacos del interior, donde hay una que de Rivera, que es miembro. Habían dialogado con Torián y la idea era hacer el año pasado una actividad en el Parlamento sobre el tema celiaquía, dándole difusión, poniendo el tema arriba de la mesa, ¿verdad? Es un tema muy importante, es un tema que en principio habrían unos alrededor de 40.000 personas con esa enfermedad en el Uruguay, pero que no están detectadas una gran cantidad, lo que llevaría a, de cada uno identificado, habrían 3 más que no fueron identificados. O sea, estás hablando de casi 200.000 personas que pueden tener, potencialmente tendrían la celiaquía. Entonces, y en el interior las dificultades son mucho mayores. Entonces vamos a hacer una actividad en el Parlamento el jueves a las 16 horas, jueves que viene, jueves 14, planteando el tema, y ya tenemos para el panel a personalidades que tienen que ver con el tema, como por ejemplo la directora nacional del INDA. Hay una canasta para celíacos en el INDA, bueno, ella va a explicar un poco cómo funciona, cómo todas las perspectivas. Va a estar la presidenta del INAU, que para que también tratar de cómo se plantea el tema dentro del INAO. Va a haber un empresario que va a hablar sobre los productos y el valor de los productos, que son productos muy caros también. Son inaccesibles en muchos lugares. Vos imaginate un pueblito de Rivera perdido en la campaña, tener un producto para celíaco es casi que imposible. Más que estamos hablando de productos muy caros. Entonces, bueno, plantearse el tema crudamente y ver de qué manera se pueden encontrar nuevas soluciones.
1: Bien, y le faltó solo decir que el miércoles 13 está Fernando Pereira en Rivera. ¿Está peleado con Fernando?
6: No, pero lamentablemente tenemos sesión y yo voy a tener que dejarlo a Fernando acá, de dueño de Rivera, y no voy a poder estar, lamentablemente.
1: Mejor solo que mal acompañado.
6: Tampoco estará la doctora Ida, que anoche me confirmó que el día 13 asume como senadora.
1: Asume como senadora.
6: La otra vez iba a asumir y bueno, tuvo un percance, se cayó a la entrada y pasó meses en tratamiento. Bueno, ahora esperemos que pueda asumir, y yo muy contento de saber que Aida va a asumir como senador.
1: Bueno, muy buena noticia también. Bueno, Rubensón, como siempre, muchísimas gracias, ¿sí?
6: Un abrazo a los amigos.
1: Un abrazo al amigo. El diálogo con el diputado por el Frente Amplio, Rubensón Silva. ¿Vio qué cantidad de noticias, no?
2: La verdad.
1: Así que la instalación... En algún momento lo escuché usted decir que la policía iba a instalar un nuevo sistema de inteligencia aquí y todo lo demás... Se hablaba de drones cuando llegó el jefe de policía por aquí, ¿no?
2: Sí, sí, se habló de la instalación de justamente...
1: Cuando llegó el jefe de policía viejo, no el nuevo.
2: Este helipuerto para helicópteros y también allí un... Bueno, en realidad no sé cómo es el nombre técnico, pero llamaremosle una pista de aterrizaje de drones o un comando de drones.
1: Creo que esto complementa, estaría...
2: Creo que sí.
1: Debe estar en funcionamiento ya lo de los drones, ¿eh?
2: Sí, sí. Los drones están en funcionamiento hace tiempo. La policía tiene drones desde hace tiempo. Pero ahora
1: esta
2: que
1: base
2: a funcionar...
1: de aviación con todo eso creo que facilita creo más que todavía. Sí, sí, sí. Una base de la policía, aviación policial, aquí en Rivera, con helicópteros a disposición y personal a disposición. Esto se comenzará a trabajar y a instalar este año y, bueno, la concreción el próximo año. Lo anunció el ministro del Interior, Carlos Negro, hace 48 horas.
2: Sí, claro que la foto muestra dos helicópteros.
1: No, la foto es porque está detrás.
2: Sí, sí, no
1: se
2: agresiones.
1: Era el día del aniversario de la aviación.
2: Yo quiero aclarar esto porque
1: fotos.
2: Después empiezan, no, porque mostraban dos fotos.
1: Ah, pero no, la foto no tiene nada que
2: aclaremos
1: ver.
2: Aclaremos que es simplemente
1: el día
2: una foto
1: de la aviación donde allí estaba.
2: Ahí está.
1: El púlpito, como se dice, usted que maneja bien esto.
2: Sí,
1: el
2: sí.
1: Púlpito, ¿no?
2: Sí, sí.
1: Claro, donde él se expresaba y hacía la conferencia.
2: Él siempre viene con la estocada final, con la estocada de atrás incluso. Bueno, buscamos
1: un chistecito, busque uno para el final. Sí. Ya continuamos con Mañana Internacional.
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0: 11:33 minutos, nos tenemos que ir despidiendo ya de esta mañana internacional.
1: Sí.
0: Le quedo un chiste, sí, diga.
1: Usted es medianamente...
0: Se va a cobrar.
1: ¿Medianamente inteligente?
0: No, para no. Nada. Si fuera inteligente... lo dijo
1: él. Lo dijo Pedro.
0: Yo no lo dije para no comprometer.
1: Qué silencio que quedó.
0: Claro, yo no. Palabra mayor.
2: Los burros somos nosotros.
1: Hay 10 tipos de personas, ¿sabía usted? ¿Diez? Hay 10 tipos de personas.
0: Bueno, a ver.
1: Las que saben contar en binario y las que no. Es para inteligente. Los geómatras... Bien, cayó. Los geómatras no mueren. Simplemente pasan de plano.
0: Ah, está buena. Bueno, la última.
1: ¿A dónde vas, Diógenes? A subir la basura. Ese para que lo piense. Googleelo, por favor.
0: No, despedí. Está
1: Googleelo,
0: culto,
1: por favor.
0: Justo para un día viernes. La tormenta lo afectó. Sí, sí. La tormenta. Le movió los clavos.
1: Googleelo.
0: Diógenes, salió con Diógenes.
1: Y pero usted no habla con el doctor Araújo, que también le habla de Diógenes y de...
0: No hablo, yo discuto con él varias cosas. Y él zafa un día y dice una cosa, otro día dice otra. Bueno, en fin. No, mañana el metro. Y José lo. Yo tenía dijo que.
1: Yo digo, se le llegan a juntar los dos Araújo un día, no sé. Se explota la radio. Se incendia la radio.
0: Mañana hay de todo un poco. Nos despedimos.
1: Un fuerte abrazo a todos. Chao, chao.
0: Gracias a todos. Buen fin de semana.

0: damos lectura a los comunicados y despachos telegráficos. Cardoso Negocios Rurales remata este viernes 8 de mayo. Remate general, gran liquidación en pista local Vichadeiro. 1000 vacunos Hereford, 700 lanares Corral y 25 yeguarizos del señor Jorge Fernández con la colaboración de Roosevelt Casal. Además, 250 vacunos de otras procedencias. Inscripciones abiertas. Remata Cardoso Negocios Rurales. 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Transmite Click Rural. Enrique y Mariana Díaz rematan martes 12 de mayo a partir de la hora 10 en calle Socorro Turnes 448, barrio Manduví. Remate judicial aduanero. Se destacan 22 autos, varias marcas y modelos, 4 motos Honda, más de 300 perfumes de diferentes tamaños y marcas, ropas varias, balanzas, ventiladores, televisor 32 pulgadas, acolchados y varios lotes más. Por informes, Enrique Díaz Cuelio. Teléfono 099-82-1244-4622-5699. Enrique Díaz y Mariana Díaz rematan martes 12 de mayo. La hermana Lourdes comunica a la población en general que este sábado 9 y sábado 16 de mayo, de 8 a 12 horas, se realiza la feria de ropas y calzados en Cuaroy, Brasil. Serán atendidos por Miriam y Ana. Información necrológica. Empresa y Crematorio Parroni y Ribeiro Limitada informa el fallecimiento de Blanca Pagalday Mota, Lola, ocurrido hoy en Rivera. Velatorio Sala número 2, Florencio Sánchez 993. A la hora 17 parte cortejo a crematorio de ruta 27, kilómetro 7. Casa de duelo, Dr. Won 562. 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

0: 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La hermana Lourdes comunica a la población en general que este sábado 9 y sábado 16 de mayo, de 8 a 12 horas, se realiza la Feria de Ropas y Calzados en Cuaroy, Brasil. Serán atendidos por Miriam y Ana. Información necrológica. 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Velatorio Sala número 2, Florencio Sánchez 993. 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Casa de duelo, Dr. Won 562. 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
15: Buenas tardes, Boletín Central del Mediodía por Internacional. Actualizamos los datos del tiempo, que según el UMET se va a presentar en las próximas horas, con cielo nuboso, periodos de algo nuboso, bajas sensaciones térmicas. Los vientos del sector oeste entre 20 y 40 kilómetros por hora, con rachas de hasta 50 kilómetros por hora. La máxima prevista para hoy viernes 15 grados, mínima próxima madrugada 5 grados. Para mañana sábado, aumento de nubosidad, baja probabilidad de precipitaciones, máxima prevista 13 grados. Vamos a los títulos de la información en el Boletín Central del Mediodía por Internacional. El departamento de Rivera sufrió daños significativos este jueves debido a un fuerte temporal con características de ciclón extratropical que registró rachas de viento superiores a los 100 kilómetros por hora. El suministro eléctrico se vio afectado alrededor del 11%. De los usuarios del departamento, lo que significa unos 8.000 clientes de UTE quedaron sin energía eléctrica tras la caída de postes y cables. Al día de hoy, según el informe, cerca de 3.000 personas aún están sin energía eléctrica. Y en lo que refiere al suministro de agua potable, se vio interrumpido por la caída de un árbol en el tendido eléctrico que alimenta la represa de Ose. En lo que refiere a voladura de techos, se recibieron más de 50 llamados en referencia a este tema y 350 llamados por caída de árboles en la ciudad de Rivera. Varias familias se vieron afectadas en distintos barrios de la capital. Y en referencia al tema tránsito, 13 baterías de semáforos se vieron afectadas por el temporal. Aún muchas de ellas no están funcionando. Se pretende que en las próximas horas ya se regularice la situación. Dialogamos con el director general de Tránsito y Transporte de la Comuna, Mauricio González, quien brindó un detallado informe.
16: Es así como tú lo estás mencionando, por la situación de vientos que tuvimos ayer, obviamente los semáforos también fueron afectados en su funcionalidad. Si bien la línea que tiene que ver con la energía no fueron afectadas, teniendo en cuenta que hoy las líneas, los semáforos, la mayoría de ellos son subterráneas, por un tema de prevención, lo que tiene que ver con el artefacto en sí, sí fueron dañados. Tenemos 13 baterías de semáforos fueron dañadas con pedazos de estiletes de chapas, o sea que volaron, se ve, durante el viento, que se incrustaron directamente en los semáforos, y los terminaron, estropeando totalmente. Otros que cortó por debajo, la fuerza del viento lo termina cortando abajo, los caños que lo sostienen, y hubo algún derrumbe, como en el caso del presidente Mireya Graciada. Y obviamente que eso hace que tengamos que volver a reparar. En el medio de la tormenta no se puede, porque es poner en peligro la vida de las personas que están trabajando, y hay que esperar que pare para poder solucionar. Entonces, la medida que se tomó en principio fue apagar los semáforos para que los conductores se guíen directamente por la señalización existente. En el tránsito existe una norma básica, que es la norma jerárquica, o sea, manda lo que está por encima. A no estar el semáforo, automáticamente la gente pasa a la señalización que está en el piso. En el caso del presidente Viera, obviamente los vehículos que tienen la preferencia son los que vienen por presidente Viera, y en el lapso del primer corte que se va a dar en un determinado momento, ahí el vehículo que está en las calles adyacentes pueden ingresar. Hoy por Avenida Italia, inclusive, habían autos que estaban esperando el semáforo, y el semáforo venimos avisando y para que la gente entienda que hasta que no esté toda la reparación de estos semáforos los vamos a mantener apagados. Uh-huh. Decidimos no poner personal en todas las esquinas, teniendo en cuenta que lo que nosotros necesitamos es fluidez, y para tener esa fluidez, en estos casos lo que se hace es se indica que el conductor siga la señalización que está. Sí se hace un monitoreo constante, hay conos en las esquinas, los inspectores están haciendo los controles, pero no van a haber intervenciones de inspectores en las esquinas de los semáforos, a no ser que amerite alguna situación en especial.
17: Por lo tanto, a la brevedad se estará solucionando el tema, sí. Como usted lo dice, hay que hacerlo con precaución. Hoy el día amerita que todo quede pronto y dispuesto para el fin de semana.
16: Sí, sí, correcto. Ya ayer hasta la noche estuvimos hasta la 1 de la mañana trabajando. Se reparó toda la línea que tiene que ver con los semáforos de la zona sur, o sea, en Nemesio Escobar, en Manuel Oribe, toda la línea de Manuel Oribe, eso quedó pronto. En la zona del Acuaro también, los semáforos que están en la zona oeste. Nos queda Calle Brasil, nos queda un semáforo que es en la zona de Gestido y Artigas. Gestido y Brasil fue solucionado, nos falta Brasil y
17: Nieto Clavera.
16: Brasil y Nieto Clavera, uh-huh. Y Brasil y Uruguay. Esos dos semáforos aún están apagados. Y nos falta la línea de Presidente Viera, que es la primera que vamos a solucionar en el día.
17: ¿Qué otras actividades tiene la Dirección General de Tránsito, además del mayo amarillo?
16: Sí, correcto. La dirección tiene muchas actividades. Obviamente que las oficinas de tránsito están atendiendo en su normalidad. Ayer fue un caso especial. Igualmente logramos atender a los contribuyentes que vinieron. Estamos haciendo con División Señalizaciones un monitoreo de todas las señales de tránsito que fueron movidas. Estamos recomponiendo todo ese trabajo, y seguimos con las actividades nuestras, con licencia de conducir, trámites de habilitaciones, transporte, o sea, vamos reordenando y volviendo a la normalidad en todas las áreas. La terminal de ómnibus también no sufrió ningún tipo de inconveniente, que antiguamente teníamos inconvenientes. Con esta situación, la terminal en su momento ya estaría inundada, los depósitos y las zonas de agencia. Hoy esa realidad ya no está. Con el tiempo vamos dando pasos preventivos obviamente podemos cuidarnos, y cuando se vienen estas emergencias, como en este caso, nunca nos había pasado que 13 baterías de semáforos fueran afectadas por un temporal. Uh-huh. Y hemos tenido temporales. Obviamente este fue un temporal que hay que tener cuidado. Esto sirve para tener información para dentro del comité de emergencia, porque estas baterías de semáforos fueron... La mayoría de ellas fueron dañadas por estiletes que volaban. Sí. O sea que eso puede muy bien pegarle a una persona, y por eso siempre nosotros solicitamos, y la población creo que ha entendido que cuando pasen estas situaciones es preferible no salir a la calle y quedarse resguardado en casa. Claro. Por los elementos que circulan en el aire y que puede causar un, un daño físico importante.
17: Y le comento porque es la zona que usted recorre día a día también, Avenida Italia, en su momento se vio afectada la caída de las columnas y el tendido eléctrico también, y la cartelería fue muy afectada en esa zona también.
16: Sí, correcto. El viento fue un viento que vino desde la zona noreste, noroeste, o sea, viniendo de Brasil, pero por el lado de Artigas, digamos, entró por ahí. Por eso los muchos techos que tienen la caída hacia ese sector fueron levantados, y bueno, pero por suerte no hay lo primero en estas situaciones. Cuando ocurre esto, lo primero que tenemos que ver o salvaguardar es la vida, y por suerte no hay que lamentar vidas ante una situación que realmente puede llegar a pasar, que tengamos que lamentar algún deceso por esas situaciones. Oportunamente no, y eso es lo primero. Y los daños materiales, bueno, todo se reconstruye, todo se, de una manera u otra, se vuelve a empezar. Rivera y Libramento, porque la zona fueron las dos ciudades muy afectadas, se vio la solidaridad de la gente en todo momento, hasta ahora se ve, gente que quiere ayudar, que quiere colaborar. Yo siempre les digo que tengan cautela, porque primero hay que trabajar la protección a la vida, después el daño material, las autoridades que tienen que ver con si van a hacer alguna campaña de beneficio hacia alguna familia que fueron afectadas, tienen que ser bien organizadas. Rivera ya tiene experiencia, ya se hizo, se ha colaborado, inclusive con Río Grande del Sur cuando tuvieron el problema de la creciente. No estamos para nada cerca de aquella situación que vivió Brasil, pero hay familias que sufrieron daños, y bueno, las autoridades, tanto de Bienestar Social como del Mides, a través del Comité de Emergencia, están trabajando.
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22: El dólar cotiza a 38,60 a la compra, 41 a la venta. El peso argentino, 0,020 a la compra, 0,039 a la venta. El real, 7,50 a la compra, 8,75 a la venta. El euro cotiza a 45,60, 49,60, compra-venta respectivamente.
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0: que hubo, bueno, afectó unas 100 casas, ¿no? Uh-huh. Entonces, que con voladura de techo, y bueno, eso también implica que se le mojó las cosas a la gente, su mueble, sus ropas, colchones, todo. Entonces, es un trabajo bien amplio, ¿no?, que hay que hacer, no es solo las chapas, y todavía es la situación de la gente, cómo se siente, ¿no? Fue un momento muy muy feo para 100 familias, en particular, que tuvieron esos daños, ¿no?
1: Claro, y que muchas veces se quedan sin paciencia por la situación que están viviendo, si pero tienen, claro, niños, no, familiares y todo lo demás.
0: Claro,
1: y como lo decía, el trámite burocrático es muy largo para que lleguen las chapas a tiempo, mañana o pasado, ¿verdad?
0: Claro, nosotros estamos coordinando el trabajo con el SECOET, hacemos parte, como ministerio hacemos parte del SECOET, pero claro, el SECOET es coordinado desde la Intendencia Departamental, ¿no? Bueno, estamos trabajando continuamente en coordinación, hablando por teléfono, intercambiando las informaciones para llegar con la ayuda, con las cosas en un tiempo breve, ¿no? Hace un ratito estaba hablando con Gustavo Guedes, ahora tenemos una reunión que se convocó ahora para las 10 de la mañana para ver de qué manera trabajamos y que sea lo antes posible que estén las chapas, por ejemplo, que estén acá en Rivera para la gente, ¿no?
1: Claro, claro.
0: Es más, nosotros mañana...
1: ¿Cuántos llamados recibieron, Marta? Porque esto es una cosa que...
0: Nosotros teníamos intercambiado con Guedes 400 llamadas, más o menos, ¿viste?
1: Sí, sí, sí. Era el número más, que, ¿no?, manejábamos, sí.
0: Sí, sí, exactamente. Es más, mañana, sábado y domingo, nosotros vamos a poner trabajadores del ministerio a hacer los relevamientos, ¿no? Porque entregan las denuncias y ya salimos a hacer el relevamiento para... Porque eso todo tiene que quedar registrado, ¿no?
1: Sí, obvio. Tiene que quedar un registro para que pueda tener la contraparte del chapas, claro.
0: Claro, exactamente, porque no es salir a distribuir chapas así sin control, ¿no?
1: Claro.
0: Entonces hay todo un trabajo eso. Pedirle a la gente que si no realizó la denuncia ayer, porque ayer también el día era complejo y la gente, yo me imagino, se pone en un estado de nervios que es entendible, ¿no? Que te pase eso, la gente arma su casita con mi sacrificio y que, uh-huh, que te pase eso en segundos es muy triste, ¿no? Entonces pedirles a ellos que vayan a la sesional más próxima, que hagan la denuncia y que lo llevan hasta el Mides. De 9 a 2 de la tarde estamos allí. O si no, también en la intendencia pueden entregar, porque la intendencia nos entrega las denuncias a nosotros.
1: Perfecto, ¿está? Y ahí van a comprobar la situación, ahí, se, claro, envía un informe al SECOE de Montevideo para agilizar el trámite.
0: Para agilizar el trámite, exactamente, es eso la idea, que ahora nos vamos a reunir en un rato para, uh-huh, agilizar esto, pensando en que tenemos que atender a la gente urgente, ¿no?
1: Claro. Marta, por otra parte, personas en situación de calle, comenzó a regir el jueves, sí, este programa especial en, sí, que están. He recibido un aviso de que... hay atención para las personas a través de un determinado número telefónico para dar aviso de personas que estén a la intemperie en Rivera, tanto en ciudad como en el interior.
0: Sí, nosotros habilitamos ese teléfono y más el 911, que las personas pueden llamar al 911 y enseguida después se deriva, ¿no?, a quienes andan haciendo recorrido. Y la gente ayer ya nos pasaron fotos, nos pasaron lugares y bueno... se fue ayer en el recorrido, se retiraron las personas que estaban en situación de calle, algunas no querían ir, bueno, ahí interviene la policía porque eso tiene que ver con la emergencia, ¿no? No puede quedar nadie.
1: Es internación compulsiva, claro, por emergencia, o sea que...
0: Claro, no es una internación compulsiva, pero porque siempre a través del diálogo intentamos que la persona entienda el por qué no puede permanecer ahí, ¿no?
2: Pero si no quiere irse, lo lleva igual.
0: Pero al principio fue así, medio como había una resistencia, pero después en realidad no fue necesario, ¿viste? Se dialoga y la gente termina entrando en razón.
1: Uh-huh. ¿Qué cantidad de personas fueron?
0: Ayer fueron 15 que se levantaron en la recorrida, ¿verdad?
1: En la recorrida.
0: Después tenés 45 que ya quedaron en el refugio permanente.
1: O sea, 15... están registrados más de 50, ¿no? Dialogamos sobre este tema hace un buen tiempo atrás.
0: Claro, exactamente. Ayer se levantaron 15 personas que no concurrieron, no concurrieron por voluntad propia, así, porque algunos van hasta el refugio y esperan allí que los ubiquen, ¿no?, en el refugio que nosotros tenemos permanente. Entonces, esos otros se levantaron en la calle, 15 personas,

0: Y después tenemos 45 que quedaron, pernotaron en, acá en el refugio de la calle La Valleja, y más estos 15 que los alojamos en el batallón, en el ejército número 3.
1: Boletín central del mediodía por Internacional. En diálogo con Internacional, el director de Bienestar Social, Marcio Protti, brindó el detalle de toda la actividad que realizó dicha dirección en la jornada de ayer, dado a las personas afectadas por el temporal en Rivera.
2: Bueno, te cuento que estamos armando en planilla todo el listado de visitas y todo el listado de los llamados que tuvimos, porque el intendente pidió velocidad en los trámites, porque entendemos y él entiende también que tenemos que ser lo más rápido posible para ayudar al vecino que pasó por toda esa situación en el día de ayer. Y bueno, estamos en eso justamente. Tenemos a Gustavo, que está en contacto de forma permanente con el SINAE, para apurar todos los trámites para intentar resolver lo más rápido posible la situación de los vecinos.
3: Para eso hay una reunión ahora a las 10 de la mañana, donde el intendente pidió celeridad justamente para agilizar los trámites. Denuncia en la comisaría envía al MIDES. Exacto. El MIDES verifica la situación, envía a SECOED Montevideo para que las chapas estén lo cuanto antes y no demore 5 o 6 meses o no vengan. Tengo mensajes acá y dice, hasta ahora estoy esperando las chapas de la tormenta anterior.
2: Sí, exactamente. Justo el intendente solicitó una reunión. Yo me tuve que venir a Montevideo de madrugada porque tenemos un tema de mercaderías de Linda que estamos llevando para Rivera. Estamos en contacto con el grupo de emergencia de forma permanente, porque la verdad que ayer fue un día muy muy triste para el departamento, muy triste para algunos vecinos. No hay culpables, obviamente, porque el clima no tiene culpables, digamos. Pero está, nosotros como oficina social, bienestar social, y con todos los equipos de la intendencia que pusieron la camiseta en el día de ayer, estuvimos trabajando, nosotros por ejemplo estuvimos trabajando de las 7 de la mañana hasta medianoche.
4: Bien, Marcio, ¿qué pudieron recabar de ese extenso trabajo ayer? Mucha necesidad, obviamente, muchos techos volados, paredes que cayeron en algunas casas, según tengo alguna información extraoficial, y desde la oficina que tú dirigís, ¿qué es lo que más se recaba?
2: Sí, nosotros estuvimos de las 7 de la mañana visitando familias, brindando la primera asistencia, que la primera asistencia es una lona para que el vecino ponga en el techo para aguantar la lluvia, para que no tenga pérdidas totales dentro de su hogar. Y después, obviamente, hoy mucha gente está yendo a levantar abrigos, a levantar ropas, frazadas, porque se ha mojado todo. Estas son las primeras asistencias que nosotros brindamos a la población. Es muy importante, creo que Rubito lo dijo recién, eso es clave, clave. Tienen que hacer la denuncia en la comisaría que corresponde y esa denuncia llevarla al SECOED o al MIDE. Sin la denuncia no se puede hacer nada. Entonces es muy importante, porque la lona no resuelve nada. La lona es un provisorio. Esa asistencia es un provisorio. Entonces es muy importante la denuncia policial, repito, es clave.
3: En lo que refiere a estas situaciones, ¿dónde se concentró la inclemencia del tiempo? ¿Hay algún barrio en especial o fue en toda la ciudad? ¿Y qué se sabe del interior, Proti?
2: Vos sabés que fue por toda la ciudad, pero por los lugares que visitamos ayer me parece que la zona del Sonia, del barrio Sonia, fue una de las más afectadas. Me parece que fue por esa zona de las más complicadas, pero en realidad hubo por todo el departamento, por todo Rivera, y bueno... es lamentable. Las cosas que vimos ayer, Rudito, una señora, llegamos a una casa que no tenía el techo prácticamente, y la señora nos vio y nos abrazaba y lloraba. Situaciones bien bien complicadas, Rudito, bien complicadas, porque imagínate perder todo de repente, en cuestión de minutos, debe ser muy complicado. Pero nosotros como intendencia, bueno, estamos haciendo nuestro trabajo, lo que podemos, y vamos a tratar de brindar el apoyo, todo el apoyo que se pueda.
1: Atanasildo Sousa, director de Parques y Jardines de la Comuna, en diálogo con Internacional, me dio el detalle de toda la actividad que realizan las cuadrillas de dicha dirección para poder solucionar todos los inconvenientes causados por el temporal de las últimas horas.
5: Sí, la verdad que sí, desde la turbonada, viento turbonada, como se pueda llamar, que empezó ayer, bueno, los equipos nuestros de Parques y Jardines salieron ha realizado trabajo de contención en el sentido de corte de árboles que habían caído sobre fincas y en las calles principalmente, ¿no? Y bueno, tuvimos que dividir el equipo de parques y jardines en cinco equipos para darle más soporte de trabajo y agilizar la cosa. Siempre con respaldo de la gente, por suerte, con Oscar Borbo arreglamos un respaldo con la maquinaria de higiene, con camiones y retroexcavadoras, que nos agilizó bastante el trabajo. Y bueno, y hoy a la mañana, eso tuvimos hasta las 3:30 de la tarde, con la lluvia tuvimos que parar los trabajos, y hoy a la mañana nuevamente retornamos con el equipo a la calle para seguir con los trabajos. Mucho árbol caído sobre las veredas, sobre fincas y sobre también sobre las calles principalmente.
3: Manejaba la información de más de 350 llamados por árboles caídos. No sé si esa cantidad de árboles cayeron realmente.
5: Mira, nosotros por el medio de Parques y Jardines llamamos como más de 80 árboles o más. Ahora tengo que ver con los muchachos cuando me pasen las planillas, que ya hicimos que se cortó, se podó y se taló, ¿no es cierto? Fuera bomberos también, que lo mismo. Actuación de bomberos que hicieron otra tanda de árboles. Estamos trabajando en coordinación con bomberos. Pero la verdad que, es decir, fue mucho árbol caído. Y bueno, estamos tratando de dar toda la contención posible para agilizar los trabajos.
3: Claro, y Lagos del Norte, que acabé de hablar con el Curruco, y nos dijo que, bueno, ahí sí los vecinos hicieron lo suyo, porque Parque Cigarrillo estuvo una vez y se fue de allí. ¿Cómo fue la cosa?
5: No, es así. Nosotros tuvimos la semana pasada, hicimos una limpieza de todo el arbolado de la entrada de la ciudad, de la entrada del centro poblado. Se hizo toda la entrada. Este árbol que cayó es un eucalipto y estaba en el lado del vecino, o sea, un terreno particular, y estaba a unos 3 metros de ahí. Y bueno, no, para nosotros no había peligro, ahora no sé. No es que no entramos, es que lamentablemente hacemos todo lo posible para hacer el camino de entrada, y lo hicimos, previendo eso. Tanto es que no cayó ninguna rama ni nada en el camino de acceso. Eso sí se vino de los vecinos linderos, que cayó. Y sí, cuando nos avisaron que iban ahí bomberos o nosotros, nos mandaron unas fotos que estaban los vecinos cortando, y bueno, y se hicieron en la leña.
3: ¿Sabes? Perfecto, pero está bien. O sea, que solucionaron el inconveniente mientras ustedes estaban con otra situación aquí en la ciudad, que era muy difícil realmente, ¿no?
5: Exactamente. Sí, justamente. Por suerte los vecinos actuaron rápidamente y bueno, y hicieron el trabajo.
3: La actividad los lleva a que estén abocados con los tres equipos simplemente a solucionar los inconvenientes de la tormenta. ¿Luego hay alguna agenda dispuesta, Transildo?
5: No, mira, lo que tenemos dispuesta, que era la poda correctiva, que empezamos ya el lunes pasado por calle Fructuoso Rivera, vamos a parar, y lo que teníamos previsto, porque el equipo de poda, incrementamos con el equipo de corte de pasto también, con Adán Freitas y su gente, dividimos en cuatro y cinco equipos para tratar de hacer toda la limpieza de lo que es la urbanada de arbolado que cayó y eso, ¿viste? Vamos a buscarnos esta semana que viene en todo eso. Después que esté todo pronto, ahí sí, retornamos a las actividades nuestras de todos los días, que está todo planificado, pero vamos a tener que demorar una semana más en lo que estamos planificados.
3: ¿Y qué le decimos a aquellos vecinos que tengan inconvenientes todavía con árboles caídos o que alguno de estos árboles o columnas se haya movido, porque muchas columnas cayeron y estén cercanas a árboles, etcétera, etcétera?
5: Siempre comunicarse al 911 y hacer y avisar al 911, notificar, que ahí automáticamente se genera por el secueto una línea de trabajo nuestra, que estamos organizados justamente por eso. Pues si no salimos todas las instituciones, tanto bomberos como nosotros, a la corrida, ¿viste? Ahora en este momento estoy con el compañero, con el chofer Eduardo Víguez, verificando las situaciones que nos han pasado, y hay muchas que son ramas que han caído, que nosotros mismos venimos con Eduardo y las corremos, ¿viste? No hay la necesidad de traer el equipo. Pues traes el equipo para ciertos lugares y cuando ves, son unas pequeñas ramas. Lo que estoy verificando, que sean cosas complicadas, que nosotros podamos actuar enseguida, ¿no es cierto?
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5: Amigos de Radio Internacional, tengan todos ustedes muy buenos días. Bienvenidos al segmento deportivo del día viernes. Anoche por Copa Libertadores de América, en su visita a Buenos Aires, Peñarol empató 1-1 con Platense. Los goles fueron convertidos por Facundo Batista para Peñarol en el minuto 29, empatando para el equipo de Platense Agustín Lagos 10 minutos más tarde en el minuto 39. Un empate que pone a Peñarol al borde de la eliminación de la Copa Libertadores. Quedan dos fechas. Y si Platense empata en uno de los dos partidos, el aurinegro quedará fuera y tendrá chances de pelear la posibilidad de meterse en la Sudamericana. Los riesgos los asumió Peñarol demasiado tarde. El planteo del primer tiempo no fue acorde a la obligación que tenía el Mancha de ganar el partido. En los últimos 20 minutos, el equipo mejoró y llevó a su rival a cuidar el punto y con eso, prácticamente, el equipo de Platense se cruzó de brazos y salió conforme en su reducto con este punto obtenido. La nota amarga fue la lesión de Remedy, que tuvo con una especie de conmoción en una infracción recibida, entró Laxalt por él en el correr del partido. Peñarol mostró por lo menos otra presencia en el segundo tiempo, pero el objetivo de ganar no le alcanzó y bueno, tendrá que, para clasificar, ganar los dos partidos que quedan y esperar que Platense pierda los dos también que le quedan por jugar. La tabla de posiciones de este grupo, Corinthians lidera con 10, Platense 7, Santa Fe y Peñarol tienen 2 unidades. Más resultados, aparte de este 1-1 entre Platense y Peñarol por la Copa Libertadores, Mirasol le ganó 2-0 a Liga Deportiva Universitaria de Quito, Cerro Porteño le ganó 1-0 al Junior de Barranquilla, el partido entre Independiente Medellín y Flamengo se suspendió debido a incidentes en la tribuna, humareda producto del fuego que prendieron los hinchas de Independiente Medellín en el estadio Atanasio Girardot, provocó la suspensión del partido ante Flamengo. El juez venezolano Jesús Valenzuela al minuto y medio paró el partido y esperó 5 minutos y mandó a los jugadores de los equipos a los vestuarios. Se veía muy poco y aparte se había roto una valla que propició la invasión del terreno de algunos parciales. La Conmebol deberá determinar con el informe del referí y los descargos de la dirigencia cafetera cuál es la sanción, si se reanuda en algún momento o se le da ganado a Flamengo. El último partido de Copa que tenemos para detallar es el triunfo, atención, en el grupo de Nacional. Coquimbo Unido de Chile le ganó 2-1 al Universitario de Perú. Por lo tanto, en este grupo la tabla quedó con Deportes Tolima y Coquimbo Unido de Chile con 7 unidades cada uno. Universitario de Lima y Nacional tienen 4. Vamos a la Copa Sudamericana, que también disputaron ayer varios partidos. Lamentablemente Boston River perdió 4-2 en el Estadio Centenario frente a Millonarios de Colombia y quedó eliminado de la Copa Sudamericana. Los goles del equipo Sastre fueron convertidos por Marcelo Hornos y Jair González. Otros resultados: el O'Higgins de Chile empató 0-0 con San Pablo. Blooming cayó goleado en su terreno 6-0 con el Bragantino de Brasil. Y River Argentino en Venezuela le ganó 2-1 al Carabobo local. Atención, que tenemos información de la C, porque después de tanto esperar y de tanto sufrir, se presentó y debutó Rampla Juniors, que le ganó 3-0 en el Olímpico Mar de Fondo. Pablo Olivera, Ismael Tejería y Nicolás Rollón fueron los goles del Picapiedra. El otro partido fijado entre Alto Perú y Cooper no se jugó porque Cooper no se presenta a jugar en el torneo. Por lo tanto, Walkover ganó Alto Perú entonces este partido por Walkover y los puntos van para el equipo Sangre y Luto. Hoy arranca el torneo Apertura, su última fecha, con el encuentro Wanderers-Liverpool 19:30 en el Parque Viera. Los equipos grandes jugarán el domingo Nacional con Cerro 19:30 en el Gran Parque Central. Y el domingo, el lunes mejor dicho, Cerro Largo recibe a Peñarol a la hora 20 en el Estadio Villa de Melo. La Divisional B arranca hoy con un único partido, la fase regular. Atenas de San Carlos a las 20 horas recibe Uruguay Montevideo en el campus municipal de Maldonado. Atención, que Barra Bravas de Nacional fueron condenados por la bengala que hirió a una policía el año pasado en el Clásico del Intermedio. Recordamos la fecha, fue el 6 de julio del 2025, donde una bengala estalló sobre un oficial de la policía, quedado gravemente herido, que todos recordamos, estuvimos en ese partido. La justicia aprovechó responsabilidad penal a las dos personas por el lanzamiento de la bengala. Dichas personas pertenecen a las facciones de las garras de la banda del parque, la hinchada nacional, de los pibes del skate, que fueron entonces condenados por la justicia ante este grave hecho. En el plano internacional sigue la historia de los incidentes que provocaron Federico Valverde y Aurelien Tchouaméni, jugadores del Real Madrid, que tuvieron una pelea en los vestuarios después de una práctica, y Federico Valverde utilizó sus redes sociales para expresarse públicamente luego del escándalo ocurrido en el entrenamiento de Real Madrid, situación que derivó en un traumatismo cráneoencefálico de Valverde que lo dejará fuera del Clásico el próximo domingo frente a Barcelona. A través de una extensa publicación en Instagram, el volante uruguayo negó que haya existido una pelea física con su compañero y explicó cómo se produjo la lesión, que fue accidental, que obligó su traslado al hospital. Ayer he tenido un incidente con un compañero producto de una jugada en un entrenamiento donde el cansancio de la competición y la frustración hace que todo sea grande, escribió el futbolista uruguayo. A todo esto, Real Madrid abrirá un expediente disciplinario a cada jugador y próximamente informará las posibles sanciones que aplicaría a ambos jugadores. Se especula de una fuerte multa económica, como 14 o 15 días de inactividad en el plantel merengue. Hasta aquí entonces el informe el día viernes. Nos vamos a recontar mañana sábado con algunos resultados que se jueguen hoy y toda la agenda del fin de semana aquí en Radio Internacional.
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10: Actualizamos los datos del tiempo que, según Inumet, se va a presentar en las próximas horas. Con cielo nuboso, periodos de algo nuboso, bajas sensaciones térmicas. Los vientos serán del sector oeste entre 20 y 40 kilómetros por hora, con rachas de hasta 50 kilómetros por hora. La temperatura máxima prevista para hoy viernes, 15 grados. Mínima próxima madrugada, 5 grados. Para mañana sábado, aumento de nubosidad, baja probabilidad de precipitaciones, máxima prevista 13 grados. Hasta aquí las noticias en el Boletín Central del Mediodía por Internacional. Amigos, han sido más que amables. Tengan todos muy buenas tardes.
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0: Hola, ¿qué tal? Buenas tardes. Un buen momento a través de Radio Internacional. Buenas tardes para todos. Viernes, estamos haciendo el cierre de esta semana con toda la información del fútbol nacional e internacional con la barra en un buen momento. Mario Rizzo, buenas tardes.
1: ¿Qué tal, Carlos Francisco? Bueno, después de un temporal importante donde muchas familias, ¿no?, se damnificaron. Alguno tuvo la suerte apenas de haber tenido un corte de luz o un corte de agua. Bueno, hay gente que la pasó mucho peor que nosotros. Es más, sin ir más lejos, tú, si bien tu domicilio no sufrió muchos daños, sí en el barrio.
0: Sí, en el barrio.
1: En el barrio ahí hubieron problemas. Y bueno, semana fatídica para los uruguayos. Y se nos viene la última fecha.
0: Derrota de Nacional, eliminación de Peñarol. Y bueno, de esto se va a hablar también, además de la última fecha de la apertura, que ya tenemos los árbitros, los partidos, qué días se juegan y mucho más. La barra ya empieza a llegar. Seguramente vamos a tener al Tano Mauricio Doninelli, por ahí Alexis Reyes. El saludo para el Manso y toda la gente que en este momento ya está enganchada con nosotros. Así que vamos a la tanda, Mario. ¿Qué te parece?
1: Nos vamos y ya volvemos con el equipo casi completo.
2: Con nosotros.

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0: Estamos arrancando lo que es, hace minutos arrancamos lo que es un buen momento con los muchachos que ya largaron algunos de los avances que habremos de desarrollar. Indudablemente que Peñarol más eliminado que otra cosa, en su mejor partido de Copa Libertadores, sin lugar a dudas. Aguirre se acordó tarde de esto, de que lo que importante era la Copa Libertadores, ¿no? Creo que mucho tiene que ver un técnico que quedó un poco gastado y no se ha renovado. De todos modos, ayer Peñarol nuevamente mostró la cara de Peñarol, ¿no? Digo, Peñarol que no se lo hacía ver como el equipo de la historia que había generado Peñarol por Copa Libertadores. Un Nacional que está complicado, pero que está con vida. Peñarol para hacer un milagro, ¿no? Tiene que perder Platense, o sea, Platense no puede sacar ni un punto de 6 y Peñarol tiene que ganar el 100%, lo que no hizo en todo lo que va de la primera fase. Pero ahora estamos en comunicación con mi amigo Marcos Ramos.
1: ¿Jairo?
0: No, me cambió. Jairo. Bueno, me cambió la regla de juego. Le di un antes. Número. Ahí está. Antes. Claro, lo tengo a Jairo. Vamos con la presentación del móvil. Claro, para que a Jairo lo tenemos que tener y 10. Pero bueno, más vale tarde que nunca. Vamos a la presentación del móvil. Hablamos de toda lo que es la agenda local. Decía mi viejo, ¿no? El dueño de la tienda tiene que atender la tienda. Digo, si el dueño de la tienda llega tarde, capaz que no, se trastoca todo. Pero bueno, vamos entonces, ahora sí, a la presentación. No me cambie más el guión, mi amigo Adrián Tomás, lo quiero tanto.
2: 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En vivo y en directo, contacto con Jairo Araujo. 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
0: Antes de irme con Jairo, porque yo de las decisiones pesadas del programa y la opinión de lo que es el deporte aquí en la radio lo da uno, ¿no? Y se tiene que hacer cargo siempre. Lo he hecho a lo largo de la historia y tengo 35 años que me respaldan. Entonces, nosotros habíamos anunciado que íbamos a dar la información del plantel de Peñarol. Eso era hasta el otro día. Digo, después me enteré de algunas otras informaciones que viene de cuentagotas, ¿no? Y yo siempre, porque me parece que uno tiene que ser profesional en la vida, siempre, para mí la institución está por encima de las personas. Pasa con una institución deportiva, pasa con esta radio, ¿no? Uno sabe y uno es consciente del peso que uno tiene y de lo que uno le ha logrado aquí en Radio Internacional y de lo que uno ha generado. Y uno no se va a dar más bombo, ¿no? Digo que fuimos la primera radio del interior en una Copa del Mundo, que este es el mejor equipo deportivo o uno de los mejores equipos deportivos que tuvo en 80 años esta emisora, y que uno tiene el privilegio y el honor hoy de liderarlo, cosa que agradezco y valorizo por parte de la dirección. Y uno había, en lo personal, Mauricio Dinelli tomó la decisión, porque acá la decisión la toma uno, siempre, ¿verdad? Puede ser en comunión con el director, como máximo, pero las decisiones son así. Hemos priorizado transmitir el fútbol local, y no quiero mezclar, pues no se puede poner, si no termina siendo una olla podrida. Entonces, ni una ensalada rusa, ni un zamberredo, ¿no? El único que hace zamberredo acá es Alexis Reyes, y es mi amigo de hace 15 años. Pero hablando en serio, íbamos a dar la información de la lista de buena fe de Peñarol, que en principio va a representar, uno pretende que es así, al fútbol de Rivera, ¿no? Aunque los que llevaron a Peñarol a la clasificación, ninguno está. Ni los dirigentes, ni los jugadores. Por eso es que los jugadores, los mejores, no están. Porque le dieron la espalda a esta directiva. Pero ese es un problema interno de Peñarol, en la cual yo no me meto, como tampoco de lo que gana cada uno. No me meto, nunca me metí ni nunca me voy a meter en la interna, ni de lo que ganan, ni de los problemas, ni de los quilombos que tienen. Hablo de la dirigencia. No me metí ni me voy a meter. Sea quien sea. Ahora, si el actual presidente, que no lo conozco, que no me crucé cuatro palabras, y la actual directiva, que más la desconozco, y probablemente, digo, no sea de fútbol, y no haya estado nunca en el fútbol, pero no sé quiénes son, piensan que porque uno tiene una amistad de hace 30, 35 años con una persona que tuvo problema, el actual presidente, se va a agarrar un gran problema. Entonces, es problema de él. El problema entre el actual presidente Peñarol y Juan Eduardo Acuña, o la familia de Acuña, que lo arreglen ellos. No me metan a mí en el medio. Ahora, una actitud poco feliz, no conmigo, porque, perdonándome, me chupo un huevo, y me hago cargo, ¿está? Con todo respeto, una invitación o no una invitación, no pasa por la invitación, habla por el respeto que tiene que tener este presidente, que le quedó demasiado grande el traje de presidente de una institución la más laureada en los últimos años, y hablo de Peñarol de Rivera. Entonces, como no a Don Ineri, pues te podés imaginar que uno, con el traje que tiene, con la trayectoria que tiene, con el prestigio que tiene, me tiene sin cuidado, ¿no? Digo, me tiene sin cuidado que me llegue una invitación o no para participar. De todos modos, se equivocó feo. Entonces, ahora, si le falta el respeto a la radio más importante del departamento, a una de las radios más importantes del interior y del país, de no mandar la invitación, tampoco al equipo deportivo, que todos acá tienen una cierta trayectoria y que también tengo el privilegio que me acompañen, a raíz de una invitación que hemos hecho de volver por diferentes motivos a la cancha. Y no va a ser por esta persona que nos vamos a transmitir el fútbol de Rivera, ¿no? Nada cambia nuestro apoyo, porque una cosa es una cosa y otra cosa es otra cosa. Una cosa es el respaldo que un buen momento el equipo deportivo y la radio le está dando a la Liga de Fútbol de Rivera, en la cual su presidente es una persona que me merece mi máximo respeto y estuvo aquí en los estudios, porque siempre dio la cara y siempre da la cara. Y esos son los dirigentes que yo respeto. Los que dan la cara. No los que se hacen de matones. ¿No? Ni tampoco los que discriminan. A esos, cero a la izquierda. No les doy bola, sinceramente. La mejor de la suerte, Peñarol de la Rivera. Lamentablemente no vamos a dar esta información, simplemente porque al presidente, me imagino que los directivos, no le interesa ni que en esta radio, ni que este equipo deportivo hable de ellos. Entonces, si a ellos no les interesa, digo, no vamos a gastar más saliva, ¿no le parece? Ahora sí, el cambio de frente. Vamos a hablar del fútbol de Rivera. de a los que sí les interesa escuchar en el programa más importante, en la radio más importante, lo que tiene que ver con la agenda, porque el fútbol de Rivera existe. Y para que se escuche fuerte y para que todo el mundo se entere lo que pasa, tiene que estar acá. Si no, nadie se entera. Señor Jairo Araújo. Cortó. No lo quise involucrar, no lo quise meter, ¿vio? Porque cuando compro una pelea la compro solo. ¿Cómo anda? ¿No está Jairo? Bueno, si no está Jairo, vamos con el contacto que le pedí. Yo pensé que lo íbamos... A ver, me cortó, ahora me cortó el micrófono. No, pero no estoy saliendo. No me escucho. ¿Qué quieres que te diga? Esto es aire. No estoy saliendo.
1: Estamos sin energía eléctrica en la planta emisora. Estamos transmitiendo nada más que para internet. Se cortó la señal de la radio por aire. Por eso no lo escucha.
3: Comunicó y estamos sin energía en la planta.
0: Ah, bueno, está.

0: Bueno, fue tan fuerte nuestra opinión que se... Que, claro, se cayó. Se cayó, se cayó. Se cayó, se pasa solo acá. Solo acá. Bueno, el agradecimiento a los amigos de UTE que avisen. Me cortaron la luz en la chacra. No alcanzó. Tenían que cortarla en la planta también. Y que tiene que hacer así para callarnos. Si no, no nos van a callar. No va a ser fácil que no calle.
1: Por internet, así que...
0: Sí, por online. O sea, creo que también estamos... A ver si... claro, el tema que no estamos por el aplicativo tampoco.
1: Sí.
0: Por internet. Usted dice que
1: yo
0: sí.
1: Yo el aplicativo lo tengo.
0: Sí. No. El tema es que si lo tengo...
1: por el Radios del Uruguay?
0: No, ese no es el aplicativo. No, dice, no es Radio Internacional.
1: ¿Ah, no?
0: Yo estoy hablando del Clan Deportivo. Claro,
1: ah, bueno, claro. Yo estoy hablando, salía al aire.
0: Bueno, está bien. Me deja. Jairo, querido, ¿cómo anda? Lo había perdido.
2: Sí. Las complicaciones del temporal de ayer se danificaron y, bueno, un poco, movilizaron los sistemas de comunicación, pero aquí estamos firmes para brindar un poco de información deportiva. Extraoficialmente se me dice en torno a la Liga de Babifútbol que se está estudiando, más allá de que ya tuvimos pulsos de frío, se está estudiando la fecha exacta para hacer el paréntesis en la actividad por justamente los fríos intensos. Normalmente en la Liga de Babifútbol de Rivera se estila suspender la actividad por plazo de 15, 20 días hasta un mes por los fríos, y se está estudiando la fecha exacta para hacerlo, para abrir el paréntesis, para que los niños no padezcan el frío intenso del invierno. Eso por un lado. Por otro lado, tenemos la actividad del fin de semana, segunda fecha de la Liguilla Sub-16, Mauri, Carlos Francisco y Mario Rizzo, el saludo para los tres. Segunda fecha de la Liguilla de la Sub-16, Bola 8, Cuña Pirú, juegan mañana a las 13:45, en la cancha de Peñarol, justamente en el Parque Pedro Maciel, escenario del Club Peñarol, con el arbitraje de Miguel Dávila, acompañado de José Sutil y de Wilmer y de Víctor Mendoza. Atento Gustavito Laclau, creo que va a tener que pasar por ahí. A segunda hora, Sub-16, también en cancha de Peñarol, Artigas Frontera Rivera Chico, con Denby Domínguez como árbitro, acompañado del Fefo Rosa, Jefferson Rosa y Federico Varela. Segunda fecha de la Liguilla Sub-16. En torno a la Liguilla Sub-20, se juega la primera etapa de la Liguilla del Campeonato Juvenil Sub-20. Va el domingo en el Parque Alberto y Elía Buchacur, escenario del Oriental Atlético Club. Van a jugar a primera hora, 13:45, Cuña Pirú Huracán, con Wilmer Rodríguez como árbitro, acompañado de Jefferson Rodríguez y de José Ferreira. 13:45. 16 horas, La Valleja Sarandí Universitario, también en el Alberto y Elía Buchacur, con Juan Casaravilla, acompañado de Richard Vargas y de Servando Peña. Eso en torno a las designaciones, Mauri, compañeros y audiencia. También hubo una instancia de actualización de reglas de juego en la Liga Departamental de Fútbol de Rivera, con la presencia de los árbitros que están disponibles, los árbitros que están arbitrando, valga la redundancia, en nuestro medio. Se hizo una charla técnica con los responsables del arbitraje de Rivera, en este caso Antonio Fernández y el señor Jorge Cosella, hicieron una instancia de charla técnica para los árbitros que están actuando. Para cerrar, Mauri, compañeros y audiencia, saludar a Emilio Olivera, que bueno, tuvo una situación de apendicitis en los últimos días. Ya por la información que tenemos, ya fue intervenido quirúrgicamente y se encuentra descansando. Próximamente seguramente volverá a su actividad en la coordinación de la Liga de Babifútbol de Rivera, Mauri.
0: Muy bien, estamos saliendo por internet, te digo por las dudas, tanto por la página de la radio, por el aplicativo de la radio de Radio Internacional, como también por el Clan Deportivo .uy, el stream entonces de un buen momento. Estamos, me pregunta Reyes, claro, puso al aire, estamos online porque los amigos de UTE nos cortaron en la planta. Pero bueno, estamos saliendo online por streaming, como

0: como le gusta decir a Reyes, dice que tenemos más audiencia por streaming que por aire. Bueno, que quede tranquilo que estamos, me está preguntando, estamos, Reyes que dice que tenemos mucho más audiencia, ¿no? ¿Sí? Por streaming, imagínense, por el Clan Deportivo.uy y también por lo que es el online de la radio. Pero bueno, mañana lo tengo de vuelta, ¿verdad?
1: Mañana es sábado.
0: El lunes. Es verdad, es lo que pasa es que estoy tan ansioso porque comienza el campeonato y escucharlo
2: igual.
0: A relatar, estar en la chacra y ver, escuchar su relato del adicional B. Entonces estoy ansioso, debe ser por eso.
1: Mauricio, periodísticamente, me voy un poco del periodismo deportivo. En el Cerro del Estado hubieron muchos daños en el tendido eléctrico, también en el tendido de Antel, así como también en el tendido de las empresas de cable. Esa debe ser una de las razones por la cual no estamos al aire a través de CW43B. Aclarar porque estuvimos haciendo móvil para Colombia ayer por la mañana y estábamos al tanto de toda esa información, así que seguramente en el entorno de la planta transmisora del Cerro del Estado, donde está la planta transmisora internacional, fue uno de los lugares afectados en cuanto al tendido eléctrico.
0: Igual, yo estoy a 7 kilómetros y también estoy sin luz, ¿no? Le digo por la duda que no soy los Cerros del Estado. Yo estoy allá en el aeropark, en el condominio rural, también estoy sin luz. Y sí, claro, tuvimos que traer toda la infraestructura, internarnos acá, porque si no, no llegamos para la producción de la tele. Es que pensé que iba a llegar temprano, Reyes, para decirle a Reyes todo lo que mueve la economía del agro, porque claro, me habla de turismo deportivo, pero no me habla de turismo ahí, diferentes rubros. Pero bueno, me deja muy muy contento. Entonces, buen fin de semana. Ahí el corte de luz, teníamos programado mañana un asado, ahí lo voy a tener que cambiar para el otro asado. ¿Cómo viene? Es como la liga de Rivera, venimos postergando, postergaciones. Es como la selección en Peñarol de Rivera, ¿vio? La venimos postergando.
1: Buen fin de semana para todos, compañeros.
0: Ah, lo dejé sin habla, sin poder dar respuesta.
1: Sí, es que usted me deja sin palabras con tanta sabiduría. Buen fin de semana para todos.
0: Está bien.
2: Abrazo.
0: El próximo sábado sale el asado. Hacemos una pausa y le pido vamos a tener un invitado de lujo. Capaz que damos tiempo para que estemos al aire. Y si no, la grabaremos para pasarla el lunes. En un buen momento. Va a ser un buen momento que vamos a pasar luego de la pausa. Carlito, lo veo callado, lo veo tranquilo.
3: No, escuchándolo, si usted. ¿Cómo escuchando?
4: Claro, lo escuchamos. Disfrutamos de tener esa posibilidad de escucharlo aquí en vivo. Claro. En vivo.
0: En vivo. A la pausa. Por causa bien. Por casa bien.
4: Bien, gracias a Dios, todo bien. Hay luz. No hay internet, pero hay luz.
0: Bueno, ya es algo. En otro lado no hay agua.
4: Sí.
0: Claro. Pero bueno, mal se le abrió el portón de su casa.
4: ¿Eh?
0: No, porque no, porque tenía un amigo que no le abría el portón.
4: Ah, sí.
0: Claro.
2: Tengo portón y agua ahora.
0: Tiene portón y agua, importante.
2: Sí, trabajan distinto allá, trabajan diferente.
0: No, yo tengo portón, pero tengo portera, tengo las dos cosas, entonces tengo doble acceso.
4: Electrónico, claro. Y...
2: Entonces sale y entra cuando quiere.
0: Claro.
4: ¿Y cómo se puede llamar? Electrónico y el otro
0: manual. Claro,
4: manual.
0: Y si no, ¿no? Si no, pasamos por arriba del alambrado.
4: Digital y analógico.
0: Hago la época cuando era chico, que hacía equitación.
2: Lo quiero ver.
0: Me subo.
2: Me gustaría verlo.
0: Pero ya lo hice.
2: Me gustaría verlo.
0: Ya lo hice.
2: No, me gustaría verlo.
0: Una pausa.
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0: Vamos, lo prometido es deuda, 1:46. ¿Cómo anda Reyes? ¿Estando bien?
1: Bien, bien, al aire, bien.
0: Está bien. Bien. Y vino, estamos online, estamos en
1: sí, TV. Por eso.
0: Pero bueno, Oline, tenemos dijo, un invitado amigo, de lujo.
1: Sí, tenía, ¿qué semana que ha tenido invitado de lujo usted, no?
0: Sí, sí, sí.
2: Una semana de lujo.
0: Sí, sí, sí, sí. Este es un gran amigo, gran goleador, ¿no?
1: Sí.
0: Ah, así es.
1: O sea, usted se
0: en
1: va...
0: la zona del chocolate.
1: Claro, usted
0: no
1: se
0: sabe
1: va
0: cómo definir, claro.
1: Se va de un extremo al otro. O es golero o es delantero.
2: Sí.
0: No, yo, a mí me gusta la zona del chocolate. Siempre me gustó la zona del chocolate.
1: Sí, bien.
0: Además, pena que nunca jugamos juntos.
1: Peligroso, le gusta.
0: Claro, imagínese el tridente Marcio Gali. Don Inelli y Marcos Ramos,
1: La pelotita.
0: Levantándole centro a
1: Marcos. Usted sería puntero habilidoso.
0: Claro, yo por la derecha, Marcos es un amigo, lo dejó de nueve.
3: Además, él era deportivo, dijo. Pero Marcos Ramos hablando
0: claro,
3: de
0: matador, el matador. El matador.
3: Inelli comentando, relatando.
1: El equipo del Tano sería, saca David Freitas, recibe Gali, lo habilita por la punta de Inelli, que hace un recorte, un enganche, una quebrada.
0: Ya tengo pedido.
1: Del centro,
0: escúcheme.
1: El ramo de cabeza solo saluda y la manda al fondo de la red.
0: Escúcheme. Ya tengo armado el fútbol 5, mira ahí. Tengo, claro, el Mago Gali, Marcos Ramos, yo, David Freitas, falta uno. Si quiere le doy un lugar.
1: No, pero yo qué sé, a Remedy para que marque, porque nadie va a marcar en ese cuadro.
0: Nadie va a Marco vio, dice que usted nunca marcó, yo. Marco.
1: Si Marco estaba para ese gol, ¿y va a marcar a quién?
0: ¿Cómo anda, Marquito? ¿Cómo anda, mi amigo?
4: Bueno, buenas tardes, Mauricio. ¿Cómo está el amigo? Un saludo para los demás compañeros. Y bueno, acá estamos.
0: Acá estamos. Reyes dice que usted no marca, ¿vio?
4: No, Marco, sí, cómo no.
1: Hace el desgaste.
3: El precio.
4: Claro.
0: El precio, ¿no? Igual está sonando, vamos a buscar el refuerzo, ¿no? Para que marque, así nosotros solo definimos de tres cuartos de cancha hacia arriba.
4: Claro, siempre si hay alguien que pueda marcar, mejor, ¿no?
0: Claro.
1: Si hay otro que corra mucho mejor.
0: Digo, claro. Hay que ver un todoterreno. Que esté bien físicamente, de preferencia, ¿no?
4: Más bien, que corra por los cuatro.
0: Exacto. Y más, yo sin cadera, imagino. ¿Cómo está venir Italia?
4: Estamos bien, tranquilo, tratando de armar lo que se viene ahora.
0: ¿Y qué se viene? ¿La definición de la sub-16?
4: No, lamentablemente no pudimos clasificar a la liguilla, a pesar de que el año pasado fuimos campeones en esa categoría. Este año tuvimos algunas bajas y bueno, no pudimos incorporar a la altura y bueno, hay que seguir el proceso. A veces se puede salir campeón y a veces no, pero el proceso hay que seguirlo.
0: Hace tiempo que no, en lo que es la primera no define Oriental, ¿no? Como tenía acostumbrado. Oriental es uno de los grandes, sin lugar a duda, del balompié riverense.
4: Sí, sin duda, creo, seguramente es el equipo más ganador de Rivera. Bueno, yo me he sumado el año pasado al club, la verdad que estoy muy muy contento con donde estoy, la verdad que tengo el apoyo de la gente que tengo que tener y bueno, la total comodidad para trabajar, es un club grande, ¿no? Pero está, esperamos este año estar a la altura para poder hacer un trabajo desde cero en primera, ¿no?
0: Claro. El año pasado, un poco para ordenar, quizás tú trajiste a tu amigo Marcio Gali en Oriental.
4: Sí, el año pasado, como te comentaba, afuera de micrófono, nos llegó la invitación de Kenny Núñez y de Mauricio Ubal, conjunto con la del presidente Martín Sarabia. Y bueno, nos aventuramos a trabajar en juveniles y bueno, después... Por motivos personales, Kenny, en la cual uno no puede meterse, ¿no? Kenny decidió dar un paso al costado, en la cual venía trabajando muy bien. Y bueno, ahí nos tocó a nosotros, lamentablemente, asumir primera. Y bueno, ahí tuvimos la oportunidad de traer al amigo Gali, que nos dio tremenda mano, principalmente en el vestuario. Es un tipo que además de jugar muy bien el fútbol, ordena el vestuario. Y como nosotros teníamos muchos juveniles, nos vino muy bien.
0: ¿Para qué se va a preparar Oriental en esta temporada?
4: Bueno, nosotros todavía estamos para tener una charla final con el presidente. La idea es armar un equipo competitivo. No es fácil salir campeón de Rivera. La gente que piensa que no, armamos, traemos 4, 5, 6 jugadores y salimos campeón de Rivera, no es así. Hay mucha gente que de otros equipos que lo han intentado y no lo han conseguido. Y bueno, nosotros todavía estamos por una charla, hay tiempo, una charla final, a ver si podemos armar un buen equipo que sea competitivo, y bueno, después lo otro vendrá solo.
0: Todo lo demás viene solo. Estuvo acá charlando José, vas a ser el técnico de la mayor, sí, seguro.
4: ¿Quién?
0: Que vas a ser el técnico de la principal de Oriental de este año.
4: Sí, eso sí, eso seguro.
0: Eso seguro.
1: Pues la pregunta es...
0: ¿Estás esperando la confirmación de qué va a pasar con los jugadores de Peñarol para ver si lo pueden reforzar para Oriental?
4: No hay que mentirse. El que me conoce sabe bien la persona que soy. No ando con vueltas ni con rodeos. Somos uno de los equipos que está esperando eso, ¿sí? Ahí tengo amigos, tengo jugadores juveniles que lo hice debutar, tengo jugadores grandes que los llevé al club, y bueno, estamos esperando a ver qué va a pasar ahí. Seguramente si de pasar algo que uno no quiere, bueno, trataremos de abrir las puertas para esos jugadores, ¿no?
0: Ajá. Marcos, y con esto después se la paso a Alexis, que nos está acompañando. Estuvo Julio Puentes acá con nosotros, el presidente de la Liga Fútbol de Rivera, y dijo que sos el favorito para asumir tiraron 3 o 4 nombres y que el nuevo técnico de la selección mayor, pero que todo indica que te lo van a plantear a vos para que aceptes estar al frente de la selección de Rivera, la mayor. ¿Es un desafío? ¿Es un gran objetivo que tenés? ¿Te gusta? ¿Sabés? Más allá, conozco un poco tu respuesta y sé que vas a bajarle un par de cambios, pero ¿cómo lo tomás este nombramiento, por lo menos que ya se esté marcando fuerte que Marcos Ramos va a ser el técnico de la selección de todos?
4: Bueno, no, primeramente no hay nada oficial, la verdad que lo tomo como un desafío y si fuera de ser así, un honor, ya que también uno se ha preparado para eso y en años anteriores también ha sonado el nombre y bueno, han salido algunos técnicos ahí de la galera y han trabajado en la selección y bueno, uno espera tranquilo, sin ansiedad la oportunidad y bueno, hay que estar preparado para cuando le toque, ¿no? Esto es como jugador de fútbol, sos suplente y bueno, y en vez de prepararte empezás a reclamar, no sirve de nada, tenés que prepararte para cuando te toque estar a la altura.
1: Marcos, un gusto. Alexis por acá. Marcos, lo decías vos, tu nombre ha sonado y hemos charlado varias veces y el de Marcos es el técnico, Marcos por ser campeón con Peñarol, Marcos por el recorrido que ha hecho como técnico en los últimos años, siempre estaba ahí el nombre. ¿Qué fue lo que te frenaba para aceptar o que realmente alguien concreto fuera y dijera, che Marcos, aceptás ser el técnico de la selección? ¿O vos ponés alguna condición para ser técnico de la selección de Rivera para poder trabajar y los que conocemos de la manera que te gusta trabajar, poder contar con eso? ¿Se hace alguna exigencia?
4: No, Alexis, la verdad que siempre sonó mi nombre, pero a mí nunca me llamaron. La verdad que es esa la verdad. Después la gente que está en el fútbol sabe cómo yo trabajo, la gente que ha trabajado conmigo sabe cómo trabajo, pero hay que ser sincero, a mí nunca me llamaron para trabajar en la selección mayor. He trabajado muchos años en juveniles, uh-huh, en la cual soy muy agradecido por la oportunidad que me dieron.
1: Pero además por el buen trabajo en juveniles siempre se habló, bueno, el próximo paso es seguir haciendo la escalera y que sigas acompañando a algunos jugadores y estés en primera, era lo que se hablaba.
4: Sí, pero uno entiende que esto es un proceso, a veces uno queda medio sentido, porque cuando hay gente que te dice que es un proceso y después no lo cumple, ahí queda pendiente algo. Pero uno tranquilo, siempre al estar al frente o no estar, siempre apoyando a la selección, a los jugadores o al cuerpo técnico que esté, porque esa es la realidad. Uno que está en el fútbol tiene que dar para adelante, no queda otro.
1: Así que este año, azul
5: hasta la médula.
1: Hasta, digamos, octubre, noviembre, y celeste a partir de noviembre.
4: Lo que te puedo decir, Alexis, es azul hasta fin de año.
0: Acá hay un tema, ¿no? El 25 de agosto, Rivera juega contra Tacuarembó. Y no tiene técnico, entonces la designación va a ser antes, entonces es muy probable, la designación sale entre mayo y junio, la definición oficial.
1: Es re optimista usted, ¿no?
0: No, es lo que me dijeron. Yo estoy largando información. Usted no juega como usted. No es opinión ni es jugada del 5 de oro. Yo es lo que estoy dando información, me dijeron. No, la designación del técnico va a salir antes, porque tenemos ya un compromiso con la Liga de Tacuarembó. Entonces, no puede ir a dirigir Juan Pedro.
1: Puede.
0: No. Tiene que ser el técnico que ya, porque ya va a empezar a trabajar, a elegir con quiénes vamos a enfrentar en el litoral. Entonces, la idea es tener un partido fuerte contra Tacuarembó, pensando en el litoral. Me voy a eso. Me voy a detener con lo que es información. Acá... vos sabés lo que representó, por lo menos en la última selección, David Freitas. Hoy se fue para San Carlos, para Libertad, fue contratado. Él, en declaraciones exclusivas para nuestro programa en las últimas horas, dijo: yo me retiré de la selección. Y ahí yo le hago la repregunta, ¿no? Porque el tema era Sergio Vargas. Dije: si el técnico, se habla que el técnico es Marco Ramos, si el técnico es Marco Ramos, ¿vos seguís afuera de la selección o vas a hacer la de Luis Suárez, que ahí hay una puertita que se abre? Me dice: Marcos es mi amigo, si Marcos me llama y entiende que yo puedo ser parte del proyecto, seguramente nos vamos a poner de acuerdo y yo no le puedo decir que no a la selección. Hoy le digo que no, ¿por qué no? Pero esto no quita que si Marcos Ramos, y habló del nombre propio, ¿no? Entonces, de vuelta le tengo que hablar de la selección, y porque se habla de tu nombre. Entonces, si sos designado, si aceptás ser el técnico de la selección, la pregunta del millón, ¿no? Marcos Ramos, David Freitas, ¿está en tus planes? ¿Vas a llamarlo a David?
4: Pero, Mauricio...
0: No, en su posición, es un juego periodístico, Marco. No me pongas el casé, nos conocemos hace años, no me pongas el casé, hacemos de cuenta que fuiste designado.
4: No, pero yo no te puedo responder una cosa.
0: No me pongas el casé.
4: No, pero es lo lógico, vos me conocés, sabés bien cómo yo soy, Mauricio. Con el Negro David somos amigos, fuimos compañeros, fuimos rivales.
0: Te cambio la pregunta. ¿David es hoy el mejor arquero que tiene Rivera?
4: Ah, sin duda, es uno de los mejores arqueros, sí.
0: Bueno, me respondiste la pregunta, vas a llamarlo. Por lo menos
3: tiene que estar.
0: Los mejores tienen que estar, claro. Está clarito. Y claro, y Marco no va a decir. Además es amigo, ¿sabes lo que es?
3: No, pero eso ya no tiene nada que ver. Eso es personal.
0: Pero un amigo si te llama y te dice: che, dame una mano.
3: ¿Cómo le decís que no? No, pero para seleccionar un equipo no.
0: Pero estoy mirando del otro lado. David, ¿cómo le puede decir? A Marco no le puede decir que no. Claro, eso es lo que le quiero decir. Sí. Digo, el mejor tiene que estar.
3: Y además está el sentimiento con la selección de la vida de David también.
0: Claro. Marco, ¿estás ahí?
4: Sí, estoy escuchando.
0: Me decís, ¿para qué atendí el teléfono?
4: No, la verdad que ojalá, sinceramente, se puede dar la oportunidad de dirigir. Che, y si no es así, tranquilo, la verdad que La gente que me conoce sabe bien que uno busca la oportunidad, pero tampoco es una locura. Sabemos que el fútbol de Rivera no es fácil, que hay muchas carencias, que hay muchas cosas por medio en la cual la gente no sabe, pero bueno.
0: Hoy es 8 de mayo, ¿no?
4: Sí, hay que tener tranquilidad.
0: ¿Hoy es 8 de mayo?
4: Sí.
0: Acordate mío, 8 de mayo, bueno. Está grabado esta nota. Vas a ser el técnico de la selección mayor.
4: Pero eso sí, ¿no? Si es de ser así, que la gente apoya, ¿no? Porque uno ha estado adentro, ha estado afuera, y

0: Ojalá que se dé en una buena sintonía y que desde arriba se genere todo ese circuito. Yo creo que algunas cosas, me deja la sensación que algunas cosas han cambiado, por lo menos lo veo un poco más organizada a la Liga de Fútbol de Rivera, y ojalá que haya un proyecto de selección de Rivera para poder recuperar por lo menos la esencia, la mística, y que bueno, vuelva a ser la camiseta celeste lo que todos queremos, ¿no?
1: Sí, sí, sin duda, independiente de quién esté el frente, porque uno transpira fútbol, ¿no? Y bueno, quiere que le vaya bien a la selección, al fútbol de Rivera. Por ejemplo, ahora ya fin de semana empieza el campeonato de OFI, y bueno, tenemos un equipo que participa, que representa a Rivera, y bueno, darle todo el apoyo, independiente de cualquier cosa, a que le vaya bien, ¿no? Porque es así el fútbol, hoy estás, mañana no estás, y mañana estás, y mañana no estás, y bueno, hay que darle para adelante.
0: Sí, pena que los que llevaron a Peñarola a esa clasificación por ser el campeón de Rivera no está ninguno, ¿no?
1: Ah, sin duda, sin duda.
0: Esa es la pena.
1: No, pero está bueno. El fútbol, ¿no? La gente que está en el fútbol hace más tiempo sabe que es así, y bueno.
0: Claro.
1: Es complicado.
0: Hay cosas que pasar, sí. Que pasan a veces y que uno no las espera. Marcos, te agradezco por la nota, te mando un abrazo, sabes que es tu casa, así que te mando un abrazo y cualquier cosa, da un tubazo o manda un WhatsApp, como se dice en estos tiempos.
1: Bueno, el agradecimiento a los amigos, desearles mucha suerte. La verdad que necesitamos tener gente como ustedes en el fútbol para dar el color, para darle... esa impronta que necesita el fútbol, y bueno, la verdad que cuando me llamaste me dejaste contento que volvieras al fútbol junto con otros amigos que tenés ahí, así que los deseo de mejor para usted, de lo mejor para usted.
0: Gracias, Marquito, te mando un abrazo, gracias por la nota, un abrazo, mi amigo.
1: Un abrazo, a las órdenes, dale.
0: Y muchos éxitos también con Oriental. Hacemos una breve pausa, ¿no?
2: Sí. Yo creo que para nos tenemos que ir. Digo.
0: Una pausa y rematamos el programa.
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1: Estamos recontrapasados, pero Flavio tiene que estar. Querido Flavio, ¿cómo anda? Usted hasta maneja, vio los horarios de Radio Internacional. ¿Cómo anda? ¿Anda bien?
2: No, bien, bien, mirá, te digo, Porto Alegre, viajando a San Pablo, de San Pablo a Montevideo. Estuvimos el miércoles, desde acá, desde el miércoles estamos acá, porque vinimos a una presentación del nuevo Chevrolet.
1: Viaje a... Pará que se cortó un poquito, pará un poquito, se cortó un poquito. ¿Me decía del Chevrolet?
2: Del Chevrolet, que lo presentaron, una presentación muy grande para toda la región. Y bueno, ya esta noche emprendiendo retorno a nuestra querida República para Mercedes, que se viene el automovilismo a nivel nacional con su segunda carrera, seguir en el francés Sebastián Ollé, el motociclismo a nivel mundial, los uruguayos por el mundo, bueno, Santiago Urrutia, un nuevo año de turismo, y también el turismo carretero. Qué bueno, bien, un día acá en Porto Alegre, creo ahí a pleno sol, con una temperatura muy, pero muy... Y bueno, como decíamos, ¿no? Un poquito la parte... Uy, sin duda, ¿no? En un ejemplo y un referente, así que... A nivel... Ustedes, sin duda, lo más significativo es Portugal, este primer día de actividad, mientras ciclismo a nivel mundial, el Le Mans, más que nada por el automóvil, 24 horas, ahí está el nivel mundial. Pero como no hay Fórmula 1, ya en el pasado, hoy, 44 años del accidente terrible, fue de los máximos ídolos.
1: Sabés que no te estamos pudiendo recepcionar, ¿no, Flavio? Ya. Sabés que no te estamos pudiendo recepcionar.
2: Qué pena.
1: Sí, se nos está acordando. Pero la dejamos para el lunes. ¿Sabés lo que hacemos? El lunes la redoblamos. La redoblamos y le damos unos minutitos más. ¿Te parece?
2: Abrazo.
1: Gracias, abrazo, amigo, gracias, amigo. Abrazo. Una pena, pero una pena. Gracias. Gracias. Al lunes estamos de vuelta con Flavio Buenavena. Le damos un par de minutitos más a Flavio para el lunes. Pero una pena, el hombre estaba... No, claro, el avión es...
3: Dos veces quiso decir el modelo y no pudimos escuchar el modelo de la marca Chevrolet, pero nos faltó el modelo.
1: No. Y además de todo lo que estaba comentando ahora. Nos vamos.
3: Buen fin de semana para todos.
1: Gracias, fue un buen momento el que pasé con usted, señor Adrián Tomás. Buen descanso.
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7: ¿Qué tal, amigos? El saludo cordial, deseando que en todos los hogares reine la paz, la dicha y la prosperidad. Luz y entendimiento para quienes conforman tu hogar. Bendiciones para todos, que haya suerte, que las cosas se den en positivismo, en pro de que todo le salga como tiene que salir. Es para eso que nos levantamos cada día, nos esforzamos, nos sacrificamos, luchamos, perseveramos con la finalidad de que nuestras metas realmente se cumplan. Cuando no se cumplen porque hay problemas, porque su suerte es esquiva y pasa de largo porque le va mal en el dinero, en el amor, en los negocios, en el trabajo, en la suerte. ¿Cuántas personas con problemas en el campo sentimental que no logran una estabilidad emocional? ¿Cuántas personas que se les retiran de su lado? ¿Cuántos problemas nerviosos, angustias humanas, familias desunidas y fracasos en fracasos? La mala suerte que domina hoy básicamente no permite que usted logre lo que se propone. Tiene buenos proyectos, tiene buenas ideas, tiene pensamientos de hacer las cosas bien, pero algo siempre es como una yeta, como una mala energía que o te retrasa y no sale en el momento, sale pero mucho más adelante, te cuesta el doble o el triple, das un paso y retrocedes 3 o 30 o 300 y tu suerte no es la misma. Ese brillo, esa energía no es la que realmente es la que te deja salir adelante. Por eso todo lo negativo que le pasa se debe descargar, limpiar esas malas vibras, retirar y despojar toda carga oculta o negativa que también pueda llegar a pesar sobre su energía. Limpie el aura, descárguese de malas energías, abra los caminos, ayúdese para salir adelante y téngalo por seguro que todo se puede lograr. Fe y optimismo ante la vida. 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
1: 14:20 minutos.
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13: Queridos amigos oyentes, reciban ustedes un saludo. Gracias a Dios Todopoderoso, hoy día nos encontramos por aquí, como ya es habitual, sus amigos, los hermanos ecuatorianos, quienes habla el maestro Antonio, y también nos acompaña, como siempre, la maestra Melissa. Hoy día también por aquí nosotros le vamos a transmitir 15 minutos de programa y vamos a compartir con ustedes también testimonio de agradecimiento. Siempre por aquí nosotros tratamos de invitar a personas que a veces tienen problemas por ahí que lo están preocupando. Hay personas que piensan que sus problemas no tienen salida, que no tienen solución. Mi querido amigo, si ese es su caso, algún problema que a usted lo esté preocupando, venga por aquí, toque la puerta donde nosotros, los hermanos ecuatorianos, que de pronto usted también puede recibir una ayuda, como mucha gente que por acá consulta y nos dejan estos testimonios. Ya ustedes van a escuchar estas palabritas de agradecimiento. También queremos recordarle a la audiencia que este fin de semana voy a dar consulta y la semana que viene. Aquí nosotros no paramos, ¿no? Recuerde que hoy día viernes 8 estoy dando consulta en la ciudad de Melo. Vamos a estar hasta la 1 de la tarde. 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Bienvenida, Melissa, al programa.
14: Gracias, Antonio. Amable audiencia, es un placer para nosotros compartir un día más de este maravilloso programa que tenemos preparado para ustedes. Hoy iniciamos este programa con una invitación para que se detengan por un instante, para que respiren profundo y sientan la vida fluir. Este es un momento de un regalo que Dios ha puesto en su vida. Así que abran su corazón, abran su mente hacia las bendiciones que tenemos preparadas para ustedes. Gracias también por conectar con este espacio. Hoy recuerda que eres parte de algo muy grande, que tu existencia tiene un propósito y que cada paso que des siempre va a estar guiado de la mano de los ecuatorianos. Así que, amigo oyente, yo los invito a las personas que todavía no han tomado la decisión de venir a la consulta, quizás por desconfianza o quizás por malos comentarios. Dios ha puesto este espacio o este programa en su camino por una razón, por un motivo, y no es casualidad. 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Y bueno, aquí tenemos un lindo cambio para compartir con ustedes.
15: Yo estoy muy contento porque, como es este, yo no caminaba, no, así, mucho dolor en los pulmones, todo, en las piernas, no caminaba, bueno, y no me alimentaba nada. Y esto hará como 4 o 5 años que viví así. Pero ahora estoy bastante mejor, bastante. O sea que estoy bien, estoy mejorando. En nombre de Jesús.
13: Eso, en nombre de Jesús, por lo menos camina, usted que no caminaba.
15: Sí, ¿no? Sí, no caminaba, ahora camino. Camino, hago todo en casa, gracias a Dios, y bueno.
13: Y usted dice que no hacía nada, que no podía prácticamente...
15: No podía hacer nada. No podía hacer nada.
13: Increíble. Y usted también tenía otro problema en la cabeza.
15: Exactamente. Y tenía una migraña también, y ahora eso, todo se me fue. Todo se me fue, gracias a Dios.
13: Y usted me dice que me ve, pero cuando vino no veía usted.
15: No veía casi. No veía.
13: Y ahora dice que me ve, me está viendo.
15: Sí, lo más bien, sí. Así que gracias a Dios, sí. Estoy muy contento. Alguien que escucha, bueno, tienen que venir acá, pero con fe.
13: Que esto es una gran ayuda, una gran bendición.
15: Es una gran ayuda, sí, es una bendición. Sí, cómo bueno, no.
13: Usted es de acá, de Rivera,
15: sí,
13: ¿no?
15: Sí, soy de Rivera.
13: ¿Cómo es su nombre?
15: Alicia Gómez.
13: Bueno, Alicia, aquí tengo los terminales de su cédula, 116-1, ¿no?
15: Sí.
13: Bueno, muchas gracias por tu palabrita, Alicia.
16: Bueno, no solamente gracias, Alicia, amigo, gracias a Dios, la verdad. Gracias también al poder de... la oración, gracias a esto de la corteza, de los yuyos, de las plantas, gracias a estos grandes conocimientos de acá, de nuestros ancestros, que nosotros lo ponemos al servicio de acá, de muchos de ustedes que tienen problemas, amigos. Qué lindo el mensaje, la verdad que lo bueno se hace notar. Hay gente que tiene buen corazón y eso se conoce por su aurora, amigo oyente, por su personalidad, por su carisma, por su humildad, por su lealtad también, por su sencillez y sobre todo por su energía arrolladora, por lo bueno que se siente desde el comienzo, y no hay necesidad de estar escarbando ahí en el interior de las personas para entenderlo. Lo sano se nota y lo que no, también se nota, amigo oyente. Por ende que yo le comparto estas palabritas que son de gente seria, gente conocida también. Aquí dejan su nombre, dejan los terminales de la cédula, para que muchos de ustedes también puedan consultar así, con toda la confianza, que lo mío tiene garantía. 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Vamos a escuchar otro lindo cambio también de esta persona que sufría de los intestinos. Escuchémoslo.
13: Amiga, usted que viene contenta por la ayuda que está recibiendo, ¿no?
17: Sí, estoy recibiendo la ayuda suya. He estado, para lo que estaba, estoy un 80% mucho mejor. Agradecida con usted por haberlo encontrado, que lo encontré en Facebook. Y bueno, y vamos mejorando.
13: Eso.
18: Cuénteme, usted tenía un problema serio al intestino, ¿era, no?
17: Sí, yo tengo divertículo. Y así tomara un vaso de agua, yo me hinchaba y era el dolor desesperante. Yo vivía más bien a galletitas al agua, que comía dos o tres para sobrellevar el estómago, pero no me daba ganas de comer, no, nada, nada, por el dolor y el hinchume. Ahora, por lo menos, como.
18: Claro, ya un 80% es prácticamente ya curada este problema de los divertículos, que es un problema complicado, un problema serio, ¿no?
17: Sí, totalmente. Es un algo serio, sí. Y como dice, no se lo deseo a nadie. Ahora estoy muy contenta que por lo menos esté como.
18: Eso, está comiendo bien, me dice, ¿no?
17: Sí, estoy comiendo mucho mejor para lo que vivía galletita. Bueno, ahora por lo menos puedo comer. Y he ido variando las comidas y me han ido cayendo bien y todo, bastante bien. Como digo, un 80% mejor.
18: Eso, gracias a Dios, una bendición para usted, ¿no? ¿Cuál es el mensaje para la gente que vaya a escuchar su mensaje?
17: Ah, que si tienen la oportunidad de consultarlo, consúltenlo con toda la fe del mundo.
18: Que esto es garantido, ¿no es cierto?
17: Garantido, ¿cómo que no? Sí,
18: ¿usted?
17: Sí.
18: De acá de Melo, ¿no?
17: Yo soy de acá de Melo.
18: ¿Cómo es su nombre?
17: Teresa Díaz.
18: Bueno, muchas gracias, Teresita, por su palabra.
17: Gracias a usted.
14: Bueno, siempre nos da mucha alegría escuchar los cambios que la gente está teniendo ya en su vida. Todos los días le damos gracias a Dios por la oportunidad que nos da de compartir nuestro don con las personas que vienen a la consulta. Y bueno, aquí tenemos un mensaje también de una persona que nos ha enviado. Dice que nos está escuchando. Dice que se cambió de casa y desde ahí anda todo mal, que se siente muy mareado. Nos pide que oremos por él hasta que pueda venir a la consulta. Y bueno, así va a ser. Desde ese momento está en nuestra cadena de oración. Yo le invito para que venga a vencerse, porque aquí vamos a abrir sus caminos hacia la prosperidad, hacia la abundancia, como siempre lo decimos. Así que vengan con confianza. Y bueno, recuerden siempre tener fe, porque lo que viene de Dios no necesita forzarse. La paz es la señal de que vas por un buen camino. Yo los invito a que confíen en el proceso, porque si hoy no entienden nada, es porque Dios ya está alineando todo para su bien, como las personas que ya han venido, que ya nos dejan sus palabritas. 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Vamos a escuchar otro lindo cambio.
18: Usted que viene contento por la ayuda, ¿no?
19: Sí, vengo contento por la ayuda. Sí.
18: ¿Cuál era el problema que usted tenía? Cuénteme.
19: Tenía un problema en las manos y, bueno, el dolor en los huesos y se está yendo.
18: Cuénteme, vamos por parte. Cuénteme todo de las manos, que usted le sangraba, se le partían las manos, una picazón, ¿no?
19: Sí, una picazón en las manos, se me sangraba, no paraba de picar las manos y ahora ya hinchaba las manos, ahora no se hincha más.
18: Eso, y no, ya le está quedando solo cicatrices, ¿no? Le pica nada, ¿no?
19: No, nada, nada. Solo cicatrices nomás está quedando en las manos.
18: Qué bueno para usted. Ha sido una bendición. ¿Cuánto tiempo tenía este problema usted en las manos?
19: Y más o menos 3 años ya venía con eso.
18: Preocupado, ¿no?
19: Sí, sí, preocupado con eso.
18: Preocupado porque algo que no tenía cura. Ya 3 años es bastante, ¿no?
19: Exactamente, sí, sí. Y había tomado antialérgico, unas cuantas cajas de antialérgico y nunca se había sanado de eso.
18: Pero gracias a Dios acá en 30 días, ¿no? Que usted vino,
19: sí,
18: ¿no?
19: En 30 días, exactamente. Sí.
18: Prácticamente sana las manos, ¿no?
19: Sana las manos.
18: Exacto. Gracias a Dios. Y cuénteme otra cosa, usted que no levantaba los brazos, ¿era, no?
19: No podía levantar los brazos para arriba, no. Tenía dificultad, se me adormecía los brazos y tenía como un hormiguero en los brazos.
18: Gracias a Dios, ahora lo levanta, mire.
19: Sí, ahora sí. Ahora lo levanto los brazos, ¿verdad? Y trabajo.
18: Eso, gracias a Dios, puedo hacer las cosas, ¿no?
19: Ya puedo hacer las cosas, estoy trabajando.
18: ¿Cuál es el mensaje para la gente de acá de Rivera y otros lugares que a veces pasamos esta palabrita?
19: Que vengan, que es bueno, que vengan. Que vengan y que prueben, que vengan con fe, que es bueno.
18: ¿Usted es de acá?
20: De esta parte, de Rivera.
18: Sí, soy de Rivera.
20: ¿Cómo es su nombre?
18: Juan Francisco Techer.
20: Bueno, Juan, le agradezco por su palabrita.
18: Bueno.
16: Bueno, amigo, impresionante como ustedes acaban de escuchar, ¿no? Como dijo esta persona, hay que venir con fe. Venga creyendo, amigo, que aquí puede cambiar su vida también. También queremos recordarle a la audiencia que si llueva, siempre se atiende el día que se anuncia. A la persona que de pronto deseen consultar en la capital, en Montevideo, también se atiende bajo reserva previa a mi teléfono para que lo agenden, ¿no? Y bueno, vamos con las direcciones. Queremos recordarle que hoy viernes, ¿no? Hoy viernes 8 de mayo estoy dando consulta en la ciudad de Melo, Posada San Jorge. Vamos a estar hasta la 1 de la tarde. Mañana sábado 9 de mayo doy consulta en la ciudad de Tacuarembó, Hotel Internacional, que está en la calle Ituzaingó, el numeral 211. 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Y este lunes 11 de mayo que doy consulta en la ciudad de Tranqueras, en Posada Don Andrés. Martes 12 de mayo doy consulta en Artigas, en el local de la radio La Voz de Artigas. Recuerde que atiendo de 8 a 1 porque este mismo día martes a partir de las 3 de la tarde doy consulta en la ciudad de Bella Unión, Hotel Bella Unión. Miércoles 13 de mayo doy consulta en Salto, en Hotel Español. 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Y para el día jueves 14 de mayo que doy consulta en Fray Ventos, Hotel 25 de mayo. Una vez por mes damos nuestra consulta, Melissa.
14: Así es, Antonio. Y bueno, como es habitual, tenemos una linda oración para compartir con ustedes y finalizar este programa. Amado Dios, hoy al cerrar este espacio, elevamos un pensamiento de gratitud por este momento compartido. Que la paz habite en cada corazón que nos escuchó. Que la luz guíe cada paso y que nunca falte la esperanza, incluso en los días más difíciles. Que todo lo vivido hoy se transforme en aprendizaje, en amor y en fuerza para seguir adelante. Que al despedirnos recordemos que nunca estamos solos, que hay algo más grande sosteniéndonos siempre. En el nombre del Padre, del Hijo y del Espíritu Santo. Amén. Amigos, gracias por acompañarnos en esta linda semana. Gracias por permitirnos acompañarte. Que tengas un camino lleno de calma, propósito y bendiciones. Hasta nuestro próximo encuentro, que va a ser el día lunes. Recuerden que este programa es transmitido de lunes a viernes a esta misma hora y por esta linda emisora. Que tengan un feliz fin de semana junto a sus familias, junto a sus seres queridos. Nos reencontramos el día lunes. Que tengan un excelente día.
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2: ¿Qué tal, amigos? El saludo cordial, deseando que en todos los hogares reine la paz, la dicha y la prosperidad, luz y entendimiento para quienes conforman tu hogar. Bendiciones para todos, que haya suerte, que las cosas se den en positivismo, en pro de que todo le salga como tiene que salir. Es para eso que nos levantamos cada día, nos esforzamos, nos sacrificamos, luchamos, perseveramos con la finalidad de que nuestras metas realmente se cumplan. Cuando no se cumplen porque hay problemas, porque su suerte es esquiva y pasa de largo, porque le va mal en el dinero, en el amor, en los negocios, en el trabajo, en la suerte. ¿Cuántas personas con problemas en el campo sentimental que no logran una estabilidad emocional? ¿Cuántas personas que se les retiran de su lado? ¿Cuántos problemas nerviosos, angustias humanas, familias desunidas y fracasos en fracasos? La mala suerte que domina hoy básicamente no permite que usted logre lo que se propone. Tiene buenos proyectos, tiene buenas ideas, tiene pensamientos de hacer las cosas bien, pero algo siempre es como una yeta, como una mala energía que o te retrasa y no sale en el momento, sale pero mucho más adelante, te cuesta el doble o el triple, das un paso y retrocedes 3 o 30 o 300 y tu suerte no es la misma. Ese brillo, esa energía no es la que realmente es la que te deja salir adelante. Por eso todo lo negativo que le pasa se debe descargar, limpiar esas malas vibras, retirar y despojar toda carga oculta o negativa que también pueda llegar a pesar sobre su energía. Limpie el aura, descárguese de malas energías, abra los caminos, ayúdese para salir adelante y téngalo por seguro que todo se puede lograr. Fe y optimismo ante la vida.
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2: Estamos en presencia de una de las tantas personas que se está tratando directamente con esta maravillosa institución. ¿Cómo le va, hermana? ¿Cómo está?
6: Muy bien, mejorando.
2: Gracias a Dios, esa es la idea. Cuénteme una cosa, antes de venir acá, ¿cuáles son las manifestaciones de sus problemas, hechos directamente, toda su situación? Cuénteme, reláteme sus dificultades.
6: Todo marchaba mal en la casa, no había trabajo, se retiraron todas las amistades, los animales se murieron, mi pareja se fue, todo mal.
2: ¿Cuántos años esa situación?
6: No sé, alrededor de 10 años tal vez.
2: Bueno, pero ahora que ve una lucecita de esperanza, cuénteme, ¿esto está comprobando realmente o es algo que se lo cuentan?
6: Estoy comprobando porque me estoy empezando a sentir mejor, estoy mejorando.
2: ¿Qué le recomienda a la gente que ha perdido la fe, su creencia, que piensan que van a otros lugares y le lastiman la fe, la creencia? No hay un cambio. ¿Qué les recomienda?
6: Que vengan, que hagan un sacrificio porque es por su bienestar y por su vida.
2: Muchas gracias, Dios la bendiga.
7: 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Por difícil que sea su problema, sabemos orientar y guiar en los aspectos negativos que le afectan en la salud a través de tratamientos de plantas. Las panaceas, que son básicamente encontrar la planta, el tratamiento naturista para poder ayudarle a salir de dolencias, de problemas en la columna, cadera, de estar torcido, caminar mal, de una muy mala postura o posición, de estar siempre como acalambrado su cuerpo y sentir dolencias constantes. Las plantas, los plasma, los tratamientos naturales sirven, funcionan. Solo es cuestión de hacerlos bien para que eso determine en nuestro cuerpo una mejor vida, una mejor vitalidad, una mejor salud. Si su cuerpo hoy pasa por muchos desastres físicos, cansancio, agotamiento físico, malestar, y de repente eres de los que te tiras para abajo, quedas en una cama lleno de dolores, no te dan las fuerzas ni para caminar. Hay estados nerviosos, estados depresivos que también te postran en una cama y no logras salir de allí. Sabemos atender estos casos. Hay terapias de ayuda, tratamientos naturales y curaciones alternativas. También hay tipos de curaciones para despojar malas vibras y malas energías. Este tipo de tratamientos también se hacen con plantas, como los indígenas, como los ancestros, como las curaciones de la Pachamama, y son curaciones alternativas donde se descarga en la tierra toda mala energía que el cuerpo ha captado, ya sea porque le tiran energías ocultas, porque le hacen un mal o porque hay un daño interpuesto, le hacen un trabajo y eso se carga el cuerpo de negatividades. Es importante liberarse de ataduras, ataduras mentales, físicas y espirituales. ¿Qué le ata a usted? ¿Qué le afecta? ¿Qué está haciendo que todo le salga mal? Consúltenos.
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6: Todas las energías negativas que necesitan ser liberadas del cuerpo, que son comprobadas gracias a la fe, la voluntad, a una limpieza, una descarga que libera, que expulsa, que salen las cosas malas, negativas, nosotros las garantizamos y las comprobamos. Dígame, usted que es prácticamente la primera vez que ve un daño, una maldad, ¿tiene por sentado, se da cuenta de lo que está largando?
8: Sí, me doy cuenta, claro que me doy cuenta, sí.
6: Y dígame una cosa, ¿en algún otro lugar alguna vez usted buscó ayuda?
8: No, nunca, no.
6: ¿Nunca, ni siquiera encontrar ni buscar nada?
8: Nada, no.
6: ¿Cuántos años usted sospechaba de esta energía negativa?
8: Ah, hace un tiempito, pero no le puedo decir cuánto. Pero hace un tiempo que yo no estoy. Yo perdí la alegría, perdí todo. Yo debiendo plata parece que ya el mundo mío no es el mismo para mí.
9: Claro, porque las cosas se van tornando como que lo sumen en una especie de hundimiento, en el que al no salir de ese hundimiento, es lógico, cae en un pozo depresivo, de angustia, de pesadez, los nervios, las cosas que hay que pagar, la mala suerte que se cortan los proyectos. Usted, por ejemplo, un hombre muy emprendedor, una persona con excelente energía, siempre con dinero en el bolsillo, y de la noche a la mañana empezó a perderlo todo. ¿Así o no es así?
8: Es así.
9: Bueno, dele gracias a Dios que hemos curado, liberado, limpiado, y usted está comprobando que eso es gratificante y vale oro en cuanto a una mejoría, ¿de acuerdo? Sí. Vamos a seguir ayudando porque nosotros vamos a reforzar todas las cosas, cosa que aunque no se siga tratando con nosotros, después de liberar completamente, igual va a seguir mejorando aunque no se siga tratando. ¿Por qué? Porque los trabajos quedan curados y ya se elimina lo malo y la persona sigue saliendo adelante. Hay cosas que a través de cadena de oración, ayuditas, téngalo por seguro que mi Dios es grande y todo va a mejorar aún mucho más. ¿De acuerdo?
8: Sí, de acuerdo, sí.
9: Gracias por sus palabras, hermano.
8: Gracias a ustedes.
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10: Recuerde que la fe es la base fundamental de nuestras propias convicciones hacia Dios, y esa fe se imprime en todo lo que hacemos, en nuestro ser, en la voluntad, en los propósitos y designios para salir adelante. Le pedimos que alice el vasito con agua, vamos a hacer la oración bendita.
11: Te purifico, criatura de agua, en el nombre de Dios Padre Omnipotente, y por virtud del Espíritu Santo, a fin de que te conviertas en agua bendecida para ahuyentar, expulsar a el mismo enemigo, por virtud del mismo Señor nuestro Jesucristo, que ha de venir a juzgar a los vivos y a los muertos. Dios, que para salud del género humano pusiste la mayor parte de tu sacramento en las sustancias de las aguas, atiende propicios nuestras invocaciones y a este elemento preparado con diversas purificaciones, infunda la virtud de su bendición. Recibe el afecto de tu divina gracia para arrojar los demonios. Se aparten todas las acechanzas del enemigo oculto para que la salubridad pedida por medio de la invocación, tu santo nombre, se vea libre de toda impugnación.

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10: 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Por eso ubique su vida, póngala en forma normal, aleje de su existencia todo rastro de maldad y sea feliz hasta el último día de su existencia aquí, en esta tierra. 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
11: Dios patria, creador del cielo y de la tierra. Señoras y señores, damas y caballeros, respetable público, reciban un saludo rompecosilla de que le habla un integrante más de este su programa en familia, en Curas para el Alma. Es un programa de consejería social, es un programa de mucha astrología, parapsicología y espiritismo. ¿Ok? Y problemas físicos, problemas psicosmáticos que la persona puede estar sufriendo. Por eso nosotros los invitamos a que ustedes hagan su consulta en esta dirección. La Valleja 995. Mañana no voy a estar acá en la ciudad de Rivera. Así es que, por favor, las personas que quieran consulta, pues yo le voy a decir que hasta el día lunes, a primera hora. Hoy día tampoco los atiendo de 5 a 8 porque apenas salga el programa voy viajando. Me voy de inmediatamente a viajar para Cuaray. Ya sabe entonces, ¿no? Salgo del programa y de una vez viajo para Cuaray. Artigas y Cuaray. Mañana la cita es en Cuaray de 8 de la mañana hasta las 8 de la noche en jornada continua en Hotel Unión. Allá nos vemos si Dios y el tiempo nos lo permiten. 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Por eso nosotros los invitamos a que ustedes estén pendientes con el llamado que nosotros le vamos a hacer y que les estamos haciendo. 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Bueno, hoy es viernes y el cuerpo lo sabe que hoy día es viernes. Hoy es viernes cultural, viernes sensacional, hoy es San Viernes para salir y gozar la vida. Siempre y cuando uno tiene que tener mucho cuidado en todo. Y más que todo que el próximo domingo es el Día de las Madres. Del ser más querido que tiene el ser humano, nuestra madrecita. Y aprovecharla cuando usted la tenga viva. No reprocharle nada, no maltratarlas. Mejor dicho, porque es la única que nos da la mano en los tiempos difíciles, etcétera, etcétera, etcétera. Yo conozco personas que son muy insensatas. Conozco personas que llegan y dicen, mami, no vea más a su nieta. Está prohibido que usted venga y vea a mis hijas. Eso con el tiempo, ojo lo que yo les voy a decir, eso con el tiempo se da un karma. Y eso lo va a pagar esa persona quien nega a su madre ver sus nietos. Porque Dios tarda, pero no olvida. Y si nosotros queremos hacer las cosas bien hechas, las vamos a hacer bien. Si nosotros vamos a hacer las cosas mal hechas, estamos muy mal. Entonces, por eso yo les digo que mejor es estar uno tranquilo y con la mente en blanco, sin ninguna clase de problemas. Porque muchas personas, vuelvo y les digo yo, hay personas que llegan y prohíben que su madre vea a sus propios nietos o nietas. Pero vuelvo y digo, existe la ley del karma y ahí es donde puede la persona caerle con el tiempo. Bueno, otra nota bien especial que le voy a decir hoy día. Para el día domingo 10, que es el Día de las Madres, por favor, si van a estar con su madrecita, no insultarlas, no pasarse de copa, de licor, no pasarse de sustancias alucinógenas, nada de eso. Y pasarla en santa calma, en santa calma. Porque hay personas que se acostumbran, cuando es un 24 de diciembre o el 31 de diciembre o el Día de las Madres, hay problemas. Y ya comienzan un vicio, una costumbre, y ahí es donde uno no puede, ojo lo que yo le voy a decir, uno no puede dejarse llevar de las malas ondas. No puede usted dejarse llevar de cosas prácticamente negativas y peligrosas al mismo tiempo. ¿Ok? Entonces, el día domingo, si usted quiere compartir un asado con su suegra, con la persona que usted quiera en el alma, entonces usted compártalo. Y póngase usted a sí mismo fino para que las cosas le salgan bien. ¿Ok? Se lo hice a este servidor y amigo que se llama hermano Salomón. Bueno, mucha atención. Les anuncio también a toda mi gente querida de que el día lunes comienzo a atenderlos a partir de las 8 en punto de la mañana hasta las 2 en punto de la tarde. Y que mañana sábado no voy a estar acá. Voy a estar únicamente, ojo lo que yo les voy a decir, hasta el día lunes. 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Vuelvo y digo, este número puede salvar hasta una vida. Y así sucesivamente. ¿Ok? Bueno. Dudas, deudas, inquietudes, problemas psicológicos, problemas sentimentales, problemas corporales, quizás. Está buscando empleo, no lo consigue. La suerte le ha sido adversa. Se lamenta usted porque es una persona muy de malas en todo. Los emprendimientos que usted ha hecho no le ha salido nada bien. Si usted ve que tiene una hija mal casada, un hijo mal casado, se siente usted deprimido, angustioso, nervioso. Siente usted paso dentro de su casa, siente como que alguien lo estuviera usted llamando, pues le hablo la franqueza que estamos para darle nuestra mano amiga. ¿Ok? Estamos acá en La Valleja 995, donde yo le digo a usted de a dónde viene, para dónde va, y si su problema tiene o no tiene solución. Porque para eso estamos aquí. No contesto esta llamada, me están esperando ahí en el consultorio ahorita, pero no la voy a contestar porque ya vamos a... Ahora sí le vamos a mandar un mensaje de texto a esta persona que me está llamando. Bueno, ya sabe entonces cómo va el agua al molino y qué es lo que tenemos que hacer nosotros. Pues buenas tardes, hermano Roque, allá, que me está escuchando a esta hora. Estoy aquí en Radio Internacional haciendo el programa en vivo y en directo. Si hay algún pacientico, diga que lo atiendo después de las 5 de la tarde, que no hay ningún problema. ¿Estamos, Roque? Bueno, gracias por esa comunicación que me está dando, Roque. Señoras y señores, no se les olvide entonces que nunca es tarde para que usted venga y se haga la consulta acá en La Valleja 995. Donde estamos para darle nuestra mano amiga y estamos para decirle qué es lo bueno y qué es lo malo. En qué usted puede salir adelante y en qué forma podemos hacer las cosas también. Somos los chamanes latinoamericanos que estamos dando fuerza, paz, amor, tranquilidad en todos los hogares de habla hispana. ¿Ok? En todos los hogares de habla hispana. Yo siempre me ha gustado hablarles con tranquilidad y hablarles sin temor a equivocármeles en nada. Porque es lindo cuando uno les habla a las personas sin equivocarse en nada. ¿Ok? 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Y para que salgan de cualquier incertidumbre que ustedes tengan o de cualquier enfermedad desconocida que ustedes tengan o de aquel conflicto que ustedes tengan, con mucho gusto estamos para darle nuestra mano amiga y fuera de eso para orientarlo. Porque hay casos que no son para mí, que eso quede bien claro. Hay casos que son para el médico, para los doctores. Cuando es un caso espiritual, ahí sí yo meto la mano de inmediatamente. ¿Ok? Estamos aquí para servirles y estamos para darle nuestra mano amiga. Nunca es tarde para que usted venga y diga, voy a estar con el hermano Salomón. Voy a hacerme la consulta con el hermano Salomón. Nunca es tarde para que usted venga y triunfe en la vida. Nunca es tarde. ¿Estamos? Bueno. La simpatía para hoy día. Viernes. Y mucha atención. Usted ve que en el negocio se le está llenando únicamente son de moscas. Las moscas traen dentro de un negocio, dentro de la casa, dentro de la oficina, lo que sea. Hay chismes o trancan el local. Ese es el significado que tienen las moscas muchas veces, ¿no? Trancar el local para que nadie entre. O si no, hay mucho chisme, mucho enredo. Hoy día vamos a hacer lo siguiente. Van a dejar un vaso con agua. O un vaso con agua. Solamente agua. Y lo va a dejar detrás de la puerta principal de su casa. Detrás de la puerta principal de su casa. Y mañana por la mañana lo va usted a botar. Lo bota usted de inmediatamente. Y yo sé que ahí usted va a ver un cambio. ¿Ok? Esa es la simpatía para hoy día viernes y mañana sábado, lo bota. El agua siempre ha sido muy sagrada. El agua siempre ha tenido su misterio. El agua cura, sana. El agua da vitalidad. El agua da lo que nosotros llamamos limpieza a nuestro cuerpo, a nuestra alma. ¿Ok? Entonces mañana mismo, eso sí, usted lo coloca hoy día el vaso con agua y va a meditar de inmediatamente y va a pedir todo lo que usted quiera. Pero pida con fe, que con fe mi Padre Celestial le va a usted a dar todo lo que usted quiere. Bueno. 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Puede usted hacer un emprendimiento, vender lo que es mariscos, al por mayor también, porque nadie es perfecto en esta vida y nosotros nacemos para hacer negocios también, no para quedarnos quietos, no. Los negocios se hacen así sucesivamente. ¿Ok? Bueno. Seguimos porque aquí esto está lindo y bello. Bueno. 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Ya sabe entonces, ¿no? Bueno, en la reunión que tuvo Lula con el presidente Trump de los Estados Unidos, pues salió el hombre muy contento, Lula. Fue exitosa la reunión, parece, ¿no? Ok, vamos a ver entonces cómo comenzamos a hacer nuestras interpretaciones hoy día viernes. Las cartas, hoy día viernes vamos a interpretar las cartas, que esto quede bien claro. Ya mismo. Vamos a interpretar las cartas hoy día. 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Ok, aquí estamos para darle nuestra mano amiga. Ya comenzaron a llegar los mensajes. Ajá. Bueno, vea. Soy de Pueblo Fernández, hermano, lo estoy escuchando. Mañana me queda lindo porque voy a salir a Artigas a hacer unas cosas y a ver a mi madre que vive allá. Nos vemos en Cuaraí, hermano Salomón. Bueno, viste, para que se den de cuenta. Lo que yo les digo es cierto, ya mañana es la cita en la ciudad de Cuaraí. Hotel Unión. Hotel Unión. Bueno. ¿Qué estará pasando con las noticias internacionales? Bueno, vamos con una noticia que esto está, mejor dicho, al rojo vivo casi. Trump asegura que el alto al fuego sigue vigente, pese a nuevos choques entre Estados Unidos e Irán. Irán no va a soltar así nomás. Irán es un país y las personas son de lucha, son peleadores. O sea que muchas veces se equivocan en entrar a esos países que realmente donde el terrorismo no afloja. Hay que tener mucho cuidado. ¿Se acuerda que yo les dije a ustedes que nos podía volver a llegar un virus? Se lo vengo diciendo desde antes de la Semana Mayor, desde antes del mes de abril. Yo les dije aquí a través de este medio de comunicación. Dije, ojo, porque se nos viene otro virus y se nos viene plagas de nuevo. ¿ok? Se nos viene una enfermedad de plagas y el virus que ya está en camino. Yo lo advertí acá. Porque ya están investigando un nuevo caso. Hay un caso sospechoso de antivirus en una isla remota. Ojo. Y yo creo que ya hay personas infectadas con este caso que está dándole la vuelta al mundo de nuevo. Primer ministro británico Starmer promete seguir tras duro revés electoral para las los que están en laboratorios, laboratoristas. Sí, señor. Rusia y Ucrania se acusan mutuamente de violar la tregua por el día de la victoria. Tanto Rusia y Ucrania, uno hizo una cosa, otro hizo otra cosa. Zelensky dice una cosa, Putin dice en otra, y ahí está un coge ahí nomás. ¿Ok? Pero vamos a ver que se calmen todas esas guerras ya, porque esto es lo que nos están dejando las guerras: muertes, personas inocentes, muchas enfermedades, etcétera, etcétera, etcétera, etcétera. ¿Ok? Bueno. Hoy la luna está muy, muy linda. Pero también tenemos que abrigarnos hoy día. Si vamos a salir de noche por ahí, hay que abrigarnos. Porque el aire que está haciendo está dando un frío muy tremendo. Hay que abrigarnos, hay que estar bien tranquilos, ¿no? Vuelvo y digo, hay mucho aire. Y este aire hay que uno, y es un aire que penetra el frío. Y cuando el frío penetra, pues, uno tiene que tener mucho cuidado. Bueno, vamos aquí a comenzar ya con Aries. La luna en Acuario, la luna está linda. En Acuario. El sol en Tauro. Elemento tierra, Tauro. Oiga, qué lindo, ¿no? Este elemento tierra que está en el sol en Acuario. La luna está en Acuario y el sol en Tauro. ¿Ok? Y vamos a hacerle duro, ¿no? Porque ambos están lo que es del elemento tierra, Tauro, Virgo y Acuario. Están todos finos ahí. El elemento tierra nos está mandando hoy día la Pachamama muy duro, oiga. Nos ha dado este mes algo raro en la vida. ¿Ok? Bueno, ya tengo gente esperándome para las 5, claro que sí, pero tengo que atenderlo, yo he dicho que no, pero vea, porque iba a salir y iba a viajarte una vez. Vámonos con Aries. Aries nos sale este 5 de copas, y mucha atención, salió al revés. Y en la salud, arianos y arianas, vitalidad, empuje, fuerza, plenitud, muchas ganas de vivir, esto y mucho más en la salud. En la fortuna, muy buen augurio, si lo que se emprende se hace con sensatez. En la familia, el afecto prima entre sus integrantes, etapa de gran efectividad dentro de la familia. En el amor, una tercera persona en las relaciones de pareja aparecerá para el bien de vosotros mismos y para la felicidad de sí misma. En la suerte, comienza una etapa de muy buena suerte en lo que se emprenda a hacer, mi gente querida de Aries. Así es que por favor no aflojar, porque si aflojan no están ganando absolutamente nada, no hay que aflojar. Vámonos con Tauro. Tauro, sota de bastos. Y vamos a interpretar esta sota de bastos. Vamos a ver el augurio que hay. En la salud, ojo con los dolores, con los llantos, con las tristezas, ojo con el insomnio, esto y mucho más, Tauro. En la fortuna, tiene que cuidarse usted, porque hay una persona que lo está rodeando, lo está, mejor dicho, le está clavando el ojo para hacerle una fugada y quitarle un dinero. Tenga mucho cuidado. En la familia alguien comete una maldad que provocará malos entendidos y enfrentamientos dentro de la familia por esa misma persona que lo está rondando a usted. En el amor, la mordedura de los celos se producirá dolor. El augurio es solo deseos carnales. Mucho cuidado con el acoso sexual. Mucho cuidado. ¿Ok? En la suerte, absténgase de apostar en los juegos de azar. Se abre un periodo como difícil, con posibilidades hasta de pérdidas. Pero hay que tener en cuenta esto y mucho más. Nos vamos con Géminis. Tres de oros para Géminis. Este tres de oros tiene su misterio en la vida. Y el número tres es un número ganador. Y en la salud para Géminis, periodo de muy buen ánimo, excelente aspecto físico, embellecimiento y aspecto, y está bien espiritualmente en todo. En la fortuna, momento ideal para encarar cualquier asunto de dinero que usted tenga, ¿no, Géminis? En la familia va a haber diversión, alegría. En las reuniones familiares y más que todo este domingo, que es el Día de la Madre, pues hay que aprovechar. En el amor, un paseo con la le acarreará gran dicha y mucho futuro. En la suerte, felicidad en todo lo que emprenda hacerlo. ¿Ok? Bueno, nos vamos con Cáncer. Vamos a ver qué nos depara Cáncer. Y Cáncer sale as de espadas. Hacía días que no salía ese as de espadas. Ajá. As de espadas. Salió con la cacha hacia abajo. O sea, al revés, ¿no? En la salud vas a tener buenas noticias en lo relacionado a la salud. Mejoría de cualquier enfermedad que usted padezca y dolencia que usted sienta. En la fortuna, un negocio sin resolver desde hace mucho tiempo concluye a favor suyo. Sí, le van a pagar también. En la familia, una buena nueva une a los integrantes de la familia. En los lazos familiares, más que todo. ¿Ok? En el amor, la relación amorosa se verá beneficiada por un consejo oportuno de una persona que te va a dar. En la suerte, muy buena. No es tan favorable ni desfavorable. A los juegos de azar hay que jugar, no más. ¿Ok? Vámonos con Leo. Sí, señor Leo. Hay de oros para Leo, ya. Leo tiró la casa por la ventana hoy día, Leo. Leo, mucha atención. En la salud, gran energía, salud sin ninguna alteraciones ni dolencias. O sea, Leo, por lo pronto usted póngase más fino y más fuerte en las cosas como son. En la fortuna, acontecimiento que otorgará ascenso, poder y dinero. En la familia, suceso que producirá placer y alegría. Relaciones ideales. Qué lindo, ¿no? Hola. En el amor, amor correspondido, enamoramiento, fin de la soledad, placer intenso, que es muy importante, hola. en la suerte todo suceso próximo será favorable. Excelentes noticias, un golpe de suerte le puede usted dar. Un susto a la suerte, ¿por qué no, Leo? ¿Ok? Bueno, ¿qué nos depara Virgo? Claro que sí, vámonos con Virgo que una vez, Virgo. No nos pongamos que aquí lo puse, que aquí no está Virgo. Y para Virgo sale el 6 de copas. 6 de copas para Virgo. Y vamos a interpretarle. Ajá. En la salud, si moderas el hábito, tendrá un periodo de muy buena salud. O sea, el hábito de saber comer. No comer por comer. No comer por gurria. No. Dejar más que todo las comidas chatarras y para que su salud siga así como está, buena. En la fortuna, lo que ha emprendido le resultará provechoso para su matrimonio. ¿Viste, Virgo? Lindo, ¿no? En la familia debe evitarse los personalismos. Si no deprime el egoísmo de alguno de los integrantes, habrá mucha felicidad dentro de la familia. Y la felicidad es parte de nuestra propia vida cotidiana. ¿Ok? En el amor, el augurio indica que hay mucha felicidad en las pequeñas cosas de todos los días. En la suerte, muy moderada, pero continúa impersistente. Que esto quede bien claro. Vámonos con Libra, la balanza. Claro que sí, Libra. La balanza. 6 de espadas. 6 de espadas. Y vamos a interpretarle este 6 de espadas. Y mucha atención, la balanza. Libra. Esta carta, tanto al derecho como al revés, tiene el mismo significado. Que esto quede bien claro. ¿Ok? En la salud, si se repone de una vieja dolencia. Y muy buena salud vas a tener, Libra. En la fortuna, muy buenos augurios, mucha prosperidad, buenas noticias en el trabajo y en los negocios, aumento de matrimonio. En la familia, el augurio es de prosperidad para todos los integrantes de la familia. En el amor, pronóstico de goce del placer, relaciones amorosas muy satisfactorias. En la suerte, mucha suerte en los juegos de azar. ¿Ok? Ahí estamos. En curas para el alma. Escorpio. Se nos vino Escorpio. 7 de copas para Escorpio. 7 de copas para Escorpio. Y mucha atención. En la salud es necesario, Escorpio, en la salud es necesario extremar todas las precauciones necesarias. Ojo con estos fríos que llega. Cuida mucho la salud, los bronquios, más que todo. En la fortuna, es un poco como sin fuerza la fortuna. ¿Por qué? Porque usted está rodeado de una persona muy negativa, Escorpio. Y esta persona no lo deja echar a usted para adelante. ¿Ok? En la familia, tiempos de tormenta, reseñas entre los integrantes de la familia, por chismes y muchas cosas más. En el amor, ausencia de amor, pérdida de las ganas de amar. En las relaciones amorosamente hay apatía. Sí, señor. En la suerte, no se abre sino más la puerta de la suerte para usted. Pero hay que tener paciencia, porque al saber, le llaman suertes también. ¿Ok? Nos vamos con Sagitario. Claro, Sagitario. Caballo de bastos. Caballo de bastos. O 11 de bastos. En la salud, Sagitaria, muy buenas noticias. En la salud, muy buenas noticias. En la fortuna hay previsiones de beneficios. Gracias, pero siempre que se proceda prudentemente y sensatamente. para la fortuna está fino. La familia no se oponga a aceptar un consejo, porque esto puede sorteará dificultades. En el amor se abre una etapa de muy buenas y tranquilas relaciones, mucha armonía, mucho amor en luna de miel. Sí, señor. En la suerte, el augurio indica que la suerte va a provenir de la ayuda o consejo de alguien casi desconocido o de lejanas tierras. ¿Ok? Bueno.

en cualquier cosa bancaria. Tenga mucho cuidado, señoras y señores. En la familia, discordia entre los integrantes de la familia. Hay peligro cierto de degradación y de muchos problemas. En el amor, agresión, ira, venganza, celos, envidias, odio. Esto y mucho más. ¿Ok? Sí, señor. La suerte. Intente despaciamente la suerte. Bueno, vámonos con Acuario, que Acuario es el signo que nos está irradiando hoy día, la luna. Tres de bastos. Tres de bastos. Escuchen bien. Está amarrado por dentro y por fuera. Oiga, este es tres de bastos. Y en la salud, sin altibajos, en caso de padecer una dolencia, recibirá solicitud ayuda de una mujer muy bondadosa o de una persona quien te va a dar la mano amiga. En la fortuna, sorteará dificultades económicas. Hay que tener cuidado. Pero si usted lleva una perfecta administración de la economía, habrá muchas ganancias también. Señor. En la familia, un hogar bien llevado, bien administrado, en el que huellen los afectos. En la suerte. En la familia, en la suerte, virginidad, vigor, también en el sentido de la pureza efectiva. Sí, señor, sentimental. Muy lindo está. En la suerte un viaje producirá alegría, felicidad y más buenas cosas también. Y ahí nos vamos con Piscis, siendo el último signo del zodiaco, Piscis. Seis. Seis de bastos para Piscis. Ahí mismo estaba al lado. En la salud no hay grandes cambios. La situación es estacionaria y estable. Hay augurios ni favorables ni desfavorables. Está como cuando uno deja un auto en neutro. Ni para adelante ni para atrás. La misma cosa, está todo manso. En la fortuna, un día antes, un día después de que le salga esta carta, le sucederá algo muy ventajoso y poderoso. En las relaciones de mucho dinero, espere que sí le van a pagar. No tenga, tenga la plena seguridad. En la familia, el éxito será encarnado en el seno de la familia, por uno de los integrantes de la familia. En el amor, la felicidad arribará inevitablemente. Y la relación que resultará atrapante, deslumbrante y pecadora. En la suerte, una persona importante para usted es la que te traerá muy buena suerte. Estas fueron las interpretaciones que les hice hoy día este servidor y amigo hermano Salomón. No se les olvide, nuestra dirección es aquí en La Valleja 995. No tengo representantes por la calle, no visito a nadie a domicilio tampoco. Y mucha atención porque me están confundiendo con el señor que sale por la televisión. No, señor. Cada cual con sus cosas. Yo acá ya llevo 25 años en Radio Internacional. Siempre con mis cosas. Siempre dándoles esos consejos a estas personas que necesitan de un consejo y necesitan de una orientación. Por eso uno muchas veces cae en manos de personas inescrupulosas que solamente usan la profesión para hacer cosas individuas. Y eso es malo. No puede uno dejarse llevar por nadie, que esto quede bien claro. Por eso yo les digo, siempre hay que tener paciencia para todo. Y la verdad sea dicha, la verdad sea dicha, porque la suerte, con la suerte nadie juega. Cuando uno le llega suerte, le llega de la noche a la mañana. Y no puede uno comenzar a decir, ay, ¿será que me llegará la suerte? ¿Será que no me llega? ¿Será que sí me llega? Etcétera, etcétera, etcétera. Por eso uno no puede, ojo, por eso uno no puede

0: vivir del que dirán. No, uno no puede vivir del que dirán. Vamos a hacer las cosas bien, que haciendo las cosas bien, salen fantásticamente todo bien. Pero si usted comienza a hacer las cosas mal, pues las cosas le van a salir muy mal también. ¿Okay? Yo siempre he dicho que la suerte del gavilán no es la del garrapatero. Que las hay, y que vuelan, vuelan. ¿Sí? Y siempre uno tiene algo en la vida. Y ese algo que uno tiene en la vida es saber uno hacer las cosas bien. No hacerlas mal. Porque si usted hace las cosas mal, nunca vas a triunfar. Si usted hace las cosas bien, va a triunfar usted en todo lo que sea. ¿Ok? Se nos viene para el Día de la Madre. Próximo domingo 10. Qué lindo, ¿no? Qué precioso es esta persona que la tienen viva. Cuídenla, por favor. Porque madre una sola. No vayan a pasar un mal rato este domingo, ¿no? Usted esté con ella. Abrácela. Si ella le gusta un vino, le da un vino. Si no le gusta tomar, no la obligue. Y así sucesivamente. Con este frío que hay y con este aire, pues está bueno para que ustedes prendan su estufa, estén en la sala hablando, conversando. Prendan lo que nosotros llamamos el parrillero. Si está haciendo mucho frío, hacen su asado temprano para no enfermarse uno. Porque con la calor y el frío, se enferma uno muchas veces. ¿Ok? Ya sabe entonces, ¿no, señoras y señores? La suerte está echada y la suerte la vamos a tener acá también. Atención, mucha atención, mi gente querida de todas partes, ¿no?, que me están escuchando. Los atiendo hasta el día lunes acá. El día lunes vuelvo a estar acá en La Valleja 995. Mañana estoy en la ciudad de Cuaray, Hotel Unión. Atención, Hotel Unión. Y las personas que tengo que atender, Hotel Aries en el Pintadito, de Martini, Roberto Martini, la emisora, yo voy a estar allá también. No se preocupen, porque muchos dirán, ay, el hermano no va a ir a Artigas. Sí, eso es, paso el puente internacional y listo nomás. Paso el puente San Martín, paso allí, paso inmigración y listo nomás. Y no piden documentos, no piden nada. Es una frontera. No es seca. La única frontera seca que hay aquí actualmente se llama acá Santana do Libramento con Rivera. De resto, las otras fronteras, no conozco Chuy cómo será. Pero que yo conozca así, fronteras secas que yo conozca, este y Masoyer. Porque la barra de Cuaray hay que pasar el puente del río Cuaray. Entonces, no. También el Masoyer es una frontera seca. Usted está en Masoyer, está en Brasil. El bus va un rato por Brasil, otro rato va por Uruguay. La misma cosa, entonces. Eso es cuando uno conoce, ¿no? Igual cuando yo voy por Denilza. Hay veces que se mete la carretera a Brasil, sale de Brasil, se mete a Uruguay y así va. Por la línea que llamamos nosotros acá. Pero muy lindo uno estar así, tranquilo, manso, que nadie le diga a uno absolutamente nada. Señoras y señores, damas y caballeros, respetable público, se viene mi gran amigo Richard Pedroso. Richard, se viene porque tengo una consulta. Se viene mi gran amigo Richard Peroso, Música en la Tarde. Y hoy día viernes no hago más el programa. ¿Por qué? Porque muchas veces dirá, ah, pero el hermano... No, porque tengo una consulta ahorita acá. en la casa y yo tengo que viajar para Cuaraí hoy día mismo, entonces tengo que... El tiempo es oro muchas veces. El tiempo es oro. Y es cierto eso. Y yo siempre salgo con anticipación cuando yo voy a viajar. Me voy una hora antes. Una hora antes. Entonces, así quedamos. Señoras y señores, no se les olvide que hoy es viernes y de parte mía les doy gracias a todos mis oyentes porque han dado el privilegio de entrar a uno de vuestros hogares. Y no se les olvide que hoy desde aquí, de cualquier lugar del mundo, porque lo más ha sido historia. Con permiso me pido. Chao, chao.
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4: Mis queridos amigos, día tras día compartimos con ustedes este programa para decirles a todos y a cada uno de aquellos que tienen una oportunidad para poder cambiar. Pedir una orientación, pedir un consejo. A ver, algo que en muchas ocasiones, por ejemplo, me han preguntado a la hora de hacer una consulta es: ay, disculpe, pero es que mi pareja es mujer o mi pareja es otro hombre. A ver, en lo personal, a mí en lo personal no me interesa ni la clase social, ni el sexo o el estado político o económico del cual usted pertenezca. No hacemos distinción de razas, de credos, de estatus políticos o estatus económicos a los cuales usted pertenezca. Me interesa que lo que nosotros hagamos sea lo adecuado y lo correspondiente para poder brindarle una ayuda a usted. Usted cuando viene y nos visita, usted no va a encontrar a alguien que le va a señalar con el dedo de todas y cada una de aquellas situaciones que usted equivocada, erróneamente haya llegado a cometer. Me interesa que lo que nosotros hagamos, que la influencia que nosotros vayamos a ejercer en su caso, sea lo que le va a servir para cambiar la situación por la cual usted vive. Sea católico, evangélico, testigo de Jehová, mormón, Hare Krishna, sea de la religión que sea, tenga o no tenga plata. Porque mucha gente dice, pero ¿y cómo voy a poder llevar a cabo un trabajo? Vea, no tengo ni para hacerlo de la consulta. Fíjese que hay muchos casos de personas a las cuales se les indica determinadas cosas que pueden hacer en su propia casa y que esto también empieza a ayudar a esos cambios. Pero no es decir, tome, aquí le dejo y hágame las cosas. Es decir, vamos a trabajar en función de lo que usted necesita para que las cosas cambien.
5: Así es, Juan, y por ese motivo Liliana se hace presente en nuestro programa a través de un WhatsApp que dice: maestros, yo los escucho todos los días, mi fecha de nacimiento es el 5 de junio del 87. Tengo muchos problemas para tener una relación de pareja estable. Ustedes podrían ayudarme, gracias. A ver, Liliana. Acá el punto es que cuando usted empieza a mantener relaciones íntimas con sus parejas, no es una relación para estar cada vez más juntos, sino para estar cada vez más lejos. Y de allí nace algo que se conoce como una atadura íntima. Esto es algo que de manera íntima o de manera sexual usted se ha contaminado porque hubo una persona que quiso atarla, quiso amarrarla, quiso tenerla siempre con él, pero resulta que el trabajo que le hicieron fue completamente al contrario. Algo mal hecho que resultó mal y por supuesto usted contaminada con esta porquería. Por eso es que cada vez que mantiene relaciones íntimas con una de sus parejas, en vez de estar cada vez más juntos, están cada vez más lejos. Visíteme personalmente en cualquiera de nuestros centros de atención y consulta y le vamos a ayudar a eliminar, a deshacer este tipo de maldad o maleficio del cual a usted la está perjudicando. Gracias, Liliana, por participar de nuestro programa.
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5: Estimados amigos, tenemos a bien saber que hay personas que por motivos de salud, distancia o trabajo no pueden realizar una consulta personalmente. A estas personas las invitamos a que puedan realizar una consulta, trabajo y tratamiento a distancia. Esto se puede realizar sin la más mínima dificultad y con la excelente efectividad que se caracterizan nuestros trabajos. De manera pues que pueden comunicarse ustedes a nuestro número de teléfono celular y le brindaremos la información necesaria de cómo realizar su consulta a distancia.
0: Tenemos más mensajes, dicen de la siguiente manera.
6: Nací el 5 de febrero del 80, me llamo Ricardo López, quisiera saber si voy a poder terminar mi casita y si me va a ir bien con la mujer que tengo, Lorena, el 13 de noviembre del año 75, gracias. A ver, Ricardo, se están viendo cosas bastante favorables, muy positivas. Aquí, por lo que logro percibir específicamente en la situación, me parece que el cambio debe de darlo usted específicamente en el trato, en el comportamiento que tiene hacia la pareja, si fuera el caso. Hay buenos sentimientos de parte de Lorena, no veo malas intenciones, si fuera el caso, con respecto a la relación, y esto le va a permitir el tener cierta estabilidad. Pero si usted no aprende a valorar, a respetar y a saber querer a la persona que tiene al lado, hombre, le va a ser difícil el poder comprender y entender que la relación es de dos. Y eso es el mayor problema que usted ha venido teniendo hacia la relación sentimental y afectiva. Así es de que Ricardo, ponga de su parte en ese sentido y le puedo asegurar que van a haber cambios muy positivos, no solamente en cuestión de progreso y bienestar, sino en cuestiones afectivas y más con la situación de ella en este caso. Gracias por el mensaje que nos ha enviado.
0: Vamos con la oración de la percepción y ya regresamos con más de este programa.
7: La percepción sagrada del espíritu sobre el cuerpo. Señor, ayúdame a decir la verdad delante de los fuertes y no mentir para ganarme el aplauso de los débiles. Señor, ayúdame siempre a ver la otra cara de la medalla y no me dejes inculpar de traición a los demás por no pensar igual que yo. Señor, enséñame a querer a la gente como tú lo has hecho y no juzgar a los demás como los demás podrían llegar a juzgarme. Señor, recuérdame que el fracaso es la experiencia que precede al triunfo y no me dejes caer en el orgullo ni en la desesperación. Señor, enséñame que perdonar es un signo de grandeza y que la venganza es una señal de bajeza. Si me quitas el éxito, déjame la fuerza para aprender del mismo. Señor, si yo ofendiera a la gente, dame valor para disculparme. Y si la gente me ofende, dame valor para eximirlos. Que así sea.
6: Tenemos más mensajes. Buen día, le pido que me ayude con mi familia, que no hay más peleas. Ya estoy cansada de esta situación. Me llamo Rosa. Mi fecha de nacimiento es el primero de marzo del año 69. Gracias. A ver, Rosa, sí se están manifestando inconvenientes y dificultades, pero ojo que aquí es por falta de respeto, por falta de entendimiento, de comprensión, de tolerancia en muchas ocasiones. A ver, hay muchas cosas, esto no quiere decir que en la familia tengamos que estar todos de acuerdo con todo lo que sucede o con todo lo que pasa, pero eso no justifica el que tengamos que sacarnos los ojos porque no tengamos o porque no estemos de acuerdo con las opiniones de los otros. Y lamentablemente, si estamos hablando de personas ya adultas, porque no estamos hablando de personas chicas o adolescentes que aún todavía necesitan entender, necesitan aprender, necesitan explicarles la situación y de esta manera aprender a guiarlos de ser el caso, sino ya personas que tienen todo un criterio formado, pero lamentablemente con falta de respeto hacia el otro. De allí que vienen los inconvenientes en la situación de ustedes, Rosa. Si puede, envíeme los datos completos de todos y cada uno de aquellos integrantes allí de su hogar y vamos a estar influenciando positiva y favorablemente en su situación.
0: Tenemos mensajes, dicen de la siguiente manera. Hola, quiero pedirles que me ayuden, tengo un negocio, hace 15 años que empecé con un almacén, hoy ya tengo un negocio más grande, pero desde hace unos 6 meses empezamos a encontrar cosas en el frente del negocio. En una ocasión encontramos tierra. Pensamos que era de hormigas, barrimos y sacamos todo de ahí. A los pocos días volvió a aparecer tierra, pero en esta ocasión tenía algo parecido a la sal. Creíamos que era de las mismas hormigas que seguía apareciendo. Le presté más atención, compré veneno, le he colocado y sigue apareciendo. En especial los días viernes de noche. Quiero saber si lo que nos están haciendo es un daño, porque las ventas empezaron a bajar desde ese tiempo. No hay manera de seguir bancando los gastos del negocio si sigo así. Por favor, ayúdenos. Mi nombre es Graciela, el 18 de enero del año 79. Gracias. A ver, mi querida amiga Graciela, sí, lo que se está manifestando evidentemente es a causa de un trabajo que están haciendo. Y no es solamente tierra o sal lo que usted muy probablemente ha encontrado. Le puedo asegurar que hay un sinfín de situaciones más que se pueden estar dando allí de por medio a raíz de ese trabajo. Deberían de consultarlo, tratarlo personalmente o a larga distancia para empezar a contrarrestar adecuada y correctamente esto como lo necesitan. Trate de verlo personalmente, veo que esto es un número de la provincia de Santa Fe, ya le indicaremos el día y el lugar de atención al público en los distintos lugares de la provincia de Santa Fe para que pueda visitarnos personalmente. Gracias, Graciela, por el mensaje que nos ha enviado.
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0: Recuerden, mis queridos amigos, si no han escuchado la respuesta de su mensaje a través del programa, estén pendientes que durante el día estaremos respondiendo sus mensajes como lo merecen.
5: De esta manera, mis amigos, quedan ustedes cordialmente invitados para que nos escriban o nos visiten personalmente en cualquiera de nuestros centros de atención y consulta. Hemos llegado a la parte final de esta pequeña disertación. Quedan ustedes en la compañía de Dios Todopoderoso y hasta un próximo programa, si el Señor quiere y lo permite.
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2: El saludo cordial, deseando que en todos los hogares reine la paz y la prosperidad. Amigos de la sintonía, aquí estamos de nuevo, amigos del alma y gente mía, en este su programa de orientación y de consejos alternativos. Programa de ayuda, programa de consejo, donde este su servidor, quien les habla, el maestro Brian, desea reflejar en su entorno tranquilidad, en el entorno familiar, allí donde usted necesita una lucecita de esperanza para poder retirar los problemas de su vida y poder abrir los caminos hacia la suerte, esa suerte que está tan esquiva, esa suerte que está cortada y que no deja que los emprendimientos se den, que los proyectos lleguen, que las bases económicas se asienten y que la suerte esté de su lado, porque así mismo, como usted procura tener suerte, como usted procura tener sus cosas bien, se le tornan cada vez más distantes las posibilidades de avanzar, de mejorar y de lograr todo lo que se propone. Queremos invitarle cordialmente para que usted no

0: complicada, de un momento a otro ya empieza a acumular suciedad en la casa y se da cuenta que su vida se está tornando cada vez más para atrás, más negativa, más como contrariada a lo que siempre ha sido usted. Hay que empezar a preguntarnos qué está pasando, porque tenemos una mentalidad vencedora y siempre hemos sido hacia avante. Algo está sucediendo que nos está estancando, que nos está cortando, que nos está trancando. ¿Cuántas personas de la noche a la mañana tenían una vida completamente fluida de cosas benéficas, de bienes, de suerte, de buena proyección? Atraían la suerte, atraían como mecanismo de atracción siempre la parte económica y de un momento a otro empezaron a sucumbir, a fracasar. ¿Cuántas personas por medio de un trabajo, por ejemplo la señora Matilde que nos consultó por problemas de unos simples nervios que ella pensaba que tenía problemas nerviosos y resulta que le estaban haciendo un daño tan terrible que la estaban llevando a la tumba? ¿Cuántas veces al señor Carlos que nos consultó por un problema que tenía una disfunción eréctil simplemente sospechaba que algo le impedía tener la relación con su pareja? Le hicimos un estudio y resulta que le habían hecho una ligadura porque justo había hecho como una infidelidad y esta mujer le había hecho un trabajo para que no fuera feliz ni con su propia mujer y siempre fuera hacia ella. ¿Cuántas veces, por ejemplo, la señora Claudia que nos consultó por un problema de unos nervios y de unos dolores en los huesos que simplemente consideraba que era como una cosita que tenía leve y resulta que no? Al contrario, estaba a punto de perder la posibilidad de caminar, estaba quedando paralizada, estaba quedando torcida, más mal, más nerviosa, siempre enferma. Ella no lo notaba porque consideraba que eran achaques de la edad y no eran achaques de la edad. En verdad, a través de un estudio nos pudimos dar cuenta que tenía un trabajo y le habían hecho un mal. Ella lo pudo comprobar con sus propios ojos porque las palabras se las lleva el viento y los hechos siempre constituyen la realidad de la verdad. Recuerde que nosotros le mostramos el daño, quién lo hizo y por qué. Nosotros sabemos adentrarnos a través del poder de la mente y a través de estudios, análisis que pueden detectar cuando usted es víctima de un trabajo, cuando a usted le han hecho un mal, cuando a usted lo han perjudicado. Sabemos comprobarle y garantizarle la solución a su problema. Téngalo por seguro que si usted es de aquellas personas que sufre en silencio y no quiere combatir lo suyo, jamás se va a solucionar solo. Por ejemplo, le pasó a la señora María que nos consultó hace aproximadamente un año y medio, toda feliz, vino, sabía lo que tenía, sabía que tenía que curarse, le habían dicho en otros lugares que tenía un mal, vino a hacerse un trabajo con nosotros porque le gusta nuestro programa, porque siempre nos ha escuchado durante mucho tiempo, porque sabe que somos personas serias y empezó un trabajo, pero de un momento a otro no prendía las velas el día que tenía que prenderlas, no hacía las curaciones que tenía que hacerse, no se hizo los rituales que tocaba hacerse, no vino las citas que tenía que venir. ¿Y qué pasa? Nosotros a nadie vamos a perjudicar por no volver, pero el tema es que al no haber hecho bien ese trabajo se le vino vuelca encima todo y pues lógico, los trabajos hay que hacerlos bien. Si usted tiene que prender una vela los días viernes para poder hacer un ritual, un trabajo fuerte para poder ayudar espiritualmente y fortalecer su vida, su mente, su cuerpo y hacer las cosas y no lo puede hacer, nos tiene que avisar y nosotros la aprendemos por usted. Pero si deja de hacerlo, téngalo por seguro que se le pueden volcar las energías y después las cosas le pueden salir al revés. Entonces, por eso es muy importante siempre seguir al pie de la letra las cosas para que todo le salga bien. Lo sabemos, por ejemplo, en casos donde Don Mario es un hombre que se le dijo, levántese a tal hora, hágase este té, tómese eso, haga lo que le dice el médico, haga estos ejercicios, haga este tratamiento de yoga, tómese estos jugos, empiece a tomarse esto para alivianar el estómago, usted lo que le dijo el médico, hágase esto, hágase lo otro, compense con estos trabajos, préndame la vela a tal hora, hágase este ritual, tómese la agüita con el vaso a través de la oración todos los días, hágame esto día por medio. ¿Y qué pasa? Lo hizo al pie de la letra, por medio de energías, y hoy en día está curado, está bien, porque hace las cosas como verdaderamente se debe hacer. Por eso es importante buscar la mejoría. No deje que sus problemas lo lleven a la perdición. Busque la solución. Recuerde que no somos médicos, no recomendamos medicina, estamos para ayudar a través del poder de la mente.
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1: Todas las energías negativas que necesitan ser liberadas del cuerpo, que son comprobadas gracias a la fe, la voluntad, a una limpieza, una descarga que libera, que expulsa, que salen las cosas malas, negativas, nosotros las garantizamos y las comprobamos. Dígame, usted que es prácticamente la primera vez que ve un daño, una maldad, tiene por sentado, ¿se da cuenta de lo que está largando?
2: Sí, me doy cuenta, claro que me doy cuenta, sí.
1: Y dígame una cosa, ¿en algún otro lugar alguna vez usted buscó ayuda?
2: No, nunca.
1: ¿Nunca, ni siquiera encontrar ni buscar nada?
2: Nada, no.
1: ¿Cuántos años usted sospechaba de esta energía negativa?
2: Hace un tiempito, pero no le puedo decir cuánto. Hace un tiempo que yo no estoy. Yo perdí la alegría, perdí todo. Yo debiendo plata, parece que ya el mundo mío no es el mismo para mí.
1: Claro, porque las cosas se van tornando como que lo sumen en una especie de hundimiento, en el que al no salir de ese hundimiento, es lógico, cae en un pozo depresivo, de angustia, de pesadez, los nervios, las cosas que hay que pagar, la mala suerte, que se cortan los proyectos. Usted, por ejemplo, un hombre muy emprendedor, una persona con excelente energía, siempre con dinero en el bolsillo, y de la noche a la mañana empezó a perderlo todo. ¿Así o no es así?
2: Es así.
1: Bueno, dele gracias a Dios que hemos curado, liberado, limpiado, y usted está comprobando que eso es gratificante y vale oro en cuanto a una mejoría, ¿de acuerdo? Sí. Vamos a seguir ayudando, porque nosotros vamos a reforzar todas las cosas, cosa que aunque no se siga tratando con nosotros, después de liberar completamente, igual va a seguir mejorando aunque no se siga tratando. ¿Por qué? Porque los trabajos quedan curados y ya se elimina lo malo y la persona sigue saliendo adelante. Hay cosas que a través de cadena de oración, ayuditas, téngalo por seguro que mi Dios es grande y todo va a mejorar aún mucho más, ¿de acuerdo?
2: Sí, de acuerdo, sí.
1: Gracias por sus palabras, hermano.
2: Gracias a ustedes.
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1: Tenemos un mensaje, el señor Genaro, saludos cordiales, 70 años. Me dio un ACV hace 2 años y quedé muy bien. Después de un tratamiento, cada tanto me dan unos ahogos que sé que se sienten igual. ¿Qué puedo hacer para mejorar, que no quiero que me vuelva a pasar? Don Genaro, me costó descifrarle algunas palabritas, pero evidentemente ese ACV, la verdad, usted quedó muy bien
5: y eso me alegra mucho, porque hay personas que ni con terapia, hay personas que si son 2 años de terapia para poder tener una movilidad normal, en otros se tardan 5 años, 6, 7 años en mejorar de cualquier tratamiento. Quiere decir que usted se portó bien en su tratamiento y su convalecencia la supo hacer bastante bien. El problema es que usted cada cosa que le afecta después de esto lo resta demasiado. Es decir, si usted alza, por ejemplo, un peso, ese peso es como si cargara el doble o el triple y significa que se cansa más, que se agota más, que cuando usted va a dormir, si dormía 3 horas, duerme 6. Si usted tiene un dolor, ese dolor le duele del 5, que le duele siempre, le duele 10. Significa que todo le afecta de alguna manera, porque su cuerpo realmente no está teniendo la fuerza, el porciento, para soportar lo que sea que usted haga. Por eso es que necesita tratamiento para reforzar. Es como cuando reforzamos nuestras defensas, cuando potenciamos y rehabilitamos nuestro cuerpo, cuando le damos unas vitaminas y hay un porcentaje extra que le ayuda a soportar cualquier lucha diaria. Necesita un plus, y esto lo sabemos hacer. Hay tratamiento naturales para mejorar su salud. Consúltenos. 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La señora Tatia, del 33 años, lloró mucho, estoy sensible, he sentido ganas de morirme, no me ha pasado nada, solo que me invade ese sentimiento. Quisiera saber qué me pasa. Ojo con esa depresión es básicamente pasiva en este momento, pero realmente, señora Tatia, usted tiene estados nerviosos avanzados que no ha controlado. Le han hecho trabajos, le han hecho cargas ocultas y daños, y también eso te está tirando depresivamente mal. Has tenido enfrentamientos con personas de tu familia y siempre quedas como la mala, como la negativa, y eso también vuelve y te tira para abajo. Intentas un viaje, intentas algún proyecto, nada te sale, te pones peor, te tiras para abajo, te pones nerviosa. Entonces todo lo que dije anterior, todo te tira para abajo, te pega mal. Es porque usted es una persona nerviosa y no soporta cualquier estado que le llegue a afectar. Desde un clima negativo, desde un enojo, desde una ser introvertida, desde tener un problema o alguna sugestión que te afecte, ya te pone mal todo y te tira para abajo. Necesitas un tratamiento, pero hay que ayudarse. Hay que también empezar a soltar ciertas cosas emocionales, porque si te apegas a lo malo, nunca vas a soltar, nunca vas a salir adelante, no vas a triunfar. Se necesita ayuda bastante. Visíteme. Hay una terapia, hay un conocimiento alternativo que te guía, que te mejora y que ayuda. Para eso somos coach holístico. Y el coach holístico guía tu vida en una mejor senda a enfrentar ciertos problemas que te afectan, pero que tienen una solución.
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5: Estamos en presencia de una de las tantas personas que se está tratando directamente con esta maravillosa institución. ¿Cómo le va, hermana? ¿Cómo está?
6: Muy bien, mejorando, mejorando.
5: Gracias a Dios, esa es la idea. Cuénteme una cosa, antes de venir acá, ¿cuáles son las manifestaciones de sus problemas, hechos directamente, toda su situación? Cuénteme, reláteme sus dificultades.
6: Todo marchaba mal en la casa, no había trabajo, se retiraron todas las amistades, los animales se murieron, mi pareja se fue, todo mal.
5: ¿Cuántos años esa situación?
6: No sé, alrededor de 10 años tal vez.
5: Bueno, pero ahora que ve una lucecita de esperanza, cuénteme, ¿esto está comprobando realmente o es algo que se lo cuentan?
6: Estoy comprobando porque me estoy empezando a sentir mejor, estoy mejorando.
5: ¿Qué le recomienda a la gente que ha perdido la fe, su creencia, que piensan que van a otros lugares y le lastiman la fe, la creencia? No hay un cambio. ¿Qué les recomienda?
6: Que vengan, que hagan un sacrificio porque es por su bienestar y por su vida.
5: Muchas gracias, Dios la bendiga.
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0: Señor Elías, 61 años, me operé la pierna derecha, los meniscos. No quedé bien, me gustaría saber si hay algún tratamiento que me ayude a curar. Busco mejoría. Claro, don Elías, por supuesto que hay tratamientos para mejorar. Pasa que cuando uno se opera, básicamente la convalecencia tiene que ser el 70%, 30% la operación, 40% y 50%, 60% o hasta 70% la convalecencia. Es decir, que si no hay un seguimiento para poder ayudar al tratamiento, a la operación misma y ayudar a que afloje la articulación, entonces esto queda como si estuviera golpeado o frisado o básicamente no estira la rodilla como debería, no cede. Esto pasa mucho en personas que han tenido problemas en jugando fútbol o que se han dañado, que se han lastimado por hacer esfuerzos físicos muy grandes. Hay tratamiento para fortalecer, desde calcios hasta tratamientos naturales, pero muy importante es el trabajo. Usted todavía, a pesar de su edad, está haciendo trabajos forzosos. Nunca descansa. Le toca todo el tiempo estar moviéndose. Mantiene de pie. Se cansa y no tiene un descanso más que la noche, pero allí necesita unos ungüentos. Si se hace unos ungüentos de tratamientos naturales en las rodillas todas las noches al acostarse, téngalo por seguro que su salud va a mejorar. Hay tratamiento, hay curación. Y ojo, porque le detecto cargas negativas, que son influencias que le han hecho y que algo extraño anda pasándole. Consúlteme. Amigos de la sintonía, ten compasión, enamórate de la vida, no te quedes en el karma porque estaría generando aún más tristeza. Que lo bueno, lo bonito y lo mejor del universo les suceda siempre.
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4: Recuerde que la fe es la base fundamental de nuestras propias convicciones hacia Dios, y esa fe se imprime en todo lo que hacemos, en nuestro ser, en la voluntad, en los propósitos y designios para salir adelante. Le pedimos que alice el vasito con agua, vamos a hacer la oración bendita.
5: Te purifico, criatura de agua, en el nombre de Dios Padre Omnipotente, y por virtud del Espíritu Santo, a fin de que te conviertas en agua bendecida para ahuyentar, expulsar a el mismo enemigo, por virtud del mismo Señor nuestro Jesucristo, que ha de venir a juzgar a los vivos y a los muertos. Dios, que para salud del género humano pusiste la mayor parte de tu sacramento en las sustancias de las aguas, atiende propicios nuestras invocaciones y a este elemento preparado con diversas purificaciones, infunda la virtud de su bendición, recibe el afecto de tu divina gracia para arrojar los demonios. Se aparten todas las acechanzas del enemigo oculto para que la salubridad pedida por medio de la invocación, tu santo nombre, se vea libre de toda impugnación. Amén.

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2: El departamento de Rivera sufrió daños significativos este jueves debido a un fuerte temporal con características de ciclón extratropical que registró rachas de viento superiores a los 100 kilómetros por hora. El suministro eléctrico se vio afectado alrededor del 11% de los usuarios del departamento, lo que significa unos 8.000 clientes de UTE quedaron sin energía eléctrica tras la caída de postes y cables. Al día de hoy, según el informe, cerca de 3.000 personas aún están sin energía eléctrica. Y en lo que refiere al suministro de agua potable, se vio interrumpido por la caída de un árbol en el tendido eléctrico que alimenta la represa de Ose. En lo que refiere a voladura de techos, se recibieron más de 50 llamados en referencia a este tema y 350 llamados por caída de árboles en la ciudad de Rivera. Varias familias se vieron afectadas en distintos barrios de la capital. Y en referencia al tema tránsito, 13 baterías de semáforos se vieron afectadas por el temporal. Aún muchas de ellas no están funcionando. Se pretende que en las próximas horas ya se regularice la situación. Dialogamos con el director general de Tránsito y Transporte de la Comuna, Mauricio González, quien brindó un detallado informe.
3: Es así como tú lo estás mencionando, por la situación de vientos que tuvimos ayer, obviamente los semáforos también fueron afectados en su funcionalidad. Si bien la línea que tiene que ver con la energía no fueron afectadas, teniendo en cuenta que hoy las líneas, los semáforos, la mayoría de ellos son subterráneas, por un tema de prevención, lo que tiene que ver con el artefacto en sí, sí fueron dañados. Tenemos 13 baterías de semáforos fueron dañadas con pedazos de estiletes de chapas, o sea que volaron, se ve, durante el viento, que se incrustaron directamente en los semáforos, y los terminaron, estropeando totalmente. Otros que cortó por debajo, la fuerza del viento lo termina cortando abajo, los caños que lo sostienen, y hubo algún derrumbe, como en el caso del presidente Vireya Graciada. Y obviamente que eso hace que tengamos que volver a reparar. En el medio de la tormenta no se puede, porque es poner en peligro la vida de las personas que están trabajando, y hay que esperar que pare para poder solucionar. Entonces la medida que se tomó en principio fue apagar los semáforos para que los conductores se guíen directamente por la señalización existente. En el tránsito existe una norma básica, que es la norma jerárquica, o sea, manda lo que está por encima. A no estar el semáforo, automáticamente la gente pasa a la señalización que está en el piso. En el caso del presidente Viera, obviamente los vehículos que tienen la preferencia son los que vienen por presidente Viera, y en el lapso del primer corte que se va a dar en un determinado momento, ahí el vehículo que está en las calles adyacentes pueden ingresar. Hoy por Avenida Italia, inclusive, habían autos que estaban esperando el semáforo, y el semáforo venimos avisando y para que la gente entienda que hasta que no esté toda la reparación de estos semáforos los vamos a mantener apagados. Decidimos no poner personal en todas las esquinas, teniendo en cuenta que lo que nosotros necesitamos es fluidez, y para tener esa fluidez, en estos casos lo que se hace es se indica que el conductor siga la señalización que está. Sí se hace un monitoreo constante, hay conos en las esquinas, los inspectores están haciendo los controles, pero no van a haber intervenciones de inspectores en las esquinas de los semáforos, a no ser que amerite alguna situación en especial.
2: Por lo tanto, a la brevedad se estará solucionando el tema, sí. Como usted lo dice, hay que hacerlo con precaución. Hoy el día amerita que todo quede pronto y dispuesto para el fin de semana.
3: Sí, sí, correcto. Ya ayer hasta la noche estuvimos hasta la 1 de la mañana trabajando, se reparó toda la línea que tiene que ver con los semáforos de la zona sur, o sea, en Nemesio Escobar, Manuel Oribe, toda la línea de Manuel Oribe, eso quedó pronto. En la zona del Acuaro también, los semáforos que están en la zona oeste. Nos queda calle Brasil, nos queda un semáforo que es en la zona de Gestido y Artigas. Gestido y Brasil fue solucionado, nos falta Brasil y
2: Nieto Clavera.
3: Y Brasil y Nieto Clavera y Brasil y Uruguay. Esos dos semáforos aún están apagados y nos falta la línea de Presidente Viera, que es la primera que vamos a solucionar en el día.
2: ¿Qué otras actividades tiene la Dirección General de Tránsito, además del Mayo Amarillo?
3: Sí, correcto. Bueno, la dirección tiene muchas actividades. Obviamente que las oficinas de tránsito están atendiendo en su normalidad. Ayer fue un caso especial. Igualmente logramos atender a los contribuyentes que vinieron. Estamos haciendo con División Señalizaciones un monitoreo de todas las señales de tránsito que fueron movidas, estamos recomponiendo todo ese trabajo, y seguimos con las actividades nuestras, con licencia de conducir, trámites de habilitaciones, transporte, o sea, vamos reordenando y volviendo a la normalidad en todas las áreas. La terminal de ómnibus también no sufrió ningún tipo de inconveniente, que antiguamente teníamos inconvenientes. Con esta situación, la terminal en su momento ya estaría inundada, los depósitos y las zonas de agencia. Hoy esa realidad ya no está. O sea que con el tiempo vamos dando pasos preventivos obviamente podemos cuidarnos, y cuando se vienen estas emergencias, como en este caso, nunca nos había pasado que 13 baterías de semáforos fueran afectadas por un temporal. Y hemos tenido temporales. Obviamente este fue un temporal que hay que tener cuidado. Esto sirve para tener información para dentro del comité de emergencia, porque estas baterías de semáforos fueron, la mayoría de ellas fueron dañadas por estiletes que volaban. Sí. O sea que eso puede muy bien pegarle a una persona, y por eso siempre nosotros solicitamos, y la población creo que ha entendido que cuando pasen estas situaciones es preferible no salir a la calle y quedarse resguardado en casa.
2: Claro.
3: Por los elementos que circulan en el aire y que bueno, puede causar un daño físico importante.
2: Y le comento, porque es la zona que usted recorre día a día también, Avenida Italia, en su momento se vio afectada la caída de las columnas y el tendido eléctrico también, y la cartelería fue muy afectada en esa zona también.
3: Sí, correcto. El viento fue un viento que vino desde la zona noreste, noroeste, o sea, viniendo de Brasil, pero por el lado de Artigas, digamos, entró por ahí. Por eso muchos techos que tienen la caída hacia ese sector fueron levantados. Pero por suerte, no hay. Lo primero en estas situaciones, cuando ocurre esto, lo primero que tenemos que ver o salvaguardar es la vida. Y por suerte no hay que lamentar vidas ante una situación que realmente puede llegar a pasar, que tengamos que lamentar algún deceso por esas situaciones. Oportunamente no, y eso es lo primero. Y los daños materiales, bueno, todo se reconstruye, todo se, de una manera u otra, se vuelve a empezar. Rivera y Libramento, porque la zona fueron las dos ciudades muy afectadas, se vio la solidaridad de la gente en todo momento, hasta ahora se ve, gente que quiere ayudar, que quiere colaborar. Yo siempre les digo que tengan cautela, porque primero hay que trabajar la protección a la vida, después el daño material, las autoridades que tienen que ver con esta, si van a hacer alguna campaña de beneficio hacia alguna familia que fueron afectadas, tienen que ser bien organizadas. Rivera ya tiene experiencia, ya se hizo, se ha colaborado, inclusive con Río Grande del Sur, cuando tuvieron el problema de la creciente. No estamos para nada cerca de aquella situación que vivió Brasil, pero hay familias que sufrieron daños, y bueno, las autoridades, tanto de Bienestar Social como del Mides, a través del Comité de Emergencia, están trabajando.
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2: En diálogo con nuestra emisora, la coordinadora regional del MIDES, Marta Diniz, brindó el informe correspondiente de la situación luego del temporal que afectó Rivera en las últimas horas.
4: Sí, ayer fue un día muy complejo porque primero se había decretado una emergencia por las personas en situación de calle, pero debido al viento que hubo, bueno, afectó unas 100 casas, ¿no? Uh-huh. Entonces, que con voladura de techo, y bueno, eso también implica que se le mojó las cosas a la gente, su muebles, sus ropas, colchones, todo. Entonces, es un trabajo bien amplio, ¿no?, que hay que hacer, no es solo las chapas, y todavía es la situación de la gente, cómo se siente, ¿no? Fue un momento muy muy feo para 100 familias en particular que tuvieron esos daños, ¿no?
5: Claro, y que muchas veces se quedan sin paciencia por la situación que están viviendo, si tienen niños, no, familiares y todo lo demás.
4: Claro,
5: y como lo decía, el trámite burocrático es muy largo para que lleguen las chapas a tiempo, mañana o pasado, ¿verdad?
4: Claro, nosotros estamos coordinando el trabajo con el SECOET, como ministerio hacemos parte del SECOET, pero claro, el SECOET es coordinado desde la Intendencia Departamental, ¿no? Bueno, estamos trabajando continuamente en coordinación, hablando por teléfono, intercambiando las informaciones para llegar con la ayuda, con las cosas en un tiempo breve, ¿no? Hace un ratito estaba hablando con Gustavo Guedes. Ahora tenemos una reunión que se convocó ahora para las 10 de la mañana para ver de qué manera trabajamos y que sea lo antes posible que estén las chapas, por ejemplo, que estén acá en Rivera para la gente, ¿no?
5: Claro, claro.
4: Es más, nosotros mañana...
5: ¿Cuántos llamados recibieron, Marta? Porque esto es una cosa que...
4: Nosotros teníamos intercambiado con Guedes 400 llamadas más o menos, ¿viste?
5: Sí, sí, sí, era el número más, que, ¿no?, manejábamos, sí.
4: Sí, sí, exactamente. Es más, mañana sábado y domingo nosotros vamos a poner trabajadores del ministerio a hacer los relevamientos, ¿no? Porque entregan las denuncias y ya salimos a hacer el relevamiento para... Porque eso todo tiene que quedar registrado, ¿no?
5: Sí, obvio. Tiene que quedar un registro para que pueda tener la contraparte de chapas, claro.
4: Claro, exactamente, porque no es salir a distribuir chapas así sin control, ¿no?
5: Claro.
4: Entonces hay todo un trabajo eso. Pedirle a la gente que si no realizó la denuncia ayer, porque ayer también el día era complejo y la gente, yo me imagino, se pone en un estado de nervios que es entendible, ¿no? Que te pase eso, la gente arma su casita con mi sacrificio y que, uh-huh, que te pase eso en segundos es muy triste, ¿no? Entonces pedirles a ellos que vayan a la sesional más próxima, que hagan la denuncia y que lo llevan hasta el MIDES. De 9 a 2 de la tarde estamos allí. O si no, también en la intendencia pueden entregar, porque la intendencia nos entrega las denuncias a nosotros.
5: Perfecto, ¿está? Y ahí van a comprobar la situación, envía un informe al SECOED de Montevideo para agilizar el trámite.
4: Para agilizar el trámite, exactamente, es eso la idea, que ahora nos vamos a reunir en un rato para, uh-huh, agilizar esto, pensando en que tenemos que atender a la gente urgente, ¿no?
5: Claro. Marta, por otra parte, personas en situación de calle, comenzó a regir el jueves, sí, este programa especial en, sí, que están, he recibido un aviso de que... hay atención para las personas a través de un determinado número telefónico para dar aviso de personas que estén a la intemperie en Rivera, tanto en ciudad como en el interior.
4: Sí, nosotros habilitamos ese teléfono y más el 911, que las personas pueden llamar al 911 y enseguida después se deriva, ¿no?, a quienes andan haciendo recorrido. Y la gente ayer ya nos pasaron fotos, nos pasaron lugares y bueno... se fue ayer en el recorrido, se retiraron las personas que estaban en situación de calle. Algunas no querían ir, bueno, ahí interviene la policía porque eso tiene que ver con la emergencia, ¿no? No puede no quedar nadie.
5: Es internación compulsiva, claro, por emergencia. O sea que...
4: Claro, no es una internación compulsiva, pero porque siempre a través del diálogo intentamos que la persona entienda el por qué no puede permanecer ahí, ¿no?
6: Pero si no quiere ir, se lo lleva igual.
4: Pero al principio fue así, medio como había una resistencia, pero después en realidad no fue necesario, ¿viste? Se dialoga y la gente termina entrando en razón.
5: Uh-huh. ¿Qué cantidad de personas fueron?
4: Ayer fueron 15, 15 que se levantaron en la recorrida, ¿verdad?
5: En la recorrida.
4: Después tenés 45 que ya quedaron en el refugio permanente.
5: Esas, o sea, 15... están registrados más de 50, ¿no? Dialogamos sobre este tema hace un buen tiempo atrás.
4: Claro, exactamente. Ayer se levantaron 15 personas que no concurrieron, no concurrieron por voluntad propia, así, porque algunos van hasta el refugio y esperan allí que los ubiquen, ¿no? En el refugio que nosotros tenemos permanente. Entonces, esos otros se levantaron en la calle, 15 personas. Uh-huh. Y después tenemos 45 que quedaron, pernotaron acá en el refugio de la calle La Valleja, y más estos 15 que los alojamos en el batallón, en el ejército número 3.
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2: En diálogo con Internacional, el director de Bienestar Social, Marcio Proti, vino el detalle de toda la actividad que realizó dicha dirección en la jornada de ayer, dado a las personas afectadas por el temporal en Rivera.
7: Bueno, te cuento que estamos armando en planilla todo el listado de visitas y todo el listado de los llamados que tuvimos, porque el intendente pidió velocidad en los trámites, porque entendemos y él entiende también que tenemos que ser lo más rápido posible para ayudar al vecino que pasó por toda esa situación en el día de ayer. Y bueno, estamos en eso justamente. Tenemos a Gustavo, que está en contacto de forma permanente con el SINAE, para apurar todos los trámites para intentar resolver lo más rápido posible la situación de los vecinos.
5: Para eso hay una reunión ahora a las 10 de la mañana, donde el intendente pidió celeridad justamente para agilizar los trámites. Denuncia en la comisaría envía al MIDES. Exacto. El MIDES verifica la situación, envía a SECOED Montevideo para que las chapas estén lo cuanto antes y no demore 5 o 6 meses o no vengan. Tengo mensajes acá y dice, hasta ahora estoy esperando las chapas de la tormenta anterior.
7: Sí, exactamente. Justo el intendente solicitó una reunión. Yo me tuve que venir a Montevideo de madrugada porque tenemos un tema de mercaderías de Linda que estamos llevando para Rivera. Estamos en contacto con el grupo de emergencia de forma permanente, porque la verdad que ayer fue un día muy muy triste para el departamento, muy triste para algunos vecinos. No hay culpables, obviamente, porque el clima no tiene culpables, digamos. Pero está, nosotros como oficina social, bienestar social, y con todos los equipos de la intendencia que pusieron la camiseta en el día de ayer y estuvimos trabajando. Nosotros, por ejemplo, estuvimos trabajando de las 7 de la mañana hasta medianoche.
6: Bien, Marcio, ¿qué pudieron recabar de ese extenso trabajo ayer? Mucha necesidad, obviamente, muchos techos volados, paredes que cayeron en algunas casas, según tengo alguna información extraoficial. Y desde la oficina que tú dirigís, ¿qué es lo que más se recaba?
7: Sí, nosotros estuvimos de las 7 de la mañana visitando familias, brindando la primera asistencia, que la primera asistencia es una lona para que el vecino ponga en el techo para aguantar la lluvia, para que no tenga pérdidas totales dentro de su hogar. Y después, obviamente, hoy mucha gente está yendo a levantar abrigos, a levantar ropas, disfrazadas, porque se ha mojado todo. Esas son las primeras asistencias que nosotros brindamos a la población. Es muy importante, creo que Rubito lo dijo recién, eso es clave. Tienen que hacer la denuncia en la comisaría que corresponde y esa denuncia llevarla al SECOED o al MIDE. Sin la denuncia no se puede hacer nada. Entonces es muy importante, porque la lona no resuelve nada. La lona es un provisorio. Esta asistencia es un provisorio. Entonces es muy importante la denuncia policial, repito, es clave.
5: En lo que refiere a estas situaciones, ¿dónde se concentró la inclemencia del tiempo? ¿Hay algún barrio en especial o fue en toda la ciudad? ¿Y qué se sabe del interior, Proti?
7: Vos sabés que fue por toda la ciudad, pero por los lugares que visitamos ayer me parece que la zona del Sonia, del barrio Sonia, fue una de las más afectadas. Me parece que fue por esa zona de las más complicadas, pero en realidad hubo por todo el departamento, por todo Rivera, y bueno... es lamentable. Las cosas que vimos ayer, Rudito, una señora, llevamos una casa que no tenía el techo prácticamente, y la señora nos vio y nos abrazaba y lloraba. Situaciones bien bien complicadas, Rudito, bien complicadas, porque imagínate perder todo de repente, en cuestión de minutos, debe ser muy complicado. Nosotros como Intendencia, bueno, estamos haciendo nuestro trabajo, de lo que podemos, y vamos a tratar de brindar el apoyo, todo el apoyo que se pueda.
2: Atanasildo Sousa, director de Parques y Jardines de la comuna, en diálogo con Internacional, brindó el detalle de toda la actividad que realizan las cuadrillas de dicha dirección para poder solucionar todos los inconvenientes causados por el temporal de las últimas horas.
8: Sí, la verdad que sí, de la turbonada, viento turbonada, como se pueda llamar, que empezó ayer, bueno, los equipos nuestros de Parques y Jardines salieron a realizar el trabajo de contención, en el sentido de corte de árboles que habían caído sobre fincas y en las calles principalmente, ¿no? Y bueno, tuvimos que dividir el equipo de Parques y Jardines en cinco equipos para darle más soporte de trabajo y agilizar la cosa. Siempre con respaldo de la gente, por suerte, con Oscar Borba arreglamos un respaldo con la maquinaria de higiene, con camiones y retroexcavadora, que nos agilizó bastante el trabajo. Y bueno, y hoy a la mañana, eso tuvimos hasta las 3:30 de la tarde, con la lluvia tuvimos que parar los trabajos, y hoy a la mañana nuevamente retornamos con el equipo a la calle para seguir con los trabajos. Mucho árbol caído sobre las veredas, sobre fincas y sobre también sobre las calles principalmente. Uh-huh.
5: Manejaba la información de más de 350 llamados por árboles caídos. No sé si esa cantidad de árboles cayeron realmente.
8: Mira, nosotros, por el medio de Parques y Jardines, llevamos como más de 80 árboles o más. Ahora tengo que ver con los muchachos cuando me pasen la planilla, que ya hicimos que se cortó, se podó y se taló, ¿no es cierto? Fuera bomberos también, que lo mismo. Actuación de bomberos que hicieron otra tanda de árboles, estamos trabajando en coordinación con bomberos. Uh-huh. Pero la verdad que, es decir, fue mucho árbol caído, y bueno, estamos tratando de dar toda la contención posible para agilizar los trabajos.
5: Claro, y Lagos del Norte, que acabé de hablar con el Curruco, y nos dijo que bueno, ahí sí los vecinos hicieron lo suyo, porque Parques y Jardines estuvo una vez y se fue de allí. ¿Cómo fue la cosa?
8: No, es así, nosotros tuvimos la semana pasada, hicimos una limpieza de todo el arbolado de la entrada de la ciudad, de la entrada del centro poblado, se hizo toda la entrada. Este árbol que cayó es un eucalipto y estaba en el lado del vecino, o sea, un terreno particular, y estaba a unos 3 metros de ahí. Y bueno, no, para nosotros no había peligro, a no ser, no es que no entramos, lamentablemente hacemos todo lo posible para hacer el camino de entrada, y lo hicimos previendo eso. Tanto es que no cayó ninguna rama ni nada en el camino de acceso. Eso sí se vino de los vecinos linderos, que cayó. Y sí, cuando sí, nos avisaron que iban ahí bomberos o nosotros, nos mandaron unas fotos que estaban los vecinos cortando, y bueno, y se hicieron en la leña.
5: Perfecto, pero está bien, o sea, que solucionaron el inconveniente mientras ustedes estaban con otra situación aquí en la ciudad, que era muy difícil realmente, ¿no?
8: Exactamente, sí, justamente. Por suerte los vecinos actuaron rápidamente y bueno, y hicieron el trabajo.
5: Uh-huh. La actividad los lleva a que estén abocados con los tres equipos, simplemente a solucionar los inconvenientes de la tormenta. ¿Luego hay alguna agenda dispuesta, Transildo?
8: No, mira, lo que tenemos dispuesta, que eran las podas correctivas, que empezamos ya el lunes pasado por calle Fructuoso Rivera, vamos a parar, y lo que teníamos previsto, porque el equipo de poda, incrementamos con el equipo de corte de pasto también, con Adán Freitas y su gente, dividimos en cuatro y cinco equipos para tratar de hacer toda la limpieza de lo que es la turbonada de arbolado que cayó y eso, ¿viste? Vamos a buscarnos esta semana que viene en todo eso. Después que esté todo pronto, ahí sí, retornamos a la actividad de nuestra de todos los días, que está todo planificado, pero vamos a tener que demorar una semana más en lo que estamos planificados.
5: ¿Y qué le decimos a aquellos vecinos que tengan inconvenientes todavía con árboles caídos o que alguno de estos árboles o columnas se haya movido, porque muchas columnas cayeron y estén cercanas a árboles, etcétera, etcétera?
8: Siempre comunicarse al 911 y hacer y avisar al 911, notificar, que ahí automáticamente se genera por el SECOE una línea de, de trabajo nuestra que estamos organizados justamente por eso. Pues si no salimos todas las instituciones, tanto bomberos como nosotros, a la corrida, ¿viste? Ahora en este momento estoy con el compañero, con el chofer Eduardo Víguez, verificando las situaciones que nos han pasado, y hay muchas que son ramas que han caído, que nosotros mismos venimos con Eduardo y las corremos, ¿viste? No hay la necesidad de traer el equipo, pues traes el equipo para ciertos lugares y cuando ves eso son una pequeña rama. Lo que estoy verificando que sean cosas complicadas que nosotros podamos actuar enseguida, ¿no es cierto?
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9: Amigos de Radio Internacional, bienvenidos al segmento deportivo del día viernes. Anoche por Copa Libertadores de América, en su visita a Buenos Aires, Peñarol empató 1-1 con Platense. Los goles fueron convertidos por Facundo Batista para Peñarol en el minuto 29, empatando para el equipo de Platense Agustín Lagos 10 minutos más tarde en el minuto 39. Un empate que pone a Peñarol al borde de la eliminación de la Copa Libertadores. Quedan dos fechas, y si Platense empata en uno de los dos partidos, el aurinegro quedará fuera y tendrá chances de pelear la posibilidad de meterse en la Sudamericana. Los riesgos los asumió Peñarol demasiado tarde, el planteo del primer tiempo no fue acorde a la obligación que tenía el Mancha de ganar el partido. En los últimos 20 minutos, el equipo mejoró y llevó a su rival a cuidar el punto y con eso, prácticamente, el equipo de Platense se cruzó de brazos y salió conforme en su reducto con este punto obtenido. La nota amarga fue la lesión de Remedy, que tuvo como una especie de conmoción en una infracción recibida, entró laxal por él en el correr del partido. Peñarol mostró por lo menos otra presencia en el segundo tiempo, pero el objetivo de ganar no le alcanzó y bueno, tendrá que, para clasificar, ganar los dos partidos que quedan y esperar que Platense pierda los dos también que le quedan por jugar. La tabla de posiciones de este grupo: Corinthians lidera con 10, Platense 7, Santa Fe y Peñarol tienen 2 unidades. Más resultados, aparte de este 1-1 entre Platense y Peñarol por la Copa Libertadores: Mirasol le ganó 2-0 a Liga Deportiva Universitaria de Quito, Cerro Porteño le ganó 1-0 al Junior de Barranquilla, el partido entre Independiente Medellín y Flamengo se suspendió debido a incidentes en la tribuna, humareda producto del fuego que prendieron los hinchas de Independiente Medellín en el estadio Atanasio Girardot provocó la suspensión del partido ante Flamengo. El juez venezolano Jesús Valenzuela al minuto y medio paró el partido y esperó 5 minutos y mandó a los jugadores de los equipos a los vestuarios. Se veía muy poco y aparte se había roto una valla que propició la invasión del terreno de algunos parciales. La Conmebol deberá determinar con el informe del referí y los descargos de la dirigencia cafetera cuál es la sanción, si se reanuda en algún momento o se le da ganado a Flamengo. El último partido de Copa que tenemos para detallar es el triunfo, atención, en el grupo de Nacional. Coquimbo Unido de Chile le ganó 2-1 al Universitario de Perú. Por lo tanto, en este grupo la tabla quedó con Deportes Tolima y Coquimbo Unido de Chile con 7 unidades cada uno. Universitario de Lima y Nacional tienen 4. Vamos a la Copa Sudamericana, que también disputaron ayer varios partidos. Lamentablemente Boston River perdió 4-2 en el Estadio Centenario frente a Millonarios de Colombia y quedó eliminado de la Copa Sudamericana. Los goles del equipo Sastre fueron convertidos por Marcelo Hornos y Jair González. Otros resultados: el O'Higgins de Chile empató 0-0 con San Pablo, Blooming cayó goleado en su terreno 6-0 con el Bragantino de Brasil y River Argentino en Venezuela le ganó 2-1 al Carabobo local. Atención, que tenemos información de la C, porque después de tanto esperar y de tanto sufrir, se presentó y debutó Rampla Juniors, que le ganó 3-0 en el Olímpico Mar de Fondo. Pablo Olivera, Ismael Tejería y Nicolás Rollón fueron los goles del Picapiedra. El otro partido fijado entre Alto Perú y Cooper no se jugó porque Cooper no se presenta a jugar en el torneo. Por lo tanto, Walkover ganó Alto Perú entonces este partido por Walkover y los puntos van para el equipo Sangre y Luto. Hoy arranca el torneo Apertura, su última fecha, con el encuentro Wanderers-Liverpool 19:30 en el Parque Viera. Los equipos grandes jugarán el domingo Nacional con Cerro 19:30 en el Gran Parque Central Y el lunes, Cerro Largo recibe a Peñarol a la hora 20 en el Estadio Villa de Melo. La Divisional B arranca hoy con un único partido, la fase regular. Atenas de San Carlos a las 20 horas recibe a Uruguay Montevideo en el campus municipal de Maldonado. Atención que Barra Bravas de Nacional fueron condenados por la bengala que hirió una policía el año pasado en el Clásico del Intermedio. Desde, recordamos la fecha, fue el 6 de julio del 2025, donde una bengala estalló sobre un oficial de la policía, quedado gravemente herido, que todos recordamos estuvimos en ese partido. La justicia aprovechó responsabilidad penal a las dos personas por el lanzamiento de la bengala. Dichas personas pertenecen a las facciones de las garras de la banda del parque, la hinchada nacional, de los pibes del skate, que fueron entonces condenados por la justicia ante este grave hecho. En el plano internacional sigue la historia de los incidentes que provocaron Federico Valverde y Aurelien Tchouaméni, jugadores del Real Madrid, que tuvieron una pelea en los vestuarios después de una práctica, y Federico Valverde utilizó sus redes sociales para expresarse públicamente luego del escándalo ocurrido en el entrenamiento de Real Madrid, situación que derivó en un traumatismo cráneoencefálico de Valverde que lo dejará fuera del Clásico el próximo domingo frente a Barcelona. A través de una extensa publicación en Instagram, el volante uruguayo negó que haya existido una pelea física con su compañero y explicó cómo se produjo la lesión, que fue accidental, que obligó su traslado al hospital. Ayer he tenido un incidente con un compañero producto de una jugada en un entrenamiento donde el cansancio de la competición y la frustración hace que todo sea grande, escribió el futbolista uruguayo. A todo esto, Real Madrid abrirá un expediente disciplinario a cada jugador y próximamente informará las posibles sanciones que aplicaría a ambos jugadores. Se especula de una fuerte multa económica, como 14 o 15 días de inactividad en el plantel merengue. Hasta aquí entonces el informe el día viernes. Nos vamos a reencontrar mañana sábado con algunos resultados que se jueguen hoy y toda la agenda del fin de semana aquí en Radio Internacional.
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10: Momento de continuar con el Mundo Ahora de France 24. Vamos a revisar las principales noticias del día. Fuerzas estadounidenses informaron que dispararon contra

0: seguridad de su vecino Nayib Bukele. Las autoridades de las Islas Canarias informaron que la evacuación del buque MV Ondius se dará entre domingo y lunes dependiendo del clima. Esto al tiempo que una mujer que coincidió con una de las fallecidas por la enfermedad se encuentra en cuarentena en Alicante tras presentar síntomas asociados. En nuestra sección En Contexto repasamos los principales mitos, bulos y desinformación sobre el hantavirus. Tanto en redes sociales hasta en esferas políticas circulan estos mensajes sobre una supuesta nueva pandemia, así como presuntos tratamientos, pero sin ningún tipo de comprobación científica ni respaldo de organismos internacionales como la OMS. En minutos lo repasamos con nuestra compañera Dacy Lanza. Comenzamos en Medio Oriente. Las fuerzas estadounidenses informaron este viernes que dispararon contra dos buques de bandera iraní que buscaban entrar a puertos de la República Islámica, violando el bloqueo de Washington. Los militares informaron que los barcos quedaron fuera de servicio. Esto cuando continúa la tensión en Hormuz y al tiempo que el secretario de Estado Marco Rubio aseguró que esperan hoy una respuesta de Teherán a su propuesta de acuerdo. De otra parte, el ministro de Asuntos Exteriores de Irán acusó a Washington de llevar a cabo aventuras militares temerarias cada vez que hay propuestas diplomáticas sobre la mesa.
1: Sigue la tensión en el estrecho de Hormuz. Este viernes, autoridades iraníes incautaron un barco petrolero que navegaba por el paso marítimo. E Irán acusó a Estados Unidos de llevar a cabo una aventura militar temeraria después de los intercambios de disparos del jueves. Por su parte, Donald Trump se refirió al enfrentamiento del jueves en el estrecho, cuando, según el mando central, Irán atacó a las fuerzas estadounidenses.
2: Hoy se han metido con nosotros, les hemos dado una paliza, se han metido con nosotros. Yo lo llamo meterse, les haré saber cuándo no hay alto, no tendrán que saberlo. Si no hay alto al fuego, no tendrán que saberlo, solo tendrán que ver un gran resplandor saliendo de Irán.
1: El intercambio de disparos tuvo lugar frente a la costa de una isla y una ciudad portuaria del estrecho, y Trump declaró que los atacantes iraníes habían sido completamente destruidos junto con numerosas embarcaciones pequeñas. También informó de que los tres destructores estadounidenses y sus tripulaciones que respondieron a los ataques salieron ilesos del incidente. Mientras tanto, funcionarios estatales iraníes afirman que Estados Unidos disparó primero contra ellos y que la defensa iraní obligó a las fuerzas estadounidenses a retirarse.
2: Tras el ataque del ejército estadounidense a un petrolero iraní, las unidades enemigas en el estrecho de Hormuz fueron blanco de fuego de misiles iraníes y se vieron obligadas a huir tras sufrir daños.
1: Desde Washington se supone que aguardan para este viernes una respuesta de Irán a la propuesta de alto el fuego.
0: Vamos al Líbano, donde Israel continúa sus ataques en medio de la tregua que solo rige sobre el papel. Los bombardeos del ejército israelí mataron a 5 personas en el sur del territorio, mientras que Hezbollah aseguró que, como respuesta, lanzó misiles contra una base militar ubicada en el norte de Israel. Esto el mismo día en que voceros de la Unión Europea aseguraron que actualmente la mitad de la población libanesa depende de ayuda humanitaria a causa de la emergencia en la que está sumido el país desde el inicio de esta guerra entre Israel y Hezbollah. En otras noticias, el alto el fuego unilateral declarado por Rusia en vísperas de sus conmemoraciones nacionales de la Segunda Guerra Mundial se vino abajo nada más entrar en vigor. Ucrania y Rusia lanzaron importantes ataques mutuos. Por primera vez en casi 20 años, Moscú reducirá la magnitud de su desfile de la victoria, previsto para este sábado 9 de mayo. Ampliamos en el siguiente informe.
3: Es el símbolo clave para el presidente ruso Vladimir Putin, el desfile militar que conmemora la victoria del Ejército Rojo sobre la Alemania nazi en la Segunda Guerra Mundial en 1945. Pero este año el armamento militar no estará presente, por primera vez en casi 20 años. Moscú afirma que el desfile se está reduciendo por razones de seguridad, ya que las autoridades temen que los drones ucranianos penetren cada vez más en territorio ruso. El portavoz del presidente dijo que no era para tanto.
1: No olvidemos que el desfile del año pasado fue a gran escala porque se trataba de un desfile jubilar con motivo de un aniversario redondo. Este año no es un aniversario jubilar.

0: Не юбилейная.
1: En las últimas semanas, los drones ucranianos han alcanzado objetivos a cientos, a veces más de 1000 kilómetros de la frontera. El presidente Putin, que aparece aquí en el desfile del año pasado, había pedido un alto el fuego para conmemorar el Día de la Victoria. Pero dado que Rusia atacó Ucrania durante el alto el fuego unilateral de Kiev en las últimas horas, el presidente Volodymyr Zelensky afirmó que su país ignorará la petición de Rusia.
2: A lo largo de la noche pasada, el ejército ruso siguió atacando las posiciones ucranianas. En la mañana se habían registrado más de 140 ataques contra posiciones en primera línea. Durante la noche, los rusos llevaron a cabo 10 asaltos, la mayoría de ellos en el sector de Sloviansk. También lanzaron más de 850 ataques con drones de diversos tipos.
1: Justo cuando debía entrar en vigor el alto el fuego, Kiev y Moscú lanzaron importantes ataques mutuos, alegando ambos que solo se trataba de represalias.
3: Vamos hasta Costa Rica porque Laura Fernández asume como nueva presidenta del país. La antigua ministra de la presidencia de Rodrigo Chávez intercambiará roles con el actual mandatario, pues ahora él será su ministro. Fernández asegura que continuará con las principales banderas de la actual administración derechista. Conectamos a esta hora con nuestra corresponsal en San José, Cindy Regidor. Cindy, buenas tardes. Avanza esta ceremonia de juramentación de la presidenta. ¿Cómo se ha desarrollado la jornada de este traspaso de mando?
4: Ha sido una jornada bastante tranquila aquí en el Estadio Nacional en San José, Costa Rica, en donde hay 71 países que han enviado sus delegaciones y también casi una veintena de representaciones de organismos internacionales. Estamos ya a pocos minutos de que la presidenta electa, Laura Fernández, juramente y posterior, pues ella estaría juramentando a su gabinete. También se esperan las primeras palabras o el mensaje inaugural de Fernández, y para hoy, 8 de mayo, también se esperará que ella firme sus primeros decretos ejecutivos después de sostener su primer consejo de gobierno. Aquí se esperaba una cantidad de 27,000 personas en total, al menos ese fue el aforo habilitado para el estadio, para que asistiera la ciudadanía en general, estudiantes de escuelas públicas, y por supuesto, además de la actividad central, que es la juramentación o el traspaso de poder, también hay actividades culturales y cerrarán con un concierto en horas de la tarde. Está como presencia de jefes de Estado, se cuentan el rey Felipe de España, también los presidentes de República Dominicana, de Guatemala, de Honduras, de Panamá, también el presidente de Israel y de Chile.
3: Bueno, ¿cuáles son los principales retos para su gobierno y cuál va a ser el papel del expresidente Chávez?
4: Sin duda, el principal reto es la contención del crecimiento de la inseguridad. Este es el principal problema que preocupa a la ciudadanía. Fue un tema central durante la campaña presidencial. Durante 3 años consecutivos en el mandato de Rodrigo Chávez se dieron cifras récord de homicidios. Todos tienen que ver con crimen organizado. Y la presidenta electa, pronto ya presidenta en funciones, Laura Fernández, pues había dicho en campaña que ella tendría una mano dura, que inclusive estaría contemplando un estado de excepción en zonas conflictivas del país para poder atacar este problema. Pero también hay otras propuestas que no necesariamente tendrían que pasar por la Asamblea y que son menos polémicas, como el Centro de Control Policial con Inteligencia Artificial para tener mayor información sobre cómo opera el crimen organizado. El tema de la economía es fundamental, mayor generación de empleos, mantener una economía estable, atacar el alto costo de vida, y por supuesto un reto importante es cumplir las promesas que el gobierno de Rodrigo Chávez no logró cumplir. Esto porque es un gobierno de la continuidad y esa fue la promesa de campaña, y esto tiene que ver con proyectos de infraestructura vial, también el inicio de construcciones de un tren eléctrico y también el tema de reducir las largas listas de espera por una cirugía en el sistema de salud público. Esos son algunos de los temas más importantes en la agenda de la presidenta Fernández. Y en cuanto al rol que va a tener el presidente saliente Rodrigo Chávez, va a ser preponderante, una especie de superministro con dos carteras a cargo, el Ministerio de Hacienda y el Ministerio de la Presidencia. En el caso del Ministerio de Hacienda, pues controlará el tema de política fiscal y cuestiones presupuestarias, y desde el Ministerio de la Presidencia, él pues tendría la coordinación con los otros poderes del Estado. Cargo que tendrá Rodrigo Chávez también tiene un peso simbólico importante, porque él es el líder, la figura de un movimiento personalista que fue el que llevó a la presidenta Fernández a ese cargo.
3: Cindy, muchas gracias por toda esta ampliación. Estamos muy pendientes de todo lo que ocurre allí. Nosotros ahora actualizamos la situación del crucero con casos de antivirus porque las autoridades de las Islas Canarias informaron que el desembarco de pasajeros se dará entre el domingo y el lunes, dependiendo de las condiciones climáticas. Esto al tiempo que una mujer que coincidió brevemente con una paciente que luego falleció en un aeropuerto de Johannesburgo entró en cuarentena en Alicante tras reportar síntomas asociados.
1: Nuevo caso sospechoso de antivirus fuera del crucero en Viondius, donde empezó un brote de esta infección respiratoria el pasado 2 de mayo. Una mujer de la provincia de Alicante, en el sureste de España, presenta síntomas compatibles con un posible contagio por antivirus, según informó el secretario de Estado de Sanidad, Javier Padilla, quien explicó cuál fue el procedimiento realizado con esta mujer de Alicante.
0: Es trasladada al hospital por parte de la Consejería de Sanidad de la Comunidad Valenciana. Allí se le mete en una habitación de aislamiento con presión negativa y con todas las precauciones que sean necesarias y se le toma una muestra de PCR, muestra de PCR que será enviada al Centro Nacional de Microbiología en Majadahonda y esperamos tener en las primeras 24 horas los resultados a ese respecto.
1: La mujer sospechosa de haber contraído el antivirus viajaba en el mismo vuelo que una paciente que falleció en Johannesburgo tras infectarse en el crucero. Las autoridades españolas llamaron a la calma, recordando que otros casos sospechosos que viajaron en el mismo vuelo ya dieron negativo en las pruebas de laboratorio. España también detalló las precauciones que tomarán las autoridades portuarias de Tenerife para desembarcar a los pasajeros del crucero.
5: Cuando el aeropuerto, el equipo que va a estar en el aeropuerto, dé el aviso de que el avión está listo para despegar, solo en ese momento se va a empezar a bajar a la gente del barco. Digo que esté listo para despegar es que las cuestiones técnicas, que el repostaje esté ya todo preparado y que la puerta del avión esté abierta para que empiecen a subir.
1: El brote de antivirus en este crucero ha causado la muerte de 3 personas. Según la Organización Mundial de la Salud, se ha confirmado que otras 4 personas están infectadas, 2 británicos, 1 holandés y 1 suizo, que están recibiendo tratamiento en hospitales de Países Bajos, Sudáfrica y Suiza.
3: Ahora vamos a Reino Unido, donde los resultados preliminares muestran una derrota para el Partido Laborista del primer ministro Keir Starmer en las elecciones locales y regionales. Pese a esto, el premier advirtió que no planea dimitir. Por otro lado, el partido Reform UK de Nigel Farage se ha consolidado ganando al menos 478 escaños, mientras que los laboristas perdieron 322 y los conservadores 93. Ramiro Cuevas Berena nos amplía.
6: Se confirma el revés para el Partido Laborista. A falta de los resultados definitivos, el conteo preliminar de la votación del jueves ratificó el pronóstico de la previa, una derrota dura para el partido de Keir Starmer. El primer ministro, cuyo mandato termina en 2029, aceptó la derrota y advirtió que no planea dimitir.
7: Permítanme ser claro, estos resultados son muy duros. No voy a endulzar la realidad. Hemos perdido a brillantes representantes laboristas, personas que se dedicaron enormemente a sus comunidades, a nuestro partido y a nuestro movimiento. No, no voy a abandonar el cargo y sumir al país en caos. Fuimos elegidos para afrontar estos desafíos y eso haremos.
6: La contracara es el partido de extrema derecha Reform UK, encabezado por Nigel Farage, cuyo desempeño en las urnas superó el de conservadores, asegurándose de cientos de nuevos escaños. La figura de Farage ha ido creciendo en los últimos años con su perfil a favor del Brexit y anti-inmigración.
8: Creo que en general lo que ha ocurrido es un cambio verdaderamente histórico en la política británica. Nos hemos acostumbrado a pensar en la política en términos de izquierda y derecha, y lo que Reform está logrando es ganar zonas que siempre han sido conservadoras.
6: El liderazgo de Starmer, elegido en julio de 2024 para un mandato de 5 años, ha sido cuestionado hasta en las filas de su propio partido, en un momento donde el primer ministro registra su índice más bajo de popularidad desde que llegó al poder. No obstante, no hay figuras dentro de su espacio que se perfilen como posibles sustitutos.
3: Continuamos con En Contexto. Vamos con este espacio en el que revisamos a profundidad una de esas noticias que marca la agenda y para ello ya me acompaña en el estudio mi compañera Dacil Lanza. Dacil, buen viernes.
9: Buen viernes, feliz viernes, Valentina.
3: Feliz viernes, claro que sí. Hoy vamos a hablar de antivirus porque pues cada vez son más las noticias al respecto, pero también mitos, bulos, desinformación que se ha generado desde que este tema volvió a las agendas.
9: Sí, así es, Valentina. El brote de antivirus que se ha producido en el crucero MV Ondius desató viejos y nuevos mitos, teorías conspirativas y bulos que contribuyen a la desinformación en redes sociales, pero también en las filas de políticos. Esto contrario a cualquier evidencia científica. Hay que decir que el primer mito que podríamos señalar tiene que ver con que se trata de una nueva pandemia. Empecemos con este primer mito, que dicen que el antivirus es incluso, podría ser una pandemia, o incluso se habló de una pandemia de COVID-19. Ahí ya en la plataforma Polymarket, en la plataforma de apuestas, apuesta sobre si efectivamente se va a producir una pandemia este año. No es solo en redes sociales, decíamos, también, por ejemplo, en Canarias, donde llegará el domingo el crucero con los casos registrados. Escuchábamos estos testimonios.
10: Y ocuparla, y como piensan ocupar los hospitales de aquí de Tenerife, el hospital de Candelaria, tú me imaginarás, pues las enfermedades serán para todos los habitantes.
9: Ni propagación masiva, ni tampoco pandemia, así lo explicaban desde la OMS.
11: Quiero ser inequívoca. Esto no es SARS-CoV-2. No es el inicio de una pandemia de COVID-19. Se trata de un brote que se ha producido en un barco. Es un espacio confinado. Esta no es la misma situación que hace 6 años.
9: Además, su transmisión no es muy eficiente entre humanos. El principal reservorio del virus son un tipo de roedores que están en determinadas zonas del planeta, pero no en todas. Además, se trata en este caso de una de las variantes del virus, Andes, como hemos señalado en otras ocasiones. Y hay que decir además que un ejemplo de que la transmisión es limitada es que la inmensa mayoría de las personas a bordo del barco están aparentemente sanas, sin síntomas de ningún tipo.
12: Justamente lo que estaba diciendo Dacil, que no son todos los roedores los que transmiten este patógeno, son tipos muy específicos, y en este caso estábamos hablando de la variante Andes, que serían ratones colilargos que están en la Patagonia. Exacto. Hay más desinformación al respecto.
9: Sí, hay que decir que una segunda desinformación que circula sería que el virus es desconocido, pero en realidad se trata de un virus que se conoce desde los años 50 y se lleva el registro de distintos casos. Esa es una diferencia respecto al SARS-CoV-2, que era desconocido cuando desató la pandemia en 2020.
13: This is not coronavirus.
11: Esto no es coronavirus, es un virus muy diferente. Conocemos este virus. Los antivirus existen desde hace bastante tiempo. Tenemos mucha información al respecto.
9: Hubo brotes en Asia, en Europa, entre los años 30 y 50, y el último registrado fue en Argentina en los años 2018 y 2019. Además de esos brotes, la OMS estima que hay entre 10.000 y 100.000 infecciones anuales, concentradas sobre todo en Asia Oriental y en el norte y centro de Europa, donde la enfermedad es endémica. Pero en esos casos es leve. En América los casos son mucho menos numerosos, pero más graves. Hay una letalidad entre el 30 y el 50%, pero por ahora la OMS confirmó 7 casos vinculados al brote que mencionábamos al principio.
12: Bueno, el caso, sin embargo, también se ha politizado en las esferas internacionales.
9: Sí, tenemos que decir que Estados Unidos y Argentina están fuera de la OMS, para poner un poco en contexto, y quienes actualmente están en los gobiernos de esos países solían rechazar la idea del confinamiento durante la pandemia de 2019, así también como el rechazo a las vacunas, entre otras desconfianzas, por ejemplo, hacia la OMS. Por ahora, Trump mantiene cautela y ayer dijo lo siguiente.
14: ¿Puede contarnos qué aprendió en estas reuniones informativas?
15: Creo que se les va a contar todo, y de hecho ya se les ha informado. Esperamos que esté bajo control. Fue el barco, y creo que mañana haremos un informe completo al respecto. Tenemos a mucha gente muy competente, estudiándolo. Esperemos que todo salga bien.
14: ¿Le preocupa que se vaya a propagar?
15: Espero que no. O sea, espero que no. Haremos lo mejor que podamos.
9: Sin embargo, uno de los aliados de Trump en la región, Javier Milei, tuvo otra posición y reavivó el descrédito sobre la Organización Mundial de la Salud, y hubo acusaciones de una supuesta injerencia sobre asuntos internos.
16: De anteponer la política a la evidencia e intenta usar un evento sanitario extraordinario para condicionar una decisión soberana de la Argentina.
9: Por esto, la OMS se refirió a estos dos países.
17: Debido al evento que está ocurriendo ahora, y como saben, tanto Argentina como Estados Unidos se ven afectados. Creo que reconsiderarán sus decisiones porque pueden ver lo importante que es la universalidad para la seguridad sanitaria, porque a los virus no les importan nuestras políticas ni nuestras fronteras.
9: En redes sociales también se ven mensajes que señalan que el antivirus es un supuesto experimento científico, algo similar a las teorías conspirativas que vimos en tiempos del coronavirus, y señalaban que el COVID-19 fue creado supuestamente o intencionalmente en un laboratorio. Ahora también se insiste en que el objetivo sería, de parte de las empresas farmacéuticas, bueno, lograr facturar más a partir de la creación de una vacuna, la cual ya habría sido creada.
18: Alerta, aquí está la patente oficial del antivirus. La vacuna contra el antivirus está lista para su distribución desde abril de 2025.
9: Pero no hay evidencia científica alguna que apunte que el origen del brote esté en un laboratorio. La principal hipótesis de la OMS es que es una pareja de pasajeros neerlandeses que se encuentra entre los fallecidos, quienes habrían llevado la infección hasta el barco. Otra idea falsa es que, bueno, dado que los pasajeros del crucero eran de diferentes nacionalidades, habría un descontrol y el virus estaría esparcido de forma, como decíamos, descontrolada, pero no hay evidencia que estos casos estén descontrolados y la OMS dice que está haciendo un seguimiento y que por ahora el peligro sigue siendo bajo.
12: Bueno, así la desinformación también circula en torno a supuestos tratamientos, como era de esperarse.
9: Así es, hay actualmente empresas que investigan terapias contra la infección por antivirus, pero actualmente no hay ningún tratamiento para la enfermedad ni vacunas preventivas. Sin embargo, en redes hay incluso políticos como la ex aliada de Trump. Hablamos de Marjorie Taylor Greene, que habló de una supuesta forma de tratarlo.
19: Le pregunté con qué podemos tratar el antivirus. Me alegra tanto que lo haya publicado. También vitamina D y zinc. Nosotros, los que nos negamos a hacer lockdown, ponemos mascarilla y vacunarnos. Tomamos la buena y vieja pasta para caballos y también desarrollamos inmunidad natural.
9: Vitamina D, zinc y demás son mencionadas en otras publicaciones en redes sociales, pero sin ningún tipo de evidencia científica. Actualmente no hay un tratamiento específico para el antivirus, solo se adopta un abordaje paliativo. La atención médica se centra, por ejemplo, en aliviar los síntomas y ayudar a mantener la respiración y la oxigenación de las personas, como señalaban, por ejemplo, desde el Ministerio de Sanidad de España. Hay que decir que hay otros, por ejemplo, el ivermectina, un medicamento antiparasitario que también circuló en tiempos del COVID como supuesto tratamiento, pero tampoco hay evidencia.
12: Bueno, y también llama la atención que estemos ante tantas sugerencias de tratamientos cuando los casos que se han presentado hasta el momento, según la Organización Mundial de la Salud, no han pasado, no son más de una decena, son menos de una decena. Pero bueno, es el trauma del COVID-19. Y justamente si nos remitimos a lo que sí llegó a ser una pandemia, pues algunos expertos alertan sobre potenciales efectos que esto habría tenido sobre, por ejemplo, la vacunación.
9: Sí, así es. La desinformación respecto al COVID-19, por ejemplo, o el uso de las vacunas, continúa aún hoy después de concluida la pandemia de COVID-19, incluso en espacios institucionales. Por ejemplo, el 27 de noviembre pasado, el presidente de la Cámara de Diputados de Argentina, el oficialista Martín Menem, autorizó la organización en el Congreso de la Nación de una jornada llamada ¿Qué contienen realmente las vacunas de COVID-19? Aunque organizaciones científicas repudiaron esa organización de este evento, y allí lo que se vio es que una de las asistentes hizo una supuesta demostración de que las vacunas estarían generando cierta, provocando en las personas que pudieran imantar cosas. Ese mismo mes de noviembre del año pasado, la Sociedad Argentina de Pediatría emitió una advertencia sobre el estado de la vacunación infantil y adolescente en el país, donde señala justamente que la vacunación ha disminuido, o sea, vimos vacunaciones que llegaban al 90%, hoy están entre el 40 y el 50%.
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